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0: Estamos ya de regreso, amigos, para continuar con la información deportiva. En esta primera parte, 0 para el Emelec, 0 para el Manta, 0 fútbol en el Estadio Jocay. Tiempo para el comentario, Santiago León Trujillo a través de Radio Centro.
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2: Gracias, Pablo Danilo. Abrazo gigante a todos los amigos oyentes. A finalizar los primeros 45 minutos de un compromiso que, bueno, se extendió hasta el minuto 47. Poco fútbol, muy corto en fútbol. Hemos observado a un Emelec, a un Manta, con opciones limitadas en lo ofensivo. Emelec a inicio sorprendió, tal vez no colectivamente, sorprendió aprovechando los errores que generó el Manta. Por darles un ejemplo, al minuto 3, ¿qué sucedió? Dagner Quintero trata de rechazar una pelota en defensa del Manta, impacta en su compañero Octavio Moscarelli y le queda la pelota para que Luca Klimowicz tenga una posibilidad de gol. La habilitación es buena para Francisco Piccini. Piccini saca un zurdazo, pero que la manda completamente desarticulado y desviado. Esa posibilidad de las destacables dentro del primer episodio. A minuto seguido, otro error, ahora fue de Glendis Mina, y la pelota le queda nuevamente para Luca Klimowicz. Klimowicz tiene la opción, gambetea uno, saca el derechazo, pero sin suerte, puesto que el guardameta estaba completamente bien ubicado y el remate fue muy tibio. Esto le permitió al conjunto de Manta salvarse de la segunda, de la primera anotación. Por otro lado, el Emelec trató de llegar con jugadores importantes como Napoli, como Juan Pablo Ruiz Gómez, con Klimowicz, con el mismo Angelo Mina, con Piccini. Lamentablemente no le fue bien. Cada vez más escaso en llegadas, cada vez más escaso en fútbol. Ha tenido oportunidades que no las ha podido aprovechar. Un golpe de cabeza, si mal no me equivoco, fue de Angelo Mina. Y pare de contar. Eso fue todo lo que hizo en 47 minutos el Emelec ofensivamente hablando. De allí se defendió bien, de allí algo hizo en medio campo. Trató de recuperar esférico, juego brusco, quemando un par de segundos también cuando la pelota abandonaba el rectángulo. Por el lado del Manta, Ibrahim Cuero, buen actuar. Tuvo un error, decíamos, en la primera presentación, donde Emelec casi tiene la chance de anotar. Dagner Quintero, Moscarelli y Mina no han sido jugadores muy dúctiles con la pelota. Se prepara una variante en el conjunto del Manta. Vamos a observar de quién se trata. Michael Valencia es el jugador que está por ingresar. Casaca número 8. Vamos a ver quién se retira. Pero en cuanto al Manta, tuvo oportunidades. Un remate del Tin Angulo, desarticulado, desviado. Una opción de igual manera de Alexander Medina. Remate aproximadamente unos 25, 27 metros sobre la cabaña que defiende el guardameta Pedro Ortiz. En tiros de esquina, 3 tiros de esquina para el Manta, 1 tiro de esquina para el Club Sport de Emelec, que hasta cierto punto los tiros de esquina nunca generaron un peligro latente, un golpe de cabeza que puede hacer o que puede ocasionar peligro. Por allí el mediocampo debería justamente alterarlo Javier Carvajal. Y es lo que está haciendo con la entrada de Michael Valencia, que tiene buen remate, que tiene juego individual, que hasta cierto punto busca generar el espacio vacío. Y esto es importante, porque se da cuenta de la falta de fútbol que le hace falta al Manta, que es el equipo local, que es el equipo que debe proponer, que es el equipo que debe tener opciones de juego ofensivo, que es el equipo que debe dar de qué hablar dentro del compromiso, y que no lo hace. Que el Manta inició bastante sesgado, un Manta inició bastante oscuro en ideas de juego, y el Emelec con oportunidades que no las pudo capitalizar, no las pudo aprovechar. Yo creo que es un claro ejemplo del por qué el Manta está en la última posición en la tabla, porque no tiene fútbol, porque no genera opciones, porque le cuesta mucho recuperar la pelota, porque tiene zagueros centrales como Mascarelli, como el mismo Moscarelli, perdón, como Quintero, como Mina, que tienen la pelota y la primera idea que se les viene a la cabeza es reventar la frontera antagónica, sacarla del campo de juego. Cuando un zaguero central, tras recuperar, debe aprender a proyectar. Para eso sirve el mediocampo, para que se conecte con el volante ancla, para que se conecte con el 8, para que busquen un trazo largo y generen un buen juego con los delanteros, sea el Tin Angulo, sea Justin Alman, aprovechen la altura de ellos, cuelguen un centro, un pase a profundidad. Eso es el fútbol. El fútbol no es que te llegue la pelota punta para arriba y a buscar en la otra cancha a ver si es que de repente la pelota cayó en zona fértil. No. Ese tipo de circunstancias son las que deben cambiar. El fútbol es de evolución. A veces entiendo que hay que romper la jugada cuando llegas con las justas, cuando no tienes mucha opción de juego, tal vez cuando tienes que despejar la número 5 porque está en zona franca de gol, pero en otras situaciones debe ser dúctil con la pelota, y creo que eso nos ha enseñado mucho el fútbol europeo, a tratar bien al instrumento, a que la pelota, el esférico, sonríe en los botines de un equipo, en los botines de un jugador. Pero por el otro lado, el Emelec tampoco ha sido un equipo a destacar en ese sentido. Emelec tiene posesión de esférico, pero no sabe qué hacer con ella. Empieza a bartolear con Guerrico, con Griffin, con Piscini. Por allí Napoli tiene 2 que 3 opciones, pero no las pueden aprovechar. Todos a disposición de Lozada, el colegiado central. La fiesta del fútbol a punto de arrancar. Vamos a confirmar la variante nada más de Michael Valencia. Quien le pone el play a este compromiso es Pablo Danilo Ortega en Radio Centro.
0: 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Viene el relato de la parte complementaria en el Estadio Hockey de Manta. El señor Patricio Freire Molina a través de Radio Centro. La radio de toda la vida, gracias Danilo, Pablo Danilo Ortega. 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La pelota está para la representación del Manta. Entra por izquierda, marcación de Emelec. A ver, se detiene el juego. El árbitro detiene el juego, hay un hombre lesionado. Se trata de Glendis Mina. Pide que ingresen inmediatamente los camilleros. Glendis Mina golpeado, se para el juego recién en el primer minuto de este segundo tiempo. Algo pasó por allí. A ver, aquí estamos observando. Ah, que es cabeza con cabeza con Romario Caicedo. Chocaron en el momento en que fueron a cabecear, pero me parece que le golpean inclusive en el lado derecho.
3: Normalmente donde dicen que un golpe ahí es para knockout.
2: ¿Así?
3: En el tema del boxeo, de
2: la mandíbula.
3: En la parte
2: golpea
3: inferior mandibular.
2: Exacto. Al cerebro.
3: Correcto. He ahí un choque que tuvo tratando de pelear una pelota aérea, buscando ser el ganador dentro de esa disposición de esférico. Glendy se lleva la peor parte, es un impacto para dar una referencia, cerca a su mejilla, maxilar inferior, allí donde el jugador está siendo atendido. Reclama también Romario Caicedo, él pide que no existe absolutamente falta. Es comprensible lo que dice Romario, ¿por qué? Porque la pelota estaba en disputa. Una cosa es un choque previo y otra completamente diferente que el choque sea posterior a controlar la número 5. 47 minutos, pote a tierra va a dar el colegiado central, la posesión del esférico va a ser para el bombillo en 47 del global.
2: Ya está, sale jugando el cuadro eléctrico por la derecha. La pelota la maneja Víctor Griffith que acomoda por la izquierda, ahora con Stalin Segura, después Ignacio Guerrico, Segura nuevamente, se le acercan los hombres del Manta, levanta la pelota largo, el que salta de cabeza es Dagner Quintero, vuelve a recuperar, contragolpe por parte del equipo Maravita, el que se cruza es Francisco Piscini, recupera para Emelec, Piscini, después por la derecha para Romario Caicedo, Romario ataca la representación de Emelec, pelota del 8, Gonzalo Napoli que juega cortito, le va a pegar Juan Pablo Ruiz Gómez desde atrás. Casi se le va la pelota. Está Romario. La verdad no sé qué quiso hacer Romario. Llega desde atrás, le sale alto el remate. El saque de gol va para la representación del Manta con Cusquihuasi Limitada.
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2: Por izquierda el que trepa es el equipo del Manta, balón que se va por la raya final, Manta 0, Emelec 0, marcador
4: 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Pelota que se la va a mover desde la banda, señoras y señores. Es el Emelec, el cuadro millonario, el equipo, entre comillas, ¿no? Millonario, el equipo azul, pelota en juego, el bombillo también que se quiere de alguna manera apagar. En la izquierda ya está Juan Pablo Ruiz Gómez. Ataque el Emelec. Juan Pablo Ruiz no alcanza a sacar el centro. Pelota para Griffith. Se le va larga. La ventaja es para el Manta. Recobra. Se mete. El Tinangulo recupera. El Tinangulo habilita. El Tinangulo pasa demasiado largo. Pedro Ortiz atrapa esa pelota. 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Minuto 5 de la parte final. Santiago León.
3: Y en estos 5 primeros minutos se puede observar la tónica con la que se cerró el primer episodio. Error tras error del Club Sport de Emelec. No aprovecha las oportunidades. La última de Romario fue bastante defectuosa, más cerca al tiro de esquina que incluso al pórtico. Y por otro lado, el Manta, que busca ganar espacio en medio campo, que es lo importante. En medio campo trata de hacerse de la pelota, de llegar a portería contraria y de generar opciones de juego ofensivo.
4: El balón que sale de la cancha. 5 minutos, señoras y señores, en Mushurruna, tu crédito hasta $800,000 con el 10% de interés anual. Pelota en movimiento, ha sacado ese balón para el Team Angulo. El Team está de cabeza para Justin Allman, que no lo vio la pelota. Se defiende el Emelec, el balón va a salir de la cancha. Sí, señor, lateral Poer, la super camioneta está en Ambacar.
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4: En la derecha llegó a esa pelota Romario Caicedo. Juan Pablo Ruiz Gómez hace atrás el toque. Luis Fernando León, aquí está el 27. Luis Fernando León pasa la pelota para Víctor Griffith. Griffith ahora con León, Griffith, el panameño que lo recorre para Stalin Segura acomoda para Ignacio Guerrico, proyecta la salida. Guerrico participaba, Piscini que no le pasa bien. Ahora el 8 se mete Gonzalo Napoli que se frena. Napoli le aló de la camiseta, es para tarjeta amarilla, puede ser la amarilla para el colombiano.
3: He ahí, ¿no? Cartulina preventiva, la mostró no. El colegio. ¿La no. mostró? ¿No la mostró?
4: No le mostró.
3: La verdad,
4: mostró.
3: Observé la gesticulación, pero le faltó la tarjeta en la mano, claro está. Con bastante vehemencia, dice, falta el colegiado central. La gambeta es buena por parte del jugador del Emelec. Ahí intentaba Napoli, hay un alón de cabeza, un alón de camiseta bastante notorio. Para mí era también para amarilla y tiro libre. Táctica fija. Siempre buscan generar juego por la banda derecha en la representación de Emelec. Vamos a ver ahora que la pelota esté en la parte central, a unos 30, 35 metros con referencia al pórtico, a colgar el centro o si es que alguien se anima a darle con violencia. Recuerdo que en esa posición el mismo Luis Fernando León tiene muy buen remate, pudiera por allí tomar la opción de tiro libre.
4: Vamos al tiro libre. 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Se cobró, pelota que viene fácil a las manos del portero Félix Zambrano. Zambrano la va a poner en juego. Señoras y señores, 0 para Manta, 0 para Emelec. 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Pelota por izquierda, recoge ese balón Gonzalo Napoli. Napoli ahora con Víctor Griffith, entra por la derecha Romario, centra Romario buscándole precisamente a Lucas Klimovic, pelota que se le va, saque de gol para el Manta. 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
4: 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Puede ser, el Manta ataca de media vuelta, le pega a Justin Alma. Está estrellando en la humanidad, me parece, de Stalin Segura. Pelota que se va al tiro de esquina. 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
3: Estamos en el quinto del compromiso, es el cuarto para la representación del Manta. Medina al cobro, muy buena la opción del remate, responde bien el guardameta, pero antes se desviaba en el jugador Stanley Segura. Va Michael Valencia al cobro.
4: Michael Valencia, no le vi quién se fue. Michael Valencia. Michael Valencia desde la izquierda para el tiro de esquina. El recién ingresado para este segundo tiempo. Michael está, Michael se entra, Michael. Bien descolgada, espectacular de Pedro Ortiz, que Patricio domina como siempre muy bien su área.
3: Se me escapó nada más el tema de la variante, quien se fue, Alexander Medina, número 23. No sé si es que era el jugador más revulsivo, el jugador que más aparecía dentro del rectángulo de juego.
4: Por lesión, a lo mejor.
3: Tal vez por alguna dolencia, por precautelarlo al jugador, porque era el que más lo nombraba usted dentro del rectángulo de juego en el primer episodio. Hoy ingresa Michael Valencia con el número 8.
4: Debe haber existido alguna razón fuera de lo futbolístico, porque en verdad coincido con usted, el más sobresaliente del primer tiempo. La pelota ya está desde atrás ordenando bien Stalin Segura. Stalin que acomoda para Luis Fernando León, se escapa por la derecha, lateraliza ese juego con el jugador Ignacio Guerrico. Guerrico, le complicaron a Gonzalo Napoli, le arrebataron la pelota. Justin Alman carga por la derecha, Justin Alman se escapó, increíble. Justin Alman deja dos en el camino, habilitó para gol, puede ser, remata Michael, pero Michael Valencia, ¿para quién? Michael Valencia, no puede ser. Qué trabajo espectacular de Justin Alman, pero no sacan provecho de esa gran jugada.
3: Qué mal que le dio Michael Valencia. Tenía una oportunidad, prácticamente un penal en movimiento, replegado un poco a la banda derecha, pero el impacto se desarrolla y estaba más cerca al tiro de esquina que al arco. Por suerte no tuvo trayectoria la pelota completa porque se desvía en un jugador del Emelec, pero qué equivocado que estaba el remate. En Luis Fernando León se dio justamente el impacto y le deja sin aire en la boca del estómago. Recibió el pelotazo, por allí se queda hincado un momento. 57 minutos, hizo bien la jugada el conjunto del Manta, siempre tratando de ubicar al mejor, a la pelota, al jugador que tiene mejor ubicación. Se prepara Luis Fragoso, se prepara Sergio La Máquina Quintero, dos variantes en el equipo de Nasuti.
4: Señoras y señores, 13 minutos de la parte final en Mushuruna. 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Y nos vamos a la Copa del Mundo desde México, desde Canadá, en Estados Unidos, junto a la tricolor ecuatoriana. Vamos a los cambios, variantes en el equipo, en el cuadro azul, Pablo Danilo.
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4: El lateral va para la representación de Emelec Poer, la supercamioneta 2026, 10 años de garantía en Ambacar Impal Diesel, los especialistas en repuestos a diésel. Pelota en juego, aquí está Emelec, que trata de equivocarse menos. Pelota para Luis Fragoso, recién ingresado. Fragoso para Angelo Mina, qué barrida espectacular de Wagner Quintero, que está limpiando prácticamente con todo el camino, sacando la pelota lateral a favor del Manta.
2: Vamos a las variantes, por favor. Quien abandonó el rectángulo de juego, Francisco Piccini, número 10, y Gonzalo Napoli, número 8. Los dos elementos se fueron del rectángulo de juego. Quien ingresa, Luis Fragoso, número 15, y Sergio La Máquina Quintero, el número 16. Dos mediocampistas a tratar de encontrar el fútbol perdido en el equipo de Nasuti.
4: El uno, volante de marca, y el otro atacante.
2: Y el otro atacante, extremo, para ser específico.
4: Picardía este Fragoso, sí. Tiene ahora, un...
2: Los últimos dos compromisos no le ha ido bien, le comento a Fragoso. ¿Ah? Por ende, no arrancó de titular. Es un muchacho que tiene mucho fútbol, pero a veces ya hace uno o dos pases equívocos y ya la idea de juego se le va de la cabeza, y esto complica. Jugador tendido en el pasto, se trata del colombiano Jiménez, se restablece con un poco de lentitud, 0-0, llegamos al minuto 60 del global.
4: Se va a mover la pelota. 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Está informando Radio Centro, la número 1. 0 para Manta, 0 para Emelec. Estamos entrando en el minuto 16 de la parte final. Minuto 16, segundo tiempo, sin goles. 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Balón fuera de la cancha. El lateral va para la representación del Manta. Glendis Mina pone en acción. Glendis Mina, pelota en movimiento. El que salta es Luis Fernando León, que no la encontró. Ángelo Mina, Ángelo pone claridad en la media cancha. Ángelo para la salida. Están confrontándole. Ángelo Mina pierde el contacto con la pelota. Michael Valencia, pelota desde la mitad de la cancha. El toque hacia atrás para Wagner Quintero. Sale Wagner. Ahora sí, Michael Valencia la tiene mansita. Michael Valencia levanta el centro. Michael Romario Caicedo de cabeza. ¿Qué le pasó al árbitro? Cayó el árbitro. El árbitro se desplomó. Dio un paso en falso. Dio el mal paso el árbitro. Y la verdad, no sé qué es lo que le sucedió, pero ya se levantó. Ahora, ojalá que no se le hayan quedado las tarjetas, el pito, me
2: está observando todo. Sí, es que es tiempo de que por lo menos saque una tarjeta, digo yo, en el sentido del juego brusco que estamos observando. Y por allí Luis Fernando León haciendo de las suyas, Luka Klimovic también, que se queja de una dolencia en su rostro, me parece que le dieron en el maxilar inferior, está tratando de morder a ver si es que recupera la movilidad en esa zona. Son cuestiones de fricción que deben también contemplar los jugadores.
4: Tiro libre ahora. 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Tiro libre le pertenece al bombillo. 17, 10, casi 18 minutos. Casi 18 minutos de la parte final. Hemos tenido 18 goles en 6 partidos.
2: Y recuerde que mañana tenemos el cierre con City y Orense. Pero, compromiso va a disputarse a las 19 horas.
4: En este, nada que ver, sin goles, Luka Klimovic, Luka no alcanza, le pega de derecha, reclama mano, está la insegura, reclama mano, pero ¿de quién? La verdad no lo vi, la jugada fue tan rápida, Fragoso que se suma, todos los de Emelec, dice, fue en el estómago, dice
2: ahí
4: Brian.
2: Ahí tiene la
4: Loaiza.
2: Repetición. A ver, la aquí baja vamos. Bien, Luka Klimovic empieza a gambetear, se demora una eternidad completa, le queda para segura, sacan el remate, uh-huh. Y la defensa es buena, me parece que es Wagner el que hace el toque suicida.
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0: Señoras y señores, se está jugando en el estadio Jocay de Manta, en el puerto Manabita. Pelota en movimiento, centro, segundo palo, retrocede y Félix Zambrano. Félix Zambrano se queda con la pelota. 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Ahora algo le está explicando el árbitro a uno de los jugadores, a Octavio Moscarelli, algún problemita por allí. 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
0: La pelota lo está recuperando el número 5, Ángelo Mina. Ángelo Mina que se va por la derecha. Ángelo Mina está. Ángelo, balón que la recoge el equipo del Manta. 0 para el Manta, 0 para Emelec. 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Marcación por intermedio de Romario Caicedo. Romario para Juan Pablo Ruiz. El árbitro marca la falta. 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Pelota en juego, otra vez se para, otra vez. Ahora tenemos un segundo tiempo más complicado todavía. A más del maltrato a la pelota, se están acumulando la mala intención y las faltas.
2: Y ese tipo de circunstancias son las que deberían cambiar, justifico. Se está quemando tiempo y apenas estamos en el minuto 66 del tiempo global. Es decir, tenemos tiempo en sobre. El compromiso no está dividido ni para Emelec, que podría estar sacando 3 puntos, peor aún para el Manta, que es el equipo local. Marcador silencioso, no entiendo para qué la quema de tiempo. Hay que hacer rodar más la pelota, hay que hacerle jugar más al instrumento y brindar un mejor espectáculo para los hinchas que se dieron cita al escenario deportivo.
0: Sergio La Máquina Quintero, atrás aparece Stalin Segura, más atrás con Pedro Ortiz. Le hacen presión a Pedro Ortiz, saca Ortiz, pelota para la mitad de la cancha, el cabeceo es de Juan Nazareno. Puede ser, entra Armado, me parece que sí le llegó, no le llegó, levantaba la pierna Justin Alman, pelota por la zurda, contragolpea, la salida es del Emelec, intenta escaparse Fragoso, marcaba por ese lado Michael Valencia, el balón desde fuera de la cancha, lateral Poer. 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Sergio La Máquina Quintero está en la derecha. Luis Fernando León, Luis Fernando Amaga, Luis Fernando levanta la pelota. Luis Fernando León con Romario Caicedo. Romario entra, Romario, hijo de Carlos Javier Caicedo. Pelota que se le va, el lateral es para el Manta. 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
1: Fragoso, iba por izquierda, Fragoso. Pelota al tiro de esquina. Tiro de esquina. Tiro de esquina, Miracol. 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
2: Séptimo del compromiso en esta ocasión. Es el tercero para la representación de Melec.
1: Listo, horita de hambre, pelota que se la va a mover desde la izquierda. Aquí está Ignacio Guerrico. Guerrico, pierna zurda. Guerrico, centra Guerrico. Félix Zambrano, Zambrano, aunque me parece el árbitro todavía no autorizó este tiro de esquina porque solo el arquero se movió. Los jugadores no. Estaba por allí Brian Loaiza llamando la atención. Reclamos de Luis Fernando León. Reclamos de Glendis Mina, claro. Se va a repetir, el tiro de esquina. Se va a repetir, ahora sí, este sí es el correcto. Centro, arriba, pelota por elevación. Salta Blanco, Blanco largo. Arranca desde atrás, se mete con todo. Llega el equipo del Manta. Se proyecta, puede ser. Pelota que lo maneja precisamente Josué Chala para Blanco. Por el centro de la cancha, Juan Nazareno. Nazareno que reparte, entra por ese lado. Aquí está Ibrahim Cuero. Ibrahim levantó centro, cae de cabeza, pelota que se va por la parte final de la cancha. Reclaman tiro de esquina. Está reclamando el capitán Justin Alman, tiro de esquina. El árbitro dice solo saque de gol. Saque de puerta, minuto 70. 70 minutos, Santiago.
2: Muy buena opción la del contragolpe. El Manta hace de manera inteligente la contra. Levanta la cabeza y le mete una velocidad arrolladora. Glendis Mina por la banda izquierda, buena gambeta, tiene velocidad, aplica el freno de mano, retrocede el fútbol, la toca con Jiménez, Jiménez va por derecha y el centro subyace desde Ibrahim Cuero, llega a la cabeza de Justin Alman, pero le da con la coronilla, no le da con la dirección exacta. 71 minutos del global, marcador que todavía continúa silencioso.
1: 26 minutos de la parte final, minuto 26 en Muchugruna. 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Pelota de Blanco, Blanco ahora con Michael Valencia, es otra aproximación. Blanco que interviene, el colombiano Jean Carlos Blanco, el ex técnico universitario, le veo distante del arco. Aparece moviéndose en la mitad de la cancha, pelota para la izquierda, Glendis Mina, devuelve Glendis Mina, ahora Michael Valencia. Michael Valencia levanta largo, Ibrahim Cuero que trepa, entra Cuero, qué buena filtrada, Cuero está, Cuero entra, Cuero sigue, Cuero, Cuero, pero entregue la pelota, Cuerito. Entregue la pelota, sea más racional. El balón que se va al tiro de esquina. Tiro de esquina, tiro de esquina, sí señor. 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Desde la derecha ya está Michael Valencia, señoras y señores. Acomoda la pelota, Michael Valencia. 72 en el global. Minuto 72, vuelve a acomodar la pelota Michael Valencia. ¿Qué entrada se hizo por la derecha?
2: Bien, Ibrahim Cuero. Cuero. Bien lo de Cuero, siempre ganando, gambeteando. Le cuento que es el octavo del compromiso, es el tercero para el Manta. Michael Valencia al cobro de derecha e izquierda.
1: Pierna derecha, Michael centra. ¿Quién aparece para rematar? Y está Fragoso. Fragoso para sacar de largo. La pelota va a salir. Va lenta, lentamente de la cancha. El lateral es para el Manta. 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
1: Por la derecha estaba buscando Angelo Mina. Angelo, el balón que sale de la cancha. Saque de gol, saque de puerta para el Manta. Saque de puerta, 29 minutos, minuto 29. Estamos cerca, o mejor dicho, entrando en el último cuarto.
2: No se observa un desarrollo, no se observa una ambición por parte de los clubes, ni tampoco resultados a las variantes efectuadas. Muchos dirán, ingresó la Máquina Quintero, Luis Fragoso, ingresó Michael Valencia. Algo debe cambiar en el rectángulo de juego con estas variantes. Poco podemos nosotros comentar sobre las variantes. No ha existido mayores opciones de peligro. Por allí el desdoble que tuvo el rectángulo de juego de Ibrahim Cuero, una buena opción para el Manta, pero de allí pare de contar. No tenemos absolutamente nada más. Ataque el bombillo, esperemos le vaya bien dentro de esta jugada.
1: Juan Pablo Ruiz Gómez, entra. Juan Pablo Ruiz Gómez. El pase de la muerte, Ángelo. Ángelo Mina. Habilita, qué trabajo por izquierda. Entra el 19, Juan Pablo Ruiz Gómez. Y es que Ángelo Mina no alcanza a sacar provecho de este arribo. Ah, tenía dos adversarios que se le acercaban.
2: Dos elementos que trataban de cerrarle como sea el hilo conductor, ese nexo para poder llegar a la portería. Vuela con todo Félix Zambrano. El remate es de Ángelo, pero le da muy abajo a la pelota, toda linchada en la parte norte del escenario. Lógicamente que se tome el cabello. Ahora un jugador tendido. Este sí es Dagner Quintero. Se sacó el botín. No sé si es que es de consideración el tema porque está solicitando que se le estire. Me parece que es un tema en su tobillo izquierdo. Recibe asistencia. 75 minutos. Partido paralizado.
1: Ah, es Dagner.
2: Es Dagner. Sí. Me parece que es de consideración porque se toma el rostro. Y no sé si es que se dobló el tobillo. Y eso sí que duele porque genera esguince grado 1, 2 o 3. Y claramente no sé si es que pueda continuar. En la banca de suplentes veamos qué es lo que tiene. Partido paralizado en 76 de global.
1: Dagner Quintero lesionado. Dagner Quintero, hay que llevarlo a Miracol. 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
1: Salió de la cancha, sacado el zapato, Dagner Quintero, se vuelve a colocar el zapato. La verdad no sé si vuelve. Le dice, espérate, el director técnico, no sé hasta qué punto podríamos asegurar de que fue una lesión complicada. Hemos entrado en el último cuarto, sin goles, 0-0, 0-0. El público, me parece que abrieron las puertas, porque el público ha entrado. Mejorada la asistencia en el sector de la tribuna.
2: Sí, en tribuna decíamos al inicio unas 800 personas, ahora podemos estar hablando de unas 1200 a 1500.
1: Llegó un poco más.
2: Llegó bastante, y en la parte norte, en las generales específicamente, norte-sur, muy buena asistencia, principalmente en la Boca del Pozo.
1: 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Pelota que sale del campo de juego, lateral para el Manta desde la izquierda. Va a mover y ahí está Glendis Mina, número 21. Glendis Mina, que por cierto tiene un buen saque. Glendis Mina tiene una fuerza en sus brazos, pero de manera descomunal. Saca pelota que media mono a modo de centro, no alcanza a conectar de cabeza. Blanco le sacó el defensa Guerrico al tiro de esquina. 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
2: Registremos un nuevo tiro de esquina, estamos contabilizando el noveno del compromiso y en esta ocasión es el cuarto para la representación de El Manta.
1: Va Michael Valencia, el 8 del Manta. Michael, centro, Michael. La defensa del Bombillo saca el balón. Glendis Mina recobra la pelota. Glendis Mina, el balón está con Juan Nazareno, el ex Muchurruna. Nazareno, levanta Nazareno. Saca de cabeza, Luis Fernando León lo complementa. Romario Caicedo, el balón termina saliendo de la cancha. Me parece que el hombre del Manta sacó la pelota. El lateral precisamente es para el cuadro eléctrico. Entró Fragoso, pero la verdad no le veo a Fragoso tratando de causar problemas en el área del Manta. Pablo Danilo Ortega pida la mejor.
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1: Ya está el cambio en el Manta.
2: Sí, señor. Quien abandona el rectángulo de juego, José El Tino Angulo, número 17. Poquito lo del Tino. Un remate en el primer episodio y absolutamente nada más. Y quien ingresa es Jefferson Troya, número 27 a la cancha.
1: Listo, lo tengo a Jefferson Troya, número 27. El cambio que hace el técnico Carabajal. Pelota que la va a poner en juego. 80 en el global. 35 minutos de la parte final.
2: 10 minutos y esto finaliza. Y cada vez le veo más lejano la opción del gol, porque no hay llegadas peligrosas, Patricio. No tenemos opciones claras de grito de gol. Y esto, lógicamente, afea el espectáculo, complica a los hinchas y a las dos plantillas, porque el empate no les beneficia a ninguno de los dos.
1: Luis Fernando León descomprime todo. Pelota que llega para Pedro Ortiz. Presiona Ortiz. La botó Ortiz. Pelota que va de la cancha. Se va de la cancha. Lateral para la representación del Manta. 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Pelota en movimiento, marcaban la marca sobre de la máquina Quintero sobre el blanco. Pelota que ha vuelto a salir. Embelé como que se conforma con el 0-0. El Manta sigue trabajando, sigue atacando el Manta. Recuperó pelota, ya está Michael Valencia, quien remata. El juego por izquierda, entra, está Glendis Mina. Pelota que la levanta, Pedro Ortiz.
2: Qué mal centro, ¿eh? Qué mal centro que se manda a Troya por el costado izquierdo. ¿Para qué la pincha tanto? ¿Para qué le eleva tanto? Tenía opciones muy buenas y es que jugaba por raso. Y acá se viene Fragoso, esperemos le vaya bien.
1: Se va Fragoso, recuperó, puede ser en esta. Entra Fragoso, cae Fragoso, Angelo Mina la quiere recuperar. Reclaman una falta, Angelo Mina. No hay fuerza en ofensiva. El balón termina saliendo de la cancha. Fragoso como que no tuvo la fuerza suficiente para tratar de sacar ventaja en este ataque.
2: Mire que Fragoso tiene la velocidad, tiene de igual manera el dinamismo para evitar marca, pero en ocasiones cuando ya tiene la pelota en su botín no sabe qué hacer y ahí es donde le falta experiencia. Decisión en primera jugada, tenía oportunidad de remate a colocar o tenía opción también de habilitar a Angelo Mina para que llegue mejor ubicado. Ninguna de las dos la tuvo. A una opción por la marca asfixiante que presentó el Manta, otra opción de peligro que no la pudo aprovechar el Bombillo.
1: Michael Valencia, centra Valencia de cabeza, la va sacando Guerrico, Angelo Mina, contragolpea Angelo Mina, falta, ahí sí, con alevosía y todo. Es tarjeta, esa es para tarjeta para Juan Nazareno.
2: Y sí, lo si escuchó
1: le agarra,
2: el colegiado.
1: Pero con las dos manos.
2: Nazareno,
1: la camiseta.
2: Cartulina preventiva y me parece que va a ser una variante porque pide camilla. Nazareno del Manta. lo estoy registrando a Juan, número 70, cartulina preventiva, tiro libre en beneficio del bombillo cuando se iba con todo Angelo Mine. Y ya, con la mano izquierda le tenía la camiseta, con la mano derecha lo tuvo que sacar del hombro. Y allí, lógicamente, pitó la falta y posterior a eso la cartulina preventiva. Tiro libre en beneficio del Emelec en 83 minutos.
1: No sé qué le pasó a Nazareno. 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
1: Guerrico, levanta el centro, Guerrico. Llegaba para peinar Rosa, el defensa Wagner Quintero envía el tiro de esquina. Es tiro de esquina. 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Sanfra juega pronóstico Sanfra. ¿Qué número?
2: Sí, señor, estamos observando. Es el número 10 del compromiso. Es el séptimo para la representación de Melec.
1: Va Guerrico, Ignacio Guerrico. Acomoda la pelota. 40 minutos. Minuto 40 de la parte final. Señoras y señores, el gol por ningún lado. O puede ser en esta. Ignacio Guerrico, uno no sabe. Guerrico levanta el centro, abierto. De cabeza puede ser. Estaba intentando Angelo Mina, pelota que vuelve a recuperar el bombillo, se está atravesando Luis Fernando León. Luis Fernando, balón fuera de la cancha, lateral es para Emelec, lateral para Emelec, el cuadro eléctrico, el que la va a mover es Romario Caicedo. Romayo en el afán de poner el gol, buscando el gol desde que comenzó el encuentro, ha tenido oportunidades, pero no eficacia. Va sacando Blanco, Giancarlos Blanco, la máquina Quintero, de cabeza, habilita por la derecha, la pelota se le va, no alcanza a dominar Luis Fernando León. Glendis Mina la tiene. Glendis Mina saca a Dagner Quintero. La pelota no llega ni a la mitad de la cancha. Juan Pablo Ruiz Gómez que se cruza. Recobra pelota. Retrocede Juan Pablo Ruiz. El balón para Pedro Ortiz. Pedro Ortiz no puede recoger con la mano. Saca con el pie desesperadamente. El balón llega a la mitad de la cancha. Recoge pelota. El 16. Ya estaba Sergio la máquina Quintero. El apoyo es de Romario. Romario por la derecha. Quiso tener Griffith, el balón vuelve a los pies de Pedro Ortiz, revienta Ortiz, el envío que va justo para la mitad de la cancha, cae el hombre del manta, me parece que había falta de Juan Pablo Ruiz Gómez. Juan Pablo Ruiz Gómez, no sé qué le hizo a Dagner Quintero, la verdad no lo vi.
2: Ahora, pero pitó falta el colegiado, entendería que sí, quemando unos cuantos segundos. No sé si es que le conviene a alguien este empate. Quisiera escuchar su criterio, Patricio, porque al final de la tabla está Manta, que debería ganar, lógicamente, y el Emelec está 13º, que tampoco es una posición muy, muy positiva, por llamarlo así.
1: Yo creo que es un perjuicio para los dos.
2: Para los dos, porque son rivales completamente ganables. Si es que Manta no le gana al 13º, ¿a quién quiere ganar? Y si es que Emelec no le gana al último, ¿a quién quiere ganar? Ese tipo de circunstancias son las que deberían pesar para tomar una decisión.
1: Lógicamente, y el empate pasa a ser un castigo para los dos.
2: Sin
1: porque
2: duda.
1: Con semejante necesidad, yo creo que los dos con la necesidad del Manta y el Emelec. ¡Centro! Otra vez desde la derecha a izquierda. El trabajo se lo siente por intermedio de Michael Valencia. Saca el centro, pero esta vez no llegaron a cabecear ni Blanco ni Alman.
2: Le cuento que el centro fue bastante pasado. El centro tenía trayectoria a la red. En realidad tenía opción de grito sagrado de gol. No sé si es que era un centro shot. Valencia trató de justificar eso mismo, ¿no? La posición de el esférico en beneficio de ofensivo, pero no le sale. Al Emelec no le veo que tenga oportunidades claras y esto claramente perjudica. Y por otro lado, el Manta tampoco con opciones claras.
1: Juan Pablo Ruiz Gómez, Fragoso que la juega por izquierda. Intenta llegar el Ignacio Guerrico. Pelota que se les va de la cancha al lateral para el Emelec. Otro arribo. Fragoso cae. Fragoso, falta a Fragoso. Bueno, por eso no es titular. No le veo siendo un aporte a pesar de sus cualidades, que ya lo decía Santiago León, porque tiene muchas condiciones, un potencial pero increíble, y esta vez no lo vemos sacar a relucir toda esa capacidad y esas condiciones que él tiene. Tiro libre, lanzamiento libre para MLE.
2: Vamos a ver quién remata. Entiendo que en el manual de posibilidades de Nasuti está Juan Pablo Ruiz Gómez para pegarle con derecha, para pegarle con izquierda. De igual forma, vamos a ver si es que se anima Guerrico para darle de zurda, buscar el centro. Tres elementos en barrera, se suma uno más, Félix Zambrano de indicaciones. Estamos llegando a los 90 reglamentarios. ¿Cuántos adicionará el colegiado? Por lo menos debe adicionar 5, más lo que se ha perdido por el tema de variantes. Vamos a ver qué disposición da el colegiado central. Tiro libre, táctica fija en beneficio del bombillo.
1: Ruiz Gómez, Guerrico, Luis Gómez para el tiro libre a favor del cuadro eléctrico, que quiere ya en la parte final poner el tanto. Juan Pablo Ruiz.
2: Que le dio,
1: le mandó pero a 10 metros sobre el larguero.
2: Qué mal que le dio Juan Pablo Ruiz Gómez. Y esto yo creo que es una gran falta que hace al fútbol ecuatoriano. No tenemos buenos ejecutantes de tiro libre. Recuerden otros tiempos, qué bien que le pegaba Moisés Corozo, el mismo Carlos Feró, el mismo Leonel Quiñones, qué bien que le pegaba Saritama, varios jugadores que prácticamente un tiro libre era como un tiro penal. Acá tenemos a muy pocos, entre ellos, tal vez, por dar un nombre que se mandó un golazo la semana pasada, el tema de Loco Cortés, pero de allí muy pocas opciones desde el tiro libre.
1: 0 para Manta, 0 para la representación de Emelec. 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
2: 6, decíamos, los 5 regularmente que adicionan en el segundo episodio por las variantes y 1 adicional por la quema de tiempo, principalmente por los jugadores del Manta.
1: 6 minutos más y esto habrá terminado. 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
1: Jefferson Troya, pelota desde la izquierda. Ha tocado con Blanco, devuelve Blanco. La pelota sigue siendo del Manta. Entra en la jugada Michael Valencia. Demasiado para Justin Alman, que no la vio, que no lo alcanzó. El lateral es para Emelec. 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Ignacio Guerrico que la mueve para Klimowicz, aguantaba marca Klimowicz. Dagner Quintero estaba sobre él, se le ha ido la pelota al jugador Luca Klimowicz, que tampoco ha tenido una ocasión para gol. Ya jugamos 2 de los 6, ¿para quién va la amarilla? Va
2: a haber tarjeta amarilla. Es para el director técnico, entiendo. Para Javier, sí señor. Javier Carvajal, cartulina preventiva, excesos verbales, innecesarios diría yo. Uy, por allí problemas entre dos jugadores, empujones van, empujones vienen. Vamos a ver si es que esto se corrige. Guerrico recupera la posesión del esférico y nos vamos al servicio lateral.
1: Guerrico con Ibrahim Cuero, me parece que eran los empujones. La pelota ya está, Dagner Quintero, Ibrahim Cuero para recuperar, saca desesperadamente, pelota a la cancha del Emelec para el cierre. Sergio La Máquina Quintero, lo logró La Máquina, antes estaba Stalin Segura desde la mitad de la cancha, ahora Ahora sí, la máquina Quintero levanta la máquina, demasiado fuerte, demasiado largo. Está para el cierre Glendis Mina, ahuyentando al que se acercaba, Romario Caicedo. Romario entra, devuelve Romario, ataque el Emelec, se defiende el Manta, entra, recupera, habilitación que viene Octavio Moscarelli. Moscarelli va sacando pelota por izquierda, ya jugamos tres de los seis cerca de la parte final. Creo que ni jugando hasta el martes va a llegar el gol.
2: No, imposible, no se le ha abierto el arco a ninguno de los dos equipos. Los guardametas tampoco han tenido una participación muy destacada. Si le pregunto una figura del partido...
1: Una figura, a ver, ¿quién? No lo tengo. Por más esfuerzo que lo haga, el primer tiempo al que le sacaron.
2: Alexander Medina, tal vez.
1: En el primer tiempo.
2: Y en el primer tiempo.
1: Sí, pero porque de allí en nada. Este segundo, la verdad, yo no encuentro absolutamente nada. Nada.
2: Absolutamente nada.
1: Nada de nada. Señoras y señores, cerquita del final, Pablo Danilo pida la mejor.
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1: El fútbol está por la derecha. Sacaba Romario Caicedo, habilitó. Está el remate. Pelota que se va por la parte final de la cancha. Al tiro de esquina, gran remate. Estaba buscando, intentando el número 24, que lo tengo en cancha. Tiro de esquina para Emelec.
2: Un décimo tiro de esquina del compromiso. Es el séptimo para la representación de Emelec. Buena alternativa, buen remate de zurda. Se desviaba en un jugador y casi le compromete al guardameta Félix Zambrano.
1: Jeremías Narváez
2: en la cancha, el número 24.
1: Jeremías Narváez, qué cerquita estuvo de poner el tanto. Pelota que se ha ido al tiro de esquina. Lanzamiento de esquina. El tiro de esquina es para Emelec. Se va a cobrar. Creo que con esto terminamos.
2: La última del compromiso.
1: Con esto se acaba. Tiro de esquina para el bombillo. El árbitro se está retirando. Autoriza. Pelota que viene para el primer palo de cabeza. Balón otra vez al tiro de esquina. Intentaba Romario Caicedo. Roce en el defensor y otro tiro de esquina. Lanzamiento de esquina. 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Madre y bebé Sanfra juega. 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
2: Décimo tiro de esquina del compromiso. Octavo para la representación eléctrica.
1: Tiempo completo. Esto va a terminar. Tiempo completo. Centro que viene. Firme Octavio Moscarelli. Saca de cabeza. Ya va Jeremías intentando llegar a esa pelota. Jeremías Narváez. Terminó. Centro que viene. Se acabó. Termina. Señoras y señores, final del compromiso. 0 para el Manta. 0 para la representación de Emelec. Gracias, Pablo Danilo Ortega. Santiago León le pone el punto final en este trabajo. A ver qué pasa.
2: Problemas entre Nasuti, problemas entre Carabajal, empujones van, empujones vienen, los cuerpos técnicos quieren decirse de absolutamente todo. No son circunstancias que deberían suceder dentro del rectángulo de juego. Y principalmente por Nasuti, que empieza a insultar a todo el mundo. Y el responsable ahí es el Tino Angulo, que claramente empieza a reclamar al director técnico del bombillo. Para cerrar, 0-0. Yo no sé para qué pelean si el partido fue flojo, fue malo. No tuvo nada que ver el arbitraje, no tuvo absolutamente nada que ver el director técnico. Los jugadores no rindieron en el rectángulo de juego, no hubo opciones de peligro. En el relato estuvo Patricio Freire Molina. En nuestra voz de comercial, el abogado del gol, Pablo Danilo Ortega, quien les habla en el comentario, Santiago León, les dice gracias por la sintonía. Mañana tempranito a las 8 continuamos con Centro Deportes. Muchas, muchas noticias se vendrán en marco al Mundial. Dividen honores, Manta 0, Emelec 0, no se hicieron daño, partido soso, partido aburrido, que tuvimos que comentarles en cumplimiento de un compromiso más de Liga Pro. Felicidades con cada uno de ustedes, amigos oyentes. Muy buenas noches.

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1: Son las 21 horas y 18 minutos.
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1: Son las 22 horas y 14 minutos.
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2: Son las 22 horas y 49 minutos.
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2: Son las 23 horas y 16 minutos.
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2: Son las 23 horas y 56 minutos.
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2: Son las 0:09.
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2: Son las 0 horas y 54 minutos.
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1: Es la 1:09.
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2: Son las 2 y 13 minutos.
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1: Son las 2:49.
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2: ¡Por fin! ¡Lo estábamos buscando! ¡Dese preso!
3: No me lleven, por favor.
2: Ha llegado el lunes y usted tenía que caer. Acompáñenos.
3: El lunes por la mañana.

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1: Son las 3:26.
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1: Son las 3:50.
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2: Son las 4:14.
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1: No tenga duda usted de pedir lo que no conoce. Yo tengo, señor, el conocimiento de la planta, de la hierba y del poder que debo entregarle a esta persona. Apartarla para que no te haga ningún tipo de oscurecimiento a tu casa, para que quiera verte boca abajo, caída, para que quiera verte mal. En este día, señor, dirigiéndome a las ánimas del gran poder, a las ánimas, señor, que florecen y que levantan, apartar a aquella persona que quiere verte tropezar, caer, que antes fue tu amiga y hoy tu enemiga, que al que fue tu amigo y que después se te hace enemigo, que se molesta porque tienes éxito o porque tienes propiedad de avance. A veces no quieren verte ni con economía. Hay gente tan mala que no quiere verte ni con alegría, porque quiere verte tristeza, te quiere ver enferma, quiere que trabajes y que nunca tengas nada. Hoy día, señor, en las cartas, en el tarot, me sale la papotisa. En dos cartas me sale el colgado, pero abajo me sale una carta de espadas. Quiere decir que te están cortando el éxito, que te están cortando, señor, el avance de tu vida diaria. Por eso, hoy en este día tan especial, no quiero que seas perturbado, que nada a ti se te presente como obstáculo, que no hayan personas que te quieran empujar al vacío, que tú salgas a flote, que tu salud sea bienestar por hoy, mañana y siempre, que la felicidad no sea solo para ti, sino también para tus hijos. Nélida, voy a decirle a Nélida que me envía esta misiva, esta carta. Me dice: tengo un hombre menor a mí, él tiene 3 años, me adora, yo tengo 2 hijos, mi esposo se fue a los Estados Unidos, nunca más regresó. Le escribo desde Riobamba, soy una mujer próspera, tengo un restaurante. El muchacho dice que quiere vivir conmigo, me adora, me habla, él parece ser mi consejero, me ayuda económicamente, quiere a mis hijas demasiado, pero mi familia dice que no, que yo estoy equivocada. Me dicen: Nélida, no te metas con ese hombre que no te conviene. Amiga Nélida, no le hagas caso a nadie, no por mala educación, sino porque no quieren verte feliz. Este hombre te pertenece. Él tiene para ti bastante cosa que brindarte, más que todo amor. Es un hombre comerciante de calle, pero él llega a tu casa, a tu negocio, llegó por comer un almuerzo. Y cuando se dio cuenta que la atención que tú le diste fue diferente a cualquier mujer, él se dio cuenta que eras una mujer fiel, pura, delicada y bastante de tu hogar, y él se enamoró de aquello. Él es separado, él tiene una hija, él pasa un mensual, y aún así, él no puede olvidar a la mujer que le dio esa hija. 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Le has pedido ayuda a una comadre y también te dijo que lo abandones porque lo ven mal vestido, porque lo ven, señor, vendiendo en la calle. Él vende, bueno, es comerciante, él vende las ferias, pero es buen hombre, hija. Llámame, quiero conversar contigo y no quiero que te separes de él. Él es tu felicidad. Mira, querida amiga Nélida, si tú me llamas, te voy a dar una pausa muy inmensa que usted le va a agradecer a Dios y el haber escuchado este programa en este día. 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

0: 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Adelante con el testimonio del Señor.
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0: Muchas personas me dan agradecimientos diciéndome gracias, maestro. Todo lo que usted me dijo me sucedió. Todo me ha salido bien. Porque yo, señor, tengo estudio en parapsicología, mentalismo. Diariamente leo libros hacia la mente, perturbaciones que te pueden meter en chismes, en cuentos, en violaciones mentales o en decaimientos, señor, por gente envidiosa, mala, perversa o cruel. La brujería existe, claro que sí. A veces te lo hacen con alfileres, a veces te lo hacen en fotos, a veces te dan un bebedizo. Por eso quiero que usted sepa quién triunfa en la vida, quién cae. Porque hay personas que todo tienen sin hacer nada. ¿Y cómo atraen la buena suerte a su casa, a su familia, a sus hijos? Hoy día tengo yo esta carta. Alma perdida y difícil con obstáculos en la vida de esta familia de Píllaro. Quiero decirte, fuimos prósperos, tuvimos riqueza. Mi padre vendió la finca, nos repartió el dinero. Él sigue vivo, pero el éxito se terminó. Solamente una hermana tiene una tienda que por ahí anda para arriba y para abajo, que solamente para comer, pero el dinero de todos nosotros se fue. A un hermano, la mujer le quitó todo, le hizo un juicio y lo perdió mi hermano, y ahí tiene dos hijos en esa mujer. Otro hermano perdió el dinero jugando criptomonedas. Yo envié a mi hijo y a mi hija a Estados Unidos y se regresaron y perdimos casi todo el dinero. Señor Abelito del Ángel, soy una mujer sufrida. Mis familiares están sufriendo. Mi padre, que todo nos dio, él tiene un poquito por ahí, pero a veces no podemos ayudarlo. ¿Cómo puedo adquirir la suerte anterior? El dinero y la juventud se nos fue. Ahora que tenemos edad, estamos en la pobreza. Hermanita de mi vida, malos negocios. El dinero llegó a tu mano, se te hizo sal en el agua. Tu hermano se puso a jugar platas que él nunca se había ganado. La otra hermana, el otro hermano, tuvo un juicio con esa mujer con dos hijos que nunca le había mantenido y estuvo preso una vez. Cuando le dieron la herencia, pagó, arregló los problemas y ahora él está viviendo en paz, pero sin dinero. Y tiene que trabajar. Y tiene que andar a veces de peón después de haber sido dueño y capataz. ¿Por qué vendieron esa finca? ¿Por qué vendieron esas tierras? ¿Por qué vendieron, señor, el sustento? ¿Por qué se deshicieron de los animales? ¿Sabe por qué? Porque el que trabajaba era el papá, no ustedes. Hermanita de mi vida, hay algo que le puedo hacer a usted y a un hermano. A la otra no, porque no cree. Pero ¿a dónde le puedo hacer algo? 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
0: Así es, mis queridos hermanos, y cómo no decirle a Catalina, que también me escribe desde Ambato: me separé de un hombre de Guaranda, me dejó 3 hijos, tengo 2 gemelos y tengo una niña. La niña tiene 17 años, los gemelos tienen 11. Don Abel del Ángel, él solamente me pasa 280 mensual para ellos. Vivo donde mis padres, medio me alcanza el dinero, pero no tengo para darle los estudios a mi hija, que es muy inteligente, y ella dice que quiere ser abogada o médico. Hermanita de mi vida, ella todavía le falta bastante, no te preocupes. Hay un hermano tuyo que está enamorado del estudio y de la inteligencia de tu hija, y él es el que le va a dar. No te lo dice nada, pero no la va a dejar en vano, y ese hombre le va a ayudar. Hermanita mía, ¿y sabes por qué estás así? Porque tu mamá siempre te lloró. No te metas, sepárate, aléjate de ese hombre. Ese hombre no te quiere, ese hombre no te mantiene, ese hombre es un miserable, ese hombre no se baña. Así te decía tu mamá. Y tú, enamorada, lo seguías, no le hacías caso a nadie. Al final tuviste 3 hijos de él y te abandonó. Mira lo que pasó. 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Llámame, por favor. Tengo algo importante que comentarte. Yo soy el gran maestro del Perú, el señor Abel del Ángel. Yo no estoy de paso. Yo soy psíquico, mentalista, soy hijo de padres curanderos, médicos descalzos de las guaringas de Huancabamba, Perú. Me preocupo cuando el cliente me visita, tanto en salud, en amor, en negocio y en trabajo. Yo te voy a decir a ti cómo apartes esa mala racha, esa mala suerte, ese mal camino que estás llevando. Porque mi trabajo es hacer el bien, bañarte con hierba, limpiar tu rastro, tu cuerpo, apartarte toda fuerza mala, brujería, maldad o hechicería, oscurecimiento que puede haber en tu familia y que usted, a veces hermanita de mi vida, no encuentra el sosiego, no encuentra el descanso. Se te quita el sueño, reniegas el haber nacido, peleas o pelean contigo, no quieren verte triunfar ni salir adelante. Hay gente que deja de comer para verte a ti y alegrarse de que estás sufriendo, de que estás llorando, de que estás padeciendo. Cuidado el taxi, la camioneta te vaya a llevar a otro lugar cuando vienes a visitarme a mí. 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Yo veo las cartas, veo el tarot y solamente atiendo en Salcedo, del colegio.

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Las 5 de la mañana, 2 minutos, 5 horas, 2 minutos. Con la bendición del Todopoderoso, estamos en vuestra compañía en esta nueva semana. Hoy día lunes, lunes 18 de mayo, año 2026. A nombre de Milton Garar, si quieres habla Edison León Rivera, les damos la más cordial bienvenida. Nuestro Dios se lo pague por confiar en quienes hacemos el noticiario y compartimos noticias de Ambato, la provincia, el Ecuador y el mundo, suscitadas en estas últimas 24 horas. Una mañana fresca en la ciudad de Ambato, 11 grados centígrados, no llueve, pero abríguese en las primeras horas de la mañana. De inmediato en este día lunes, lunes de feria en la ciudad de Ambato, a todos los comerciantes que llegan a la ciudad Jardín del Ecuador, nuestra bienvenida y éxitos en todas las actividades que cumplan. La oración seleccionada para esta mañana de día lunes.

misericordia. Oración seleccionada para esta mañana de día lunes con esta hermosa canción. ¿Qué temas que nos permite reflexión y amar cada día a Dios? Amado Padre, gracias, infinitas gracias por un nuevo amanecer y comienzo de una nueva semana que nos obsequias para vivirlo junto a quienes amamos y nos rodean. Tenemos la certeza que tú no eres un padre lejano, porque siempre estás pendiente de nosotros, permaneces muy cerca de nuestro corazón, y por eso nosotros no dudamos jamás de ti. Sé que nos escuchas y cuando lo haces, tú nos hablas a través de otros hermanos. También sentimos tu presencia a diario, incluso en situaciones que no son adversas, porque tú pones la calma en nuestro espíritu. Nosotros, no sé, ¿qué desaparecería y qué pasaría esta nueva semana si tú nos abandonas? Pero estamos tan confiados en que jamás tú nos abandonarás y siempre estarás a nuestra diestra. Nosotros estamos pendientes, estamos siempre esperanzados en tu misericordia y tu bendición. En el nombre del Padre y del Hijo y del Espíritu Santo.

0: Las 5 de la mañana con 7 minutos en Radio Centro, 5-7 minutos. Atención, los titulares que hicieron noticia en las últimas 24 horas. Ecuador terminó el estado de toque de queda a partir de las 5 horas de hoy día lunes 18 de mayo. Las 9 provincias y 4 cantones que estuvieron con el estado de toque de queda, hoy finalizó a las 5 de la mañana. Milton Galarza, bienvenido, muy buenos días.
1: Amigos oyentes de Radio Centro, ¿qué tal? Buenos días. Y decía la oración, bendita tu luz, bendita tu luz. Aquí estamos para empezar esta jornada informativa correspondiente a este día lunes. Caso Alexaf en Ecuador, la trama de Foglocons y los jueces que anularon el caso y hoy están presos.
0: Las 5 de la mañana con 8 minutos, subsidios a combustibles en Ecuador costarán hasta 2,000 millones por el precio caro del petróleo.
1: Las 5 de la mañana con 9 minutos, atentos a nivel internacional. La Organización Mundial de la Salud declara el brote de ébola como emergencia de salud mundial. Pendientes, 5-9 minutos.
0: Noticias de Ambato y la provincia de Tungurahua, amigos oyentes de Radio Centro. Unión de Taxistas presentó informe para nivelación de tarifas en la ciudad de Ambato. Harán el seguimiento correspondiente en este año. ¿Habrá alguna revisión? Es la interrogante.
1: Las 5 de la mañana con 9 minutos, alias Yoko es detenida por supuesto secuestro extorsivo. Esto ocurre aquí en Ambato.
0: Las 5 de la mañana con 9 minutos, Jardín Camposanto Camino Real en funcionamiento desde febrero del 2025.
1: Cuando vaya algún evento, por favor, busque un lugar seguro para dejar su vehículo. Roban un vehículo durante evento bailable. Eso ocurrió en Ceballos de la provincia de Tungurahua. 5-10 minutos.
0: Las 5 de la mañana con 10 minutos. Saludos al cantón Ceballos. Está celebrando 40 años de cantonización. Estas y otras noticias en la presente jornada. A quienes nos escuchan en el Ecuador y en el mundo, que Dios les bendiga esta semana. Noticias en detalle.
1: Atención, amigos oyentes de Radio Centro. Caso Alex Saab en Ecuador. ¿Qué es lo que se sabe? ¿Qué es lo que ocurre con Alex Saab? Alex Saab, quien acaba de ser deportado desde Venezuela a Estados Unidos, no solo es conocido como el testaferro de Nicolás Maduro, ahora preso en Nueva York. En Ecuador su nombre sonó con mucha fuerza desde hace más de 10 años, cuando una de las empresas a las que estaba vinculado, Foglocons, fue intervenida en la fiscalía por lavado de activos utilizando el sistema Sucre. ¿Se acuerda de quién es la idea del sistema Sucre? Un ex candidato a la presidencia de la República por RC. Los vínculos de Alex Saab en Ecuador son complejos, incluyen a políticos, empresarios e incluso a un dirigente deportivo. En el 2021, la Comisión de Fiscalización de la Asamblea de ese entonces, presidida por el ex asambleísta Fernando Villavicencio, investigó sus relaciones en el país. Muchos están con las barbas en remojo. Las 5:11 minutos.
0: Las 5 de la mañana con 11 minutos. Subsidios a combustibles en Ecuador costarán hasta 2,000 millones por petróleo caro. Escuche la información. El alza del petróleo volvió a golpear a Ecuador mientras suben los ingresos por exportación de crudo. También se disparan los subsidios al diésel extra y ecopaís, además de las compensaciones al transporte urbano. Lo que parecía una buena noticia para Ecuador, el alza del precio internacional del petróleo se está convirtiendo en una trampa fiscal. Desde el 12 de mayo del 2026, los combustibles subieron de precio en el mercado interno. La gasolina extra y ecopaís pasó a $3.16 por galón. y el diésel a $3.10 por galón. Sin embargo, ese ajuste quedó corto frente al salto de los precios internacionales y el Estado volvió a absorber una parte creciente del costo. Hoy el subsidio estatal llegaba a los siguientes niveles. Diésel 1.93 por galón, extra 0.58 por galón, Ecopaís 0.59 por galón, es el subsidio, porque los precios internacionales de los combustibles no son iguales a Ecuador. Hace apenas un mes las gasolinas Extra y Ecopaís no requerían subsidio. Ahora volvieron a convertirse en una carga fiscal. Sin el subsidio, el diésel costaría más de $5 por galón. Sin el subsidio, el costo del galón de diésel costaría $5 al consumidor ecuatoriano. La Extra estaría en más de $3.07 por galón y la Ecopaís llegaría a $3.76 por galón. En otras palabras, para evitar que el costo sea mayor para conductores y usuarios, el Estado asume buena parte del precio. El escenario es complejo porque el sistema de bandas, donde el precio de los combustibles puede aumentar máximo 5% al mes y bajar máximo 10%, no funciona como se preveía con el barril de crudo a más de $100 a nivel internacional. No está presupuestado asumir nuevamente subsidios, pero la situación actual pone al país en una encrucijada fiscal, apuntó Roberto Viteri, economista. 5:14.
1: Las 5:14. Y estaba leyendo un reportaje, y les voy a traer a colación uno de estos días, un reportaje en donde dice que el precio del barril de petróleo está en $103, pero de lo cual el Ecuador no recibe ni el 50%, porque el resto se va a China. O sea, la deuda que tenemos de tiempo del correísmo con China se está pagando con parte del ingreso petrolero. Ya les traigo en estos días esta información. ¡Atención! Y el caso que les indico de Foglocons Ecuador también salpica al presidente de la Liga Pro de Ecuador, un personaje vinculado a la empresa Foglocons Ecuador, es Miguel Ángel Loor, presidente de la Liga Pro Ecuador, quien fue su abogado en el año 2022. La fiscalía informó que inició una investigación previa en su contra, centrada en las transferencias que el dirigente deportivo y sus compañías recibieron de la firma vinculada a Saab por alrededor de $30 millones. En el 2021, en una carta enviada a la Comisión de Fiscalización de la Asamblea, Loor argumentó que prestó servicio lícitos y profesionales en materia de asesoría legal dentro y fuera del país a la firma en mención. En ese momento la Comisión de Fiscalización seguía la pista de los vínculos de Alex Saab en Ecuador y había convocado a Miguel Ángel Loor a comparecer, pero no acudió. De hecho, en medio de las investigaciones del dirigente deportivo estuvo fuera del país. Mucha gente que estuvo involucrada con este tema, ahora que está detenido Alex Saab en los Estados Unidos, se ha puesto a temblar las barbas en remojo. 5:16.
0: Las 5:16 en Radio Centro. El toque de queda deja 671 detenidos vinculados a la delincuencia organizada. ¿Dio resultado el toque de queda? Aquí el detalle de la información. 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
1: Las 5 de la mañana con 18 minutos. Atención. La Organización Mundial de la Salud declara el brote de ébola como emergencia de salud mundial. Mucha atención. Tras más de 80 muertos, la Organización Mundial de la Salud declaró el domingo 17 de mayo una emergencia internacional por una epidemia de ébola en la República Democrática del Congo, donde se ha confirmado un primer caso en Goma, ciudad en manos de una milicia apoyada por Ruanda. Por el momento, la Organización Mundial de la Salud, con sede en Ginebra, ha declarado el segundo nivel más alto de alerta por el ébola, siendo la pandemia el máximo. El temor de una mayor propagación aumentó cuando el domingo un laboratorio confirmó el caso en Goma, controlada por el grupo antigubernamental M23. Las 5:19 minutos.
0: Las 5 de la mañana con 19 minutos en Radio Centro. A través de la número 1, más información, más noticias. Ahora, cuando ya es de conocimiento general que el próximo 29 de noviembre se realizará en todo el país las elecciones seccionales, en donde se elegirán prefecto, viceprefecto, alcalde, vicealcalde, concejales, miembros de las juntas parroquiales, vocales y miembros del Consejo de Participación Ciudadana. Hay una exoneración para las mujeres embarazadas y madres lactantes, quienes no pagarán por no sufragar, pero deberán presentar certificados específicos. A través de Radio Centro vamos a conocer con la primera invitada. Lorena Ramos, presidenta de la Delegación Electoral de Tungurahua, informó que hace pocos días entró en vigencia la reforma al reglamento para aplicar multas por no sufragar. Mujeres en el tercer mes de embarazo y madres con niños de un año de lactancia están exentas de multa. Para justificar, en el primer caso deben presentar el certificado médico de embarazo y en el segundo caso partida de nacimiento del niño en periodo de lactancia. Ausencias que no varía la conformación de las juntas receptoras del voto para las elecciones seccionales del próximo 29 de noviembre 2026.
2: Gracias por la apertura. En realidad, ¿qué se viene con todo lo que se está dando ya en las reformas al Código de la Democracia? Pues entendamos que cada reglamento también debe sufrir los respectivos cambios, porque estas reformas fueron dadas en el año pasado. Pero se está buscando muchísimo que cada uno sea inclusivo, que cada uno permita que la ciudadanía también integre cada paso y cada hito que se va dando en el calendario. En este caso, nosotros tenemos que el Pleno dio ya paso para la justificación de las personas que estén embarazadas y se encuentren en el tercer trimestre de gestación. Así también a las personas que tienen niño lactante de un año deben presentar en este caso el certificado, las primeras del certificado médico avalado por una persona, un galeno, y las segundas en cambio deben presentar el certificado de la persona nacida viva o del niño nacido vivo. Entonces, con eso nosotros tenemos el cómo justificar para que podamos dar paso, y con esto la gente no debe pagar la multa que se genera, recordando que la multa siempre será del 10% del salario vigente al momento de la elección.
3: ¿Esta reforma entró en vigencia hace pocas semanas?
2: Efectivamente, hace una semana en realidad entra esta reforma al reglamento que nosotros teníamos, y con esto ayudamos justo a las personas que necesitan. Hay embarazos de alto riesgo en los que las personas no pueden acudir porque si fueron, por ejemplo, seleccionados miembros de las juntas receptoras del voto, tienen que pasar todo el día, y no solo es el día, sino parte de la noche, incluso madrugada, dependiendo cuántas papeletas tengamos, cuántas actas deban llenar, etcétera. Entonces, es por esta razón que se ha visto la necesidad de incorporar este apoyo hacia las mujeres para que ellas, en el caso de estar en este tipo, ya digo, en el tercer trimestre de embarazo o a su vez tener un bebé lactante, pues puedan justificarlo y con eso no pagar ninguna.
3: ¿Esto no altera los miembros de las juntas receptoras del voto?
2: No, porque recordemos que justo por eso se creó la ley en la que nosotros elegimos por cada junta receptora del voto 7 personas, a pesar que solo 4 se principalizan y las demás quedan libres. ¿Qué significa esto? Por ejemplo, si en una junta llegan solo los 5, 4 se principalizan y una persona incluso se va. Entonces, esa es la idea de tener más personas para que puedan suplir a las que faltan.
4: Son las 5:23. Son las 5:23.
0: Las 5:23, Radio Centro les acompaña desde las 5:00 de la mañana hasta las 8:00 con noticias de Ambato, la provincia, el Ecuador y el mundo. El toque de queda deja por ahora 671 detenidos vinculados a la delincuencia organizada. La medida rigió hasta las 5:00 del día lunes 18 de mayo. Como estamos en las 5:25, terminó a las 5:00 a.m. terminó el toque de queda en 9 provincias y 3 cantones. Autoridades descartaron extenderla. Mientras tanto, militares y policías en sus operativos. ¿Cuáles son los resultados? El toque de queda que rige o que rigió en 9 provincias y 3 cantones en Ecuador terminó a las 5:00 a.m. de hoy día lunes 18 de mayo. La medida empezó el 3 de este mes y en este lapso alrededor de 3.000 personas fueron detenidas. De ese número, 671 están presuntamente relacionados con grupos de delincuencia organizada. El toque de queda entre el 3 y 18 de mayo también arroja estos datos: 366 armas decomisadas, 2.5 toneladas de droga incautada, 47.914 galones de combustible incautado, 97 vehículos recuperados, 158 motocicletas recuperadas. Últimos operativos por toque de queda. En el caso de Quito, en la Plaza Artigas, los policías y militares ya terminaron los controles. En el suburbio de Guayaquil, 200 militares realizaron los operativos. Hoy finalizó el toque de queda en 9 provincias y 3 cantones a las 5:00 a.m. 5:25.
1: Las 5:25. Listo. 5:25. Atención, amigos oyentes de Radio Centro. Bueno, gracias a nuestros amigos que están a lo largo y ancho del mundo. Los ecuatorianos enseguida nos envían los datos comparativos de los precios de los combustibles en los Estados Unidos y en Ecuador. En Ecuador, la Super Premium cuesta $4.80, mientras en los Estados Unidos cuesta $5.47. La Extra en Ecuador cuesta $3.16, en Estados Unidos cuesta $5.07. El diésel premium está en Ecuador en $3.10, mientras que en Estados Unidos se encuentra en $5.93. Los valores de combustibles en Estados Unidos sin subsidio son los que en Ecuador se deben pagar, y es por eso que actualmente Ecuador debe pagar $2,000 millones para equiparar el subsidio. Muchas gracias, Patricio Orozco, que nos envía la información. 5:26.
0: Las 5:26 en Radio Centro, 5:26. Y tenga muy en cuenta la siguiente información. La Dirección de Movilidad renovará área de transferencia de Ingaburco. La Dirección de Movilidad realizará el mantenimiento y adecuación del área de transferencia de Ingaburco con una inversión de $500,000. Los trabajos durarán aproximadamente 3 meses y se ejecutarán de manera planificada para evitar el cierre temporal del terminal y garantizar la atención a transportistas y usuarios. Entre las obras contempladas están la renovación del sistema hidrosanitario, cambio de tuberías de agua potable y aguas residuales, el reemplazo de pisos, cubierta y pintura de las paredes. Las autoridades informaron que los trabajos se iniciarán una vez concluidos los estudios técnicos y el cronograma será comunicado oportunamente a la ciudadanía a través de Radio Centro. Al respecto, escuchemos el pronunciamiento de Mauricio Pinto, administrador de terminales del GAD, municipio de Ambato.
5: Sí, dentro de la planificación operativa de la unidad de terminales debidamente aprobado por el directorio, este directorio dirigido por la máxima autoridad, la señora alcaldesa, se aprobó para el año 2026 una intervención integral en la central de transferencia Ingaurco, tomando en cuenta que esta infraestructura ha cumplido ya su vida útil y al ser de máximo utilización por los usuarios, es importante ya realizar una actividad de mejoramiento y adecuación en los diferentes espacios de la central de transferencia Ingaurco. En este momento nos encontramos ya por recibir los últimos documentos de estudio que se están realizando desde la Dirección de Planificación de la Municipalidad para tener ya los términos de referencia para la contratación de la adecuación y mejoramiento de esta infraestructura, con un rubro de $500,000 que fue debidamente aprobado por el directorio de la entidad y tenemos ya los recursos disponibles para lanzar el proceso de contratación pública adecuada. Esta intervención se estima se demore 90 días, para lo cual las personas que en los términos de contratación se pondrá un cronograma para no suspender los totales servicios de la unidad de central de transferencia Ingaurco, sino hacerlo programadamente de acuerdo a los espacios que van a ser intervenidos. Lo más importante es la adecuación y el mejoramiento del sistema hidrosanitario, tanto de agua potable como de aguas residuales, y también el sistema eléctrico que ya ha cumplido su capacidad operativa. También realizaremos el cambio de pisos, las respectivas adecuaciones en pintura de las paredes y también una cubierta, porque ha existido filtraciones de agua en la cubierta y esto ha estado dañando la infraestructura.
3: ¿No se suspenderá el servicio de área de transferencia Ingaurco en este proceso de mantenimiento?
5: Realizaremos un trabajo adecuado, un cronograma de socialización ante las diferentes operadoras y también ante los ciudadanos para ver en los momentos que sea estrictamente necesario paralizar las actividades por las intervenciones que se realizan en este central. Pero avisaremos oportunamente para trasladar esta información y trasladar estos servicios al central de al terminal terrestre Ambato.
3: Reportó Edison León, Radio Centro.
4: Son las 5:30. 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
1: Las 5 de la mañana, 36 minutos.
0: Las 5 de la mañana con 36 minutos avanzan obras de alcantarillado y soterramiento en Miraloma, en el centro de la ciudad. Andrés Ruiz, residente eléctrico de la obra, informó que actualmente se ejecuta una intervención integral que incluye alcantarillado pluvial, alcantarillado sanitario y la obra civil para el soterramiento de redes eléctricas en las calles Verde Loma y Monte del Cajas. Los trabajos se realizan en la calle Verde Loma, desde Camino El Rey hasta la Avenida Las Américas, y en la calle Monte del Cajas, desde Camino Real hasta Verde Loma. La obra registra un avance aproximado del 50%. Además, en la Avenida Las Américas, junto a las rieles del tren en Ingaurco, se construye un muro de contención de 200 metros de longitud y 10 metros de altura, con el objetivo de proteger y sostener la vía aledaña. La obra estaría concluida en 5 meses. Para reducir afectaciones a los moradores, se abastece de agua mediante tanqueros y se mantiene coordinación con las autoridades de la Escuela Especial Ambato para facilitar los trabajos. Escuchemos la nota con el señor Andrés Ruiz, residente eléctrico de la obra.
15: Buenos días, estamos realizando una obra integral que consta de alcantarillado pluvial, alcantarillado sanitario y la infraestructura de la obra civil para el soterramiento.
17: ¿Qué sectores comprende esa obra?
15: Comprende la calle Verde Loma desde el Camino Real hasta la Avenida de las Américas y la calle Montes del Caja desde el Camino Real hasta Verde Loma.
17: Hasta el momento, ¿qué porcentaje ha avanzado la obra?
15: Casi el 50% de la obra.
17: ¿Qué se realiza?
15: Estamos realizando ahorita el soterramiento hacia desde Montes del Casas, el cruce de Verde Loma hacia la Avenida Las Américas.
17: Lo que la gente se pregunta, ¿qué es lo que están haciendo junto a las rieles?
15: Estamos haciendo un muro de longitud aproximadamente de 200 metros y de altura de 10 metros para conformar la vía.
17: ¿Para qué va a servir este muro?
15: Para sostener la vía y que no se nos venga abajo, porque tenemos ahí el soterramiento.
17: ¿Aproximadamente qué tiempo estarán finalizadas las obras?
15: Aproximadamente unos 4 o 5 meses.
17: ¿Qué decida la población que se encuentra acá en el sitio? Porque anda molesta, porque esta obra no concluye.
15: Decirle que nos tenga paciencia, estamos trabajando lo más rápido posible, estamos manteniéndoles igual con tanqueos diarios en la mañana y en la tarde para el control de polvo.
17: ¿Hay problemas con la unidad educativa especializada Ambato?
15: No, tuvimos antes una reunión para poderles realizar los trabajos. Ellos suspendieron las actividades y pudimos realizar el trabajo para que ellos puedan ingresar tranquilamente.
17: Se habla de que había el riesgo de que una pared se venga abajo.
15: Desconozco la verdad.
17: Reportó Edison León, Radio Centro.
4: Son las 5:39.
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0: Bolívar en el marco del segundo día del operativo Limpieza Total. Las autoridades identificaron escondites y rutas de escape que son usadas por los delincuentes cuando se ejecutan intervenciones. Fabricio Lapo nos tiene más detalles.
1: El operativo Limpieza Total cumple su segundo día en Puerto Bolívar, uno de los sectores más golpeados por la violencia criminal en El Oro. Las Fuerzas Armadas y la policía intervinieron en el barrio conocido como La Chanchera, ubicado a un costado de la terminal portuaria y con salida directa al mar. Según inteligencia militar, el sector es controlado por el grupo delictivo Los Sao Box. La operación militar se concentró en 60 viviendas levantadas sobre el manglar, construidas de caña y madera, en medio de pasillos estrechos y conexiones ocultas entre casas. En 12 de esas viviendas fueron encontradas armas, municiones y explosivos camuflados entre las paredes y el piso. Un hombre fue detenido en la intervención. Además, las autoridades detallaron la forma en que los delincuentes alimentaban a los cerdos en el sector.
2: Se presume que venían restos de cuerpos humanos a alimentarles aquí a los animales dentro de este sector.
1: Durante 3 meses, unidades de inteligencia militar monitorearon la zona con drones y agentes encubiertos y revelan que el barrio fue estructurado como un laberinto que facilita la huida de los miembros del grupo delictivo cuando se ejecutan operativos, y aseguran que existen pasos internos y rutas de escape hacia el mar. Según los reportes de inteligencia, el 70% de quienes habitan en este sector tendrían algún vínculo con la organización criminal, ya sea como colaboradores, vigilantes o integrantes directos.
2: Operan en la provincia de El Oro, como es Machala, Puerto Bolívar. Salen desde aquí a operar a diferentes maneras, extorsiones, atentados y amedrentar a la gente de diferentes maneras.
1: 347 armas han sido decomisadas entre enero y mayo. La intervención ocurre en medio de una escala de violencia en Machala y Puerto Bolívar. Solo en los primeros meses del año, la provincia de El Oro supera los 394 asesinatos.
3: Las 5:43.
4: Las 5:43. Píllaro sufrirá disminución en el caudal de agua potable por mantenimiento en Pucará. Atención a sus habitantes. La municipalidad de Píllaro ha emitido un comunicado oficial para alertar a la ciudadanía sobre variaciones en el suministro de agua potable durante los próximos días. Esta medida responde a trabajos técnicos externos que afectan directamente la red de distribución local. Según informó la municipalidad, la Corporación Eléctrica del Ecuador, CELEC, se encuentra ejecutando labores de mantenimiento de turbinas en las instalaciones de Pucará. Estas tareas técnicas iniciaron el pasado 12 de mayo y se extenderá hasta el 20 de mayo de 2026. Debido a estos trabajos, se registrará una disminución considerable en el caudal de agua potable en todos los sectores donde la municipalidad de Píllaro brinda el servicio de manera directa. Bajará el caudal de agua potable en el cantón Santiago de Píllaro por los trabajos que está realizando CELEC, ejecutando labores de mantenimiento en las turbinas, en las instalaciones de Pucará hasta el 18 del presente mes de mayo. Informa Radio Centro.
3: Enseguida volvemos con más información.
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2: A las 5 de la mañana, 49 minutos. Atención, amigos oyentes de Radio Centro. Vamos a la información de Crónica Roja, los sucesos que ocurren. Y hablamos de la cárcel del Encuentro. El ministro del Interior descarta problemas de tuberculosis de la cárcel del Encuentro y dice que Jorge Glass y Aquiles Álvarez no corren ningún peligro. El ministro del Interior, John Raver, se refirió este 17 de mayo a la situación de la cárcel del Encuentro en Santa Elena, en donde falleció un privado de la libertad por tuberculosis el viernes pasado. El ministro dio su versión sobre la muerte del preso, aseguró que el fallecido dio negativo para la enfermedad en varias ocasiones, pero que en el último test que se le hizo fue diagnosticado con dicha enfermedad. No hay problemas en la cárcel del Encuentro, dice, con la tuberculosis del ministro del Interior. 5:50 minutos.
3: Las 5 de la mañana con 50 minutos, 5:50 minutos. Basurero ilegal genera contaminación en la parroquia Montalvo, cantón Ambato. Un basurero ilegal en el sector de La Olla de la parroquia Montalvo, en Ambato, genera contaminación para las familias aledañas. Lo que era considerada un área verde natural se ha convertido en un foco de contaminación en el sector de la cancha de La Olla, en la parroquia Montalvo, en Ambato, enfrente a una crisis sanitaria debido a que se ha transformado en un botadero ilegal que ha tomado fuerza en los últimos 2 años. Este problema de insalubridad no solo genera malos olores, sino que ha desatado una invasión de plagas que mantiene en alerta a los moradores de Montalvo. Radio Centro informa, 5:50 minutos.
2: Las 5 de la mañana con 50 minutos. Ambato, una movilidad sostenible todavía es una realidad bien lejana. Es lunes de feria y en el centro de Ambato el sonido de los pitos, el caos vehicular, pasada las 18 horas 30 minutos, genera malestar tanto en peatones como en conductores. En la avenida Ceballos y Tomás Sevilla, así como en las calles de Espejo y Mariano Hues, La Lama, Martínez y Montalvo, los automóviles y hasta los buses que circulan por la zona se quedan obstaculizando las intersecciones, lo que hace más complicada la circulación. Cierto es que ese bullicio es peor los lunes, pero es de todos los días al mediodía y en la noche. Las 5:51 minutos.
3: Las 5 de la mañana con 51 minutos en Radio Centro. La unidad educativa Antonio Carrillo Moscoso, perteneciente a la parroquia San Andrés, cantón Santiago de Píllaro, cumplió un año más de vida, un año más de servicio a la colectividad. Dispone de inicial, educación básica, bachillerato. El discurso de orden estuvo a cargo del licenciado Fausto Moreno Álvarez sobre la historia del patrono de la institución, Antonio Carrillo Moscoso. Escuchemos parte de su intervención a través de Radio Centro.
4: En el mes de enero de 1875 y muere en el mes de mayo de 1975, luego de cumplir 100 años. La educación primaria la realizó en la Escuela Mariscal Sucre. Posteriormente ingresa al Seminario Menor de Quito, donde permanece por 3 años, adaptándose a la disciplina de la institución y al rigor de las materias impartidas por los religiosos del seminario. Regresa nuevamente a Píllaro en el año de 1891, donde se dedica a estudiar y autoinstruirse. Y con estos conocimientos adquiridos, se presenta a rendir las pruebas en la Dirección de Estudios de la provincia de Tungurahua, que funcionaba en Ambato, a fin de obtener el título de profesor de tercera categoría para ejercer la enseñanza en la educación primaria en alguna escuela de esa época. Con estos antecedentes, es nombrado profesor de la Escuela Central de Píllaro Mariscal Sucre en el año de 1896 y ejerce su función de maestro hasta 1957, año que se jubila. Cabe destacar que ejerce como profesor por 61 años consecutivos, estableciendo un récord en la actividad ininterrumpida como profesor de escuela. Este récord es difícil de superarlo. He ahí que sería él profesor tal vez de abuelos, bisabuelos, hijos de este noble cantón Pízaro. No existe otro caso similar hasta el momento en toda la educación del magisterio. En varias ocasiones actuó como concejal del municipio de Pízaro y como jefe político del cantón, pero sin descuidar la actividad de ser profesor de niños. Antonio Carrillo Mosfoso fue un ciudadano ejemplar de una trayectoria de vida limpia, que cultivó valores éticos de responsabilidad y honor en todos sus actos con sentido de solidaridad y apoyo a sus semejantes. De aquí se hizo acreedor a la consideración y respeto y afecto de toda la población.
2: Las 5:55.
3: Felicitaciones y saludos cordiales al personal docente, al personal administrativo, a los estudiantes, a los padres de familia de la unidad educativa Antonio Carrillo Moscoso de la parroquia San Andrés, cantón Santiago de Píllaro. Está cumpliendo un año más de servicio a la colectividad. Y a un directo amigo de Radio Centro, al licenciado Fausto Moreno Álvarez, nuestra felicitación. Radio Centro los acompaña.
2: Las 5:55. Alias Yoko es detenida por secuestro extorsivo. Esto ocurrió aquí en Ambato. Mediante un operativo policial en el centro de Ambato, permitió la captura de una presunta integrante de alto perfil del grupo de delincuencia organizada Los Lobos. La detención se ejecutó la tarde de este viernes 15 de mayo en horas de la noche en la intersección de la avenida Ceballos y Olmedo. La captura no fue un hecho fortuito. Labores especializadas y la técnica de inteligencia militar y policial permitieron el rastreo, la ubicación exacta de la sospechosa. Tras la confirmación de que la ciudadana registra una boleta de captura vigente, se coordinaron acciones inmediatas con las unidades del subsistema preventivo del distrito Ambato Norte y se detuvo a la ciudadana. Las 5:56.
3: Las 5:56 en Radio Centro, la radio de toda la vida. Hoy actividades normales en instituciones públicas y privadas. Atención, amigos oyentes de Radio Centro. Contaminación, un problema que genera preocupación en Perileo. Los perileños piden acciones urgentes por parte de la municipalidad y el gobierno provincial para frenar la contaminación en el cantón. Un alcantarillado colapsado, aguas azules desbordándose por los sumideros, las calles tinturadas llenas de desperdicios y una pestilencia casi insoportable. Es como tuvieron que estar los moradores del barrio El Corte de Perileo. Aunque el problema no es nuevo, la semana pasada la tubería no soportó más y dejó salir un sinfín de desperdicios, entre ellos desechos de telas que, según los habitantes de la zona, serían las lavadoras de jean que funcionan en el cantón. Nota que aparece en Diario La Hora.
2: Atención, las 5:58, ya volvemos con más información.
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1: Las 5 de la mañana, 58 minutos.
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9: Muy buenos días, señoras y señores. Muy buenos días en este inicio de semana. Que Dios nos regale a todos un hermoso día, un fin de semana cargado de infinitas bendiciones, un día lleno de paz y amor. Feliz inicio de semana. Vamos a disfrutarlo llenos de alegría y de buenos momentos. Las noticias continúan hasta las 8 en nuestras frecuencias 91.7 FM y 1130 AM. En nuestro canal de YouTube, en nuestra página de Facebook. Atención, subsidios a combustibles en el Ecuador costarán hasta 2,000 millones por petróleo caro. Judicatura, abogados y constitucionalistas piden aplicar prueba de polígrafo. El toque de queda finaliza el día de hoy, lunes 18 de mayo. Durante el toque de queda que se inició el 3 de mayo, cerca de 3,000 personas han sido detenidas en Ecuador por cumplir la medida. La prohibición de movilidad concluye el día de hoy, 18 de mayo del 2026. Atención, hallan caleta subterránea con 560 paquetes de droga en un criadero de cerdos. La finalización del toque de queda. El segundo toque de queda nocturno en Ecuador, que está vigente desde el 3 de mayo en 9 provincias y 4 cantones, hoy concluye, mientras que la policía y las Fuerzas Armadas continúan con amplios operativos en ciudades como Guayaquil y Quito. Según decreto ejecutivo 370, el toque de queda que terminará el día de hoy a las 5 de la mañana, es decir, las últimas horas con restricciones que se iniciarán desde las 23 horas del domingo 17. La medida se aplica en las provincias de Guayas, Manabí, Santa Elena, Los Ríos, Santo Domingo, de Los Áchilas, Pichincha, El Oro, Sucumbíos y Esmeraldas, además de los municipios de La Maná, en Cotopaxi, Las Naves y Echandía en Bolívar y La Troncal en Cañar. Este toque de queda en medio de un estado de excepción deja cerca de 3.000 detenidos, según un último reporte completo del Ministerio del Interior difundido el 17 de mayo. De ese total, 700 o 671 estarían vinculados a grupos criminales. En el boletín Nuevo Día, ¿qué tal, Jorge Jácome? Muy buenos días.
10: ¿Qué tal, mi querido Daniel? Buenos días, Edison. Un saludo cordial, Miriam, Janet, Noel, Luis Miguel, Andrés, Joana. Permítanme empezar este noticiero extendiendo nuevamente mi saludo y felicitación a todos los directivos de Radio Centro, empezando por el señor Luis Gamboa Tello, por la ingeniera María Elena Gamboa, y una especial felicitación para usted, estimado Daniel. El día sábado se presentó el informe de rendición de cuentas y fue un informe muy completo, muy bien realizado y muy objetivo. A Patricio Edmundo Mantilla, el haber compartido esos minutos en el micrófono, para mí ha sido un honor y un orgullo, y lo propio para Huguito Paredes, que explicó con todo detalle todo el proceso de libretaje, línea editorial, para gestionar un entretenimiento divertido pero serio, divertido pero respetuoso y enmarcado en todas las normas de la Ley Orgánica de Comunicación. Y a mis compañeros, al profe León, a Noé, a Joana, a Miriam Janet, todos los reportajes y la información levantada para rendición de cuentas, que no dejó un solo espacio de ciudadanía que entiende lo que es la radio de toda la vida y que se ratifica que esta rendición de cuentas no es más que la confianza, credibilidad que los oyentes depositan en nosotros para poder continuar día a día en este oficio, en este trabajo de rigurosidad, de entretenimiento y de la misma manera niveles formativos. Así es que extiendo nuevamente mi felicitación y mi saludo a todos los compañeros de Radio Centro.
9: Gracias, Jorge. Vamos adelante con más noticias. 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
11: Son las 6:15.
9: La hora 6:15. Mientras tanto, según diario La Hora, subsidios a combustibles en el Ecuador costarán hasta 2.000 millones por petróleo caro. La hora 6:15, el alza del petróleo volvió a golpear a Ecuador mientras suben los ingresos por exportación de crudo. También se disparan los subsidios al diésel, extra y ecopaís, además de las compensaciones al transporte urbano.
12: Lo que parecía una buena noticia para Ecuador, el alza del precio internacional del petróleo se está convirtiendo en una trampa fiscal. Desde el 12 de mayo del 2026, los combustibles subieron de precio en el mercado interno. La gasolina extra y ecopaís pasó de $3.16 por galón y el diésel de 3.10. Sin embargo, ese ajuste quedó corto frente al salto de los precios internacionales y el Estado volvió a absorber una parte creciente del costo.
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11: Son las 6:16.
13: Las 6:16. La Asamblea cumplió un año de actividad. La Asamblea aprobó 24 leyes en un año, pero dos fueron inconstitucionales. Productividad y alertas conviven. El primer año de la Asamblea Nacional deja una fotografía política compleja, pero también reveladora del momento que vive el Ecuador. Los números muestran una institución mucho más activa que en otros periodos recientes. 24 leyes aprobadas, 143 sesiones del Pleno y una mayoría legislativa capaz de sostener acuerdos en torno a la agenda del gobierno. En un país acostumbrado durante años a la confrontación permanente y al bloqueo político, esa capacidad de producir leyes no es un dato menor. La ciudadanía exige respuestas frente a problemas urgentes como la inseguridad, la desaceleración económica, la corrupción y las debilidades del sistema estatal. Desde esa perspectiva, la Asamblea avanzó en temas estancados. La Asamblea Nacional cumplió un año de actividad.
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11: Son las 6 y 17 minutos.
9: La hora 6 de mañana con 17 minutos. Un saludo cordial a quienes se preparan para la jornada educativa de este día. 6 con 17 minutos. Coordinación Zonal 3 de Educación fortalece proyectos y acciones preventivas ante el fenómeno del Niño.
12: La Coordinación Zonal 3 del Ministerio de Educación desarrolla varios proyectos enfocados en el cierre del año lectivo del régimen Sierra Amazonía y en acciones preventivas relacionadas con el fenómeno de El Niño.
14: La Coordinación Zonal 3 del Ministerio de Educación trabaja en la ejecución de distintos proyectos educativos orientados a fortalecer el sistema escolar y atender las necesidades de las instituciones en el marco del fenómeno del Niño y la finalización del año lectivo del régimen Sierra Amazonía. Olger Mariño, coordinador Zonal 3 del Ministerio de Educación, resaltó la importancia de impulsar proyectos enfocados en la educación y el bienestar de los estudiantes, docentes y comunidades educativas.
15: Mencionarles que ya el 4 de mayo hemos iniciado clases en lo que es el régimen Costa Galápagos. Estamos con el tema punto, lo que son textos, uniformes escolares y entregados, y también lo que es sobre todo en la provincia de Tungurahua. Estamos ya por finalizar el año lectivo el 26 de junio en lo que es el régimen Sierra Amazonía, y estamos también levantando informes de necesidad. Mencionarles que hemos invertido más de medio millón en lo que es infraestructura educativa. Hemos dotado también por el tema de época invernal. Sabemos que ya se viene lo que es la época invernal, también el fenómeno del Niño. Entonces también hemos dotado de rubros, de materiales de construcción, y también agradecer nuevamente a nuestros padres de familia por esa corresponsabilidad y ese apoyo que hemos tenido en cada una de las mingas dentro de nuestras instituciones educativas. Por supuesto, nosotros tenemos que garantizar que nuestra brecha docente esté al 100% en cada una de las instituciones educativas, con el fin de garantizar la continuidad y permanencia de nuestros estudiantes dentro de las aulas. Y es así que también estamos incrementando ofertas, demandas educativas, y obviamente tenemos todo esto contemplado, además de las capacitaciones constantes que venimos realizando, no solo a nuestros estudiantes, sino también a nuestros docentes. Adicional a eso, también tenemos el incremento de profesionales de ESE, que brindarán un acompañamiento físico y psicológico a estudiantes y docentes con descargas emocionales.
14: Reportó Joana Caguana.
9: La hora 6 de la mañana con 20 minutos. 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Las 6 de la mañana con 20 minutos. En el ámbito internacional, ébola. ¿Cuáles son los síntomas y cómo se propaga la enfermedad que provoca la emergencia? El virus del ébola provoca una grave fiebre hemorrágica que raramente ha salido de África. No se transmite por vía aérea y requiere contacto estrecho con los enfermos en el ámbito del mundo. Vamos adelante con más noticias milagros.
11: Son
9: la hora en Mateña.
11: Las 6 y 20 minutos.
9: La hora 6 de la mañana con 20 minutos. Los gobiernos parroquiales reciben procesos de formación sobre transparencia y manejo de recursos públicos.
12: Cecilia Chacón, técnica del Centro de Formación Ciudadana del Gobierno Provincial de Tungurahua, dio a conocer que llevan adelante un proceso de formación dirigido al personal de los 44 GATS parroquiales. El curso es avalado por la Universidad Técnica de Ambato.
16: Asesorar para que obviamente los gobiernos parroquiales, a través de sus servidores públicos, cumplan como debe ser las normas de control interno, que nos motiva a la rectitud, al caminar en derecho, a la transparencia y sobre todo a dejar instituciones fortalecidas y consolidadas a través del cumplimiento de nuestras obligaciones. También el gobierno provincial de Tungurahua respondió con un proceso formativo al inicio del periodo político de los gobiernos parroquiales, aproximadamente 220 personas, vocales y presidentes se capacitaron en ese momento, no solo para conocer lo que nos dice el COTAD en funciones y atribuciones, sino sobre las responsabilidades de una adecuada gestión en transparencia, en honestidad, pero también en el marco del desafío que significa gerenciar un territorio, y hay que hacerlo en base a las normas que nos dan los entes de control. Este proceso, yéndonos ya al proceso de capacitación que estamos en este momento, lo estamos haciendo dentro de la Universidad Técnica de Ambato, que es la instancia que también da el aval académico a los procesos de formación de 40 horas en adelante. Todos quienes hacemos el servicio público nos encontramos en todo momento frente al escrutinio, no solo de la ciudadanía, sino de los entes de control, y mucho más ya cuando concluye en las administraciones. Entonces, es ahí cuando entra la Contraloría General del Estado y todas estas dudas, preocupaciones de manejo, del buen manejo, tienen que ser resueltas de tal manera que cuando entreguen a los gobiernos parroquiales, a las nuevas autoridades, realmente lo hagan de manera responsable. Entonces, este es el apoyo concreto que hace el gobierno provincial, no solo al inicio de la gestión del periodo político de los gobiernos parroquiales, sino que también ahora apoyamos con este conocimiento en función de las responsabilidades que tiene el Centro de Formación Ciudadana.
17: Reportó Noé Vargas.
11: Las 6:23.
10: Queridos amigos y amigas, empiezan a consolidarse conforme pasan los días los distintos binomios que participarán por la alcaldía y prefectura. El ingeniero Luis Amoroso y el ingeniero Jaime Astudillo por el Frente Cívico prácticamente están cerrando y consolidando su participación tanto para la alcaldía como la prefectura. Y dentro del otro marco, el doctor Javier Altamirano junto al doctor Luis Fernando Torres, lo propio para alcaldía y prefectura, han consolidado su binomio. Siendo los dos primeros binomios, hay algunos aspectos que dentro de lo político electoral empiezan a surgir en el debate y en la discusión sobre su idoneidad, plan de trabajo, factores externos que están teniendo tendencia en el electorado. Es evidente que la señora alcaldesa, la ingeniera Diana Caiza, trabaja también por su reelección y se conoce poco de quién sería su binomio a la prefectura, aunque de la misma manera al interior de Pachacútic se sabe que no hay el respaldo para quien se impulsa fuertemente como candidato a prefecto. Del resto, todavía no nos queda ninguna consolidación. Y aquello ratifica lo señalado. Va a ser muy difícil el aparecimiento de un outsider que venga a romper las diferentes tendencias y el molde electoral que tenemos en este momento. A quienes ya consolidan sus binomios, sí les pedimos que empiecen a trabajar en una forma seria, en función de lo que los ambateños y tungurahuenses requerimos, y que a las otras organizaciones, todas sin excepción, dedíquense a tener una campaña matizada por la propuesta, el trabajo, y no por lo que ya vemos en redes sociales. Ataques, ofensas, destruir la dignidad de las personas, en fin, todo aquello que busca hacer daño al contrincante, no por su pensamiento, no por su capacidad, no por su ejecutoria, sino únicamente porque les resulta adversario. Poco a poco veremos cómo se consolidan el resto de binomios, aunque con cierta claridad, algunos ni siquiera se han consolidado y no entran todavía en el tablero electoral, con mínima posibilidad siquiera de ser protagonistas en el proceso electoral.
9: La hora 6:26. 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Más noticias, profesor, atentos. 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
11: Son las 6:26.
13: Las 6:26, la Cruz Roja de Tungurahua presenta su nuevo directorio provincial para el periodo 2026-2031. La Junta Provincial de Tungurahua de la Cruz Roja Ecuatoriana instaló el domingo 17 de mayo la Asamblea Provincial para desarrollar el proceso de elección del nuevo directorio provincial correspondiente al periodo 2026-2031, una vez concluida la administración liderada por Magíster Catalina Charpet. Así quedó electo el directorio: presidente, ingeniero Johnny Mena López; primer vicepresidente, tecnólogo Javier Mayorga Cifuentes; segundo vicepresidente, María Elena Ceballos; primer vocal principal, ingeniera Andrea Garcés Real, segundo vocal principal Alejandrina Villacrés, tercer vocal principal Wilder Villaruel Carrillo, cuarto vocal principal Doris Tamayo Araujo, primer vocal alterno doctor Gustavo Morales Mazón, segundo vocal alterno Dariel Freire Llanes, tercer vocal alterno Andrés Silva Chicaiza y cuarto vocal alterno José Llerena López.
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11: Las 6:28.
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11: Son las 6:28.
9: Las 6:28. Jardín Camposanto Camino Real en funcionamiento desde febrero del 2025.
12: El fin de semana se realizó la bendición del Jardín Camposanto Camino Real, ceremonia presidida por el Monseñor Giovanni Pazmiño, con la presencia de autoridades cantonales e invitados especiales. Este nuevo espacio exequial está en funcionamiento desde febrero del 2025 y cuenta con 3.6 hectáreas destinadas a servicios funerarios, tumbas, nichos, columbarios y árboles de luz. Próximamente incorporará osarios, mausoleos y servicio de cremación. El complejo también dispone de capilla y sala de velación y está ubicado en la parroquia Atahualpa, sector Camino Real y Juan Cernirgués, a pocos minutos del centro de Ambato.
18: Buenos días, muchísimas gracias. El día de hoy viernes 15 de mayo se realizó la bendición de Jardín Camposanto Camino Real con invitados especiales, autoridades de la ciudad de Ambato, quienes nos han acompañado para poder realizar este evento tan importante para la ciudad de Ambato.
19: ¿Desde qué fecha está ya en servicio Jardín Camposanto Camino Real?
18: Desde febrero 2025 hemos empezado las operaciones comerciales del Camposanto. Así es, pues también estamos evolucionando en el tema de la construcción como corresponde para poder llegar a tener todo lo planificado en 3.6 hectáreas del Camposanto.
19: ¿Cuáles son los servicios que prestan?
18: Por el momento tenemos lo que son productos exequiales y posteriormente tendremos de igual manera servicios exequiales. En los productos exequiales tenemos lo que son tumbas, nichos, árboles de luz, columbarios y próximamente tendremos también lo que corresponde a osarios y también mausoleos. En cuanto a los servicios, dispondremos de lo que es capilla, salas de velación y posteriormente también el servicio de cremación.
19: ¿Dónde se ubica?
18: Estamos ubicados en Camino Real y Juan Cernirgués, a tan solo 12 minutos del centro de Ambato.
19: Vías asfaltadas para llegar a este camposanto.
18: Así es, todas las vías son de primer orden, con las facilidades del caso.
19: ¿Hay facilidades para los dolientes, para los familiares que tienen que sepultar a sus seres queridos?
18: Así es, nosotros tenemos todo lo que son las facilidades de pago con tarjetas de crédito, crédito directo, de igual manera.
19: ¿Algo más que aumentar en esta entrevista para Radio Centro, ingeniero?
18: Invitarles a todos, a la comunidad de la ciudad de Ambato, a que vengan, que nos visiten aquí en Jardín Camposanto Camino Real, un espacio que ha sido creado justamente para honrar a nuestros seres queridos en un entorno de paz, tranquilidad y armonía.
19: Reportó Edison León, Radio Centro.
11: Son las 6:28.
20: 6:32.
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20: Son las 6:33.
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9: Las 6:33. 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
20: Son las 6:34.
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9: Buenos días, amigos adultos mayores. Buenos días, nuestro cariño, nuestro respeto, nuestra admiración. Gracias por tanto y por todo. 6:35. ¿Tienes miedo de caminar? ¿Sientes que envejecer es sentarse en el sol y esperar los últimos días? Pues asiste a la conferencia ¿Cómo ser independiente a los 80? Donde Brian Castro, especialista en adultos mayores, estará junto a sus pacientes con más de 90 años, demostrando al mundo que la edad es solo un límite. 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
20: Son las 6:35.
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20: Son las 6:36.
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21: Son las 6:37.
9: 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Café Oro recibió un superior TEDS Award de International TEDS Institute, reconocimiento internacional que destaca la calidad, el sabor y el perfil sensorial de este café instantáneo, orgullosamente ecuatoriano. Buen provecho con ese aromático café. Vamos rumbo a nuestras actividades.
21: Son las 6:38.
9: Las 6:38, Ambato se prepara para recibir a uno de los motivadores más reconocidos a nivel internacional.
12: En el mes de septiembre, Yokoi Genji visitará Ambato, conferencista y motivador que ha combinado la disciplina japonesa con la mentalidad latina para transformar la forma de pensar, de ver la vida y de emprender.
22: Yokoi Genji estará en Ambato el 18 de septiembre en una jornada de conferencia llamada Código de Éxito. Pedro Tualombo, gerente de TC Centro de Negocios, señaló que el verdadero éxito empieza cuando no todo es perfecto, cuando no existen respuestas.
23: TC Centro de Negocios no nació simplemente para ser otra inmobiliaria ni para ser otro organizador de eventos. TC Centro de Negocios nació para crear, para transformar mentes de las personas, en especial de los ambateños, que tienen potencial. Nació porque entendimos que aquí en Latinoamérica, en Ecuador, especialmente aquí en Ambato, existen personas que tienen ideas y cuentan con un potencial increíble, pero muchas veces sin guía, sin conexiones, sin espacios que realmente los impulsen a crecer.
22: Miguel Avilés, líder espiritual, señaló que la ciudad de Ambato merece eventos como el de la presencia de Genji, un hombre que ha inspirado a miles de personas con mensajes que desafían al conformismo, reconocido motivador.
24: Llevando principios de disciplina, propósito, identidad, transformación personal. Vivimos en una época en donde muchas personas han perdido la esperanza, donde la sociedad enfrenta crisis familiares, emocionales y, como no, espirituales. Y precisamente en tiempos como estos aparecen hombres que no solamente hablan de éxito, sino que enseñan a construir carácter, hombres que no solamente motivan emociones, sino que despiertan la conciencia.
22: De esta forma es como a Ambato llega una experiencia que puede transformar la forma de pensar, de ver la vida y de los negocios. Código de Éxito, con un invitado especial, Yokoi Genji, que ha combinado la disciplina japonesa con la mentalidad latina.
23: Lo más peligroso de esto no es fracasar. Lo más peligroso es acostumbrarse a vivir en pequeño. Pequeño en mentalidad, pequeños en acción. Por eso decidimos construir una plataforma para que todas las personas se junten, empresarios, emprendedores, líderes y jóvenes,

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9: Son las 6:44.
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7: Son las 6:48.
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14: Vamos adelante, queridos jóvenes, vamos rumbo a nuestras actividades aquí en las frecuencias 91.7 FM y 1130 AM y la radio de toda la vida Milagros
15: Son
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15: Las 6:51.
14: La hora 6:51, son las 6:51 desde mañana. Inician las jornadas médicas de traumatología en el Hospital Privado San Luis, en la Juan Benigno Vela, entre Quito y Guayaquil. Nuestra invitada es la doctora Gabriela Chonqui, para hablar precisamente de estas jornadas médicas de traumatología. Las 6:52.
16: Doctora, buenos días, bienvenida a Radio Centro, al Boletín Nuevo Día. Coméntenos sobre este nuevo ciclo de jornadas médicas en traumatología. Bienvenida.
17: Buenos días, mucho gusto, encantada otra vez de estar aquí en la ciudad de Ambato para extenderles la invitación a la jornada de la campaña Traumatología y Ortopedia, que se llevará a cabo a partir del día de mañana, martes 19, al día viernes 22 de mayo, en horarios de 8 de la mañana a 6 de la tarde en el Hospital Básico San Luis.
16: En la experiencia anterior, ¿cómo le fue?
17: Súper bien, los pacientes asistieron tanto en gran cantidad y además también muy contentos por el éxito que tuvo sus tratamientos, así que muy bien, así que les vuelvo a invitar.
16: ¿Y qué es lo común en esta jornada anterior y que obviamente se proyectará ahora? ¿De qué tipo de pacientes, con qué afectaciones, dolencias?
17: Usualmente los motivos de consulta más frecuentes son los problemas de columna a nivel general, problemas de lumbar, del nervio ciático, de la columna cervical, artrosis en manos, en caderas, en rodillas, muy frecuentes. También problemas de túneles del carpo, fascitis plantares, espolones calcáneos, entre otras.
16: ¿El promedio de edad varía?
17: Todas las edades realmente, porque hay patologías musculoesqueléticas que pueden ser congénitas, adquiridas, traumáticas, degenerativas. Entonces, realmente es para todo grupo etario.
16: ¿Hay una condición por grupo etario, por edad, respecto al tipo de afectaciones que se puede tener? Por ejemplo, en el tema en columna, generalmente cervical, puede ser una misma artrosis cervical, a nivel de escoliosis dorsal, lumbar, generalmente hernias, y la inflamación del nervio ciático, ¿no? ¿Casi es una condición o una característica?
17: Realmente no, porque si bien mayoritariamente son problemas congénitos, también se pueden desencadenar de manera adquirida, de manera traumática. Sí, sin embargo, por decir un promedio, porque realmente puede ser de cualquier edad, problemas de la cervical a nivel del cuello, usualmente pacientes desde los 18 años hasta los 50 en promedio. Escoliosis se suele ver más en pacientes desde los 10 años en adelante, realmente sin límite de edad, porque ya los adultos mayores más bien se ven las complicaciones de las mismas.
16: Correcto.
17: Y en problemas de la lumbar suelen ser problemas desde los 30 años aproximadamente.
16: Perfecto, comparto con el profe León.
18: Mira, muchísimas gracias. Importante y muy educativa esta entrevista con la doctora Gabriela Chonqui. Una de las patologías más frecuentes en los adultos y adultos mayores es la escoliosis. ¿Qué es la escoliosis? ¿Cómo se detecta la escoliosis? ¿Cuál es el tratamiento?
17: Bueno, la escoliosis es una desalineación de la curvatura de la columna, que puede ser a nivel dorsal, a nivel lumbar, que es como una columna en S. Entonces, los cuerpos vertebrales rotan, se arquean, por así decirlo, y se desencadena esta enfermedad. Sin embargo, en los adultos mayores ya más bien se ven las consecuencias, como es la artrosis producto de esta escoliosis.
18: ¿Cómo es el tratamiento? ¿Quizá ayuda algo sobre la fisioterapia? ¿O cuándo se tomaría una decisión de intervención quirúrgica de la escoliosis?
17: Claro, la escoliosis se divide por varios grados. Existen unos grados que se llaman ángulos de Cobb. Estos grados, cuando superan los 10 grados, ya suelen definirse como escoliosis. Ahora, si hablamos de cirugías, son cuando superan los 40 grados en realidad. Sin embargo, muchos pacientes han vivido de manera... por mucho tiempo, por ejemplo, me han llegado pacientes de 90 años con este tipo de curvatura, nunca antes tratado. Realmente es bastante difícil, pero según el momento que lleguen a la consulta, pueden ser muchas veces tratamientos curativos, paliativos. Entonces, habría que ver la circunstancia de cada paciente.
18: ¿Ayuda la fisioterapia para eso?
17: Por supuesto que ayuda.
18: ¿Pero la fisioterapia específica que debe ser recomendada por el profesional?
17: Claro, por supuesto, sí. O sea, como le digo, todo depende. No es lo mismo que me llegue un paciente de 10 años con una escoliosis a que me llegue ya un adulto mayor que ha convivido todos esos años y está, digamos, que como con una postura muy característica, que es en jiba. Entonces, no puedo hacer algo tan traumático en un paciente adulto mayor que nunca ha recibido tratamiento versus a un niño que lo acaba de diagnosticar.
18: Varios problemas, por ejemplo, el mango rotador, ¿de qué se trata?
17: El manguito rotador es un problema de dolor a nivel del hombro. Nosotros en el hombro, que es la articulación más móvil que tenemos, que es la que nos diferencia realmente de los animales, es el que hace todo el movimiento de la circunducción. Tenemos un grupo de 4 músculos que sostienen y hacen este tipo de movimientos. Ahora, de tanto hacer sobreuso, fuerza, etcétera, desde las amas de casa, deportistas, trabajadores, choferes, bueno, quien no utiliza a diario sus manos, sus hombros, entonces se afectan este de aquí. Pueden haber problemas desde más leves, desde problemas inflamatorios a nivel de manguito rotador, a problemas más serios de desgarros de los músculos como tal, parciales, totales, y con esto, pues, según esto, va a acarrear el pronóstico de su cuadro.
18: De mi parte, ¿qué pasa con la rodilla? También es una de las enfermedades frecuentes que tienen, por sobrepeso, ¿cuáles son las razones?
17: La mayoría sí, por sobrepeso, por sedentarismo. Así que los pacientes que me están escuchando, comiencen a hacer ejercicios de fuerza que no tengan mayor impacto, a caminar, para que realmente lleguen a una vejez digna, que puedan tener su independencia. Que no colapse la articulación. Sin embargo, también pueden deberse por problemas hereditarios, como lo es la artrosis, o problemas también adquiridos, deportistas de gran impacto, atletas, futbolistas.
15: Perfecto. Doctora, reitere la invitación para quienes ya le acompañaron en esta jornada y nuevos pacientes puedan compartir con usted y obviamente desde el diagnóstico tener el tratamiento que se requiere para este tipo de temas.
17: La invitación está para la atención en todo lo que es traumatología y ortopedia, es decir, la especialidad que abarca la afectación del sistema musculoesquelético, desde el día de mañana, martes 19, al viernes 22 de mayo, en horarios de 8 de la mañana a las 6 de la tarde. Estaremos ubicados en el Hospital Básico San Luis, que queda ubicado en la calle Juan Benigno Vela, entre Quito y Guayaquil, frente a la unidad educativa Luis A. Martínez. Pueden reservar su cita llamando al número 098-291-0020, 098-291-0020, o al número 098-512-1244, al número 098-512-1244.
15: Perfecto. Muy brevecito, doctora, se me olvidó. Los temas de ortopedia.
17: ¿Los?
15: Los temas de ortopedia. Son muy comunes también, ¿no? Y ahora, bueno, varios traumatólogos que conozco empiezan por ahí. Una medición exacta de su pie, el tamaño del uno, el tamaño del otro y la diferencia a nivel de piernas, que puede ser el origen de otro tipo de lesiones y a veces no son muy detectados.
17: Claro, sí, la ortopedia también abarca, por ejemplo, niños con displasias de caderas, con problemas de pie plano, las rodillas que se les va para un lado, lo que se llama genuvalgo, las rodillas arqueadas, genuvaro, problemas de escoliosis, ¿ya? Entre tantas que existen, otro dedo extra, dedos fusionados, o sea, son millones de patologías a nivel musculoesquelético. Claro que sí, para que puedan acudir, si los pacientes que me están escuchando de pronto tengan exámenes antiguos en casa, sean radiografías, ecografías, resonancias, tomografías, también las puedan ir llevando para el momento de la consulta poder ser evaluados de manera óptima y llegar al diagnóstico exacto, preciso para el tratamiento adecuado.
16: Perfecto, gracias a la doctora Gabriela Chonquí, estará en el hospital San Luis desde el día de mañana hasta el día viernes en estas jornadas de traumatología. Muy gentil, un lindo día.
17: Igualmente, que tengan un excelente día.

0: Feliz inicio de semana. Hoy estamos en día lunes. Que Dios te bendiga y te llene de paz y esperanza este nuevo día. Que su amor ilumine tu camino. Que su fortaleza te sostenga. Que tus bendiciones caigan sobre todos los oyentes de Radio Centro. Suave, como una lluvia, trayendo provisión, consuelo y nuevas oportunidades. Que su gracia te acompañe y que su favor abra las puertas. Que tengas un día lleno de fe y de muchas bendiciones. Un abrazo cordial en este día 18 de mayo del año 2026. Es el día 138, centésimo trigésimo octavo en el calendario gregoriano. Un abrazo cordial. Hoy a nivel del mundo estamos celebrando el Día Internacional de los Museos. Es una jornada instituida en 1977 por el Consejo Internacional de Museos para destacar su rol y el intercambio y la preservación cultural. Hoy enviamos un saludo cordial a quien lleva el nombre de Félix. Félix, el capuchino del siglo XVI, originario de Italia. Buenos días, Félix Orozco, Félix Santa María. Un abrazo cordial, 7:03.
1: Las 7:03, los saludos tenemos a quienes en esta mañana nos escuchan. Doña Patti Carrillo, doña Natalie Jordán, gracias, la sintonía de don Carlos, doña Laura Villalba, muy buenos días. Y para quienes hoy están de cumpleaños, felicitaciones, el saludo tenemos para el Cita. Feliz cumpleaños a doña María Rosario Matute, también un abrazo. Gracias a Fabricio Valencia, un feliz cumpleaños.
0: Las 7:04.
2: Las 7:04 en esta mañana. Queremos llegar con un saludo cordial y una felicitación a Ivonne Gaibor León. Es el día de su cumpleaños, a nombre de su esposo Isaac, de su hijo, del papá que es Francisco, de su madre Guadalupe. Un lindo día, Ivonne Gaibor León, que Dios te bendiga. Saludamos en esta mañana al señor Manuel Valencia en Huachi Grande. Gracias por escuchar Radio Centro. Saludamos a Edgar Freire, todos los días escuchando la número uno Radio Centro. Le auguramos éxitos al ingeniero Johnny Mena López, flamante presidente de la Cruz Roja Núcleo de Tumurá.
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3: Son las 7 y 7 minutos.
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3: Son las 7 y 8 minutos.
1: Las 7 con 8 minutos. Gracias. Los mensajes de texto, el WhatsApp de Radio Centro, 0995-6269-87, nos escriben: buenos días, Radio Centro. ¿Cómo va a ser posible? Dice, de que a pesar de pagar todos los valores de la matrícula de mi vehículo terminado en placas 4, me genere la revisión vehicular en el mes de junio. Y ahora me dicen que debo pagar la multa. El siguiente mensaje: buenos días, Radio Centro. Dice, a pesar de que mi vehículo ya está matriculado hace un mes, hoy tengo que pagar de nuevo el pago del rodaje porque al municipio se le dio por duplicar el valor.
0: La hora 7 con 9.
4: No se haga lío. Personalmente a mí me toca con placa 4 pagar en el mes de mayo. Váyase y saque el turno en otro lado. Y matricule.
1: Revisión vehicular.
4: Lo que se paga al banco es la matrícula. Lo que usted tendría que pagar de nuevo es el rodaje.
1: Y la revisión vehicular.
4: Ahora
1: hay que pagar todo en el banco.
4: Sí, entonces ya no hay turnos, pues. Claro, tiene que matricular en otro lado.
0: La hora 7 de la mañana con 10 minutos.
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0: La 7 con 10. Un abrazo cordial, queridos adultos mayores. ¿Tiene dolor en las articulaciones? ¿Tiene miedo a caminar y sientes que envejecer es sentarte en el sol y esperar los últimos días? Pues asiste a la conferencia ¿Cómo ser independiente a los 80? Donde Brian Castro, especialista en adultos mayores, estará junto a sus pacientes con más de 90 años, demostrando al mundo que la edad es solo un límite. Estos adultos mayores se graduarán y se incorporarán a la vida nuevamente. Escucharás testimonios de vida, los beneficios del programa Renacer. 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Este viernes 22 de mayo a las 9 de la mañana, en el Auditorio Fernando Naranjo Lama del Gobierno Provincial de Tungurahua, despierta ya, vuelve a caminar, vuelve a Renacer. 7 con 11 minutos.
2: Las 7 de la mañana con 11 minutos. 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
0: La hora 7 en la mañana con 11 minutos. 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
3: Son las 7:12.
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3: Las 7:12.
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0: La hora 7 en la mañana con 13 minutos. Un abrazo cordial. Atención, transformación ambiental empieza con el reciclaje en el marco del Día Mundial del Reciclaje, recordado cada 17 de mayo. La GITSA impulsa acciones y proyectos destinados a fortalecer la cultura ambiental y fomentar la correcta separación de los residuos en el cantón. Bajo el mensaje, el futuro no se desecha, se transforma, la empresa municipal busca generar conciencia ciudadana sobre la importancia del reciclaje y como una herramienta importante para proteger el medio ambiente y construir ciudades sostenibles.
3: Son las 7:14.
1: Las 7:14, cajas de ahorro siguen captando depósitos de terceros pese a la prohibición, mientras pocas han regularizado tras un año de vigencia de la nueva normativa financiera en Ecuador. Solo 36 cajas comunales se han regularizado de más de 500. El plazo para hacerlo termina en noviembre del 2026.
0: La hora 7 en la mañana con 14 minutos. Embalses a punto de la cota máxima. Durante el fin de semana, el embalse de la central hidroeléctrica Masar estuvo a punto de alcanzar su máxima capacidad durante los primeros 16 días del mes de mayo. 7:14 minutos.
2: Las 7:14, noticia que aparece en diario ambateñito.es. Ya planifican el nuevo mercado mayorista en Ambato. Adelantan las gestiones para construir este renovado centro de acopio. Ya se cuenta con la ubicación y una consultoría. Define detalles. Mario Mayorga, miembro del directorio de la empresa pública y coordinador de la veeduría para el estudio del nuevo mercado mayorista, explicó que la cercanía del centro de acopio con la cárcel y los tanques de Petro Comercial hace necesario un traslado a otro sector. Con esta visión, Mayorga reconoció como un logro que el presupuesto 2026 se haya ubicado $350,000 para estudios.
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24: Buenos días, buenos días. Vamos adelante con más noticias. Atentos, la hora ambateña. 7:25. Enseguida nuestro invitado, Sebastián Vázquez. Es jefe de ventas de MG ASA. Está con nosotros para contarnos sobre la feria que se prepara, los beneficios de la feria sí o sí.
25: Sebastián, buenos días, bienvenido a Radio Centro, al Boletín Nuevo Día. Ambato sin duda es uno de los referentes en comercialización de vehículos. Me parece que ocupa el tercer o cuarto lugar de acuerdo a ranking, a estadística, pero es evidente la importancia que tiene aquí las concesionarias en la gestión económica de la ciudad. Y aparte, como deporte, el deporte tuerca el automovilismo, sin duda Ambato es la capital de este deporte. Coméntenos, tienen una nueva feria, una nueva expectativa, ahora a través de ASA, para presentar, si no me equivoco, este día sábado. Bienvenido.
26: Muchas gracias, buenos días. Sí, la invitación.
25: Acérquese al micrófono, por favor.
26: La invitación, exacto, es especial.
0: Vamos a hacer una feria de crédito este 21, 22 y 23 de mayo por el mes de las madres. Tenemos algunos beneficios especiales. Como tú comentabas, Ambato es la ciudad tuerca. Nosotros estamos hace unos años ya con la marca MG, una marca inglesa de más de 100 años de trayectoria, que fabrican vehículos de todo tipo, ¿no? Tenemos vehículos a excelentes precios. Esta feria que estamos haciendo la estamos enfocando en nuestros vehículos híbridos como el MG3 y el ZS híbrido, además de eso en nuestros otros vehículos. Tenemos un portafolio bastante interesante, con precios bastante interesantes, y justamente este fin de semana, el 21 y el 23 de mayo, vamos a hacer nuestra feria en El Punto, en la avenida Ceballos y José Filomento Orcuesta, donde vamos a tener el acompañamiento de algunas financieras que nos van a dar crédito inmediato. Prácticamente la feria se llama Feria de Crédito Sí o Sí, donde tenemos tasas especiales. La primer cuota se puede pagar hasta en 100 días, financiamiento hasta 72 meses, y tenemos un producto especial que no tienen todas las marcas, y es que tenemos un convenio directo donde nos dan a nosotros el vehículo sin entrada. Entonces es algo bastante llamativo, nos está funcionando muy bien.
25: Usted firma y se lleva el vehículo.
0: Claro, ese rato ustedes van, hacemos el proceso, como tenemos el acompañamiento con las financieras, ellos ese rato nos dan el ok y prácticamente ya tienen su vehículo listo para rodar.
25: Claro, ahora el financiamiento entiendo va en función de algunos factores, ¿no?
0: Correcto.
25: Y el tema de interés entiendo es bajo la tasa del mercado.
0: Correcto, sí, pero para esta feria nosotros tenemos unos aliados especiales que nos dan una tasa de interés especial. Tenemos tasas desde el 12.99, que como tú bien dices, tiene algunos factores, algunos análisis que se hacen, pero que sí tenemos nosotros la posibilidad de otorgar esas tasas de interés.
25: Correcto. Ahora, las condiciones de los vehículos, ¿cuáles son para generar el interés? Entiendo ambos son híbridos, ¿no?
0: Sí, tenemos nuestros dos modelos híbridos, son los vehículos en este momento de los más vendidos en Europa, países como España, Chile. El MG3 es un vehículo hatchback, un vehículo muy potente, cuenta con 4 estrellas de seguridad en Europa, que es algo súper bueno, es un plus que no todas las marcas tienen. Igual nuestro ZS híbrido, que tiene las mismas características. Entonces básicamente son vehículos europeos que tenemos acá, pero a un precio muy accesible y obviamente con condiciones de crédito también accesibles.
25: ¿Son automóviles?
0: Tenemos el MG3, que es un automóvil, y el ZS, que es un vehículo SUV. Es un vehículo un poco más familiar, un poco más grande, más
25: vehículos potente. Altos, ¿no?
0: Un vehículo alto. Sí, el MG3 es un vehículo deportivo, es un hatchback automático, pero que cuenta con todos los sistemas de seguridad europeos y toda la normativa europea, que es lo importante.
25: Ahora, simplemente el sábado vamos y podemos ver toda la gama de vehículos que tiene.
0: Correcto, también tenemos vehículos, tenemos ahorita el nuevo MG5, que el nuevo MG5 estamos haciendo el lanzamiento este mes. 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Estamos vendiendo mucho el vehículo para el gremio, los taxistas, puerta a puerta, todo el tema de las escuelas de conducción, porque es un vehículo que es supremamente completo.
25: Ah, qué bueno. Una pregunta adicional. Híbrido entiendo entre combustión y sistemas eléctricos, ¿no es cierto?
0: Correcto.
25: ¿Tiene autonomía eléctrica hasta cuánto? Y en el sentido de combustible, ¿cómo es que uno se ayuda a ahorrar ese combustible ahora que los costos están en serio y que entiendo en el imaginario del comprador de vehículos ya piensa en otra alternativa que no sea estrictamente a combustible fósil?
0: Correcto, sí, y más bien muchas gracias por tu pregunta. Sí, el tema de los vehículos híbridos, nosotros contamos nuestros vehículos híbridos con motor a combustión, no son híbridos enchufables. Estas características de estos vehículos es que tenemos el motor a combustión, pero aparte tenemos la batería eléctrica. Entonces, por ejemplo, el MG3 es un vehículo que da hasta 950 kilómetros de autonomía cada tanqueada.
25: Eléctrica.
0: Eléctrica, exacto. Perfecto. Entonces, ¿qué es lo que hace el motor eléctrico? Nos da cierta autonomía en ciudad, digamos, estamos sin apuro, vamos no a velocidades altas y vamos por la batería con, utilizando la batería eléctrica. Uh-huh. Adicionalmente, cuando ya requerimos algo más de esfuerzo o necesitamos algo más de potencia o velocidad, aceleramos, y en ese acelere vas a sentir tú la descarga de potencia y de torque del carro, porque es un carro que tiene 193 caballos de potencia. Uh-huh. Y tiene más de 400 newton metros. Esto es básicamente la potencia y la fuerza de arranque que tiene el carro. Entonces estamos hablando que en un carro pequeño deportivo están dando igual que una camioneta grande a diésel. Uh-huh. Y en el ZS, en el híbrido, también las características son exactamente iguales, pero aquí la autonomía, al ser un carro mucho más grande, obviamente la autonomía baja a más o menos, estamos hablando de 850 kilómetros.
25: Pero igual 850 kilómetros es bastante, ¿no?
0: Claro.
25: Si cojo en línea recta o en vía, en carretera, 800 kilómetros, me estoy yendo a cerca de Cayambe. ¿Más o menos?
0: Correcto, sí. Eso va a depender también de las condiciones, claro, obviamente, geográficas y de cómo esté la carretera en sí, porque si tenemos tráfico o tenemos lluvia, va a variar. Pero en uh-huh. condiciones óptimas estamos hablando de esas autonomías.
25: Qué bueno, reitero la invitación a esta feria, sí o sí.
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0: 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Pueden revisar los vehículos y les vamos a dar en tribuna las entradas para el partido uh-huh. de Macará. Entonces les esperamos.
25: Dos entradas.
0: A dos por persona.
25: O sea, dos por persona.
0: Exacto.
25: Correcto.
0: Sí, a dos por persona, a los 10 primeros oyentes, es decir, vamos a estar entregando 20 boletos.
25: Y se van a tribuna.
0: Se van a tribuna, correcto. Qué y si bueno. alguien, bueno, de pronto, si alguien me hace una reserva, tengo un palco por ahí disponible.
25: Muy bien, gracias a Sebastián.
0: Claro, por supuesto.
25: Con duda lo dijo. Muy bien. Gracias a Sebastián Vázquez, es jefe de ventas de MG, de ASA, ¿no?
0: Correcto, Automotores de la Sierra.
25: Que les vaya muy bien el día sábado. Vamos a estarnos dando una vuelta por ahí, porque en realidad estamos conversando en casa sobre la necesidad ya de pensar en algo eléctrico, algo híbrido, en función de lo que significa ahora el combustible. Y obviamente, por lo menos nosotros ya empezamos a racionalizar el vehículo, ¿no? El vehículo se ocupa menos, el transporte público un poco más, con las dificultades que tenga, pero también por temas incluso de salud, caminar nos hace bastante bien. Así es que en la feria sí o sí tienen la posibilidad de tener el financiamiento a buen precio de mercado y ya firman y se llevan su vehículo.
24: Correcto. Y no olviden, pueden acercarse y reservar y se ganan entradas. Para dos entradas por persona, 20 sí, entradas, sí. Y dice que tiene un palco.
25: Y se van
24: para a tribuna. El partido de este día jueves, partido decisivo de Macará en la Copa Sudamericana. Muchas gracias.
0: A ustedes.

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1: Son las 7:37.
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1: Son las 7:38.
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0: La hora 7:39. 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
1: Son las 7:39.
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0: Son las 7 en la mañana con 40 minutos. 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
1: Son las 7:41.
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1: Son las 7 en la mañana con 42 minutos. Por favor, maneje con mucho cuidado. Chofer de aplicativo secuestrado y despojado de su vehículo. Momentos de terror vivió un conductor que trabajaba mediante la aplicación de transporte en Ambato, luego de ser interceptado por sujetos armados que lo secuestraron temporalmente y lo robaron su vehículo durante la noche del día sábado. El hecho ocurrió a las 23 horas a la altura de una estación de servicio. En el lugar, los uniformados tomaron contacto con Oscar P., de 32 años, quien todavía se encontraba en estado de conmoción tras haber sido abandonado por los delincuentes en una vía de tercer orden cercano a un puente de la parroquia. Son las 7:43 minutos.
0: Las 7 de la mañana con 43 minutos. Reiteramos el saludo a sus autoridades, a su reina, a sus moradores. El cantón a Ceballos de aniversario, con un emotivo desfile cívico y una sesión solemne cargada de orgullo, el cantón Ceballos celebró sus 40 años de cantonización. Decenas de ciudadanos salieron a las calles para ser parte de los actos conmemorativos que destacaron la identidad y desarrollo de la conocida Tierra del Calzado. En la sesión solemne, la prefectura de Tungurahua entregó una condecoración al alcalde Carlos Soria, reconociendo su compromiso con el desarrollo del cantón. Felicitaciones a sus autoridades, a sus moradores, a su reina. El cantón Ceballos celebra 40 años de vida política.
1: 7:43 minutos, un abrazo cordial a todos los amigos ceballenses trabajando ya en este día. Buenos días, amigo Brian Castro, un abrazo. Atención, nos envían un video, dice: saludos Radio Centro, un video de un mal ciudadano que bota basura en la parroquia Unamuncho, en el sector de Pacha. Allí el video que nos envía un reportero. Los reporteros ciudadanos, un vehículo, un mal ciudadano que bota la basura en la parroquia Unamuncho, sector de Pacha. Seamos responsables con nuestro medio ambiente. Cuidemos nuestro entorno. Usemos correctamente el manejo de los desperdicios. Hay sitios en los que se puede botar. No se puede arrojar en las quebradas, en la vía. Seamos responsables, por favor. 7:44, un momento, compañeros, en la unidad móvil.
0: Replicar también en la Avenida Europa, entrada a Ingaurco Bajo hacia Manantiales de Pichilata. La situación es lo mismo o peor. Allí botan materiales de construcción, botan animales muertos, muebles, todo arrojan al costado de la vía. Debemos ser conscientes, dejemos de ser puercos, porque no podemos decir otra cosa, puercos. Hay un servicio, el tereque, eso usted debe llamar a Gitza y le van a retirar todo lo que usted desperdicia como electrodomésticos, como muebles viejos, para que retiren. Dejemos de ser clase muy, muy observadora, siempre pendiente de lo que hacen. ¿Hasta cuándo?
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0: vida, vamos rumbo a nuestras actividades, atentos, la hora milagros.
1: Son las 7:52.
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2: En Radio Centro hacemos noticia, compañeros, amigos, buenos días. Reportamos desde la avenida Indoamérica y Toronto a la altura del semáforo donde se realizan los trabajos de alcantarillado, un nuevo sistema, obra que está a cargo de la empresa pública municipal de agua potable y alcantarillado. Los trabajos iniciaron en el mes de marzo y según la planificación e información que acabo de conocer, duraría alrededor de 100 días. Entonces, se continuará todavía por varios días el contraflujo que se realiza acá en la avenida Indoamérica. Podemos observar que existe una carga importante de vehículos, importante entonces los conductores, si es que se puede tomar vías alternas, se lo realice, porque acá especialmente en horas a pico aún incrementa el número de automotores generando inconvenientes y problemas en la movilidad. A esta hora, por ejemplo, compañeros, ha pasado ya la hora pico y a pesar de aquello podemos observar en el sentido sur-norte, los vehículos circulan, sentido norte-sur, la columna que podemos observar acá de vehículos, un poco, a ver si es que podemos con la imagen para observar al fondo la columna de vehículos que viene en sentido norte-sur por la avenida Indoamérica en el contraflujo que se realiza a esta hora. Recalco que ya pasó la hora pico, valga la redundancia, cuando los estudiantes van a los diferentes establecimientos educativos, etcétera, a esta hora empieza a fluir con mayor rapidez el flujo vehicular. Pero a pesar de aquello, aún la carga es muy importante por el contraflujo que se realiza en la avenida Indoamérica, donde se ejecutan los trabajos del sistema de alcantarillado, como ya habíamos mencionado, una obra a cargo de la empresa pública municipal de agua potable y alcantarillado. Entonces, importante la recomendación también a los vehículos, transitar con precaución en esta arteria vial. Se encuentra la presencia también de un agente de tránsito para ayudar a la movilidad de los vehículos. Entonces, una vez más, recalcamos que si es que se puede tomar vías alternas, realizarlos para evitar la carga, el número excesivo de vehículos acá en esta arteria vial. La última toma también, Fabián Santillán, hacia el otro sector, para poder observar también que viene una columna importante también de vehículos sentido sur-norte. Entonces, importante poder tomar vías alternas, conducir con precaución por esta avenida importante de la ciudad de Ambato. Es el reporte, compañeros, desde acá, desde la avenida Indoamérica. Ustedes en estudios, porque en Radio Centro hacemos historia, con imágenes de Fabián Santillán, reportó Noé Vargas.
0: Gracias, Noé. 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Amigos, gracias por la sintonía. Enseguida Patricio Edmundo Mantilla y todo el equipo Centro Deportivo. Mi Ecuador querido, muy buenos días.
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14: Saludos amigos, buenos días, bienvenidos a Centro Deportes. Ahora sí, para decirles para los tres, triste está la casa nuestra. triste está la casa nuestra. Los tres, otra zapatería.
0: Tercera.
14: ¿Cuántas?
0: Patricio, ¿qué tal? Buenos días.
14: Buenos días, señor
0: tercera,
14: Sánchez.
0: Tercera zapatería. Fecha 10, fecha 12, fecha 14.
14: Tres zapaterías.
0: Tres ya. En donde no hemos conseguido absolutamente
14: hay que,
0: nada.
14: Hay que comprar el rótulo. Zapatería para poner ahí.
0: Sí, señor.
14: Los tres, pues. Los
8: ¿y de
14: tres.
8: ¿De qué manera?
14: Los tres marcharon. Los tres.
0: Está
14: los tres. Los mal. Tres. Los tres. Y me preguntaron tempranito, antes de abrir el programa, me preguntaron qué pasó con el profesor Paul Vélez. Señor Carlos, buenos días, pida la mejor.
12: 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Saludos cordiales, compañeros, oyentes, en este arranque de semana, un abrazo cordial. ¿Qué pasó con Paul Vélez? Es una muy buena pregunta. Esta mañana hablé con el abogado Luis Alfonso Chango, el presidente vitalicio de Muchurruna. Mejor que se quede la etapa. Es la respuesta oficial del abogado Luis Alfonso Chango con el profesor Paul Vélez. Es decir, terminará la fecha 16, no sé si toda la etapa, porque el abogado Luis Alfonso me dice que termine la etapa. La etapa es
15: 15.
12: O sea, hasta después del Mundial, digo, toda la etapa, la primera etapa del campeonato, ¿no?
14: Yo le entiendo a la primera etapa 15 fechas, pues.
12: Yo entiendo... 16 fechas.
0: Claro, yo entiendo esta etapa hasta el corte del Mundial. Son dos fechas más.
12: Sí, serían dos fechas más.
0: ¿Dos fechas más?
12: Sí.
14: Sí, porque en una ocasión anterior dijo tres partidos.
12: Dos.
0: A la 15. Dos.
12: Cuando cayó ante la representación de Liga, le dio sí, dos partidos.
0: ¿Ya?
12: Pero sabe que he conversado mucho, tanto con el profesor Paul Vélez Ordóñez como con el abogado Luis Alfonso Chango. Lo que se pretende es un proceso, Patricio. Aun cuando descendiera, que esperemos no sea el caso de Muchurruna, aun cuando descendiera, lo que se busca es un proceso desde formativas.
14: ¿Cómo es esto? ¿Aún?
12: Aun cuando descendiera.
14: ¿En eso están hablando?
12: Sí, señor.
0: Pero ya
12: o sea, hablando, pero le digo,
14: están
12: no.
14: hablando de un
12: pero,
14: descenso.
12: Pero Patricio, le estoy hablando en extremis.
0: Pero digo yo, sí. Está bien, ya. Pero ya hable como un proceso, entonces. No salga a decir ya mañana se va o después dos fechas se va. Si se van a hacer un proceso, diga, a ver, esto es un proceso, estamos caminando, vamos caminando. Y tomen las decisiones de un proceso.
12: Es justamente lo que se piensa.
0: Claro, tomen decisiones de un proceso. Que no es.
12: Es para justamente
0: nada,
12: lo que se
0: para
12: piensa.
0: Nada estable.
12: Pero claro, sí, pero bueno.
0: Estabilidad.
12: El abogado Luis Alfonso Chango dice: esperemos a ver qué pasa en este año. Sí. Y de acuerdo a aquello, pensaremos en un proceso que me parece realmente lo indicado. Y creo que en eso está caminando el conjunto del Muchurruna, Patricio.
14: Lo que no me gusta es hablar de un descenso. Porque es ya
12: estamos
14: ya la última rueda del coche
12: en pues. Un in extremis, Patricio.
14: Por eso mismo. Con la inversión, con el plantel que tienen, pensar en descenso no me entra en la cabeza.
12: Claro, o sea, es evidente, o sea, y aparte, claro. Patricio, una categoría es una categoría. Claro, bueno, ¿cuántos equipos no quisieran estar en primera división, claro, Patricio?
16: Bueno, es el criterio del presidente vitalicio que dice, aunque podemos descender, pero quiero ver que haya trabajo, que haya gente joven proyectada a la primera
12: incluso
16: categoría.
12: Incluso en scouting, en el tema de buscar nuevos elementos. Yo le decía a Roosevelt, hemos visto equipos limitados, sí, hemos visto equipos con limitaciones, pero con un poco más de alma.
14: Campeonato. Confirme el señor Diego Sánchez. Muchurruna es el más goleado. 19 goles. Libertad 18 y Orense 17. Los más goleados del campeonato. Vean. Así nomás le está ocurriendo. Con un gran arquero.
12: Claro.
14: Tiene un plantel. ¿Qué está pasando? ¿No quieren jugar? ¿No quieren jugar? Porque es el extremo. ¡Qué mal!
16: ¿Qué hay que hacer, Patricio?
14: ¿Qué se puede hacer, no?
16: ¿Qué tienen que decirles? ¿Qué tienen que darles? Ya, uno no sabe ni qué pensar, sinceramente.
14: El año anterior decíamos, este Nacional que no cobra...
16: ¿Cómo se rompían en la cancha?
12: No, claro. Pues, y el Nacional que no cobraba, llegaban. Patricio quedó campeón de la Copa Ecuador, pues.
16: Claro,
12: pues, acuérdese.
14: Acá cobran todos.
12: El Nacional... que no cobraba, el Nacional pendiente de muchas situaciones económicas quedó campeón de una Copa Ecuador.
14: Acá cobrando, pero no.
0: No, difícil.
14: A ratos uno se hace la pregunta, ¿no quieren jugar?
8: no quieren jugar, no se ponen la camiseta como están diciendo ustedes mismos. Sin cariño,
12: pues. Un equipo sin tibio.
8: Cariño, sin cariño.
12: Un equipo tibio, Patricio. Bueno, todo. Ni qué tibio, un equipo frío. Un equipo frío. Y en el segundo tiempo, por supuesto, el profesor Paul Vélez puso toda la carne en el asador, Carlos Orejuela, Ronnie Carrillo, pero aún así, créanme que las variantes no le dieron resultados.
8: El panorama del Muxugruna. De los tres vamos a revisar, de Macará. Escuché la versión del profesor Sanguinetti y él dice 4 lesionados. Puede tener mucha razón. Dice 4 jugadores titulares no tuvimos. Y ante un equipo muy bien armado, el mejor armado del fútbol ecuatoriano.
12: Sí.
8: Lo pasó por encima.
12: Sí.
8: Mucha diferencia.
12: Hay que reconocer.
8: Mucha diferencia. No llegó el gol que tuvo en la primera parte, Macará. Podría haber sido el partido diferente. Pero cuando ya hace los cambios del Independiente, qué cantidad de

0: jugadores. Pero uno se ve la diferencia, ¿no? Yeah. Uno mejor que otro,
1: uno
0: Patricio.
1: Uno mejor que otro, sí.
0: Uno mejor que otro.
1: El pueblo sabe decir así.
2: Jugaron los suplentes, pues, de inicio.
1: Empezaron.
2: Pero qué suplentes, ¿no?
1: El equipo B pone al arranque.
2: Pero qué suplentes.
1: Y después les pone a los delanteros, a los defensas y a los volantes, a los titulares. Y ahí sí, ya, jugaron sin presión. Hubo diferencia notable. Buenos días, señor Patricio Freire.
3: Buenos días, Patricio Edmundo. Saludos cordiales para usted, a mis compañeros, a los oyentes. Hoy hay rueda de prensa en Macará, Patricio. Desde las 12 en el Centro de Alto Rendimiento se va a desarrollar la rueda de prensa por la paz, ecuatoriano por la paz. Y luego se aprovechará como para realizar zona mixta. Habrá el contacto, tendremos el contacto con los jugadores previo a lo que será su presentación del día jueves, partido de Copa Sudamericana.
0: El último contacto.
3: El último contacto con la prensa.
0: Claro, el último contacto.
3: Vamos a tener hoy a las 12, Patricio.
1: El jueves el partido de la Copa.
3: El jueves partido por la Copa Sudamericana. Está, por cierto, quedando todo listo para la presentación de Macará. Será 21 horas, 9 de la noche. Último partido de Copa aquí en la ciudad de Ambato, correspondiente a la fase de grupos.
4: Talón de Aquiles para Macará, los partidos de local. Tiene de un total de 8 partidos jugados en Liga Pro, 3 partidos ganados, 2 partidos empatados, 3 partidos perdidos, 13 puntos ha perdido. Y en Copa Ecuador en Copa Sudamericana, de los 2 partidos desarrollados en Ambato, 2 ha empatado. Y los 2 triunfos ha obtenido de visita.
1: ¿Le pesa a Macará jugar de local?
4: Parece que sí.
1: Mucho.
4: Los resultados
3: mucho,
4: están ahí.
3: Mucho.
0: Patricio, y creo que en parte la historia, oiga.
1: ¿Por qué? No sé. Porque la hinchada no es quisquillosa.
4: No es
1: violenta.
3: Les hemos preguntado a los jugadores.
1: No reclaman, no.
3: Y ellos dicen que las cosas no les salen, que se complica. Y es que también el calendario sí es apretado para Macará. Mire lo que pasa, Patricio, de aquí para adelante. En este mes, Macará juega el jueves, luego el domingo con Emelec. Después en Colombia, frente al América. Luego vendrá con el Leones del Norte, será el lunes 1. Después con el Cuenca Juniors, uno tras otro. Y la verdad, Macará no tiene tiempo ni siquiera para recuperar a los
1: jugadores. Pero les pasa, pasa al Cuenca, le pasa a la Liga, le pasa
0: al Barcelona,
1: al Independiente, a todos, pues Pachencho. ¿Por qué decir eso? Ahora, puede tener razón en esto. El equipo es corto. Porque no hay plantel para cambiar.
0: Patricio, de eso habló después el partido Guillermo Sanguinetti. Creo que como un resumen de todo lo que fue la rueda de prensa después del partido es que tiene un equipo corto, aparte de las ausencias, o sea, sin Federico Paz, sin Mateo Viera, buscó otros elementos. Lo que creo que fue un resumen de la rueda de prensa fue la falta de jugadores que tiene Macará.
1: Equipo corto.
2: Es que sí hace falta. Mire, ausencia de 2, están lesionados. Y le improvisaron a Matías Miranda, le pusieron en la banda. Y ahí no rinde. Claro. Por ejemplo, claro. Eso es falta de
0: tanto. Y le digo una cosa, para mí el extremo es extremo.
2: Exacto.
0: O sea, el extremo debe tener el oficio de saber correr hasta la última línea, hacer diagonales o buscar el centro de la muerte. Matías Miranda no es eso. Matías Miranda es por dentro,
2: es
0: no 10. Por fuera.
2: Matías Miranda es un 10.
3: Ahora, Patricio, usted dice. Pero el Cuenca tiene la misma actividad, Liga la misma actividad. Yo pregunto, ¿y la intensidad? Para mí la intensidad de Macará es enorme, es alta. Y esa a lo mejor puede ser una de las razones
1: ¿Y
3: como
1: el resto
3: para
1: no
0: la intensidad también
1: el
0: tiene
1: resto
0: el Cuenca,
1: no
0: pues.
3: Pero Macará, vea cómo juega Macará, es de ida y vuelta, el ritmo, lo intenso que es en el ataque.
1: No.
3: Macará es más intenso que el Cuenca.
4: Todo puede ser, Pachencho, pero estoy contabilizando aquí la tercera derrota consecutiva de Macará en esta parte. No.
0: O sea, se supone que todos debemos atacar, pues.
1: Decir que la intensidad de Macará es el pero. Por eso no llega y por eso no cumple. No.
0: No, claro.
1: El equipo es corto. Eso es lo que le está pasando. El problema está allí, pues. No tiene para el recambio. No tiene. Un jugador de cualquier puesto le reemplaza y no es igual.
4: Claro.
1: Dice Diego Sánchez, empezó con el equipo B, el Independiente, el equipo B. Y después pone el equipo A. Entonces, ¿en dónde está la diferencia? En el plantel. En el plantel. No es solamente número, sino calidad. Eso está mostrándose a esta altura, no solamente en Copa Sudamericana, sino también en la Liga Pro, pues.
4: Claro, habíamos destacado, Patricio, de este Macará, no solamente de la temporada actual, sino desde la anterior, la solidez de la defensa. Y vemos que ya en número de goles, los que le han hecho a Macará le superan a los que ha podido hacer Macará hasta este momento. 15 le han puesto a Macará y el equipo celeste ha hecho apenas 14.
1: Yo insisto, faltan jugadores. Y esto va a complementar aquello que pregunté yo un día al señor Carlos Núñez. Y preguntamos a los tres equipos, señores, a ver, vamos a hacer una revisión como en el cuartel. Comenzamos con el desde abajo, con el técnico universitario. ¿Necesita jugadores técnicos?
0: Sí, necesita.
4: Urgente necesita. Después de lo observado el fin de semana anterior, con mayor urgencia, Patricio. No sé cuántos, 3, 4, 5, no sé cuántos. Pero jugadores de jerarquía que le vengan a dar una solidez a técnico universitario.
1: No le queden viendo. Pero cuando yo pregunté de Macará, me dijeron, aquí en la mesa, aquí mismo, en este programa, me dijeron, no, Macará no.
0: ¿Acaso seré yo maestro?
4: Yo digo, esto es fútbol.
1: Ay, cada quien sabe.
4: Esto es fútbol.
0: ¿Acaso seré yo maestro?
4: Nada se puede descartar.
0: No, pero le voy a decir una cosa porque yo sé que va direccionado a mí. Yo lo sé. Espéreme, déjeme defenderme. A ver,
1: yo ataco.
0: Sabe usted sutilmente cómo atacarlo. Usted no es una persona experiencia que sabe entender entre líneas. Yo le voy a decir una cosa. Yo no lo dije. Cuando usted me preguntó, yo inmediatamente le pregunté al presidente de Macará. Y lo que me dijo es, no. O sea, el presupuesto ya no nos da. No es un concepto, un criterio personal. O sea, viéndolo desde la otra perspectiva, claro que le faltan jugadores, pues. Pero por supuesto que le faltan jugadores a Macará.
1: Faltan jugadores.
0: Pero la respuesta que yo le di, Patricio, es lo que me había respondido
1: la aclaración,
0: presidente de Macará, el ingeniero Jorge Salazar, cuando usted la misma pregunta planteó.
1: Para los
0: y
1: tres.
0: Y yo le dije, para los tres.
1: Para los tres.
0: Y se acuerda que usted me dijo, pregúntele al abogado Luis Alfonso Chango, pregúntele a Jorge Salazar. Bueno, de técnico, la verdad, no tengo una fuente ni la menor idea cómo se manejen. Pero yo le dije la respuesta de Macará.
1: Sí, está bien, la aclaración.
0: No, porque pero no yo, tenemos presupuesto.
1: Pero, si usted le pregunta al profesor Sanguinetti.
0: Claro, ahora sí, pues.
1: Claro.
0: Pero por supuesto.
1: Claro,
0: yo le acabo de decir, Patricio, que la rueda de prensa después de la goleada, porque es goleada, estrepitosa goleada del Independiente a Macará. Claro, Guillermo Sanguinetti se refirió a la falta de jugadores que tiene y las ausencias que le pesaron en el momento del partido. Por supuesto.
1: Falta equipo.
0: Sí, señor.
1: Falta equipo.
0: Sí, señor.
1: Para la segunda etapa nosotros sugeríamos, empezando con técnico, faltan jugadores. Macará, faltan jugadores. Tiene buen equipo. Macará tiene buen equipo.
4: Sí, tiene buen equipo, Patricio.
0: Falta plantilla.
3: Con los problemas que ha habido de los defensas, ha logrado Macará de alguna manera superar. Pero mire, lo de Paz. ¿Quién es el reemplazante de Paz?
0: No tiene otro.
4: No tiene.
3: De Viera.
0: No tiene. Del propio Viera.
4: De Viera no hay.
3: Y se han presentado los problemas.
1: Entonces, están ya también, Pachencho, acepto que faltan jugadores. Faltan jugadores.
3: Sí.
1: Sí.
3: Esta semana, Patricio.
1: El equipo titular es bueno, pero si va al partido con el Independiente con tres menos, pues.
0: Ah, claro. Habló de Gastón Blanc también. Habló de Gastón Blanc, de Mateo Viera, de Federico Paz, y me parece que otro.
4: Y peor, Patricio, jugando dos campeonatos, pues. Tan exigentes como la Liga Pro y como la Copa Sudamericana.
0: Yo alguna vez, Patricio, le pregunté a un dirigente, me parece que era del Deportivo Quito en su momento, no sé si era a Fernando Mantilla o a Rivadeneira. Le pregunté en su momento, presidente, cuando clasificas a un torneo internacional, ¿es distinto el armaje? Me dijo sí, definitivamente sí.
1: Vea,
0: tienes equipos, dos torneos.
1: Equipos de más estatus, equipos de más pergaminos, les falta jugadores. Liga Deportiva Universitaria.
4: Con todo lo que es liga.
3: En todos los bloques
1: le faltan jugadores. Entonces central, no me vengas, Pachencho, que cinco. La intensidad con la que juega Macará, por eso es. No, pues, porque en definitiva, todos deben, en cada partido, en cada torneo, bueno, pues, asegurar. Liga está pataleando. Liga Deportiva Universitaria con lo que es. Le faltan jugadores. Vea la cantidad de jugadores que tiene Barcelona y le faltan jugadores. No es el número, Pachencho. Puede tener 25, puede poner 30, pero si no son parejos, la necesidad está allí latiendo.
4: Sí, señor.
1: Muxugruna, ¿le faltan jugadores?
0: No, para mí a Muxugruna le falta actitud.
3: Sí le falta.
0: Discúlpeme.
2: Para mí le faltan jugadores.
4: Pero por ejemplo, ayer hicimos el partido con Carlos Núñez.
1: A ver.
4: Y coincidíamos. ¿Quién organiza el juego de Muxugruna del medio campo hacia adelante?
2: Para mí es un equipo mal armado, desequilibrado.
0: Vea, yo respeto el concepto de todos los compañeros, está bien. Puede ser que sí en algunos puntos le falten jugadores. Pero para mí, usted está tratando de llegar a la médula, ¿sí? Al condumio. Para mí, el condumio en Muxugruna es la falta de actitud. La falta de actitud. Te hacen un gol, yo le decía a Russell ayer. Te hacen el segundo gol, o sea, vea, no hay actitud. Dicen que a una acción se espera una reacción. Esa reacción nunca había en el partido, Patricio. Nunca había en el partido. Le cambiaron a jugadores, salió el Castel, ingresó el Ronnie Carrillo, entró el Carlos Orejuela. Yo creo que, vea, variantes sí tiene Muxugruna. Que le faltan en algunos puestos, es cierto. Sí, se nota que hay ciertas falencias. Pero para mí, el condumio de Muxugruna es la falta de actitud.
1: Una vez me permití decir yo, este equipo no tiene alma.
0: Por ahí.
1: Eso es.
0: Por ahí.
1: Eso es lo que uno vende desde afuera, pues. No tiene alma el equipo.
0: Sí.
1: Por allí pasa. Y todos están involucrados, todos los que salen a la cancha, con lo que está ocurriendo.
4: Pero ¿qué hacer, Patricio, para que eso cambie en el equipo de Muxugruna? Porque sí, en efecto, a usted lo escucho desde hace rato mencionar aquella frase. Pero acá le dan un buen trato, están bien pagados, al día, no tienen problemas. Uno se supone, ¿no?, que la entrega debería ser absoluta en el terreno de juego. Y no se ve.
1: No pasa.
4: Y no se ve.
1: No ocurre.
4: No se ve.
1: No ocurre. Lamentablemente, ese coraje que otros equipos muestran. El mismo rival de ayer, pues.
0: El Leones, sí.
1: Los
0: sí,
1: Leones, sí, sí. Vea.
4: Claro.
1: Vea. Claro, claro.
4: Entregados, claro.
1: Pierden una pelota. Pero ¿cómo corren para recuperar?
0: Exacto.
1: ¿Cómo van?
0: Exacto.
1: Pues, me gusta.
0: Por eso, Patricio, yo me permito diferenciar entre aquellos equipos a los que les falta plantilla y a los que les falta actitud.
1: Vea. Pazmiño. Se come un
0: entró,
1: gol ayer.
0: Pues.
1: Se come en gol. Se rasca la cabeza.
0: Eso,
1: se tira de los
0: eso,
1: cabellos.
0: Eso.
1: En la segunda pelota que le llega, hace el gol. Y ahí sí, celebró, pero así con locura y todo. Vea, ese amor propio a la profesión, a la camiseta. ¿Qué más? Eso no hay.
4: Los de la banca, Patricio. Salen a darle un abrazo a su compañero, a festejar.
0: Y se abrazan y gritan entre ellos.
4: Claro.
0: Y se nota, ¿no? En cambio, regresando al punto de partida, Patricio, le meten un gol al Muxugruna, se quedan viendo entre los compañeros. Entra el segundo gol en contra de Muxugruna, igual. Y entra el tercero del conjunto de Leones. Y yo le decía a Roosevelt, vea, créame que yo terminé estresado y molesto. No tanto triste, porque una derrota sí te causa tristeza. Digo, para nosotros que somos informadores de Ambato, por supuesto que caiga un equipo ambateño causa tristeza. Pero créanme que ayer, viendo esa actitud de los jugadores, yo terminé molesto después del partido.
1: Yo le veía a Fomento mover la cabeza y decir,
0: sí, Dios,
1: ¿qué hago yo? Pues,
2: ¿qué hago yo?
1: Porque tapa tres, tapa cuatro,
4: claro,
1: tapa cinco.
4: Claro,
1: pues.
4: Sí, tuvo algunas,
1: Fomento,
4: Patricio.
1: Pues.
4: Tuvo algunas.
1: Entonces, qué desdicha para el arquero. Si me dejan así, pues, y me siguen penetrando ahí en el área y nadie aguanta, ¿y qué pasa? Y tampoco creemos nosotros que lo hacen a propósito. No estoy diciendo eso, pero falta un coraje, un cariño a la profesión. Decía un buen técnico, un muy buen técnico decía, lo primero que tiene el jugador profesional, querer a su trabajo, querer a su trabajo, hacer con cariño, hacer bien, como hace el señor zapatero, el señor carpintero, el señor plomero, el señor chofer, hace con cariño, pues.
2: No será.
4: Así debería ser,
2: pues. Digo, ¿no? Porque uno se tiene que buscar o tratar de buscar tantas cosas. ¿No será el punto de la administración? Porque tal vez dicen el tiempo es joven, el equipo está. Pero mire, Leones, por ejemplo, ayer con un cariño que jugaban.
1: Y ese equipo es. Sí, hay cosas que hacen la diferencia.
2: Puede ser, ¿no?
1: Hay cosas.
2: Puede
1: ser. Claro, claro. ¿Cómo vamos a pensar nosotros que le aman eternamente a Leones,
2: no,
1: a la
2: pues
1: camiseta?
2: Primera temporada.
1: Pues, si ese equipo, Yuyito.
4: Claro, pues es un niño prácticamente.
1: ¿Qué significa, Pachencho? Yuyito.
3: Recién nacido.
1: Ya, Yuyito.
3: Un bebé.
1: ¿Sí? ¿Un bebé?
4: Un bebé, sí, Pachencho.
0: ¿Pero por qué?
1: Y así le dice así.
0: Es que Pachencho.
1: Un yuyito.
0: O sea, antes éramos acostumbrados al formato solo radio, ¿no? Ahora hay cámaras. Y me señala. Así, o sea, digo.
1: Y se ve en la.
0: O sea que yo soy yuyito.
1: Sí, un yuyito.
3: Tres derrotas al hilo. Tres derrotas
1: nos
3: consecutivas.
1: Nos duele.
3: El abogado Luis Alfonso Chango dijo, dos partidos para el profesor Paul Vélez y que los jugadores a ver si le respaldan o no. Significa que los jugadores no le quieren respaldar al profesor Paul Vélez.
1: No,
3: no
1: sé,
3: le quieren sostener.
1: No sé,
3: ¿será eso?
1: A ver, Pachencho, pero yo tengo también
2: su tesis.
1: Una forma de ver lo que está ocurriendo es que no pasa solamente con Paul Vélez, porque si pasaría solamente con él diríamos no, los jugadores no le aguantan, los jugadores no tienen un feeling con él.
2: Pero
1: con todos los técnicos.
2: Corta, Ever Hugo Almeida se fue por eso, pues. Dijo, algo se rompió adentro.
4: Ha sido la historia.
2: Y él se fue.
4: Con todos los técnicos.
1: Es la historia de.
2: Exactamente.
4: Ha sido la historia, Pati.
3: Una historia
1: entonces,
3: que se está repitiendo.
1: Entonces, ¿quién es? ¿Quién es la piedra de tope, pues, Pachencho? ¿Quién es?
0: Por eso, Patricio. ¿Sabe que yo sé cuál es el meollo del asunto?
1: Dime la verdad, Pachencho.
0: Patricio, yo creo que sé el meollo del asunto. Y ayer conversé con el abogado Luis Alfonso Chango como unos 20 minutos, creo. Como unos 20 minutos. Vea, ya basta, Patricio, de traer a grandes nombres. Ya basta de traer a jugadores de mucha experiencia que piensan que acá vienen solamente a cobrar y no a jugar. Porque creen que Muchurruna es la caja del dinero donde ellos solamente vienen acá a estar presentes, firman el contrato y se vuelven millonarios. Yo creo que aquí en Muchurruna hay que hacer un verdadero proceso deportivo. Hay que empezar a sacar jugadores. ¿Presión de quién tienes? No tienes presión de nadie. O sea, ¿quién te obliga a ser campeón? ¿Quién te presiona que clasifiques a Copa Libertadores de América? Creo que el trabajo y la función, el objetivo de Muchurruna debe ser diferente, Patricio.
1: ¿Cómo hacerlo? ¿Cómo hacerlo? Yo he oído que es muy duro el abogado Chango. Pero digo, y a la final entonces, lo que pone, lo que invierte, el cumplimiento, ¿por qué no valoran los jugadores, pues?
4: ¿En dónde queda todo eso, Patricio?
1: Lo que la administración está haciendo, pues. Entonces también tiene su manera de ser. Ahora que él también se enoja con los jugadores porque no hacen. Claro. Porque dice estos 8 malos.
2: Y
1: tengo
2: te fuiste.
1: Siete, y te fuiste.
4: Es que no entonces, hacen la tarea.
1: Les dice entonces, públicamente.
0: ¿Usted cree que puede ser también ese un error?
2: Yo creo que desde ahí.
0: ¿Usted
1: no
0: cree
1: estoy,
0: que puede
1: no
0: ser?
1: Estoy, no estoy. De ninguna manera. No estoy calificando ni nada. Pero por allí, de pronto, no hay una situación bien manejada.
0: Vea, le voy a resumir, Patricio. Para mí, la visión y misión de Muchurruna no está clara en el campeonato ecuatoriano. Para mí. No está clara la ruta y el objetivo que debe cumplir Muxurrún en el campeonato, para mí.
1: Ni siquiera en el campeonato, yo doy.
0: En el fútbol ecuatoriano. Me uno a lo que dice Diego Sánchez. Sí. Para mí, la visión, misión de Muxurrún no está clara en el fútbol ecuatoriano. Yo le he dicho al abogado Luis Alfonso Chango, digo, me he permitido decirle al abogado Luis Alfonso Chango, y Russell ayer escuchó, creo que una conversa con el abogado Luis Alfonso Chango, hay que definir a dónde queremos ir, qué papel queremos desempeñar en el fútbol ecuatoriano, porque ese papel de estar trayendo jugadores, ya le pasó Muxurrún a Patricio, con el Galgo Valencia, con el Marvin Pita, con el Franklin Corozo, con el Apeluz, con el Zancudo Perlaza,
4: con el Narciso Mina,
0: ya le pasó esa historia de traer a gente, entre comillas, de grandes nombres, y que no le dejaron absolutamente nada a Muxurrún. Yo sí espero que vengan guambras formados, guambras que... Vea, Muxurrún tiene complejo. Tiene toda la maquinaria como para empezar a producir jugadores.
4: Sí, pero ¿cómo está el trabajo en esas divisiones?
0: No, débil, absolutamente débil. Es más, me decían, Patricio, se ha invertido tanto... que casi el dirigente dice he desperdiciado tanto dinero en personas que pasaron sin dejarle nada, incluido, y le voy a decir un nombre, Uzúcar. Incluido, ¿perdón?
5: Uzúcar.
1: Uzúcar está en las formativas.
5: Es un proyecto grande.
0: Yo no iba a decir, pero bueno.
5: Que se dio la vuelta a todo el país.
0: El propio Pancho Uzúcar pasó por, se supone, este proceso que pretendía hacer el conjunto de Muxurrún.
2: Yo voy a esta parte, ¿no? Sí, de lo que es duro el abogado y todo. Y está bien, es su forma de trabajo, tanto en la empresa como en lo deportivo. Después, si dan resultados o no, es medio complicado porque son diferentes formas de pensar de los jugadores, etcétera, etcétera. No les gusta que les rebajen el sueldo, por ejemplo, el 20%, el 10%. No les gusta, por eso se fueron los bolivianos, entre otras cosas. Pero yo sí pienso que debe analizar quién le ayuda al abogado a traer jugadores, desde ahí, desde los escogitamientos. Creo que hay unos 5 o 6 jugadores que no deberían llegar por antecedentes, ni siquiera por fútbol, por antecedentes,
4: pero llegan.
2: Entonces, ¿quiénes están
1: mal escogidos?
2: Mal escogidos. A ver, yo puedo ser el que tenga el dinero y a lo mejor no alcance el tiempo para ver, porque tengo otros negocios y todo lo más, pero me asesoro bien.
1: ¿Sabe decir?
2: Me cobijo bien.
1: El abuelo Joaquín decía, una manzana podrida
0: daña todas las frutas.
1: Yo creo que desde ahí.
5: Todo el cajón, Pachecho.
1: Daña
5: la caja.
1: Sí o no.
2: Yo creo que desde ahí.
1: Ahora, también, son diferentes las actividades. Exitoso el abogado Chango con Muxurrún.
4: Por supuesto.
1: Ya.
4: Sus empresas.
1: Claro, por supuesto. El manejo y todo va viento en popa. Pero el equipo, no. Algo pasa. Algo ocurre.
0: Bueno,
1: algo
0: pero ocurre. Para decir que empezó de cero Muxurrún, Patricio, permítame decirle que yo sí creo que ha llegado a cosas importantes.
1: Claro, lo
0: sí, o sea, como equipo, hicieron, como equipo de fútbol, empezar de cero. Y le puedo decir esto porque yo sí creo que he venido con Muxurrún desde la segunda categoría, desde la Serie B, desde la Serie A. La clasificación a Copa Sudamericana es la segunda, la tercera.
2: La tercera
0: clasificación a Copa Sudamericana. ¿Y qué papel hizo el año anterior? O sea, yo creo que sí. Pero algo está fallando, Patricio. Algo está fallando.
2: Creo que de todo lo que hemos hablado, algo hay.
0: Algo está fallando.
2: Jugador, en todas técnico, partes, directivo, todo.
1: No crean que en todos los clubes el presidente les da caramelitos a los jugadores. No. Vea, Liga Deportiva Universitaria, la mejor historia del fútbol ecuatoriano. El rey de copas. Vea, Don Rodrigo, un caballerazo. Él mismo se desleía con sus jugadores para premiarles lo que ellos hacían. Pero el que no cumplía, marcha. Te fuiste.
4: Claro. Así se manejaba.
1: La administración de Liga Deportiva Universitaria era así. No es que les mimaban a todos.
4: No.
1: Jueguen o no jueguen bien. No. La exigencia de esos cuadros ha estado palpitando siempre en Liga Deportiva Universitaria. Porque ha llegado el rey de copas.
4: Porque hubo un manejo desde arriba, pues, Patricio.
1: Pero por el rendimiento.
0: Claro.
1: Eso es así.
0: Le mimó al Pepe Pancho Ceballos cuando ya prácticamente no tenía nada de carrera futbolística y lo encumbró y lo catapultó.
4: Y la frase que lo dejó, yo no lo quise a Pepe Pancho.
0: Ajá, sí.
4: El guagua lo trajo.
1: Así lo dijo.
4: Sí, y el guagua pues se impuso y le colocó a Pepe Pancho, que terminó siendo figura, refiriéndose a Esteban Paz.
1: Es verdad.
0: Y resumo lo de Muxurrún, Patricio. basta de traer a gente vieja, mañosa y experimentada, entre comillas, disculpe, me voy a ser muy franco hoy, basta de traer a gente, entre comillas, experimentada, mañosa y de experiencia, y pongámonos a formar gente joven y diferente. Mi pero, concepto muy, muy, muy concreto ya, de Mussolini.
1: Está bien, está bien, está bien.
0: De pronto
1: bien.
0: Estoy equivocado.
1: No,
0: de pronto
1: bien,
0: estoy equivocado.
1: Bien. Tenemos una versión. Pero yo lo que digo, no son solamente los viejos con malas costumbres, con malos hábitos, no se entregan, todo el equipo, todos. El
0: es
1: equipo,
0: que es contagioso,
1: el equipo
0: pues.
1: no tiene alma, no siente, ni frío, ni calor. Y eso le pasa. Ese es el equipo. Mussurruna, la radiografía. Yo así percibo la radiografía del Mussurruna, ni frío, ni calor. Entonces, allí sí, no les interesa. El 30 o el 31 ya está en la cuenta, ya está la plata.
4: Sin necesidad de moverse, pero ya está en la cuenta.
1: Claro, nada, pues.
3: Y el Mussurruna del otro año, Patricio, mostró las dos caras de la moneda. El mismo Mussurruna le ganó el Cruzeiro y el mismo Mussurruna perdía partidos acá en Liga.
4: Así fue.
3: Ecuador.
4: Terminó último, penúltimo, parece.
3: Ahora, hay otra cosa, Patricio. Veo que Independiente está dejando en claro las falencias de los equipos tradicionales. El Independiente nos está demostrando que se puede formar, que se puede vender, que se puede competir, que se puede hacer absolutamente todo.
4: Claro,
3: están los ejemplos a la vista.
4: Cuando eso parecía antes que era imposible, pues, Pacheco.
1: A ver, ¿qué le falta? Lo que no tenemos nosotros. Está poniendo como muestra, como modelo, el Independiente. ¿Qué es lo que falta?
3: Dinero para invertir desde abajo.
4: ¿A nosotros?
3: Abajo.
1: No, al Independiente. O sea, para igualarnos,
4: le falta.
1: No, digo, para igualarnos con el Independiente.
4: A nosotros nos falta, no. En algunos casos, inversión, dinero, y en otros casos, administración.
1: Esto último. Esta
4: administración.
1: La administración.
4: Nomás.
1: Vean, la administración.
4: El objetivo.
1: Personas probas, claro, que saben del trabajo. Vaya a ver. El último señor, el responsable de la 16 que se fue a Inglaterra
4: que
1: y
4: ganó,
1: que quedaron campeones.
3: Campeones invictos.
1: ¿Quién es el señor? Tengo el nombre yo. Averigüé quién es. Vea. Y es un extranjero al lado un nacional. En esta situación, entonces, la administración.
4: El objetivo.
1: La administración.
4: Exactamente.
1: Vea, son personas preparadas. Son adiestradas en su campo.
0: Patricio.
1: No tenemos eso. El fútbol se ha tecnificado, se ha especializado. Ahora es nivel superior. Ahora es una empresa.
4: Claro.
1: Mire, el fútbol es una empresa. Así como tal, entonces no puede poner usted a una persona que no tiene la capacidad.
4: Exacto.
1: Ni la preparación.
4: Exacto.
1: De estar en un equipo profesional.
0: So pena de que fuera futbolista.
1: Por ahí.
0: So pena, sí, y perdón, y disculpe por favor, Patricio, pero so pena de que fui exfutbolista. De que conozco la cancha.
4: Pero
0: ya han pasado muchos.
4: Ya han pasado muchos exfutbolistas. Con lo que dije y con esa frase, es a la administración y al escritorio. Porque mire Deller, ¿qué hace Deller teniendo el dinero y todo lo demás y la visión? Se cobija con tanta gente de fútbol preparados para las categorías. Mire, tiene un gerente deportivo que toma decisiones, tiene un coordinador que toma decisiones.
0: Ahora,
4: que está ahí, la Rivas, Saritama, y están dos más, como Don Tello, el otro señor. Entonces es un equipo.
0: Una cortita, Patricio.
1: ¿De dónde trajeron a Matías Mellano? Él es el responsable de la 16.
4: De la 16.
1: Matías Mellano. Y le pusieron al lado de Mellano a un ecuatoriano, que él va a aprender, por supuesto. Y él va a salir. Y va a ser muy útil, muy útil. Efren Mera, el cachorro Mera es el asistente de Mellano en la 16.
0: Y le voy a decir otra
1: entonces,
0: cosa, Patricio.
1: No descarten a los exjugadores. Ellos tienen la ventaja de haber jugado.
0: Sí.
1: De haber

0: su trayectoria de futbolistas se prepara.
1: Ahí está el tema.
2: El Cachorro, por ejemplo.
1: Ahí está el tema.
0: Entonces, yo lo que estoy diciendo, no hay cómo descalificar a los que han jugado fútbol.
2: Saritama,
0: no, pues
2: por
0: ellos tienen la ventaja de haber vestuario, cancha, viajes. Y
1: sí,
0: entonces, ellos conocen bien al detalle, tienen todo clarito lo que está pasando. Entonces, a ellos, si les preparan como lo hace el Independiente
1: de acuerdo,
0: del Valle,
1: de
0: pues ahí sí.
1: De acuerdo,
0: entonces, dijo una palabra Diego Sánchez, y yo le dije, ese es el punto, la administración capacitada. No es cuestión de que patee una pelota. ¿Patee una pelota? No, pues no estoy preparado para ya administración.
3: Exacto. Y la gente que le rodean tiene que ser gente que vayan teniendo una especialidad para eso. Porque yo no veo, discúlpeme nomás, si se resienten o lo que sea, pero yo no veo a Saritama, a la Riva, que estén vendiendo los pollos. Discúlpeme nomás. Son gente que van allá hacer ese trabajo.
2: Claro.
0: El punto. Papel
3: se
0: el
3: acabó.
0: Papel que
2: o que estén instalando focos.
3: Exactamente.
2: Por favor.
3: Eso no, pues.
2: Claro,
3: no.
2: Eso no.
3: Ellos van a hacer su trabajo correspondiente para el cual fueron contratados y son especializados o preparados. Yo no veo, discúlpeme nomás, que estén atendiendo una sucursal
1: de Sunderland. En todo caso, yo creo que sí. O sea, la administración es importante. Yo recuerdo, Patricio, mucho cuando Julián Rodríguez, que en paz descanse, nuestro gran amigo y compañero, se acercó a Michel Deller hace 10 o 15 años y le hizo una entrevista a Michel Deller, Patricio, y Julián le preguntó, ¿y el Independiente y algo maravilloso? Dijo, no, nosotros salimos a pérdida, dijo. En el Estadio Universidad de Indoamérica Bellavista, Julián entrevistó al arquitecto Michel Deller y le dijo, nosotros estamos a pérdida porque nosotros recién estamos sembrando. Entonces, esto es de sembrar, Patricio.
0: Ahora,
1: esto es de sembrar.
0: Ahora ya son una marca internacional por el manejo que han tenido. Y entonces, todo eso. En el partido del fin de semana, Macará con el Independiente. Ahí están las diferencias.
2: Se marcan mucho, diferencias, Patricio.
0: Mucho.
2: Se marcan
0: mucho.
2: Diferencias.
0: Porque ellos tienen una reserva extraordinaria en las categorías, pues. El primer plantel, la 19, la 17, la 15, la 13,
1: así hay que trabajar.
0: La 11.
1: Claro.
0: Entonces, ellos tienen lo que no tenemos nosotros.
2: Claro.
1: No tenemos nosotros.
0: Entonces,
1: no trabajamos de esa forma.
0: Esa es la diferencia.
1: No trabajamos de esa forma.
0: ¿Por qué saca tanta ventaja, no solamente a Macará, a técnico,
2: a todos, al
0: Muchugruna, a todo el fútbol?
3: Claro,
0: el
3: Barcelona, Liga, MLE, a todos.
0: Sí, claro,
3: a todos.
2: Me escribe el ingeniero Diego López, un saludo cordial para él a propósito. Con todo y esto, dice, Muchugruna es el equipo que mejor campaña hizo en un torneo internacional, sumadas todas las participaciones de los ecuatorianos.
0: Sí,
2: y así fue, pues.
0: Tuvo un cuerpo técnico de primera.
2: Sí, así fue, Patricio.
0: De primera.
2: Campañón.
0: No sé por qué se rompió. ¿Por qué se rompió la tela que estaba cubriéndole bien al Muchugruna? La campaña.
1: Extraordinaria.
0: Mucho tuvo que ver. Verá, selección de jugadores. Seleccionaron jugadores para el Muchugruna en el campo internacional. Hicieron un muy buen equipo. El cuerpo técnico de primera. Pero lamentablemente se partió también. Se rompió también. Ocurrió. 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
0: Sí. Sí, claro.
1: Simón. Claro. Simón, sí, sabe, sí, decir el pueblo.
0: Simón.
1: ¿Hay? Simón.
0: Hay cupos para Cali.
1: Simón.
0: Sí, señor.
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0: En 8 días, señor.
1: 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De hoy en 8 días. La próxima semana, lunes, salen desde el redondel de Cumandá.
0: Y parecía tan distante, ¿no?
1: Sí, sí. 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Aunque quisiera que el jueves cierre la clasificación, Mácara.
2: Claro, y acá en Bellavista.
0: Claro, pues claro. Ojalá se dé. Claro. Ojalá se dé, Patricio.
1: Y entonces, el paseo del año para Cali, para los hinchas de Mácara.
0: Exactamente.
1: Están así. 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
0: Exactamente, para hacer los goles y para defender también. 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
1: Ya tiene las ediciones de los tres técnicos. Carlos Silva para Centro Deportes. Señor Carlos.
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1: El camino para ser feliz es ser feliz durante el camino. Muy lindo, muy lindo. El camino para ser feliz es ser feliz durante el camino. El amor y la felicidad. Leo Dan, El Pensamiento del Día.

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1: 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El bachiller. Saludo Radio Centro. Ojalá el profesor Vélez, con el sudor de su frente y, por supuesto, tiene contrato con el equipo, y a ver qué pasa. Todavía no hay ninguna decisión. Lo que hay es exigencia de resultados y de trabajo. Eso es lo que están señalando en el Muxurruna. Eduardo Solís. No les gustan los descensos, pero la realidad existe. Y seguramente en Ambato vamos a tener descenso. Ojalá no tengamos. La idea es ninguno. Macará está de la mitad hacia arriba. Muxurruna puede hacerlo también. Y el mayor esfuerzo debería ser el técnico universitario, que lamentablemente es el mejor de los de abajo. Qué lástima con eso, porque empezamos ya a sufrir. ¿Qué puede pasar? Ni pensar en un descenso. Eso es terrible. Rolando Reyes. Jugadores de la cantera para Muxurruna. Freddy Tenecota. Buenos días, Patricio. Saludos desde New Jersey. Escucho en mi trabajo. No sé qué pasa con Macará. Está jugando mal. A ver. Freddy Tenecota. Ya vamos a escuchar la versión del profesor Sanguinetti. Y él dice, pues, cuatro jugadores Blanc, me hicieron falta.
2: Paz, Viera. O sea, son jugadores titulares, Patricio.
1: Y aparte, tampoco estuvo Luis Miguel.
2: Y Luis Miguel, aparte, Patricio, de que no tienes cuatro jugadores, tienes que buscar la forma de llegar con los mejores elementos para el partido de Copa Sudamericana.
1: También.
2: No estoy buscando justificativos, yo sé que el 3-0 es doloroso, pero es la realidad.
1: Víctor Alexander Andrade Castro, saludos desde Guayaquil. Ojalá la participación internacional sea buena. Juan Sánchez, saludos cordiales desde Guachi Solís. Buen inicio de semana. Buena semana para el fútbol de Tungurahua. Vamos a revisar los resultados. Aquí la jornada. Un partido nos falta, pues, para completar la fecha.
3: El esta
1: encuentro
3: noche,
1: de hoy, sí, Pachencho.
3: Guayaquil City con Orense, Patricio. Va sí. Para las 19 horas, 7 de la noche, y con eso prácticamente se cierra la jornada 14.
1: Aquí la jornada.
4: Empezando entonces el día viernes, Patricio, la jornada que se lo desarrolló en el Estadio Rodrigo Paz Delgado. 2 para Liga Deportiva Universitaria, 1 para Técnico Universitario. Luego estábamos en Loja. Partido 0 para Libertad, 1 para el representativo del Deportivo Cuenca.
3: David González marcó el tanto para la representación del Deportivo Cuenca.
4: Seguidamente en el Estadio Universidad Indoamérica Bellavista, 0 para Macará, 3 para Independiente del Valle. Universidad Católica empató a 2 goles con el representativo del Delfín de Manta. El equipo cetáceo que llegó sorprendió en este partido y sacó este valioso empate. Barcelona 3, Sociedad Deportiva Aucas 0. Partido disputado en el Estadio Monumental de la ciudad de Guayaquil. Ayer, en horas de la tarde, Leones 3, Muxurruna 1. Ayer, en la ciudad de Manta, Estadio Jocay, 0 para Manta, 0 para el Club Sport Emelec. Y para hoy está previsto el partido a las 19 horas entre Guayaquil City y la representación de Orense.
2: Con estos resultados, la tabla de colocaciones nos dice, señores, que el Independiente del Valle es puntero, pero más puntero que nunca. 34 puntos más 13 de gol diferencia. Segundo, el conjunto de la Universidad Católica, 23 más 12. Tercero, Barcelona, con igual puntaje, 23 más 5. Cuarto, Liga Deportiva Universitaria de Quito, el mismo puntaje, 23 más 3. Quinto, el Deportivo Cuenca, 23-0. Seguido del Aucas, que está sexto con 22-1. Séptimo, el Orense, 19 puntos más 2 de gol diferencia. Octavo lugar para Macará, 19-1. Noveno, el Guayaquil City, 18 puntos menos 2 de gol diferencia. Décimo lugar para Muxurruna, 16 puntos menos 2. Décimo primero, Leones, 16 menos 2. Décimo segundo, el Delfín, 16 menos 5. Décimo tercero, el Club Sport MLE con 16 menos 6. Décimo cuarto, Técnico Universitario, 14 menos 1. Décimo quinto, Libertad, 14 menos 6. Y décimo sexto lugar para el Manta, con 9 puntos menos 11 de gol diferencia. Patricio, entre el Independiente y los segundos. ¿Y por qué digo los segundos? Porque Católica, Barcelona, Liga y el Cuenca tienen 23. Hay una diferencia de 11 puntos. 11 puntos entre Independiente y los equipos que tienen 23 puntos, Patricio.
1: No se ha dado esto. Así, así.
4: Una superioridad así.
1: Claro, no, no me acuerdo, brecha, Patricio. Tan, tan profunda, vea, entre el primero y el grupo, porque son grupo, Católica, Barcelona, Liga y el Cuenca, que tienen 23, pues.
4: Y ni siquiera hemos terminado con los partidos de ida de la primera fase. Y ya tenemos una ventaja demasiado amplia.
3: En 14 fechas, en 14 partidos.
1: Claro. Ahí vamos a revisar la próxima fecha, que es muy importante. Ya nos acercamos al Mundial. Y en el Ponche Suizo,
4: ahí se juega el Mundial.
1: Claro, pues. Y ahí la Liga Pro también, pues.
4: También se está jugando en el Ponche Suizo.
1: ¿La Copa Sudamericana dónde se juega?
4: En la cancha del Ponche Suizo, señor Mantilla. Sí, señor.
1: A ver, lunes, lo tradicional, cocina ecuatoriana.
4: El Cauca.
1: No.
4: O la sopa, pues, de quinoa.
1: Arroz de cebada con cerdo.
4: Bueno, por ahí estamos, señor Mantilla.
1: El lunes, mamita, también tenemos, pone, sí, pone en la olla, sí, carne de cerdo, arroz de cebada. Qué rica.
4: Ya, pues.
1: Qué
4: ya, rica. Lo típico, sí, nuestro. Sí. Lo tradicional nuestro.
1: Sopa de pollo con verduras. Arroz moro con carne frita y ensalada. Seco de chancho con maduro. Ensalada. Bolones. Tigrillos. El tuco de encebollado. El lunes, ya,
4: pues,
1: es clásico.
4: Para escoger, pues, señor Mantilla. Sí. Para escoger.
1: En el Ponche Suizo. Y ahí están las 48 banderas para el campeonato mundial.
4: Claro, por grupos están colocadas.
1: Y la tri está linda.
4: Ya estuvo.
1: Linda está la tri.
4: Por supuesto, ya estuvo el presidente de la FIFA inspeccionando la cancha y todo está listo, señor Mantilla.
1: ¿Fue al Ponche Suizo?
4: Sí, claro.
1: ¿Ah, sí?
4: Claro, todo está listo.
1: 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Porque en el Ponche Suizo
4: se come sano, señor Mantilla, no se olvide.
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1: Un WhatsApp de la doctora Michelle Rosales, por favor, para el señor Roosevelt Manjarres. La cita para la sobrina está para las 15 horas hoy.
4: Muchas gracias, doctora Michelle.
1: 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Le paso el contacto.
4: Por favor, señor Mantilla.
1: 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Y su sobrina juega básquetbol, pues.
4: Sí, claro.
1: Tiene que estar clarita, sí, pues.
4: Exactamente, claro. Para ver el aro, pues.
1: Como le dice la doctora.
4: Clarito.
1: Sus ojitos.
4: Mano de Dios, mi doctorita, dice mi sobrina.
1: Dice.
4: Sí, señor.
1: La doctora Michelle Rosales.
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1: El Carlitos escribe y dice: me voy, Valladares.
4: Está bien.
1: Voy con
4: está
1: Macará.
4: Bien, está bien.
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4: Así es.
1: ¿Vea?
4: Sí.
1: Qué lindo.
4: Mi amigo Ivancho hizo eso, señor Mantilla.
1: Se va.
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4: Sí, señor. 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
2: La Schengen, Patricio, para entrar a Europa.
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1: Patricio Andaluz en la Sucre y
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1: A ver, don Andrés, la fecha. Vamos a revisar la fecha número 15.
2: La
1: 15, vamos ya, pues. La 15.
2: 15 y 16 y nos mitad, vamos a la para.
1: Mitad del campeonato. Uh-huh. La 15, mitad del
2: vale
1: campeonato.
2: Vale decir, Patricio, que no se pare en la fecha 15. se para en la fecha 16. Es decir, después del Mundial retornaremos en la fecha 17.
4: Exactamente.
3: Fecha 15 que comenzará el sábado, Patricio. Tres partidos para el sábado. Muchurruna, Guayaquil City va para las 14 horas.
1: Volvemos tres partidos del sábado.
2: Sí, tres partidos. Nos vamos para Echaleche.
1: Viernes no tenemos, ¿no?
3: No.
1: Tres
3: no
1: hay partidos viernes. Del sábado. A ver, ¿cómo están?
3: Le decía Muchurruna, Guayaquil City, 14 horas. Orense, Universidad Católica, 16:30.
1: Pregunto. Muchurruna con...
2: Guayaquil City.
1: ¿En qué estadio?
2: Con Echaleche.
3: Echaleche. De Pulga
1: Echaleche. Claro, Echaleche. El que jugó en el Universidad Indoamérica Bellavista.
2: Viene el Quito, viene Pablo González.
3: Si fuera en la noche, sí, hay que pensar ya en el estadio Universidad Indoamérica
1: Bellavista. A las 2 de la tarde se juega en Echaleche.
3: A las 2, sí.
2: Sin señor. Problema. Sí, señor. Sin problema.
1: El estadio es acogedor, familiar, pues. Y, familiar.
3: Y mire que tiene Muchurruna dos de. A fecha seguida, dos de local. En la fecha 15 y en la 16, que ya más adelante le doy a conocer, porque sí sería de una vez por todas lo que nos queda, Patricio.
4: Y los dos en Echaleche. Los dos en Echaleche, Patricio.
3: Sin duda.
1: A ver, la 15.
3: En la 15, Muchurruna, le decía, tiene con Guayaquil City, sábado 14 horas, Orense Católica 16:30, Deportivo Cuenca, Liga de Quito, 19 horas, partidos de domingo, Estadio Universidad Indoamérica Bellavista. Técnico Universitario frente a Leones. Va para las 13 horas del domingo.
1: Aquí, pues.
3: Sí, señora.
1: Aquí Estadio Universidad Indoamérica Bellavista.
4: Así es.
3: En Guayaquil, Emelec recibe a Macará. Pegados vienen. Emelec Macará, domingo 15:30. Delfín Barcelona, domingo 18:10. Independiente con Libertad, dice por definirse, entre paréntesis, no tengo horario de este partido, Independiente Libertad. Y para el lunes, Aucas Manta, 19 horas, de hoy en 8 días.
1: ¿Por qué no está el horario del Independiente?
4: Yo tengo para viernes a las 19, Independiente sí Libertad. No sé si es que esto está ratificado o si es que
3: ese
4: está
3: es por el problema, Pacheco. Roosevelt, que no está ratificado. Fecha dice, 16.
4: Dice Independiente Libertad. En el estadio de Independiente del Valle, 22 de mayo a las 19 horas.
1: Ya.
3: Está por confirmarse ese horario.
1: Bueno, la 16.
3: La 16 que comenzará el sábado.
2: 14 horas.
3: Manta frente a Libertad. Liga de Quito, Orense, sábado 16:30. Deportivo Cuenca Delfín, sábado 19 horas. Muchurruna Aucas, domingo 13 horas. Igual será en Echaleche.
4: En Echaleche, sí, señor.
3: Guayaquil City Independiente, domingo 15:30. Emelec Católica, domingo 18:10. Leones Macará, lunes 17 horas. Técnico Universitario Barcelona, lunes 19:30.
1: Cerramos.
3: Hoy en 15 días.
2: A ver, ahí Patricio, le doy los horarios confirmados por la Liga Ecuavet. Ya está listo el partido, o sea, ya está definido el horario del partido Independiente con Libertad. Arranca la fecha el viernes. Póngale
4: ahí. ¿Qué le digo?
2: El viernes a las 19 horas, Independiente con Libertad. Eso ya está definido. Liga sí, Pro, la Liga Ecuavet ha confirmado aquello.
1: Tienen copa, pues.
4: Claro, por eso se le da la facilidad, Patricio.
1: Por eso mismo.
4: Por eso se le da la facilidad.
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4: Joyas de vida, señor Mantilla.
1: ¿Va para Cali?
4: Sí, claro, con un grupo de abuelitos también, pues ¿sí? Claro, también los abuelitos se van. ¿Sí? Se van con Víctor Hugo Gamboa.
1: ¿Ah, sí?
4: Sí. Se van a Cali el próximo día lunes a propósito.
1: Y siempre que van, regresan con triunfo.
4: Claro, pues.
1: Fueron a Argentina. Claro.
4: con triunfo volvieron.
1: Claro.
4: Fueron al Callao, con triunfo regresaron.
1: Sí, así es.
4: Ahora aspiran regresar con triunfo desde el Pascual Guerrero de Cali.
1: Doctor Manuel Eduardo Cruz.
4: Se van los abuelitos a hacer el aguante.
1: Que están, ¿no?
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1: Maestro Saúl dice, vamos a completar la aventura sudamericana. Con
4: claro,
1: la cara, pues.
4: Claro. Una vuelta más.
1: Team Romero.
4: Sí, señor.
1: Team Romero. El sí, equipo señor. Está completo.
4: Exactamente, claro. El equipo y ganador.
1: Traen los tres puntos. Claro.
4: Y ahí
1: fueron
4: están
1: a Argentina, traen los tres puntos.
4: Exacto, fueron a Perú, volvieron con tres puntos.
1: Ahora van a Cali.
4: Y aspiran volver con tres puntos en el partido contra el América.
1: Un saludo especial de Romero Hermanos para Macará. Dice, tiene que clasificar. 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Vamos con Macará. Y dale.
4: Y dale, y dale, y dale, Macará.
1: Deben traer los tres puntos,
4: sí, señor,
1: de Cali.
4: Y la clasificación a la siguiente fase de Copa Sudamericana. 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
1: Carlos
4: general.
1: Carlos Quirola dice así: disculpen, pero Independiente con todo y Blanc y Viera y Paz, igual el Independiente le vacunaba al Macará, dice.
4: Bueno, eso sí no sabemos, ¿no? ¿Qué hubiese pasado?
1: Claro, claro. Está bien, está bien. Pero es la versión de
4: es la
1: Carlos
4: versión de
1: Quirola.
4: Sí,
1: Quirola.
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1: Dice Doña Luz. Un saludo especial para el personal deportivo de Radio Centro. Escribe desde ya, pues, Plainfield.
4: Ya, pues. Claro. Saludos, Doña Luz.
1: Rico, dice
4: esta. Y saludos al Mario también.
1: El calor. Claro, el Mario Moreta, claro, pues.
4: Claro.
1: Están disfrutando del verano.
4: Sí, señor.
1: Ya están en el verano.
4: Ya, ya, pues.
1: Claro.
4: Ya, están.
1: Ya entró ya. Ya el calor ya está.
5: ¿Ya fuerte, dejamos ya primavera?
1: Está. Escribe. Ah, claro.
4: Fuerte,
1: claro,
4: calorcito.
1: No es verano todavía. Mm. Primavera, sí.
5: Primavera,
1: sí,
5: es por ahí.
1: Sí, pero está, o sea, calientito.
4: Todavía está.
1: Está rico, dice.
4: El clima soportable.
1: Doña Luz escribe, pues.
4: Claro. Saludos, Doña Luz.
1: Saludos.
4: Un abrazo para usted. 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Las 9:38 en el programa Centro Deportes, aquí en la radio de toda la vida, señor
1: Mantilla. Voces Mantilla del vestuario, el profesor Guillermo Sanguinetti y el capitán José Luis Casares. Así me pasa el memo.
4: El pintor.
1: El pintor está hecha. Sí.
4: Muy bien.
1: La edición. Voces del vestuario.
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1: Listo.
7: Algunos jugadores que están lesionados, en este caso el caso de Pap y Viera, que los dos juegan por los costados como extremos. También estaba Blanc lesionado. Entonces teníamos que buscar alguna alternativa para jugar por los costados, teniendo en cuenta el rival que venía. Creo que hicimos un primer tiempo donde lo que pretendimos salió bastante bien en cuanto a poder controlar el partido. Tuvimos las mismas situaciones de córner que por ahí tuvo el rival. Cometimos ese error que nos hizo ir al vestuario con una derrota. Y creo que el segundo tiempo, en pocos minutos, nos aumentaron la ventaja y por ahí el partido se nos hizo más complicado.
8: Es duro la derrota, pero hay que estar consciente de que es un rival importante en Ecuador, que viene compitiendo, que viene haciendo las cosas muy bien en todos los aspectos, y por algo está de primero. No quiere decir que nosotros salimos a perder, sino que nosotros siempre queremos ganar, siempre queremos triunfar más en nuestra casa, siempre competimos, y hoy sí duele, pero sabemos que es un rival muy bueno, lo respetamos, competimos el primer tiempo muy bien, y cometimos errores que contra este equipo nos pasa factura. Y bueno, hay que pasar la página hoy, tiene que pasar el duelo, ya mañana pensar en lo que va a ser la final del jueves.
7: Mira, yo creo que es un rival que tiene muchos, muchos atributos, por algo está en la posición que está en la tabla. Y bueno, es un equipo que juega muy bien, evidentemente. El tema del partido, yo creo que, te repito, entiendo que en el primer tiempo estábamos en partido y estábamos con la posibilidad de jugarle de igual a igual. Ya después del segundo gol, el partido por ahí se abrió en cuanto a que tuvieron más espacios, los espacios que por ahí en el primer tiempo no se le habíamos dado. Entonces yo creo que obviamente es virtud del rival por el juego que tiene, y ese juego colectivo te genera situaciones.
8: Hay que ser autocrítico, es parte del fútbol cometer errores, como en la vida. Lo importante es asumirlo y no volverlo a cometer. Creo que el equipo ha hecho muy buenos partidos, no porque hayamos perdido hoy se acabó todo.

0: que se tropieza, quiere levantarse y se levanta con más fuerza. Entonces eso es lo más importante de este grupo.
1: Versión celeste. Vamos a otra de las versiones del fin de semana. El Mushu Gruna. Participan el profesor Paul Vélez y Dávila.
2: Nicolás
3: Dávila. Hemos de insistir, Patricio, en torno al tema Paul Vélez. Se queda esta etapa hasta la fecha 16 por el momento. Por el momento. Sí, porque muchos decían, ¿qué pasa con esta derrota? Seguramente Vélez se va. Bueno, versión del abogado Luis Alfonso Chango, se queda esta primera etapa y luego seguirán revisando cómo está el conjunto.
1: ¿La 16 no corresponde a la segunda etapa?
3: No. Eso está bien, esa corrección. No, señor. Fecha 16 no es segunda etapa. Ojo, ¿cuánto? Que la primera etapa termina cuando se terminen los 30 partidos.
1: Jornada 30, sí, señor.
4: 30 partidos. Jornada
3: la 30. Primera etapa termina cuando terminen los 30 partidos.
1: 30, entonces.
3: Esa es la primera etapa.
1: No partió en la 15.
3: No, señor. No. Ese es los partidos de ida, digamos.
4: De ida.
3: Ya. La primera mitad. Pero la etapa en sí termina cuando terminen los 30.
1: Se peleaba por aumentar el número de partidos, pues.
2: Y ahí está, pues, Patricio.
3: Ya se pelearon, pues, claro, ya está.
1: Los clubes
2: 10 partidos más aumentaron.
1: Claro.
3: Porque
1: claro.
3: Antes acuérdese que el campeonato era solamente 30 fechas.
2: Nada más.
3: Las ubicaciones acumuladas ya, y punto. Eso decidía quiénes son los clasificados a Libertadores, claro. Sudamericana y los descendidos.
1: Y después vino Luis Zurita escribe: 0-9. ¿Qué pasa con el fútbol de Tungurahua, amigos de Radio Centro? Técnico presente.
2: Hoy, mañana y siempre.
1: Orlando JB. Buenos días, don Patricio. Saludos desde Cuenca. 0-9.
2: 0-9, lamentablemente. Tercer 0-9.
1: Tercero, dice, pues.
2: Sí, tercer 0-9.
1: Tercera zapatería. Pedro Villasís. Buenos días, Patricio. Independiente tranquilamente podría estar jugando en una liga de Argentina o de Brasil. Carlos Núñez Reyes.
2: El bueno.
1: Buenos días, Patricio. Saludos desde Nueva York. Técnico con mala suerte. Macará de bajada y Mushu Gruna, lamentablemente, estacionado. Gallito Villasís. Buenos días, Radio Centro. Muy mal. 0-9. Celeste Ídolo Corazón. Saludos, Patricio. Ferro y Jason, nada. Pedro José Chicaiza. Buenos días, Radio Centro. Tablas duras me llevo 4 tablas bien lisas. A la tumba me voy.
2: ¿Qué pasa, abogado?
1: Así es la canción.
4: Así es, 4 tablas.
2: ¿Qué pasa, abogado?
1: Así es.
4: 4 tablas.
1: 4 tablas.
4: Ya se va a la Margarita tumba. Lugue.
1: Ya. Está cantando, abogado. Está cantando el abogado. Sí.
2: No, pues cuidado,
1: Edison
2: abogado.
1: Rodolfo Ortiz. Buenos días, Radio Centro. El Macará campeón de la Sudamericana. Pero no pudo con Independiente. Luis Lozada. Saludos, Tungurahua. Abrazos, señor Chango. Hay que ajustar más. El equipo no debe estar en esta posición. Celeste Ídolo Corazón. Patricio, yo les dije desde un principio, faltan 2 extremos, 2 delanteros y hasta un volante. Niño Moy no tiene reemplazo. Así es el fútbol. Edison Rodolfo Ortiz Saltos. Cuidado el Macará, el jueves nos quedamos con los churos hechos. Hay que apoyar.
2: Hay que apoyar. Sí. Hay que ser optimistas.
1: Esperemos.
2: Es otro torneo.
1: La clasificación.
2: Las motivaciones son distintas de todas maneras, Patricio.
1: Pedro Villasís Álvarez. Porque pedimos jugadores de jerarquía para técnicos. Pedimos al Mushu Gruna. Lamentablemente, el técnico no puede. Pero sí le pedimos al técnico universitario mejorar el plantel. Mushu Gruna puede contratar jugadores de mayor jerarquía. Edison Rodolfo Ortiz. Pero el Independiente jugó solo con suplentes. No. No, ¿y los cambios? Ya, ¿y los cambios?
2: En este equipo uno no sabe quiénes son suplentes, quiénes son titulares.
4: Exactamente. El suplente es claro. O tiene el mismo nivel que el titular.
2: Exacto.
4: Porque también los cambios, mire los que ingresaron. Escuche, Carabajal, titular, pero titular.
2: Indudable.
4: Sornosa. Justin Lerma, que es titular, está jugando los últimos partidos acá.
1: Darwin Guagua, que lo llevaron a la selección.
4: Titular. De ahí, en los

0: Aparentemente suplentes, entre comillas, estaban. Bueno, Quintana, que es el colombiano y es titular. Espinosa, John Jairo. Estaba Andy Velasco, Juan Viacava, Gustavo Cortés, Jackson Méndez, Yuri Ochoa, Darwin Guagua, Matías Perelló, Ronald Briones. Equipazo.
1: Yo querría decir algo. No tiene suplentes. Sinceramente, no tiene suplentes.
2: Este equipo es así,
1: claro,
2: Patricio.
1: Pues. Guagua puede ser titular.
2: Todos son de un mismo nivel.
0: Sí. Tanto así que mire, el llamado titular ni siquiera juega, Jordi Alcíbar, en la banca.
1: Así es.
0: Y los otros que lo reemplazaron lo hicieron bien, en buen nivel. Entonces es un equipo deslotado, creo yo, en el campeonato, Independiente del Valle.
1: Edison Granda dice, me falta con mucho gruna, lamentablemente, actitud en los partidos. Eso debe mostrar. Cristian Guano, buenos días, Radio Centro. Dicen ustedes la verdad, disculpe, ¿hasta cuándo Francisco Uzúcar? No he sabido que...
2: No.
1: Que sale, no.
2: No sé si es que sigue vigente aquello que hasta la fecha 16 y a ver qué pasa.
3: Continúa, sigue hasta que termine esta parte del torneo.
2: No se ha dicho
3: que
2: nada.
3: Que fue el pronunciamiento de la dirigencia.
1: Y nos falta todavía, pues, Pachencho. Pachencho y Pintor. Por favor, ahora corresponde al técnico de Muxugruna, al profesor Paul Vélez.
3: Paul Vélez y Nicolás Dávila.
1: Así es. Voces del vestuario, Centro Deportes.
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5: La verdad, un partido muy complicado por todo lo que se dio, como se dio, por la presión, por la ansiedad, por los nervios, como que no te hace jugar del todo bien. Y bueno, seguimos cometiendo esos errores que lamentablemente, te hacen perder los puntos. Son resultados donde a lo mejor uno trata de hacer ya en el juego lo mejor posible para poder empatar, pero sabíamos que a lo mejor en una contra te podía liquidar el partido. Pero bueno, son riesgos que se corren. Hoy lamentablemente pues se comete otra vez esas fallas increíbles que se dieron y bueno, ahora se pierde otro partido más, pero bueno, creo que tanto el equipo de Muxugruna como Leones están con 16 puntos y ahí bueno, se viene otro campeonato, ya no a lo mejor para pelear arriba y ya para salvar el no descenso.
6: Sí, bueno, creo que sabíamos de lo que iban a jugar ellos. Lamentablemente el partido que nosotros planificamos no se dio como queríamos y creo que los errores también te cuestan caro y creo que cada vez lo estamos cometiendo mucho y si es que seguimos así pues no vamos a poder dejar el arco en cero y creo que es lo que tenemos que trabajar en esta semana. Cada jugador tiene que hacer una culpa de lo que está haciendo mal, corregir rápido y ya tenemos pues un partido cercano contra Guayaquil Pitis día sábado que tenemos que sí o sí sumar para no quedarnos en la parte de abajo.
5: La verdad el tema complicado para nosotros como cuerpo técnico no lo es, ¿no? Porque ya estamos acostumbrados a eso. El tema es que sí te genera una presión y una ansiedad a los jugadores y es lo que te hace poner más nervioso. Es lo que hoy demostraron los chicos, lamentablemente. A lo mejor ese tema que salió en redes perjudicó muchísimo para este partido de hoy, pero como digo yo, cada uno tiene libertad de hacer lo que piense que es lo correcto y bueno, ojalá se vaya ganando experiencia para saber lo que es bueno y lo que es malo.
6: Sí, creo que se armó un gran plantel para este año. Lamentablemente, como dije antes, los errores nos están costando muy caro. Pero la verdad yo sigo confiando en el grupo, en el equipo. Sé que tenemos un gran plantel. También sé que no deberíamos estar ahí abajo, pero aquí lamentablemente el fútbol no es de merecimientos, sino del que hace los goles, del que comete menos errores. Y en estas instancias que los partidos son tan cerrados, que hay tanta competitividad entre cada uno de los equipos, creo que el que menos comete errores es el que va a salir victorioso. No es por eso es que ahora estamos nosotros ahí abajo. Pero igual, creo que aún están cerca todos los de parte de arriba, ganando dos partidos otra vez en el pelotón de arriba. Así que es lo que trabajaremos, lo que tenemos que mejorar para lo que viene.
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11: 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Noé Vargas en Radio Centro, hacemos historia. Adelante, Noé, en Radio Centro, hacemos historia.
12: En Radio Centro hacemos noticia. Mateo Mayorga, responsable de la Unidad de Gestión de Riesgos del Gobierno Provincial de Tungurahua, habla sobre la actualización de datos respecto a los mojones que se colocaron en el sector de Iyuchi por un movimiento de masa que se registra en el sitio.
13: Sí, dentro de la actualización de los mojones que se han colocado, se ha hecho también una nueva actualización sobre lo que es el polígono de afectación, de lo cual de las 23 hectáreas que se tenía previsto desde la primera reunión, se ha aumentado a 320. Ya tenemos tenemos un 60% de levantamiento de información. En este caso ya es una cantidad de imagen para que dentro de las autoridades se tomen las decisiones para poder evacuar a la gente. Más que todo, la afectación directa sería en el sector de Yuchi Bajo, donde se contemplan la mayoría de familias. Al ser este es también un sector turístico, es uno de los puntos que también se ha tratado dentro del COE cantonal para que a nivel de la coordinación cantonal se tomen medidas para precautelar tanto las vidas de las personas que viven ahí, también de los turistas.
14: ¿Esto ha incrementado el deslizamiento de
13: más? No, dentro del último monitoreo de la semana pasada, tenemos que tener en cuenta que ya son tres semanas seguidas que se venía monitoreando este punto. No ha habido mayor afectación, no ha habido mayor movimiento. Tenemos también un apoyo a nivel nacional de lo que es el Instituto de Geología Nacional, que nos va a ayudar con un levantamiento de información dentro de la zona interandina.
12: En Radio Centro Hacemos Historia, reportó Noé Vargas.
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11: Y en el ámbito nacional, Leonardo Stack dice: pareciera que el mejor abogado de Progen es el propio fiscal general. Pareciera que el mejor abogado de Progen es el propio fiscal general, señaló Leonardo Stack, abogado defensor de Antonio Goncalves, sobre el rol de la fiscalía en el caso Apagones.
16: Identificar la relación, circunstancias con los hechos que se está investigando. Aquí el peculado justamente tienes que disponer, tener control de los recursos, administrar los recursos que se desvían, cosa que no tiene un ministro. Aquí teníamos una empresa que tenía total autonomía, teníamos administradores del contrato, que es curioso, que es justamente lo que estamos hablando. Se lo llama o se le formula cargo a un ministro por el hecho de ser ministro, pero no se llama formación de cargo a los administradores del contrato. No se llama a los representantes, al resto de representantes de la empresa Progen. No se llama a los representantes de las empresas verificadoras. Entonces, ¿a dónde está apuntando el fiscal? Pareciera que el mejor defensor, el mejor abogado que tiene Progen es el mismo fiscal general.
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0: lunes, empezando la semana bastante, bastante bien. Empieza el estelar de todas las mañanas. Esto se titula Buena Mañana. ¡Qué chévere! Hoy tendremos muchas cosas por compartir con todos y cada uno de ustedes. Bienvenidos, bienvenidas.
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1: Ok, señores, un capítulo más en versión lunes. Estamos ya en 18 de mayo del 2026. Oye, qué pleno volver a sus hogares, estar en su trabajo, estar en el taxi, estar en el autobús, estar en casita. Qué chévere. Donde se encuentren, donde llega la señal de Radio Centro. Dos frecuencias, recuérdenlo. 91.7 FM, 1130 en AM en el mundo entero. Nos escuchan a través de www.radiocentropato.com. Hoy estamos mejor que nunca. Lunes. Empecemos bien con pie derecho. Y de verdad, feliz inicio de semana. Que esta semana esté lleno de grandes bendiciones y que todo nos salga mejor de lo que esperamos. Feliz inicio de semana. Bueno, hoy estaremos hablando acerca de Shakira. Oye, qué buenas noticias. Esta noticia, como digo, está

la hacienda. También estaremos hablando acerca de las imágenes que publicó el presidente Donald Trump. Unas imágenes con un extraterrestre creada por inteligencia artificial y él subió a su cuenta en Instagram, en redes sociales. Oye, y mucha gente está comentando de esta fotografía. Esto y mucho más aquí en tu programación favorita. Buena mañana. Aquí empezamos. Bienvenidos, bienvenidas.

0: de las chicas del CAN. En la hora 10:34, me voy a la pausa, pero antes, el mensaje para hoy, mis buenos amigos. Por una semana nueva, plena de actitud positiva, disfrutando el momento, confiado en la vida, emprendiendo cada reto con entusiasmo, buenas vibras, aprendiendo para ser próspero y feliz. Que tengas una maravillosa y bendecida semana. ¡Feliz lunes, amigos! Pausa, regresamos en minutos y al regresar, ¿qué tenemos? Las noticias virales.
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0: Oye, sí te cuento, al regresar, la Audiencia Nacional de España determina que Shakira no cometió fraude fiscal. Los detalles te cuento después de la pausa. No le cambies.
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0: 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Diego, bienvenido, cuéntanos las novedades del mundo del deporte.
1: ¿Cómo te va, Carlos? Saludos cordiales, amigos oyentes, bienvenidos. Este es el Minuto con el Deporte. Este fin de semana, Independiente del Valle se coronó campeón del torneo juvenil organizado por el Arsenal en Inglaterra. El último resultado, la final, Independiente ganó 5-1 al Sparta Praga. El goleador de este certamen, el ecuatoriano Matías Caicedo, tiene 16 años de edad, mide 1,82 centímetros, pertenece a Independiente Juniors, antes Atlético Huila, es de Colombia. El jugador metió goles importantísimos en los cuartos de final, en la semifinal y un doblete en la gran final para coronarse campeón junto a Independiente del Valle.
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0: Continuamos, estamos de regreso. Exactamente son las 10 de la mañana con 53 minutos. Y si no me creen, aquí viene la secretaria. A ver, díganos la hora, por favor.
1: Son las 10:53 minutos.
0: Sí, igualate con el tiempo de Radio Centro, exactamente. 10:53 minutos, 10:53 en Filipinas, las 23:53 en Manila. En Tokio, Japón, las 0:53, Londres, 16:53 minutos. Temperatura, te lo digo en este momento, 18 grados centígrados. Sol acá en Ambato. Oye, y a propósito, el INAMI dicen que remitió una alerta climatológica la tarde de este domingo 17 de mayo, el día de ayer, entre refiriéndose que se prevé lluvias desde las 4 de la tarde del día de hoy, lunes, hasta, o sea, desde las 4 hasta las 12 del miércoles 20 de mayo. Sí, a ver, vamos a ver, dice. Se refirió que se prevé lluvias desde las 4 de la tarde de este lunes hasta las 12 del miércoles 20 de mayo. Oye, ¿será? Bueno, aquí está el documento que nos acaba de llegar. Estas precipitaciones incluso podrían estar acompañadas de tormentas eléctricas en localidades del litoral, Amazonía y las zonas de estribación de la cordillera. ¿Qué tal, ah? Oye, me parece bien, oye, que llueva. Yo sí quiero que llueva. Las lluvias se concentrarían sobre todo en la zona alta de la costa. Una intensidad de media alta en el interior de Esmeraldas, Los Ríos, Santo Domingo, de Los Áchilas y el norte de Manabí. En el caso de Guayas, se presentarían niveles de precipitación medios en la zona del norte y otras áreas que limitarán con las provincias de Los Ríos, Azuay y también Cañar. Sí, Ambato, vamos a ver acá. Por su parte, la sierra se prevé un escenario de lluvias con una intensidad de media alta en áreas de Car, Chimbabura, Pichincha, Cotopaxi, Bolívar, Cañar, Chimborazo, Azuay y también nuestro lindo Tungurahua. Pichincha, a su vez, tendría lluvias similares en la zona del centro y del occidente. ¿Qué tal, ah? Bueno, a la gente que está dirigiéndose para la Amazonía, asimismo niveles altos de lluvias se estima en las provincias de la Amazonía, sobre todo en Sucumbíos, Orellana, Pastaza y Morona, Santiago. Vamos a ver, ¿no? Los días 17, 18, 19 se registrarían más lluvias según las proyecciones del INAMI. ¿Listo? ¿Comprendidos esto? Ok. Esperemos que llueva, que se acuerde San Pedrito de nosotros. 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Un saludo especial para mi amiga, la señora Yolanda Canseco, la señora Yoli, un abrazo gigante, qué hermoso mensaje que nos acaba de llegar. 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Un saludo especial para Eli Segovia, Calito. Si no es mucha molestia, ponte una cumbiecita. Estoy viajando yéndome a la Tacunga y full sintonía de buena mañana. Atentamente, Eli Segovia. Una cumbia, ¿quieres, Eli? Con mucho gusto, más adelante te voy a poner, ¿ya? Feliz viaje, cuídate mucho, a manejar con precaución. 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Saludos también. Un abrazo gigante para María Flores y Margarita Pérez. Abrazos gigantes y muchas bendiciones. Gracias por los mensajes. Ay, a veces es que leo los mensajes totalmente, lo que las frases que nos dicen, pues el tiempo se nos va enseguida. Ok, exactamente, las 11 de la mañana, quedó pendiente la noticia, más adelante les cuento. Yagir está celebrando porque le van a pagar, le van a devolver su dinero, casi 70 millones de dólares. Ajá. Ya te cuento esa noticia más adelante. Mientras tanto, calienta motores, Daddy Yankee con esta canción que suena fuerte.

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1: 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Vargas, en Radio Centro hacemos historia.
2: En Radio Centro hacemos noticia. Diego Reino, gerente de GITSA, da a conocer cuál es el objetivo del convenio firmado con la Asociación de Recicladores El Guaitambito.
3: Hace un mes alrededor nosotros renovamos el convenio con la RENAREG, específicamente con el grupo de recicladores Guaitambitos acá del Cantón Ambato. Tiene una vigencia de 2 años y cuál es el objetivo principal es impulsar el reciclaje inclusivo. Nosotros hemos hecho ya los acercamientos, actualmente estamos trabajando en Atocha, Miraflores y Ficoa, con empresas privadas, también con barrios que se suman a esta iniciativa, y la idea es que estas personas, que son personas formalizadas, es el único grupo acá del Cantón Ambato, nosotros podamos apoyarles. Nosotros les damos 2 días a la semana lo que es la movilización para que ellos puedan retirar los materiales que se está reciclando, y con eso también estas personas puedan tener un sustento económico, pero sobre todo lo que nosotros aspiramos y queremos es que estos residuos no lleguen a parar a nuestro relleno sanitario. Esto es un ganar sobre todo al medio ambiente, de que no llegue al relleno sanitario. Bajamos costos operativos, con eso podemos invertir en la mejora del servicio, y también estamos enfocados en lo que es la educación ambiental. Hemos entregado puntos de reciclaje a las unidades educativas. Creemos y estamos seguros que los jóvenes, la juventud es el futuro de la ciudad, y qué más que ellos tengan ya la costumbre del reciclaje.
2: En Radio Centro hacemos historia, reportó Noé Vargas.
1: Atención, hay un comunicado desde la Agencia Nacional de Tránsito. 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
1: Y en noticias del mundo, el Papa León XIV abordará el impacto de la inteligencia artificial en su primera encíclica Magnifica Humanitas. El Papa León IV pide a los fieles a comprometerse con promover formas de comunicación que respeten siempre la verdad del ser humano, hacia la cual debe orientarse toda innovación tecnológica. en sus encíclicas El futuro del trabajo y de la justicia, la protección del ser humano ante la economía, dominados por algoritmos, las plataformas y la automatización, serán temas centrales de Magnífica Humanitas, la primera encíclica del Papa León, que él mismo presentará en el Vaticano el 25 de mayo junto con tecnólogos y expertos tecnológicos.
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0: ¿Y qué tal esta versión, mis amigos? Silvestre Dagón con este El Santo Cachón. Oye, pero esta versión, ¿verdad? ¿Te parece? Sí, ¿no? Saludos para Galo Altamirano, Carlitos, mi hermano, buenos días, bendiciones. Feliz semana, mi bro, atentamente Galo Altamirano, qué chévere, mi Galito. De igual manera, muchas bendiciones para usted y toda su familia. ¿Qué dice Don Carlangas? Carlos Enrique Valladares, que nos dice, buen día, señor piloto de la cápsula espacial de la Dinámica Estación 112. Está puesta las del gato. Dice, porque le pide ayuda a la pobre secretaria. Déjele que se concentre, dice. Un temita, por favor, le pedí saludos a los Carlitos, a los macareños, que el divino niño le protege en todo momento. Atentamente, Carlos Enrique Valladares. Mi querido Carlangas, un abrazo gigante. Ahí está la secretaria, ¿no? Y a propósito de secretaria, que también está otra secretaria. Vamos con noticias. No, antes. El último mensaje. Hola, Carlitos. Hola, Carlitos. Buena. A ver, hola, Carlitos. Buenos días, ya en sintonía tu programa acá en mi trabajo. Te cuento que la temperatura está a los 89 grados Fahrenheit, calor en New Jersey. Saludos y un buen inicio de semana. Atentamente, Manuel Escano y doña Mónica Lescano. Un abrazo gigante allá en Nueva Jersey. Abrazo gigante. Acá la temperatura, te lo digo, 18 grados centígrados. Posiblemente que va a subir. Tendremos a las 12 del mediodía, tendremos los 19 grados centígrados. El Inami, según el Inami, dice que va a llover a las 4 de la tarde. Vamos a ver si es cierto, ¿no? Vamos a ver si está pendiente. Vamos a ver si es que está pendiente San Pedro de Ambato, ¿no? Vamos a ver. 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A propósito, un abrazo gigante a todo el personal del IES en La Tacunga. Un abrazo para el maestro Omar Gavilanes en Electromecánica Las Américas. Un abrazo gigante a todo su personal. 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Un abrazo para Luz Ramírez, para Berito, en su bólido, escuchando Buena Mañana.
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0: acerca de Shakira, que está festejando.
1: ¡Quite!
0: A gritos, te cuento, Madrid. Un tribunal español ha dado la razón a la cantante colombiana Shakira al anular una multa por la tributación del ejercicio fiscal del 2011. E insta a Hacienda a devolverle 55 millones, bueno, con gastos y tantas cosas extras, 60 millones de euros. Más o menos quiere decir 70 millones de dólares. La Audiencia Nacional estimó el recurso de la artista contra una resolución previa de la agencia tributaria y el Tribunal Económico Español. Si no me creen, escuchen con atención esta noticia. Shakira está festejando. Yo sí creía bastante en Shakira, de verdad. Hace unos años atrás le dije que Shakira, sí, yo creo que ella hace cosas maravillosas. Escuchen.
2: Daríamos lectura a las modificaciones que se han introducido, pero como este escrito ya viene firmado por usted, el tribunal presume que usted ha tenido pleno conocimiento de lo que consta en este escrito.
3: Así es.
2: ¿Usted reconoce los hechos y se conforma con las nuevas penas que le han sido solicitadas?
3: Sí.
2: Pues puede volver a su...
3: Gracias.
4: La justicia española ordenó a Hacienda que devuelva a la cantante Shakira más de 55 millones de euros. Según un documento judicial consultado el lunes por la AFP, el Tribunal de la Audiencia Nacional, la jurisdicción especializada en asuntos financieros complejos, anuló una sanción correspondiente al ejercicio de 2011. La cantante colombiana ha tenido varios enfrentamientos con Hacienda en España, y otros casos fiscales en los que se vio implicada se resolvieron en 2024. Shakira siempre ha afirmado que se estableció de manera permanente en Barcelona a finales de 2014 y que en 2015 trasladó su residencia fiscal de Bahamas a España, pero el fisco español no lo veía de la misma manera y la acusaba de no haber pagado sus impuestos en España entre 2012 y 2014. En 2023, la cantante llegó a un acuerdo de última hora con la fiscalía y evitó así un juicio que prometía exponer su vida privada. En septiembre, Shakira actuará en concierto en España por primera vez desde 2018, con 6 fechas previstas en Madrid.
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0: Y precisamente se viene Shakira con esta nueva canción, Die Die. Sí, la canción oficial del Mundial 2026.

0: mañana.
1: Buena mañana.
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0: Así es, amigos, bienvenidos al Minuto con el Deporte, es patrocinado por la cooperativa Mushukruna. 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Una vez más, le saludamos a Diego Sánchez. Diego, cuéntenos las novedades del mundo del deporte.
1: Saludos reiterados, mi estimado Carlos. Amigos oyentes, bienvenidos nuevamente al Minuto con el Deporte. El equipo de Pumas se instaló en la final en la Liga MX. Pumas de nuestro compatriota Pedro Vite. A propósito, el equipo de Pumas quiere comprar de forma definitiva al volante ofensivo ecuatoriano. 15 millones es el costo de este jugador. Mientras tanto, que el rival será Cruz Azul, la máquina cementera para la gran final de la Liga MX. Atención, novedades a nivel nacional. El cuerpo técnico del Delfín prácticamente ha confirmado que después de la fecha número 16 saldrá del equipo porque no se siente cómodo con la propuesta económica del Delfín de Manta.
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21: Cartuchos finales de la programación, aquí estamos de regreso. 11:53, nos vamos. Oye, pero hoy tenemos una noticia por compartir, ¿no? Con ustedes acerca de los extraterrestres. Ajá. Una vez más, el presidente Donald Trump envía una imagen en sus redes sociales. Sí. Oye, ¿te puedes imaginar que un presidente, creo que uno de los más poderosos del planeta, generó polémica por imágenes con extraterrestres y ataques desde el espacio? No te miento, no te miento. El presidente de Estados Unidos, Donald Trump, volvió a generar controversia en redes sociales tras difundir en Truth Social una serie de imágenes de apariencia surrealista, presuntamente generados por inteligencia artificial, en las que aparece asociado a escenas de extraterrestres, poder militar y ataques desde el espacio. Hay una imagen que está difundida, pueden ingresar a su red social y ahí sale Donald Trump con un extraterrestre de color gris oscuro. Y ya han publicado, como dijo, que iban a publicar más imágenes cada semana, imágenes y videos de extraterrestres. Si no me creen, escuchemos con atención esta noticia antes de despedirnos.
22: Donald Trump volvió a encender la polémica mundial tras ordenar la apertura de archivos secretos sobre ovnis y posibles fenómenos extraterrestres ocultados durante décadas por el Pentágono. La decisión provocó una ola de reacciones en Estados Unidos, luego de que el gobierno comenzara a publicar cientos de documentos, fotografías y videos inéditos relacionados con avistamientos de objetos voladores no identificados. Entre los archivos desclasificados aparecen testimonios de pilotos militares, imágenes captadas por la NASA y reportes del FBI sobre extraños objetos metálicos observados cerca de bases y aeronaves estadounidenses. Incluso se revelaron registros de supuestos orbes moviéndose a velocidades imposibles y videos grabados por aviones de combate que el propio Pentágono no logró explicar completamente. Trump aseguró que quiere transparencia total y afirmó que ahora será la población quien saque sus propias conclusiones sobre la existencia de vida extraterrestre.
21: Ay, que quedó esta noticia. Bueno, ahí les dijimos, gracias a su sintonía, amigos. Si Dios lo permite, estaremos el día de mañana a la misma hora. Bendiciones, se cuidan. Hasta mañana.
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21: Amigos, bienvenidos al flash informativo de la hora. 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Les saludamos a Noé Vargas. Adelante, no en Radio Centro hacemos historia.
22: Donald Trump volvió a encender la polémica mundial.
0: En Radio Centro hacemos noticia. Hugo Paredes, director de Vías y Construcciones del gobierno provincial de Tungurahua, da a conocer cuál es la intervención que realizó este nivel de gobierno en el aluvión registrado en el sector Gamboa del cantón Prileo, donde se encuentran los tanques de oxidación.
1: Como ustedes saben, es de conocimiento público que se sucede ayer un aluvión en la parte esta de Gamboa, es decir, ingresando hacia las lagunas de oxidación de Prileo, es decir, la vía Patate. De ahí, bueno, conozco la zona, más arriba les llaman un sector denominado La Moya. Entonces nosotros ya dimos atención hace unos 3 años, se surtió el mismo efecto, es decir, existe un colapso de las lagunas de oxidación y esto provoca un aluvión aguas hacia abajo. Entonces nosotros como gobierno provincial ayer mismo ya tuvimos ya los primeros contactos con el municipio de Prileo, hemos coordinado, así que hoy en la mañana ya salieron nuestras camas bajas para dar atención en cuanto es a traslado de maquinaria. Si es que nos hacen saber y necesitan nuestra intervención, nosotros siempre estamos predispuestos, incluso dejando de atender otros lugares, para dar atención oportuna y permanente a todas las necesidades de la población, que en este caso sí se tratan de varias viviendas incluso que se han visto afectadas.
0: En Radio Centro hacemos historia, reportó Noé Vargas.
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2: Saludos amigos, buenas tardes, bienvenidos a Centro Deportes para conversarles las novedades que hay en el fútbol ecuatoriano. La selección nacional, el campeonato mundial que cada vez está más cerca. Ya, a la vuelta de la esquina. La selección ecuatoriana va a ser la última que dé la lista oficial para el campeonato mundial. Que está lesionado Campana. La semana anterior revisábamos el nombre de Campana y decía Diego Sánchez, no, Campana no. Y estábamos poniéndoles en un solo cupo Jordi y Leonardo.
3: Ahora ya,
2: y a la final van a quedarse con Jordi Caicedo para el campeonato mundial. Buenas tardes, Diego Sánchez, pida la mejor.
4: 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Patricio, ¿qué tal? Saludos para usted, a los compañeros, a los amigos oyentes de Radio Centro, la radio de toda la vida. Y claro, ya el comunicado del mismo Leo Campana, con la frustración de no poder llegar al mundial, de forma oficial él no podrá estar, y ahí como que el espacio queda libre para Jordi Caicedo. Después estaremos ya ante la decisión del director técnico Becasés. 24 días faltan para el mundial, Patricio. 24 días para el mundial. Y hoy se dio a conocer ya por parte de Curazao. La selección de Curazao, que será rival de nuestra tricolor, ya dio los 26 jugadores para el mundial. Recordemos que la mayoría, por no decir todos, tienen doble nacionalidad. Tienen nacional de Curazao y de Países Bajos. Pero ya están los 26, Patricio.
2: Están en la cancha para informar en directo, Carlos Núñez y Patricio Freire Molina. Tiene hoy una rueda de prensa Macará, pero directamente en el tema de la Copa Sudamericana. Importante, importante. ¿Cómo está el plantel? Los lesionados, el proyecto. Lo cierto que todo el mundo se toca el pecho y acepta. Ese partido es el clave. Ese partido es el clave para cómo terminemos, pero una victoria le dará despejando el carretero para que llegue a la clasificación anhelada por la hinchada celeste. Señor Roosevelt, buenas tardes, pida la mejor.
5: 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Buenas tardes, un saludo cordial para usted, para los compañeros, para los oyentes del programa Centro Deportes de este mediodía. Y bueno, va llegando a una etapa importante el campeonato ecuatoriano de fútbol en esta primera fase, y varias situaciones empiezan a salir a flote. Por ejemplo, el tema en Barcelona, lo de Sergio Núñez y la posibilidad de que el futbolista no continúe por el resto de la temporada. En ese caso, en Guayaquil indican que Alex Arce estaría en la tentativa de Barcelona. Mientras que, por otro lado, parece es un hecho la vinculación de Daniel de la Cruz de Liga Deportiva Universitaria a Emelec. Él se iría por falta de oportunidades. La situación se le ha tornado complicada, pese a que es hijo de uno de los históricos en Liga Deportiva Universitaria. Pero claro, de pronto el técnico no lo ve con la condición como para triunfar en la primera división en el equipo capitalino.
2: No le quito el derecho a Barcelona que quiera Arce. Algunos hinchas también en las redes, hinchas de Liga Deportiva Universitaria, regresémosle a Alex Arce. Pero está en Copa y le está yendo muy bien.
3: Muy bien.
5: Además, la cotización debe ser altísima.
2: Ya se reencontró con el gol.
3: Con el gol. Más bien lo que ayer leía, ¿no ve que Hernán Barcos se queda fuera de
5: Cajamarca?
3: De Cajamarca. Los de Liga, tráiganlo a Barcos, dice. A la edad que tienes, mucho mejor que los que ahora están en Liga de Quito.
5: A propósito, Barcos, con 41 años, dice, últimos 6 meses en el fútbol profesional.
3: Ya se retira.
5: Ya se retira Barcos en el mes de diciembre.
2: No sería un esfuerzo de Liga Deportiva Universitario, porque la edad de Barcos.
3: Claro, claro. Entonces, no, pero digo, el hincha que no encuentra respuesta en sus delanteros actuales.
5: Exacto.
3: El hincha está buscando por acá, por acá. Claro. Ahora, lo de Arce es muy caro. Incluso lo de Arce está en la nómina para el Mundial, en la prelista. Entonces, esto sube los bonos de un jugador que hace bien las cosas en el Rivadavia. Goleador.
2: Para la segunda etapa, habrán cambios en la mayoría. ¿Por qué digo en la mayoría? El Independiente no va a cambiar.
3: No.
2: Pero la mayoría sí, pues. Liga Deportiva Universitaria sí va a cambiar.
3: Obvio, sí.
2: Sí,
3: obvio,
2: por supuesto. La Universidad Católica, les hacen un llamado de atención a los jugadores de la Universidad Católica.
3: ¿Qué ha pasado con la Católica?
2: 5 partidos no ganan.
3: Claro. Oye, y de los 5, un empate, nada más.
5: Claro, incluido el de la final de la Supercopa de Ecuador.
2: ¿Qué les ha pasado?
5: Se les mojó la pólvora, Patricio.
3: ¿Cómo se flaquearon?
5: Se les apagó el encanto.
3: ¿Cómo se flaquearon?
2: 5 bajaron, partidos seguidos. Con una banca que cualquier otro equipo querría, pues.
3: Claro.
2: Los que se quedan en la banca. El Tigre no juega. Le dan minutos. Por ejemplo, el directorio hace un llamado de atención a la Universidad Católica. Al plantel. De los más fuertes hemos dicho nosotros, pues.
3: Y es. Pero no sé qué pasa en estos últimos partidos. Perdió con el líder, Independiente, pero perdió con el Manta. Y ayer, o esta semana, empata con el Delfín.
5: Y a punto estuvo de perder el partido.
3: Exacto, estaba perdiendo.
2: ¿Qué pasa con la Católica?
3: No se tiene explicación, la verdad. De un equipo, no solo equipo, es un equipazo, el de la Católica. Estaba al mismo paso, al mismo son del Independiente. Flaqueó y prácticamente ha dejado mucho terreno.
2: Vea, yeah. Los equipos de arriba... Porque estamos abriendo una página, una interrogante. ¿Qué está pasando con la Universidad Católica? Porque es del bloque de arriba, pues.
3: De los equipos que tienen presupuesto, buenas plantillas. Buenas plantillas. Independiente tiene, habíamos dicho, Católica también lo tiene. También lo tiene y dos por puesto. Pero algo está pasando en el funcionamiento, o no sé si en el camerino, pero ya un mes que no conoce la victoria.
2: No es una situación económica, porque tienen, pues,
3: no, pues católicamente.
2: Nunca
3: no.
2: He escuchado católica usted no. Que no le pagan al plantel.
5: No, católica no.
2: No hay, pues.
5: Católica no.
2: Universidad Católica tiene un buen fondo, cumple con los jugadores y un equipo caro.
5: Totalmente, Patricio. Claro.
2: Los seleccionados son caros, pues. Entonces, ¿qué ha pasado con el equipo? Se han ido de vacaciones antes de hora.
5: Parece que sí, Patricio, porque no hay resultados. El rendimiento futbolístico tampoco es de ese equipo arrollador que lo vimos en las primeras fechas de campeonato.
2: A ver, vamos a revisar la tabla de posiciones con Andrés Tandazo. Jugada la fecha 14, un partido le queda para esta noche.
3: Claro. El del City frente a Lorenzo a las 19 horas.
2: Que no cambia la tabla.
3: No, para los de arriba no. Tal vez el Orense por ahí podría moverse un poco más en lo que se refiere. Pero bueno, es séptimo. Podría entrar en pelea con los con Aucas. Sextos, quintos.
5: Especialmente con Aucas, que es el sexto.
3: Sí. Y el City, uno de los dos. El ganador irá a pelear en la parte de arriba.
5: Eso.
3: Nada más.
5: Eso.
3: Ahí está la tabla,
2: ubicación mira. De los tres nuestros. El mejor posicionado sigue siendo Macará. Aunque perdió, pero está en la casilla número 8.
5: Así es.
2: Y es una regularidad, porque en ese bloque, en el Verde Esperanza, tenemos la esperanza ciertamente de una copa, pues, de una clasificación.
5: Es que a través de este torneo, del torneo intermedio, Macará llegó a esta Copa Sudamericana, Patricio.
2: Y está en este bloque, y también el Musugruna, porque hay apenas un triunfo de diferencia, Macará con el Musugruna.
3: Nada más.
2: Tres puntos.
3: Sí, tres nada puntos, más, nada más.
2: Tres
3: nada
2: puntos. Más. Recuerden que dijimos, un equipo que gana salta para arriba, pero uno que pierde...
5: Hacia abajo, se complica.
2: Tambalea.
5: Se complica, Patricio.
2: Tambalea.
5: Sí, señor.
2: Eso ocurre. Le pasó a Macará porque Macará estaba...
5: No, pues Macará estaba en la zona oro, como usted dice.
2: Sí.
5: Estaba por allí coqueteándose con los mejores.
2: En el sexto lugar.
5: Sí, sí.
2: En
5: sí.
2: El sexto lugar.
5: Sí.
2: Entonces ha bajado. Con esta circunstancia, no se puede descuidar de la Liga Pro. Cierto que la prioridad es la participación en la Copa Sudamericana. Los dos torneos. Claro, eso lo hacen. Los dos torneos. El Independiente es puntero de la Liga Pro. Y en la Copa está caminando bien.
5: Está caminando,
2: para seguir. Porque para ellos no es que avanzamos a la siguiente fase. Ellos deben tener objetivos de ganar la Copa,
5: claro,
2: jugar una final.
5: Es que estos equipos ya fueron campeones de torneos internacionales, Patricio. Entonces, por eso es que tienen entre ceja y ceja aquello de volver a disputar finales.
2: Los tres que deben pensar así: Independiente, Liga Deportiva Universitaria, Barcelona. Y el Independiente, que es el mejor armado para la Copa.
5: Claro. Con para todo lo que tiene, Patricio.
3: Para la Copa, para la Liga, para
5: semejante
3: todo.
5: Producción de jugadores que tiene, pues.
2: Esa es la gran ventaja que tiene sobre el resto. En cambio, Liga se da cuenta que le falta esto, le falta esto, le falta esto. Le extrañan a Johan Julio. Uno de los propósitos de Liga Deportiva Universitaria es volverle a Johan Julio. Ahora dicen que hay otra oferta en México mismo y que seguramente no va a poder competir Liga Deportiva Universitaria.
5: Qué difícil estará, ¿no?
3: Es que México paga bien.
2: Es que México,
5: claro, México paga bien. Muy bien.
2: Claro,
3: miren, sí, lo señor. Que va a hacer México con el Pumas y el Pumas convite. Prácticamente están ya negociando 15 millones.
5: Imagínense.
3: Pagan bien, México paga muy bien.
5: México es uno de los países que mejor paga.
2: Entonces, ¿no vamos a poder pelear la transferencia de Julio?
5: No.
3: Y aparte que Johan tiene mucha regularidad.
2: O en México.
3: Claro. Sacarles de México ya, digo, a los de buen nivel, hay que sacarlos ya en el ocaso de su carrera. El caso de Mena, por ejemplo. Exacto. Mena pasó mucho tiempo en México, no se lo pudo traer. MLE cada vez y cuando quiso traerlo, pero era imposible por la parte.
2: Claro. Se retira ya para México ya.
3: Exacto. Los otros que tal vez no tienen un buen nivel o por ahí decaen, sí salen de México, pero los que tienen regularidad permanecen en la liga.
2: Javier López, Patricio, están hablando de la tabla, de la ubicación de los equipos de Tungurahua. Buenas tardes. Un saludo especial a Centro Deportes. Realmente el Rodillo no se recupera. Le faltan jugadores, es muy evidente. ¿Realmente Uzúcar se queda o no?
3: Uzúcar sí se queda. Está todavía trabajando. Uzúcar.
5: Sí, por lo pronto sigue firme.
2: No han movido, ¿no?
5: No, ninguna novedad.
2: Segundo, Montes de Oca. Desde Orange, en New Jersey. Buenas tardes, amigos de Radio Centro. Para el Mundial. Segundo, para el Mundial. ¿Qué está pasando con el Macaracito? Felicidades a mi nieta en Ambato. 15 años. Vicky Paredes Montes de Oca. ¿Qué pasa con Macará? Yo siento que me van a cargar a mí lo que voy a decir. No me sorprendo, porque no está caído Macará.
3: De Macará no.
2: No está Macará para decir, vea, estamos hecho pedazos ya.
5: No, así no.
3: El hincha así no digo cayó. Que salió conforme, pero salió aceptando la realidad del fin de semana. ¿Cuál es la realidad? Que Independiente es superior, y no de Macará, Independiente es superior de los 15 equipos restantes con diversos escalones. Para Macará, y no estoy ofendiendo, tal vez con dos escalones de hacia arriba está Independiente. No sé si para Liga, para Católica, para el mismo Barcelona, también tengan esa condición, no sé. Y para los últimos, Manta Delfín, para no topar otros, yo creo que Independiente por lo menos está unos 4 escalones más arriba, 4 o 5. Entonces, es una realidad del último partido. Obvio, todos los hinchas, todos los directivos, todos los jugadores quieren o van con el anhelo de ganar el partido. Pero después se topan con la realidad. Digo, del fin de semana. Ahora, lo otro, si es una tarea pendiente, no estoy poniendo al frente el partido del fin de semana anterior, pero lo otro sí es una tarea pendiente, que de local todavía no se consolida. De local ha jugado 8 partidos y ha ganado solo 3.
5: Ha ganado 3.
3: Ha
5: empatado 2.
3: Y ha perdido 3.
5: Y en
3: Copa, de local ha ganado... empatado 2, todavía no ha ganado. Este día jueves es el día de la revancha, de reivindicarse en casa. Ese sí es el deber pendiente de Macará, indistintamente del rival. Lo del fin de semana, reitero, creo que Independiente dijo, somos los que somos, y Macará se estacionó en su realidad.
5: Sí, creo que hay una cierta situación de resignación en el hincha de Macará, aceptando precisamente este tema, la superioridad del equipo de Independiente del Valle. Entonces, ya tomando en cuenta todo lo que ha sucedido, son 13 puntos que se le han escapado a Macará, claro, de su propia casa.
3: Exactamente.
5: Entonces, en eso sí creo que hay que trabajar, Diego.
3: Esa es una tarea pendiente. Ese es un deber pendiente que tiene Macará. Después, si se refieren al fin de semana, ya sabemos lo que es Independiente. Pero si hay un deber pendiente, hay una tarea por cumplir, que es afianzarse de local. De local no se puede resignar tantos puntos. Sacando, reitero, muy muy aparte el último partido frente a Independiente del Valle, que es el deslotado del campeonato.
2: La importancia, cierto, la prioridad para Macará es la Copa Sudamericana.
3: Hoy por hoy es lo más importante que tiene Macará en el futuro cercano.
2: Pero yo agrego algo. No descuidarse de la Liga Pro.
3: Claro, no, pues obviamente que no.
2: Ese es el colchón para la próxima temporada, pues.
5: Claro, pues, no se puede descuidar, Patricio.
3: Es el soporte económico.
2: Claro, claro.
3: Obviamente
2: claro.
3: La gloria deportiva también, pero es el soporte económico.
2: Futbolístico, claro, es todo. La Liga Pro, si usted sale bien de este 2026, está acomodándose el 2027.
5: Por supuesto.
3: Está garantizando ya una estabilidad económica.
5: Claro. Macará mismo está sintiendo ese efecto, Patricio.
2: Un partido.
5: Salió bien del campeonato pasado del 2025 con esta clasificación a Copa Sudamericana. Y miren ese aspecto, cómo existe la tranquilidad en el tema económico, los viajes y todo lo demás, Patricio.
3: El partido que duele a Macará es frente a Lorenzo. De la forma como se jugó y no se pudo ganar acá en Bellavista, y se pierde al último minuto. Creo que ese es el partido que más duele a Macará.
2: ¿Por qué? Porque el partido del fin de semana, el partido del sábado, es más, yo les quiero felicitar a los hinchas de Macará. Vea, tenían la tristeza, estaban golpeados de lo que les pasa del 3-0, pero la hinchada salió normal. Ningún escándalo, nada, ni ofensas, ni nada, nada de nada. Le digo sinceramente, el hincha asumió, con el amor que le tiene a la camiseta, a su equipo, a la historia, se fue triste y nada más.
5: Ya, sí, señor.
2: Nada más.
3: Resignado.
2: Vea.
3: Aceptando.
2: Voy a hacer una comparación. Le van a sancionar a Barcelona por los carteles que pusieron. Verá que Barcelona está en Copa Libertadores y en el Campeonato Nacional. Mire la posición de Barcelona.
5: Barcelona comparte el segundo lugar, Patricio.
2: Por eso le digo, mire usted la tabla. Barcelona no está, pues, no está en el sótano.
3: No, Barcelona no, siempre estará arriba.
5: Está siempre arriba.
3: Pero la diferencia de 11 puntos con el líder, pero está arriba peleando.
2: Yo escribí lo que escribieron ellos. Yo apunté también. Dice, Barcelona, te tienen secuestrado.
3: Ese le pusieron.
2: Cafelón
3: largo.
2: Toda la localidad de los hinchas de Barcelona, arriba de la tribuna estaba, pues, el cartel. Lo tienen secuestrado a Barcelona, dice. Que aflojen ya, que se vayan ya los dirigentes de Barcelona.
5: No, si recién va por su primer año. Su primer año, ¿no? Algo más de un año está el actual
3: segundo
5: presidente. Algo más de un año, Patricio.
2: Pero muy tirante la posición de los hinchas. No están de acuerdo.
5: No están de acuerdo, Patricio.
2: No están de acuerdo con las contrataciones que ha hecho Barcelona.
5: Sí, hay muchas quejas. Sí, señor.
2: Están reclamando, pues.
5: Sí, señor.
3: Mire que su extranjero goleador.
2: Sí.
3: Recién marca el primer gol en Liga de Ecuavés. Y ha marcado su segundo gol en la estadía, porque entre semana de la anterior marcó en Copa Ecuador, me refiero a Núñez, 2 goles recién, y ya Barcelona ha jugado como 20 partidos entre Copa, Campeonato, Copa Libertadores.
2: ¿Qué está reclamando el hincha de Barcelona?
5: Resultados,
3: rendimiento.
2: Pero están, pues vea dónde está la tabla.
3: Pero a veces esa tabla puede guiar un poco de mala manera. Porque mire el líder, tiene 34 y Barcelona tiene 23. 11 puntos. Obviamente ya, sabemos que el hincha quiere que sea campeón.
6: Es cuatro triunfos.
3: Cuatro partidos de triunfos, claro, por supuesto.
6: Entonces, yo siento lo que le está pasando al hincha de Barcelona. Barcelona no tiene una figura. Casi siempre ha vendido Barcelona, ¿sí? El nombre de un jugador.
3: Claro, Alías tuvo una década prácticamente.
6: El porta estandarte de Barcelona no tiene. A ver, deme la estrella de Barcelona.
5: En este momento no.
3: Tanto así que Johnny Quiñones, sin decir que sea malo ni nada, Johnny Quiñones es el que más sobresale.
5: De pronto se pensaba que Benedetto, pero no.
3: Ahí está, no. Es que Benedetto no puede ser más porque es un goleador.
5: No puede ser más.
3: Mientras no hay alimentación, el goleador se muere de hambre. Y lo que dice Patricio es verdad. No hay uno que se ponga el equipo al hombro y diga, vamos hacia adelante. No hay. Reitero, Barcelona se acostumbró a tener a Díaz.
6: Una estrella, por ejemplo.
3: Para irnos aquí cerquita, 10 años prácticamente con Díaz. Y era el mandamás, y era el que organizaba el equipo.
6: Una estrella.
5: Y se caracterizó por eso Barcelona.
6: Pero hoy por hoy no tiene.
3: Tiene muy buenos jugadores. Empezando desde el arco, Contreras. Es muy buen jugador.
5: Es un arquerazo.
3: Pero le falta a un capitán, un líder en el campo de juego.
5: Ahora, usted se refería, Patricio, a los mensajes y seguramente con multa. Pero por esta misma razón, a Barcelona ya se lo multó en la jornada anterior. $3,600. Porque esas banderas ya se exhibieron o fueron exhibidas en el partido frente a Independiente del Valle. Uso de bandera antirreglamentaria que contiene mensajes ofensivos. $3,600.
6: Ángel Ana Luisa, buenas tardes Radio Centro. Saludos desde Newark, porque aquí en Estados Unidos
5: se escucha Radio Centro, la número uno.
6: Marcelo Cova, buenas tardes Radio Centro. La verdad, no tenemos equipos competentes en Ambato. No hay inversión. Muy pobres los planteles. No es así tanto. Muchugruna ha invertido.
5: Sí, ha hecho un esfuerzo, Patricio.
6: Ha invertido.
5: Sí, Macará ha hecho, dentro de sus posibilidades.
6: Tiene jugadores de buena cotización. No es tampoco como dice.
3: Sabe que no es cuestión de tener dinero.
6: Muy pobres, dice.
3: Yo, por ejemplo, digo a Macará, se ha gastado, no se ha invertido. Porque invertir quiere decir poner y armar un plan, un proyecto. Yo creo que sí ha gastado mucho dinero en las contrataciones, pero no ha encontrado un plan o no tiene un plan, no tiene un rumbo, mucho rumbo.
6: Yo voy por otro lado. Digo. Probablemente, hablando de estrellas, así como está buscando Barcelona, no. Macará no lo va a hacer.
5: No, ese nivel no.
6: En nacionales ni en extranjeros. No. Pero yo sí pondero jugadores como el arquero
3: Rodríguez. Macará, claro. Es un arquerazo.
6: Rodrigo Rodríguez.
3: Mire, le hicieron tres, pero salvó cuatro.
6: Así fue. Porque le dejó la pelota, pues.
3: Totalmente.
6: Macará le dejó la pelota al Independiente.
3: Totalmente.
6: Pero Rodríguez.
3: Rodrigo Rodríguez es un arquerazo. Es el mejor de acá de Ambato, hay que decirlo.
6: Me pueden discutir, pero yo veo, por ejemplo, un bloque defensivo bueno de Macará.
5: Claro. Por ejemplo,
6: completo el cuarteto defensivo de Macará, yo le veo bueno.
5: Por ejemplo, Marrufo, no creo que sea pues un jugador barato. Con el recorrido que tiene, con selección y todo lo demás. Entonces, en el cerco defensivo Macará tiene su situación importante.
6: El medio campo, Blanc, los muchachos de aquí, Tello y Viera. No hay que despreciar. Pues.
5: Y Casares, Patricio.
6: Y claro. Volante central, bien puesto.
5: Sí, sí.
6: Los muchachos de aquí, hay que apoyarles más bien, pues. Entonces, no es que está despoblado.
5: No.
6: En el medio campo, sí tiene una línea de volantes bastante bien. Claro. Pero nos damos cuenta, Blanc ayer no estuvo. No estuvo Tello. No estuvo Viera. Entonces,
5: no tenemos los reemplazos de esos jugadores.
6: Eso es otra cosa.
5: Patricio.
6: En ese caso, nos estamos nosotros encontrando, la deficiencia está en no tener un segundo del puesto. Un segundo del puesto.
3: Exactamente. Para la doble competencia.
6: Exactamente.
3: Sí, es verdad.
6: Sí. Cose es un buen delantero.
5: Perdónenme. Siendo infidente don Carlos Núñez con el profesor Paul Vélez, nos contó que el profe le había dicho, lo quisimos tener a Pose para Mochurruna, pero muy caro. Y Macarro lo tiene, Patricio. Por algo será.
6: Vamos al móvil.
5: Estamos listos.
6: Carlos Núñez y Patricio Freire, vamos al móvil enseguida. Ustedes, buenas tardes. Pida la mejor.
7: 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Saludos cordiales, buenas tardes. Por acá, Héctor Salazar. Héctor, permíteme, por favor, unos minutitos. Acá en el centro de alto rendimiento, con un Macará que se apresta ya para el partido por Copa Sudamericana ante la representación del Atlético Zuliana, el próximo jueves a las 21 horas en el Estadio Universidad de Indoamérica Bellavista. ¿Qué tal, Héctor? Bienvenido a través de Radio Centro. Héctor, bueno, hay un ambiente tranquilo, sereno, no de confianza, pero sí de esa seguridad de que se puede dejar todo en la cancha. Bienvenido.
8: ¿Qué tal, Carlos? Un saludo cordial para todos. Sí, efectivamente, para nada confianza. Sí, en el trabajo, sí, en lo que hacen los jugadores, en el cuerpo técnico. Sabemos que nos jugamos un partido importantísimo el día jueves. Esperamos que con casa llena hacer prevalecer la condición de local, que nos ha costado bastante. Pero hoy no hay margen de error, tenemos que salir a conseguir esos tres puntos y sellar una clasificación histórica para el equipo.
7: Deportivamente, ¿qué crees tú que le pasa a Macará de local? Me parece que ese es un fenómeno que ya está atravesando el conjunto celeste. Y te cuento que no es de hoy solamente, y no solamente es Macará. O sea, hay algunos equipos que pasan por esta situación.
8: Bueno, me quitaste las palabras, no es de hoy. Creo que Macará juega mucho mejor fuera porque tiene más espacios, porque es el equipo local el que tiene que proponer, y nos pasa lo mismo acá en Bellavista cuando tenemos que salir con la obligación de ganar o de proponer o de ir al frente. Creo que Macará se siente más cómodo jugando de alguna otra manera, pero también hemos sacado resultados positivos. Hemos ganado 3 partidos acá, hemos perdido 3, hemos empatado 2 en el campeonato local. Y bueno, tenemos que nosotros hoy acá en Sudamericana conseguir nuestro primer triunfo el día jueves como local, y obviamente el colchón que hemos sacado en condición de visitante nos ayude para poder sellar esa clasificación. Es lo que queremos, lo que deseamos. El equipo o el grupo de jugadores, cuerpo técnico, dirigentes están comprometidos en eso. Estamos trabajando desde el día de hoy lunes ya pensando en lo del partido de jueves. Esperemos que todo sea con normalidad en la semana y que podamos llegar de la mejor manera.
7: Creo que coincidimos todos, Héctor. Este es el partido más importante en la historia de Macará. O sea, no hallo un partido más importante en toda la historia del conjunto celeste que este jueves.
8: Así es, efectivamente, y esto lo venimos diciendo desde, recuerdo, el partido con Orense en este año. Decíamos que este es el partido más importante. Después fueron dándose el resto de partidos, los triunfos, los empates que nos han puesto en esta posibilidad de hoy ser un partido de clasificación contra el equipo peruano. No tenemos nosotros que tampoco confiarnos. Sabemos que es un partido de Conmebol, que es un partido de Sudamericana, que es un partido por dinero, que ellos también vienen justamente con ese objetivo de tratar de ganar un partido acá en Sudamericana. Y tenemos que nosotros estar muy atentos. Esperemos que las cosas nos salgan bien y que el día jueves darle una alegría a Ambato, a Tungurahua, al país entero, que seguramente van a estar pendientes de lo que haga Macará.
7: La idea es ir a Colombia clasificado. O sea, no creo que se pueda hipotecar de pronto tanto esa posibilidad en el Pascual Guerrero.
8: Sí, esa es la idea. Afortunadamente jugamos con resultados conocidos. El día de mañana sabremos si es que podemos pelear la posibilidad de el primer lugar o el segundo lugar. Mañana estaremos pendientes de lo que haga América de Cali con Tigre y de ahí, obviamente, el día jueves hacer nuestro trabajo para los resultados que se han ido dando en esta fase de grupos. Nos ha dado esa posibilidad, ¿no?, de tener inclusive la posibilidad de clasificar a 16avos de final aún sin jugar el partido el día jueves. Esperemos de que las cosas se den, lo tomamos con mucha tranquilidad y con el compromiso de obviamente sacar la mayor cantidad de puntos posible.
7: Descartados Mateo Viera, Gastón Blanco y Federico Paz.
8: Sí, los 3 están descartados definitivamente. De acá lo que se termine ya los partidos, vamos a hacer el día de mañana unos análisis, unos chequeos a Gastón en la ciudad de Quito. Parece que de los tres, Gastón es el más complicado por su problema de rodilla, pero esperemos los exámenes que se realicen en la capital de la República. Los otros dos jugadores están en proceso de recuperación, están avanzando, evolucionando. El día de hoy serán igual unas placas para ir viendo cómo va cicatrizando sus respectivos desgarres, y ojalá el tiempo de recuperación de ellos sea más corto de lo que pensamos.
7: Pero lo de Gastón, más o menos, ¿cuánto crees tú?
8: No sabríamos decir el tema de primero confirmar la lesión de él. Una vez confirmada la lesión, poder ver el tiempo de recuperación.
7: Qué pena, ¿no? Bueno, ¿cómo sustituir a tres elementos fijos titulares?
8: Sí, es un dolor de cabeza, eso lo sabe el profe, está trabajando para tratar de que los reemplazantes estén a la altura de las condiciones que tenemos que enfrentar. Y bueno, tenemos una plantilla de 25 o 26 jugadores que hoy, a los que están, sepan aprovechar su oportunidad que les den.
7: Hasta el momento, ¿qué sabes tú de la venta de entradas? Me parece que hay 6,000 entradas vendidas para el día jueves.
8: Sí, ustedes recuerden que nosotros sacamos un combo a inicio de la Copa Sudamericana. De eso se vendieron 5,000 entradas en los combos. Después hubo alguna adquisición de entradas también en el partido con Tigre. Y hoy queda un remanente para el partido con Alianza Atlético Zuliana, que obviamente ellos no traen hinchada. Nos han notificado que no viene gente de allá de Perú, así que la totalidad de la General Oriental, que es la que está disponible para la venta, ojalá que se pueda adquirir y que el hincha pueda asistir al Estadio Bellavista y que sea una verdadera fiesta con estadios llenos.
7: Ustedes como dirigentes, ¿han detectado el por qué el estadio no termina de llenarse, incluso en partidos de Copa Sudamericana, cuando en segunda categoría creo que se llenaba? Y es un fenómeno que normalmente pasa.
8: Bueno, son situaciones diferentes, distintas. Esperemos que el día jueves sí se pueda llenar, más allá del rival que enfrentamos, porque la gente tiene que ir a ver a Macará, al partido histórico de Macará. Y hoy podemos tener la posibilidad de tener el estadio completamente lleno, con camisetas celestes. Yo creo que hay mucha gente que por ahí tiene algún tema de no ir a la General Oriental, pero hoy no hay que poner excusas. Hoy,
7: ¿algún handicap?
8: Sí, hoy tenemos que llenar el Bellavista. Estamos en ese trabajo, estamos con diferentes situaciones que lo estamos manejando administrativamente para tratar de que el equipo pueda jugar con estadio lleno.
7: Un abrazo, Héctor, y esperemos que puedan estar presentes 13,000 celestes en el estadio.
8: Sí, ojalá que sí, ojalá que pueda estar ese marco de público, y lo más importante, que los resultados se queden acá, los tres puntos se queden acá en Bellavista, y podamos darle a esa hinchada de Macará tan sufrida durante 86 años una alegría muy, muy grande de estar entre los mejores equipos del continente en la Copa Sudamericana.
7: Un abrazo, Héctor.
8: Un abrazo a usted.
7: Gracias, Héctor Salazar, junto a nosotros, aquí a través de Radio Centro. No sé si usted tiene alguna inquietud, Patricio Edmundo. Bueno, nosotros seguimos acá. ¿Qué horas son, querido Pachencho? ¿Por qué está David Gutiérrez también? Las 12:36. Es en vivo y en directo el informe desde el Centro de Alto Rendimiento.
6: Oiga, más bien, gozando más, ¿o? Más bien usted sugiera si hago las 12 de las 12 o...
7: No. De una vez terminemos, porque ya le cuento que ya se han marchado todos, ¿no? ¿Qué tal, David? Bienvenido. Cuéntanos, por favor, detalles. Vamos a hablar de la venta de entradas para el partido del jueves. ¿Cómo está todo el asunto? Bienvenido a través de Radio Centro.
9: ¿Qué tal, Carlitos? Qué gusto tenerlos acá. Y bueno, la verdad es que se ha venido moviendo bien desde la anterior semana que se habilitó ya la venta de las entradas. Contamos con un buen margen de entradas ya vendidas y esperemos que siga así de esta forma.
7: Bueno, ¿cuántas entradas saldrán a la venta?
9: Las mismas que han salido estos últimos partidos, que por ahí rodean las 10,000 entradas, y teniendo en cuenta obviamente que contamos con una buena base de abonados que obviamente ya completan el aforo disponible dentro del escenario deportivo.
7: ¿Cuántos abonos?
9: Alrededor de 4,000 abonos. Sí.
7: Ah, imagínate, más las entradas sueltas, claro, podrían tranquilamente ingresar 13,000 personas. 13,698, creo.
9: Sí, exacto. Sí. Afortunadamente tuvimos un buen número de abonados para el tema de la fase de grupos, que es justamente el número o el margen que te decía que se deja para esos abonos ya vendidos.
7: ¿Hay un margen de entradas o de un espacio del Bellavista que no se lo puede utilizar?
9: No, obviamente se tiene que dejar el espacio que por norma indica para el tema de la hinchada visitante. Sin embargo, de lo que tenemos conocimiento, no habrá presencia de ellos acá en el escenario deportivo. Así que nada, más allá de eso, esperemos que la gente siga comprando sus boletos. Como te decía, se ha venido moviendo bien en todas las localidades y esperemos que en este último partido de fase de grupos contra el Alianza Atlético Ciudadana podamos contar con un buen número de hinchas.
7: ¿Cómo pueden adquirir entradas físicas? Siempre la pregunta del millón es esa. ¿Podrán tener los aficionados entradas sueltas el día antes o dos días antes del partido?
9: Sí, se sacará a la venta como se ha venido haciendo estos partidos, un día antes, dentro del escenario deportivo mismo. Podrán acercarse a comprar las entradas físicas y el día del partido, el día jueves, se lo venderá en el Coliseo de la Copa.
7: La fiesta tiene que ser redonda. Si Macará clasifica a la siguiente ronda, imagínate, o sea, creo que sería una fiesta absoluta. ¿Qué persona con cuatro dedos de frente, hincha de Macará, querría estar ausente de esta fiesta?
9: Así es. Creo que estamos hoy por hoy viviendo uno de los mejores momentos de nuestra historia. Afortunadamente, como te decía, el equipo está puntero en el grupo de esta fase de grupos. Y ojalá cerrar nuestra participación, en este caso dentro de fase de grupos como locales, con una victoria, afianzando y asegurando ese primer lugar para ya el último partido frente a América en Colombia, también disputarlo de la mejor manera y cerrar esta fase por lo alto.
7: Para que quede todo claro, si clasifica, no estoy siendo triunfalista, no estoy diciendo que Macará va a ganar y a clasificar, obviamente es lo que creemos. Si Macará clasifica, definitivamente no puede jugar en el estadio Universidad de Indoamérica Bellavista.
9: Bueno, ese es un tema que obviamente estaría todavía por verse.
7: ¿Por qué por ver?
9: ¿Por qué? Porque por ahí había un pequeño procedimiento que por ahí nos podría permitir jugar acá, si es que se lo logra, obviamente. Caso contrario, sí tendríamos que movernos hacia la ciudad de Quito para poder disputar la siguiente fase.
7: ¿Estadio de la Liga o el Estadio Olimpia Atahualpa?
9: En primera instancia sería el Estadio de Liga. Sí, el Estadio de Liga en el que disputemos la siguiente fase. En el caso, obviamente, de que las cosas se den, de que clasifiquemos, que esperemos así sea, como decimos, dependemos únicamente de nosotros. Está el sartén en nuestras manos, tenemos que ganar, cerrar acá bien de locales y esperar esa clasificación.
7: Por falta de requerimientos, el Estadio Universidad de Indoamérica Bellavista y por ende Macará no ha sido sancionado por la Conmebol en estos partidos.
9: No hemos tenido ningún tema de sanción. Como
7: es buenísimo.
9: Sí, se ha trabajado al 100%, al 200 por hora para poder cumplir con todo lo que obviamente se requiere. Obviamente está el tema de las luminarias, que es de conocimiento público, pero eso es una retención más no una sanción, así que de momento todo bien en ese sentido.
7: Bueno, el llamado y también para los hinchas. A ver, si un hincha quiere ir el jueves al partido, ¿ya puede ingresar a la página de Superticket?
9: Sí, está habilitada ya desde la anterior semana. Esperemos que la gente que todavía no la compra lo adquiera en estos días, que se sume, como tú bien decías. ¿Quién se va a querer perder este partido? Más ahora que estamos viviendo literalmente el sueño, ¿no? De muchas personas que quizás tuvieron que partir de este mundo sin verlo a Macará jugar en estas instancias. Hoy por hoy estamos aquí y es momento de vivirlo, de aprovechar y de acompañar al equipo.
7: Correcto. ¿Cómo está el cronograma de actividades de Macará hasta el día jueves?
9: Bueno, está dividido en el entrenamiento normal durante todos estos días. Hoy de igual forma el equipo entrenó con total normalidad. El día miércoles sí se tiene pensada realizar una pequeña rueda de prensa ya netamente deportiva.
7: ¿Dónde?
9: Sería en el Estadio Bellavista mismo, para que de igual forma todos ustedes puedan darse cita y ya tratar justamente todo lo relacionado al partido del jueves.
7: Descartados y ratificando lo que decía Héctor Salazar, Blanc, Paz y Viera.
9: Sí, ellos están descartados para este partido. Esperemos que de alguna u otra forma evolucionen bien en el tema de sus lesiones y que podamos contar con ellos lo más pronto posible.
7: Muchas gracias, David.
9: Un abrazo.
7: Gracias. David Gutiérrez junto a nosotros a través de Radio Centro, la radio de toda la vida. Muy bien, a ver, Patricio Edmundo, la noticia lamentable, Gastón Blanc, pues no va. ¿Sí? Me parece que es más complicado de lo que se piensa, incluso de lo que nos decía Héctor de Salazar, Blanc. Podría ser más complicado que lo del propio Fede Paz y lo del propio Mateo Viera. Sí, Patricio. Así mismo es.
3: ¿Cuándo pasó eso, Carlos? Conversábamos el sábado, ¿no? Con Blanc y decía, no es un problema de tobillo, ya estoy bien.
7: Sí, en estas horas es un problema de rodilla.
3: Uf.
7: ¿Ah? Y esto complica, Patricio, porque, o sea, serían tres los titulares fijos que serían los ausentes. O sea, Gastón Blanc, Federico Paz y Mateo Viera descartados para el próximo jueves, el partido por Copa Sudamericana ante la representación del Atlético Zuliana, Patricio.
6: ¿Confirmará el doble de medio campo?
7: Y bueno, ¿qué le puedo decir?
6: Casares, le cuento que ni para tocarlo.
7: Casares fijo, el hombre ancla, o sea,
3: Tello le puede dar una mano allí.
7: Sí, comparece Pachancho, venga.

0: Muy bien, gracias, Carlos. Saludos para Patricio Edmundo, a los compañeros, a los oyentes. El profesor Freddy Bone, quien prepara a los arqueros, está con nosotros para conversar sobre lo que se viene. Macará sigue con esa agenda apretada. Profe, bienvenido a Radio Centro. ¿Cómo está?
1: Hola, Patricio. Buenas tardes. Buenas tardes, Carlos. ¿Cómo están? Listo a todos a través de Radio Centro. Y bueno, como dice, tuvimos una semanita de respiro, digámoslo así. Y volvemos a la carga de partidos, los partidos seguidos, seguidilla, digámoslo. Y bueno, nada, enfrentar, afrontar y sobre todo con conocimiento de que ahora es, no hay margen de error, de que se empiezan a definir las cosas y bueno, a darle con esa responsabilidad.
0: ¿Cuesta digerir a veces ese trago amargo, profe?
1: Sí, creo que el perder no le gusta a nadie. Entonces, más allá de las formas, creo que el resultado del otro día no nos gustó a nadie, creo que ninguno de nosotros salimos conformes, pero bueno, vuelta a la página rápido, como dice el profe, y a pensar en el siguiente partido que es el día jueves.
0: Ese partido sí es definitivo, ese sí hay que ganar a como dé lugar, no hay otra, pensando en el paso a la siguiente fase, profe.
1: Sí, creo que todos los chicos están conscientes de eso. Hemos hecho una primera parte buena, interesante, que nos ha llevado hasta aquí con la expectativa de poder cerrar bien el grupo en el torneo internacional, de poder seguir peleando los puestos de arriba, estar cerca de los puestos de arriba en la Liga Pro. Y bueno, como le dije hace un rato, son dos semanas en que se definen muchas cosas. Y si nosotros queremos afrontar y conseguir lo que este grupo se propuso al inicio, no hay margen de error. Que tenemos que salir por nuestros propios medios, somos los líderes del grupo en la Sudamericana, así que tenemos que salir a buscar la clasificación en este partido.
0: Y necesariamente es eso con la victoria. ¿Qué resultado quiere para mañana entre Tigre y el América de Cali?
1: No, primero nosotros concentrarnos en nuestro juego. Somos los líderes del grupo y
0: con resultados conoce.
1: Así es, eso es una ventaja. Pero eso digo, primero la mentalidad está en nosotros, en saber de que más allá del resultado del día de mañana, lo que nosotros hagamos del jueves es lo principal. A partir de ahí, bueno, lo que nosotros quisiéramos es ya ir definidos a Cali. Eso creo que pasa por la mente de todos. Pero repito, lo principal es lo que nosotros podamos hacer el jueves. Mañana sí expectantes de lo que pueda pasar, porque eso nos dará una tranquilidad o no de poder manejar el resultado, el nerviosismo y todas esas cosas del día jueves de nuestro partido. Pero si nosotros no hacemos los deberes, va a ser muy difícil.
0: ¿Cómo está el arco de Macará, profe?
1: Bueno, creo que los chicos vienen bien, los tres. Rodrigo lo demuestra cada semana que es un baluarte, se ha convertido en un baluarte del equipo. Darwin, las veces que le ha tocado jugar, ha demostrado que está también para jugar, así que no creo que haya lío. Julio atrás igual, a pesar de que no ha tenido las oportunidades aún, cada entrenamiento demuestra que se podría estar, no creo que habría ningún inconveniente, así que vamos trabajando, vamos mentalizados en el día a día. Si hay algo que los tres lo tienen claro es que hay que competir, hay que todos los días matarse, hay que todos los días hay que dar el máximo, hay que dar el 100%, y después lo que pase cada domingo, bueno, circunstancias de partido, pero con el trabajo diario, con el esfuerzo diario, con la presión diaria, tienen que aprender a convivir ellos, y eso es lo que les pido todos los días, que no se relajen, que se exijan, que exijan el resto a través del trabajo también, que se exijan unos a otros, y bueno, ese es el camino que hemos decidido, en eso estamos, y bueno, esperemos que la racha también, porque eso depende también de muchas cosas, esperemos siga siendo favorable para los tres.
0: Listo, gracias, profe.
1: Patricio, le agradezco mucho.
0: Muy amable, gracias. Al profesor Freddy Bone, quien prepara a los arqueros de Macará en Radio Centro, la radio de toda la vida. Con esto estamos terminando, Patricio Edmundo, a no ser que de pronto alguna inquietud de su parte. Con todo gusto, desde el Centro de Alto Rendimiento de Macará, en el sector de la Providencia, que pertenece a la parroquia Quinchicoto, Cantón Tisaleo. Patricio Edmundo Mantilla, pida la mejor.
2: 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Buen viaje de regreso. Muchas gracias. Muy bien, información.

0: estamos listos para las 12 de las 12. Confirmando el tema de los partidos, porque están preguntando los horarios de los tres. ¿Me puede dar antes de las 12 de las 12, Diego, los tres partidos para la fecha número 16?
1: Para la 15.
0: Cat 15, perdón.
1: Ya.
0: La 15.
1: Sí, sí, los lo tres. Tengo, claro, por supuesto.
0: Empezamos con Mushukruna.
1: Déjeme, estoy abriendo el documento para no tener ninguna equivocación en aquello.
0: Hubo un ajuste de un partido para la fecha del fin de semana.
1: Aquí está la fecha del fin de semana, Patricio Edmundo. Es la fecha número
0: 15.
1: Vamos a la 15.
0: La 15.
1: Correcto.
0: Por eso dicen los equipos nuestros, dicen la 15 y la 16. Si hay plazos de alguno de los tres.
1: 15. Empezamos con Mushukruna el día sábado a las 14 horas. Mushukruna frente al Guayaquil City. El primero que salta a la cancha. Y el domingo los dos restantes, a horario seguido, 13 horas, Técnico Universitario frente a Leones. Ahí está, recibe acá en Bellavista. Y el otro a las 15:30, Emelec frente a Macará. Esos son los tres. Primero Mushukruna el día sábado frente al Guayaquil City a las 14 horas. Y luego el domingo a las 13, Técnico frente a Leones. Y por supuesto, las 15:30 del domingo, Emelec recibiendo a Macará.
0: Tenemos dos partidos en casa. En Echaleche, el partido de Mushukruna
1: con el City.
0: Y el partido de Técnico Universitario
1: contra Leones.
0: Dos partidos en Ambato.
1: El uno el sábado.
0: Echaleche y en el Universidad Indoamérica Bellavista.
1: El domingo, el Técnico. Y el de visita es el de Macará, frente al Club Sport Emelec.
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0: Número uno. El Independiente del Valle viajó a Inglaterra para participar en un campeonato sub-17. Pero la sorpresa lleva la categoría 16. El campeonato se jugó en 17 y sin embargo el Independiente del Valle llevó a la categoría sub-16. Sensación del torneo, el cuadro ecuatoriano. 16 años, estos muchachos, perlas para el fútbol ecuatoriano. Lograron el primer lugar en este torneo internacional que se efectuó en Inglaterra. Número 2. Independiente del Valle ganó al Feyenoord de Países Bajos, al Nottingham de Inglaterra. La final le goleó 5-1 al Slavia Praga. ¿Y qué tal? Y el mejor jugador del torneo, Olger Quintero.
1: Uno de los gemelos.
0: La figura, sí. Uno de los dos gemelos, Quintero, que han sido... Ya, me imagino yo, ¿cuántos estarán propuestos
1: no, pues,
0: de
1: los
0: este
1: dos,
0: grupo?
1: Los dos gemelos ya están en
0: ya están
1: Arsenal.
0: Ellos ya están
1: ellos
0: vendidos.
1: Ya están, ya vendidos.
0: Ya están vendidos.
1: Claro.
0: Pero ¿cuántos más?
1: El goleador, por ejemplo, Matías Díaz, el apellido se me va. Hizo 4 goles, es propiedad de Independiente, juega ahora en el Jumbo, en Colombia. Ya estará puesto el ojo, tiene 16 años de edad.
0: Llevaron una delegación de 20 jugadores. Por eso es que estos muchachitos, cuando están en 18 años, ¿cuántos partidos internacionales tienes?
2: Claro, pues.
0: 110.
2: Claro, pues. Por eso es que no tienen problemas, pues,
0: Están
2: Patricio.
0: Jugando torneos internacionales desde los 13 años. Y entonces ya cuando llegan a los 18 años, ¿Cuántos partidos internacionales has hecho? Y aquí está mi cuenta. Y ese es el aval para una transferencia internacional. Número 3. Le amargaron la vida a este muchacho. Perla del fútbol ecuatoriano. La número 3. Daniel de la Cruz. Ahora Liga ya no le quiere. Y ahora no tienen ni transferencia nacional, ni peor para el internacional.
2: Dicen que
0: lamentablemente Daniel de la Cruz está colgado.
2: Que se
0: no tiene equipo.
2: Por la falta de oportunidades en Liga, Patricio.
0: No le dieron oportunidades. Y vea, lo amargaron la vida.
2: Sí, señor.
0: El muchacho tenía las posibilidades.
2: Pero déjenlo, ¿no? Que juegue en algún otro equipo.
0: En otro
2: que
0: equipo.
2: Se muestre interesado.
0: Claro,
2: ¿no es cierto?
0: En otro equipo. ¿Qué habrá pasado?
1: Mire, cuando él estaba dando el paso para ser el reemplazante de Choclo, trajeron a uno del Delfín, a Josué Cuero.
2: Así fue.
1: Recuerde usted, lo trajeron.
0: Y bien llevados con Ulises y todo, pues.
1: Todo, todo.
0: Claro,
1: todo.
0: Y sí,
1: de las canteras.
0: ¿Qué pasó?
1: Y con, no digo que es un buenazo, pero sí tenía sus condiciones. ¿Qué?
0: Jugador primera categoría.
1: Claro, por supuesto.
0: Por favor. Tenía pretensiones del fútbol internacional. Cuatro técnicos nacionales y extranjeros trabajan en divisiones inferiores del Independiente del Valle. El campeón en Europa, dirigido por Matías Mellano. Su asistente técnico nacional, Efrén El Cachorro Mera. Así nomás, darle oportunidad. Eso les falta a los equipos nuestros. No les dan posibilidades a los ex del fútbol de Tungurahua. ¿Por qué? Si la mayoría ya tienen licencia, sin embargo, no les toman en cuenta. Jugadores que han tenido realmente destaque, un Wellington Sánchez, por ejemplo, ¿cómo no tener una posibilidad? ¿Cómo no poder tener a un técnico como Daniel Garrido? Por ejemplo. ¿Y cuántos más, pues? ¿Cuántos más que jugaron que son
2: acá
0: de la tierra? Lamentablemente aquí, yo no sé por qué cerraron las puertas en el fútbol profesional a los ex. Ellos conocen todo, lo bueno y lo malo, lo que tiene aceite y lo que no tiene. ¿Por qué no darles confianza? Un técnico extranjero está bien ya, pero arrímenle a un técnico nacional, un técnico de aquí, local, denle oportunidad. Yo sí creo que tienen condiciones, pero lamentablemente, y no sé por qué, cerraron las puertas para los ex del fútbol de Tungurahua. Número 5. ¿Cómo que no tenemos goleadores? 8 goles del ecuatoriano John Mercado en la tabla. En la República Checa, su equipo es el Sparta Praga y tiene 8 goles del ecuatoriano John Mercado.
1: Camiseta puesta para el Mundial.
0: ¿No es cierto?
1: Claro,
0: claro, va a estar. Claro. Mercado va a estar.
1: De hecho, cumplió el proceso en eliminatoria, se va a estar en el Mundial.
0: Estará en el Mundial. Número 6, el programa D-Sport de Argentina. Sergio Goycochea, un histórico del fútbol de Argentina, le hace una entrevista a Jaime Iván Caviedes. Algunas preguntas importantes, interesantes. Pero le preguntan, esta más le puse atención. Iván, ¿a dónde va a llegar la selección ecuatoriana? Le preguntaron al Nine. Esta fue la respuesta del Nine para Argentina. Me gustó. ¿Sabe lo que dijo? Ecuador debe ser por lo menos vicecampeón, por lo menos segundo. Les dejó perplejos. Y así dijo, siquiera la selección ecuatoriana con el plantel que tiene, siquiera tenemos que llegar a segundo lugar. Entonces yo también me imagino yo y digo, a ver, segundo lugar. Entonces tenemos que jugar la final del Mundial, pues. Claro, la final del Mundial, claro, para poder ser segundo.
2: Para,
0: pues,
2: poder ser segundo.
0: Así papis. Dijo, así respondió el Nine Caviedes en D-Sport, en un programa argentino. Número 8, la Intendencia de Policía de Guayaquil prohibió la venta de cerveza en el Monumental, en el partido Barcelona con Aucas. No, no, no drink, no. Y no les dejaron, y no les dejaron, sin embargo, de que han habido problemas por esta decisión de la intendencia. Y es que mucha gente no toma un vaso de cerveza. Claro. Una java de cerveza se mandan, y entonces a la hora de la hora los escándalos, pues allí pierden la cordura. Entonces, por esa razón, la intendencia de policía en Guayaquil tomó la decisión: no se vende cerveza en el Estadio Monumental. Número 9. Hoy no hubo ciclismo en el Giro de Italia. Hoy al arquitecto Mario le vamos a dejar descansar. Hoy. Ecuatorianos hacen historia. Como no hay competencia hoy, sacaron en una sección especial de ciclismo datos importantes. Lo que más me interesó: 4 etapas ganadas por 2 ecuatorianos. Ha tenido Richard Carapaz 4 etapas del Giro de Italia. Y ha tenido Jonathan Narváez 2 anteriormente y 2 en esta vez. Claro. Y entonces ya tienen, ya suman en la tabla de posiciones de triunfos de etapas en el Giro de Italia. 4 Richard Carapaz, 4 Jonathan Narváez. Así hacen nuestros deportistas historia en el mundo. Número 10, ecuatorianos en el Perú. Alianza Atlético le ganó al Juan Pablo II 2-0. Ese es el rival de América.
1: Macará, pues, Macará.
0: Del América, pues.
2: No, pues es Atlético... el Sullana, el rival de Macará.
0: Sí, ah, entonces de Macará.
1: El, claro, el mismo, sí, que va, sí, a referirse, sí, sí, Patricio.
0: Yo, sí, digo del grupo, claro. Alianza, del grupo nuestro, claro, del grupo nuestro, América, Macará,
2: eso, eso,
0: y
2: eso,
0: Tigre.
1: Tigre. Sí. Claro. Y rival el jueves, sí, de, sí, Macará.
0: Por eso doy la noticia, ¿qué pasó con el Alianza? 2-0 al Juan Pablo. El segundo gol fue de un ecuatoriano, Cristian Penilla. Cerró el triunfo de la Alianza un ecuatoriano, Cristian Penilla, que seguramente va a enfrentarle el jueves al equipo de Macará. Cristian Penilla en el Alianza, en el Estadio Universidad Indoamérica Bellavista, en la Copa Sudamericana. Número 11, no nos metemos en la política. El dato mío es del deporte. Los bolivianos están vetados. La Confederación Sudamericana de Fútbol cerró las puertas de los estadios en Copa Libertadores de América y Copa Sudamericana. Mirasol y Always Ready, los dos están vetados. Tienen que buscar cancha, se van a Asunción.
2: Claro, en Bolivia por el cierre de carreteras y todo es imposible.
0: Por el caos social.
2: Sí, señor.
0: Por el caos social.
2: Es imposible.
0: Entonces, la Conmebol ha determinado mucho riesgo, mucho riesgo.
2: Sí, señor.
0: Esto está peligroso, lo que está ocurriendo, lo que está viviendo Bolivia. Y entonces tienen que ir a jugar en Asunción. En Paraguay jugarán los dos clubes en Copa.
1: Solamente uno se juega en Bolivia, el de Santa Cruz de la Sierra, Blooming. Nada más, el único permitido en Bolivia. Los otros tienen que buscar cancha y ya lo dijo usted.
0: Están vetados. Ready, están vetados.
1: Se va a Paraguay.
0: Están vetados. Y la número 12. Ternura en el fútbol. Porque a mí me gusta ese tipo de noticias. William Pacho. ¿Por qué el 51? ¿Por qué en su espalda el número 51? Y cuenta él las pobrezas. Se ha ido a probar en Liga Deportiva Universitaria y le han dicho: no tienes, no hay cartón.
1: No hay chance.
0: No hay cartón. Y lo despachan. Va a Guayaquil también a buscar una oportunidad. Tampoco le dan.
2: Así pasa.
0: No vale.
2: ¿No? Así pasa con estos
0: cracks. Dice que era un drama el que vivía la familia. Mamita tenía que sostener a la familia. Y hasta que se va al Independiente, le miran bien y este va a ser un crack. William Pacho.
2: Le abren las puertas.
0: Y le preguntan, el número 51, ¿de qué? Dice, es el amor de mis amores. Mamita, a los 51 años falleció. Lo que más amo. Mamita se fue con esta edad. 51 años. Por eso en la espalda siempre jugaré con este número. 51.
2: Y la otra anécdota que contaba, iba a debutar en la primera categoría en Manta, en un partido defendiendo a Independiente. Y poco antes en el vestuario le comunican del fallecimiento de su madre.
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14: La 1:20 p.m. aquí en Centro Deportes. Vamos a revisar. Buena pregunta. ¿Y la Copa Ecuador? Claro, pues, la Copa Ecuador. A ver, esta semana, atención, atención. 19 de mayo, mañana. Liga de Porto Viejo recibe al Libertad Fútbol Club.
15: ¿De dónde es este
14: Libertad?
15: No, pues el Libertad
14: de Loja. Pues. Ah, claro, sí.
15: A las 18.
14: Claro, primera categoría.
15: Claro, primera categoría.
14: Segunda categoría. El Liga de Porto Viejo.
15: A las 18.
16: El ganador se enfrentará a Barcelona, ¿no?
14: En esa llave. Dese cuenta. En Porto Viejo. Ah. O en Loja, pero en Porto Viejo.
15: En Puerto Viejo.
14: Una locura.
15: Claro, si pasa en Puerto Viejo, sería en Puerto Viejo.
14: Sí, una locura. En Puerto Viejo. Una locura. A ver, 20 de mayo, pasado mañana, día miércoles, 20 de mayo, a las 15:30, Daquilema Fútbol Club con Emelec.
17: En Riobamba.
14: Va la gente.
17: A las 15:30 se juega ese partido.
14: Con Emelec va la hinchada.
17: Es que Emelec tiene su hinchada, tiene sus seguidores, Patricio.
14: Y en las provincias serranas también clientes.
17: Tiene muy buena clientela.
14: Claro. Daquilema le recibe al Emelec. Día miércoles. Día jueves. San Antonio. Vea este partido. Estadio Olímpico.
17: Sí, señor.
14: San Antonio versus Aucas.
17: 14:45.
14: Ya. Y terminamos el 22 de mayo. Con el partido 9 de octubre con el Manta. El más flojito de los cuatro, el más flojito,
15: sí.
14: 9 de octubre con el Manta.
15: ¿Se jugará en la Troncal? A ver, déjeme ver. Sí, creo, Estadio Municipal
14: la Troncal.
17: A las 15 horas. A las 15:30 tengo yo.
15: A las 15.
17: 9 de octubre con el
15: Manta. Todos los partidos serán transmitidos por DirecTV, pero el de Daquilema Emelec también será transmitido por señal abierta por Teleamazonas.
14: Liga de Porto Viejo con Libertad mañana. El miércoles Daquilemba le espera a Emelec. El jueves San Antonio, dueño de casa, con Aucas. Y el viernes 9 de octubre con el Manta. Los partidos de la Copa Ecuador. ¿Cuándo jugamos nosotros, pues?
15: El 29 juega Técnico Universitario en Manta, frente a Juventud Italiana.
17: 15:30.
15: Ya. El 3 juega Mushugruna frente al Gualaceo.
17: A las 15:30 también.
15: Y el 4 juega Macará frente a Cuenca Juniors. Estadio Alejandro Serrano Aguilar.
17: El partido está para las 18:30 en el Alejandro Serrano Aguilar.
14: Va avanzando la Copa Ecuador y se pone más interesante.
17: Claro, es que ya están participando los equipos grandes, los de primera.
14: Y con los equipos grandes que salen a jugar, claro, ya es una motivación.
15: Por ahora están clasificados Barcelona, Delfín y Astillero. El Astillero es el que dio el campanazo este jueves anterior, ganándole a un equipo de primera, que Guayaquil City.
14: Muy bien. Cambiemos de copa, seguimos de copa. Salud, señor Manjarres.
17: Salud, señor Mantilla.
14: Claro, salud, señor Diego.
15: Me voy con la Copa Sudamericana.
14: La Copa Sudamericana.
15: ¿O quiere Libertadores?
14: No,
15: para
14: primero
15: brindar.
14: La Sudamericana, mañana juega el Cuenca, pues. Mañana,
15: frente al Recoleta.
14: Claro. Mañana arranca para nosotros la Copa Sudamericana. Martes, el Cuenca. Jueves, Macará. Claro, pues.
17: Claro, así tenemos.
14: Sí. Esperan llenar el estadio porque también es de definición para el Cuenca, pues.
17: Sí, el Cuenca está en buena posición, Patricio.
15: Con ese partido, clasificar. Si se gana Recoleta, sí, ya sí, están sí, prácticamente.
17: Si gana, sí, prácticamente.
15: Prácticamente están en la siguiente fase.
14: Sí. Un triunfo, aunque dicen ellos, y en el partido del Santos con
15: San Lorenzo.
14: Si ese partido termina empate, también ya está adentro el Deportivo Cuenca, pues.
15: A ver, solamente para recordar las posiciones, el Cuenca es segundo, San Lorenzo es líder con 6 puntos, segundo el Cuenca 5-1, tercero Recoleta con 4-0 y cuarto Santos 3-1. Esas son las posiciones del grupo en donde está el Deportivo Cuenca. A ver, el Cuenca juega, habíamos dicho, mañana a las 21 horas. Sí. Deportivo Cuenca frente a Recoleta. Y claro, nosotros tenemos la Copa también el día jueves. El día jueves, frente al Atlético Zuliana, en el grupo A, Macará recibe a las 21 horas en el Estadio Universidad Indoamérica Bellavista.
14: Esto de Copa Sudamericana, porque también se nos viene la Copa Libertadores de América, pues.
15: Que también
14: tenemos tres participando en la Copa Libertadores de América.
17: Empezando desde mañana.
14: Claro.
17: A las 21.
15: A las 21 horas mañana.
17: Independiente
15: tarde.
17: Libertad, ¿no?
15: Sí, sí, sí. Independiente Libertad, independiente de ganar, prácticamente estaría a sí mismo dando un buen paso para llegar a la clasificación. Vamos a ver qué pasa. Libertad es un buen equipo también. Libertad es un equipo que tranquilamente le puede dar pelea. Acá donde se complicó este grupo fue cuando el conjunto venezolano Universidad Central ganó a Independiente y se puso en pelea. Pero vamos,
17: fue sorpresa, pues, ¿no?
15: Sorpresa.
14: Mañana, 19 horas, Independiente del Valle con Libertad. Árbitro principal, Anderson Daronco, Brasil.
15: No, a ver, Patricio, 21 horas.
17: 21 horas, ¿no?
15: Claro, 21 horas. 21 horas, otro ecuatoriano.
17: 21 horas.
15: Independiente del Valle frente a Libertad, solamente la hora nada más. Ese partido, mire que del mismo grupo anteriormente, a las 17, Rosario Central frente a Universidad Central. ¿Cómo están los grupos? ¿Cómo está la posición de este grupo en donde está Independiente del Valle? Primero, Rosario Central, 10 puntos. Segundo, Independiente del Valle, 7 puntos. Tercero, Universidad Central, 6 puntos. Y cuarto, Libertad, con 0 puntos, menos 5 en el gol diferencia. De ganar, Independiente estaría ahí en la próxima fase.
14: En la página del Facebook, Andrés Tandazo pone completito el informe de Copa Libertadores de América y Copa Sudamericana. Empezamos revisando la Copa Sudamericana para esta semana.
15: Recoleta.
14: Martes, Cuenca con Recoleta.
15: Exactamente.
14: Y el jueves, Macará recibe a la Alianza Atlético del Perú.
15: 21 horas también, hora ecuatoriana.
14: Hemos empezado la Copa Libertadores de América, Independiente del Valle con Libertad.
15: 21 horas mañana.
14: Sí. El partido Liga de Quito con el Lanús.
15: Eso es para
14: el
15: miércoles.
17: 19:30.
14: Claro.
15: 19:30.
14: En Casablanca,
15: sí, señor.
14: Liga Deportiva Universitaria de Quito con el Lanús de Argentina.
15: Buen partido, muy buen partido.
14: Sí. Y de allí pasamos al tercero.
15: El jueves.
14: Y al final.
15: El jueves.
14: Con eso cerramos la semana de copas.
15: Que
14: Universidad Católica de Chile le recibe a Barcelona de Ecuador.
15: 19:30, hora ecuatoriana. Es la fecha 5. Y dentro de esta fecha 5 podremos tener algunas circunstancias más claras en torno a las clasificaciones para la próxima ronda. Puede clasificar Independiente, puede clasificar Macará, el mismo Deportivo Cuenca. Vamos a ver qué es lo que pasa en esta semana.
14: Buenas copas.
15: Claro, sí, porque sí, todos, claro, están en pelea. Claro,
17: y en una fase importante.
15: Con el triunfo de Barcelona frente a Boca Juniors también se puso en pelea. Por lo menos para ser tercero.
14: Revivió.
15: Y todos ahora están en pelea.
14: Las copas para esta semana. Copa Sudamericana, nosotros, Copa Libertadores de América, y esperamos salud, salud, salud.
17: Seguir brindando.
14: Buen resultado. Señor Roosevelt, pida la mejor.
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17: No, pues tranquilo, ya todo está ordenado, señor Mantilla.
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14: Revise, por favor, los corresponsales en acción. Javier Castillo.
17: Sí, está.
14: Stalin Cisneros. Los resultados, pues.
17: Está todo
14: de las
17: listo,
14: divisiones de formativas de los equipos nuestros.
17: Y pues, segunda categoría también.
14: Claro, pues.
17: Sí, señor.
14: Se jugó el fin de semana.
17: Claro, gran actividad.
14: Usted se descuida, señor Roosevelt.
17: Aquí tenemos todo, señor Mantilla.
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14: Permítame un servicio social. Por favor, Patricio, ¿nos puede dar el número telefónico de Víctor Hugo Gamboa?
17: Sí, claro, con mucho gusto.
14: 099-588-9013. Salen el próximo lunes.
17: El lunes.
14: De hoy en 8. Salen con rumbo a Cali.
15: Cuatro días, cuatro noches.
17: Qué belleza.
15: Solo,
17: ¿no?,
15: transporte $85 y tour completo $140.
14: Con alojamiento.
17: Eso sí garantizado.
15: Claro, con alojamiento.
17: Eso sí garantizado.
14: Muy bien. Van.
17: Sí. Muy el bien organizado.
15: Pues, y aparte del partido, recorrer sitios turísticos.
14: Claro. ¿Van a Las Lajas?
17: Sí, de regreso.
15: Vuelven, una vez cumplido con el partido, vuelven por Las Lajas.
17: Sí, de regreso.
15: De ida tienen otros lugares que visitar, pero la vuelta está programado para volver por la Virgen Así de es. Las Lajas.
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14: dice
17: contigo.
14: El abogado Pedro José Chicaiza. Buen look, dice. ¿Para dónde van? ¿Dónde es la fiesta? Ropito de trabajo.
15: De trabajo,
14: pues,
15: nomás.
14: Ropito de trabajo, sí. Pues. El abogado, vea, se fija en todo.
17: Todo está viendo el
14: claro,
17: abogado.
14: Claro, pues, claro.
17: Y un abrazo,
14: dieron,
17: abogado.
14: Y le dieron al Carlos Núñez, dice.
17: Sí, claro.
14: Al bebé también.
17: Primerito.
14: A todos.
17: Dos en el.
15: Primerito.
14: Carlos Tuapanta. Un excelente lunes. Así también una bendecida semana para el fútbol de nuestra provincia. Qué lástima que el fútbol en el fin de semana fuimos 0-9.
17: Lamentablemente.
15: Sí, muy mal.
17: Lamentablemente.
14: Sí.
17: Eso nos pasó.
14: Zapatería no nos gusta, pues.
17: Zapatería. Tercera zapatería, señor.
14: Va triste uno, pues.
17: Claro, golpeado totalmente, pues.
14: Triste está la casa nuestra.
17: Triste porque
14: así
17: no hay
14: es,
17: puntos.
14: Pues. Sí, Miguel Murillo, saludos desde Alangací.
17: Un abrazo, provincia, Miguel. De Pichincha.
14: Pichincha, pues claro.
17: Bajando. En Alangací.
14: Por el Tingo.
17: Por ahí, ¿no?
14: Por el Tingo.
17: El Tingo, sí.
14: Sí, por allí está. Willow Rivera, buenas tardes, Patricio. Desde el Puyo, porque aquí
17: se escucha Radio Centro, la número uno.
14: Qué lindo el Puyo, pues.
17: Claro, una belleza.
15: No, pues la naturaleza, belleza. El clima es espectacular, claro. En la Amazonía ecuatoriana.
17: Tierra privilegiada.
14: Gladys Estela Pérez Díaz, buenas tardes, Radio Centro. Cordiales saludos desde el Centro Histórico de Quito. Macareña, ¿hasta cuándo?
17: Hasta que el cielo deje de ser celeste.
14: Jorge Gordón Proaño, reciban un saludo desde Barcelona para todos en Centro Deportes y a todos los oyentes de Radio Centro. ¿Qué pasa con mi ídolo? Un primer tiempo de igual a igual, segundo tiempo se desinfló.
15: Sí, flaqueó.
14: Y eso ha pasado en la mayor parte de los partidos. Profe, corregir en los pases. Sí, muchos fallaron en la entrega de la pelota, es verdad.
15: Lo dijimos
14: y,
15: también.
14: Y no repiten el tema de los tiros al arco. Dijo Diego Sánchez, que hizo conmigo el partido, al terminar el primer tiempo, dio la información. Un solo tiro a las manos del portero del Independiente. Una sola pelota.
15: De hecho, fue el único.
14: Por eso
15: del
14: digo,
15: partido.
14: Uno a del
15: el
14: partido.
15: Global. Y no fue en el primer tiempo, fue en el segundo tiempo. ¿Ya? Cuando se cumplía una hora de juego.
16: Al minuto 15 del segundo tiempo, José Klinger remató y le puso a trabajar a Aldair Quintana. Un solo remate.
14: Un solo remate.
17: Ya ve. Por allí uno encuentra explicaciones,
15: ¿no? Sí, la construcción de juego le faltó a Macará, y ahí es en donde obviamente no se pudo hacer fuerte el equipo celeste.
14: Es que hay que sacar conclusiones, pues, después del partido.
15: Sí,
14: claro, pues.
15: Sí. Claro. Los números ahora sirven para
14: ahora
15: eso.
14: Ahora la métrica que emplean en el fútbol, la métrica, números de todo, absolutamente de todo, señor Manjarres.
17: Sí, señor.
14: Números de todo, de todo. Los técnicos saben. ¿Cuántos balones ha recibido Roosevelt Manjarres? ¿Cuántas pelotas ha pasado mal?
17: Claro.
14: Todos saben. Todos saben. En una página, la métrica del partido Independiente versus Macará. Y sale todo, pues. Absolutamente todo. ¿Se da cuenta? Los pases que se están quejando. Malos pases de Macará.
15: Y en la estadística.
14: Eso sale, pues.
15: Todo
14: claro,
15: en la estadística.
14: Sale.
15: A ratos en ese momento no hay como revisar tantos números, pero en la estadística, mire, es muy fácil tomar ciertas aplicaciones. El número de pases antes de la media cancha, 85% efectivo de Macará. Yeah. Pero el número de pases después de la media cancha, solamente 35% de efectividad.
14: Macará no tiene ni una sola aproximación.
15: No.
14: Que es un término futbolístico. Ni una sola aproximación. Así pasa.
15: Mire, Patricio, del partido, ya con números, un solo remate de Macará. Independiente hizo 6 remates al arco. Al arco. 6-1. Imagínese.
17: La gran diferencia.
14: Pero usted no hace cuenta ahí los 3 goles, entonces.
15: Pues. No, pues dentro de los 6 tiros están los 3 goles. Pero claro, después.
14: Más remató, muchísimo, pues.
15: Ensayó más.
14: Remata más.
15: Es que
14: pues.
15: Los otros no van al arco directo. Pero sí ensaya, sí busca. Por eso, mire. 3 goles y 3 que salvó
17: Rodríguez.
15: Rodrigo Rodríguez. Ahí están los 6 disparos al arco.
14: Yo le digo al Pachencho, le digo al Carlos Núñez. Se llevan bien con el cuerpo técnico de Macará. Esta métrica de los partidos da cuenta de cómo están jugando, de los errores, dónde están los errores.
17: Creo que los técnicos estarán conscientes,
15: saben,
17: Patricio,
15: claro,
17: de todo esto.
15: Ahora
17: tienen hasta el
14: estudian,
17: mínimo detalle.
14: Estudian, claro. Hasta lo que usted
17: detalle.
14: Piensa le están
17: sí,
14: viendo.
17: Sí, señor, ahora es totalmente distinto el fútbol a lo de antes. 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
14: A propósito de lo que escribe Ángel Ortiz Hernández, buenas tardes, Patricio. ¿Qué será de mi Macará? ¿Juega mal en casa y afuera sí juegan bien? ¿Alguien me puede explicar? Muchas gracias. A propósito de esto, les voy a contar como una anécdota. No solamente en el programa escriben, sino durante el día. Y ayer un hincha a muerte de Macará, ¿sabe lo que me dijo? Yo querría pedir una cancha neutral. No jugar en Ambato.
17: Eso no se puede.
14: No jugar este
17: no
14: partido aquí porque no vamos a ganar,
17: no
14: Patricio.
17: Se puede eso.
14: Me dicen así. Escribieron anoche del particular.
17: El reglamento, 2 partidos permite.
14: Yo sé que no se puede, pero hasta ese extremo
17: hasta
14: entra el hincha y dice: mejor salgamos a jugar en otra parte.
17: Es por la preocupación que tiene el hincha, Patricio.
14: Porque dice que como local no gana.
17: Es que así estamos viendo. Y los números no mienten.
14: No gana.
17: No mienten los números. En Copa Sudamericana,
14: en cancha del campeonato, ¿cuántos triunfos?

0: Hay dos empates ahí, claro.
1: Por eso.
2: Sí. La matemática suya está exacta, pero no habíamos jugado los dos empates.
3: Ha sido el señor Manjarres, sí, sí, bien patojito.
0: Es que están los empates, señor.
1: Yo ya me fue la lógica matemática, en cambio. Claro. Usted dijo bien la operación.
3: 15-9, pues.
1: Pero también está 15-9. Bien Roosevelt, claro, con lo que se ha cosechado. ¿Por qué? Porque hay dos empates.
3: Se salvó, usted le salvó.
1: Ahí le doy una manito.
3: Y si no.
0: Sí, 13 puntos, porque eso es lo que se
3: para supletorios.
0: Y ahora estamos ya en ese tiempo, pues.
3: Por eso le digo, claro, ya, pues, se queda a supletorios.
0: En ese tiempo, el Diego Sánchez se rasca, Diego Fiallo se rasca la cabeza.
3: Pues, sí, claro, señor. No quiere saber nada.
0: 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Patricio Edmundo Mantilla, pida la mejor.
3: 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Me contaba anoche Luis Urquizo, me contaba de su experiencia. Dice, ya compramos el parqueadero para el estadio en Filadelfia, para el encuentro de Ecuador, el debut en el Mundial. $300 cuesta.
0: Híjole.
3: ¿Ya?
0: $300 tengo para comer 3 meses.
3: No esté así, no,
0: claro,
3: sea así.
0: Pues, no, sí, sea o no, así. Diego Fiallos. Claro, y comiendo bien, ¿no es cierto?
1: Y se come bien, dice Diego. Claro, pues,
3: $300 parqueadero.
1: Es, ¿ya?, el mundial más caro, ¿no?
0: Sí, sí.
3: Es
1: súper largo. Porque recuerdo, en Qatar ustedes contaban que el transporte era gratis.
0: Claro.
3: El tren interno de estadio a estadio. Usted terminaba el partido, le vio ya a Cristiano. Salía del estadio y pasaban los trenes.
1: A ver,
3: a cualquier tren. Qué maravilla. Gratis. Dieron gratis. Durante toda la temporada del Mundial, gratis el transporte, absolutamente nada. Y el resto en realidad era barato. Claro. Era barato. Claro. 50 centavos una botellita de agua. En terrible.
0: Y cuando calor. Se pensaba que Qatar era un país, claro, de un nivel, claro, superlativo económicamente, pues no.
3: Nos mintieron. No se abusaron los cataríes. Al contrario. Qué buenos anfitriones. Y no tenga cuidado de nada, absolutamente de nada. Se va a jugar y le voy a acreditar, señor Roosevelt Manjarres, al Mundial Sub-17 en Qatar.
0: Allá, claro, en octubre o noviembre.
3: Este año.
0: De este mismo año, con la selección ecuatoriana.
3: Este año.
0: Sí, señor.
3: Este año. Ya está, sí, todo dispuesto para ese Mundial.
1: Sí, mire, señor, que pienso yo que el Mundial que van a jugar más adelante en Arabia Saudita va a ser lo mismo. Porque son de ese tipo de países,
0: igual
1: tipo
0: como Qatar, ¿no? ¿Cierto? Ah,
1: sí. Por supuesto. Entonces,
3: ellos
1: va a ser lo mismo, esas facilidades
3: ellos,
1: y todo lo demás, claro.
3: Ellos quieren que el mundo les conozca.
1: Exactamente.
0: Así es.
3: Esa es la promoción que ellos, sí, hicieron. Y la verdad que resultó un mundial barato, barato. Si habíamos con el doctor Javier Ochoa un partido de Alemania pudo haber sido, no teníamos entrada y fuimos pues ahí en la explanada, creo que compramos a $200 el partido.
0: Imagínese,
3: de mundial, sí,
0: imagínese, en relación a lo que a los precios que se escuchan de algunas entradas para los partidos de este mundial.
3: Váyase a Qatar.
0: Qué distancia.
3: Váyase,
0: ¿no?,
3: a Qatar.
0: Qué distancia, señor Mantilla.
3: Qué maravilla. Pausa y volvemos. 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
2: Hola, muy buenas tardes, queridos amigos, bienvenidos a este nuevo encuentro con el apasionante mundo del vértigo y la velocidad. 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Entramos a la semana previa al rally de Imbabura. De esta, en la próxima semana, entre los días, de acuerdo al calendario, días viernes y sábado de la próxima semana, se correrá el rally de Imbabura. No se sabe a ciencia cierta cómo será el rally. Extraoficialmente, les quiero contar que no ha habido la posibilidad de organizar el rally ni en Cotacachi, que ha sido los dos o tres últimos años, ni en Atuntaqui, en donde se corrieron las primeras ediciones del rally Caminos de Imbabura organizado por Aso Norte. No ha habido esa posibilidad y nos vamos hacia el norte probablemente, y extraoficialmente el rally se correrá al norte del Autódromo Internacional de Yaguarcocha. Es decir, pongo con signo de interrogación, volveremos a los tramos cronometrados de Aloburo, de Pimán, de San Alfonso, volveremos a esos tramos cronometrados, volveremos al tramo cronometrado de El Arcángel, San Miguel, hasta el Autódromo Internacional de Yaguarcocha. Es la pregunta que en este momento está flotando en el ambiente. Todavía no se sabe nada, absolutamente nada, a ciencia cierta del rally Caminos de Imbabura, programada como tercera prueba puntuable del Campeonato Nacional de Rallys de la presente temporada. Comenzamos el programa, mis queridos amigos. Hoy les hablaremos de la trepada de montaña, segunda edición de la trepada de montaña, segunda válida del Campeonato del Tungurahua Automóvil Club, tercera del Campeonato Nacional de Trepada de Montaña. Se corrió como sede en Pelileo, frente al municipio de Pelileo. Fue la revisión mecánica y la premiación. Ahí estuvo instalada la tarima del Tungurahua Automóvil Club para la premiación. El tramo, como todos conocemos, desde el puente sobre el río Pachanlica hasta Nitón, pasando por el Rosario. Ya les vamos a contar los detalles de esta competencia. Primero, saludemos con Rubén Caicedo, haciéndole llegar de mi parte una gran felicitación por el trabajo realizado en la cobertura y la transmisión completa al estilo WRC, como decía uno de los comentarios, de el Rally de Catamayo, la segunda carrera puntuable por el Rally del Sur. ¿Cómo estás, Rubén? Muy buenas tardes, bienvenido.
3: Muy bien, muchas gracias, director. Muy buenas tardes. ¿Cómo están, queridos amigos, todos ustedes? Arrancamos esta nueva semana de Centro Sobre Ruedas. Un saludo como siempre para Jorge Humberto Villarruel. Un saludo como siempre para Andrés Tandazo, que nos acompaña en la radio de toda la vida en el Facebook. Y a través de 91.7, 1130 en AM, estamos en radio. Bien, se corrió la segunda válida del Campeonato del Sur. Efectivamente, fue una competencia que tuvo una gran cantidad de gente, principalmente en la super especial inicial, en la partida simbólica que fue el viernes en la noche. Y además tuvimos un colofón, un cierre de competencia cuando llegábamos pasado las 2 de la tarde del domingo. Ayer se corría esa super especial final. Hay que tomar en cuenta que la gente también disfrutó mucho de las dos pasadas que hubo por la pista de la Moringa, desde la partida que es en San Pedro de la Bendita, una pista de la Moringa que tiene como principal ingrediente que se ve alrededor de 5 kilómetros de competencia. Asistió mucha gente, mucho público también a este sector. Y con el regreso al triunfo del 4 veces ganador de Vuelta a la República, el ojano Rubén Cuenca, acompañado por Javier Pinos, en el asiento derecho de este Ford Fiesta Proto que consigue su primera victoria. Han sido modificadas varias cosas, principalmente en la puesta a punto de alineaciones, etcétera, que ha hecho que el auto camine fuerte y le permita también caminar muy fuerte a el piloto Lojano. Gran triunfo, sin atenuantes, el triunfo de Rubén Antonio Cuenca. Hay que decir que la segunda ubicación, aparentemente antes de entrar a los 2.5 kilómetros finales de esta super especial, ubicada en una pista de dobles justo al frente del aeropuerto de Catamayo, todo apuntaba para que David Valladares con Andrés Aguilar sean los segundos del rally, segundos también de la categoría Proto N5, pero como bien se dice, los fierros, y tú dices, ¿no?, los fierros nunca avisan cuándo se van. Y eso sucedió. Lamentablemente para David Valladares, el piloto de Macará, se le rompe la dirección del vehículo cuando estaba cumpliendo exactamente la primera mitad del trazado y se queda fuera de competencia. Mira, y quien asciende a la segunda posición es un espectacular Leodán Solórzano que viene con nuevos bríos, el piloto de Yanzasa. Increíble cómo está manejando Leodán Solórzano y se sube a la segunda ubicación de la clasificación general al finalizar este rally.
2: Fue una gran sorpresa, ¿no? El triunfo de Rubén Antonio Cuenca, tú dices el primer triunfo de este auto, yo diría la primera ocasión en que llegue el auto y termina la carrera.
3: Llegado,
2: y vaya,
3: sí,
2: que termina en la primera posición. ¿Qué mejor manera de terminar por primera vez? Pues hombre,
3: has llegado en la primera posición. Sí, has llegado el auto, pero no. Has llegado el auto y es por la primera ocasión en el rally
2: de Gualaceo, cuando estaba haciendo una muy buena carrera, se dañó y se quedó a la vera del camino, dejándole a Rubén Antonio con las ganas de un triunfo. Pero bueno, de todas maneras se dio el triunfo, para el aplauso, y también para el aplauso lo que hizo Leo Solórzano en un auto bastante similar, por no decir igual, al de David Valladares, que lamentablemente, al tener este problema que nos está relatando, se quedó fuera de camino, se quedó cruzado en el camino y me imagino con lágrimas en los ojos para el piloto y el copiloto.
3: Muy bien, la tercera ubicación fue para Paolo González, un piloto de la categoría UTV que viene de Zamora, Chinchipe, y Zamora se llevó los 3 primeros lugares en la categoría de los UTV Turbo, que en esta ocasión les vencieron a los UTV R. Tercera ubicación de la general para Paolo González, que culmina con un triunfo espectacular para este joven piloto. Leonardo Jaramillo fue el cuarto de la clasificación general. Quinto fue Carlos Orellana y ahí le encontramos a Richard Moreno, que le faltó apenas un segundo para poder subirse al podio de la categoría UTV Turbo. José Ortega, el séptimo, octavo Cristian Solórzano, Juan Fernando Maldonado, que ganó la RC2N con Luis Felipe Valverde, fue el noveno de la general, y Linder Solórzano, quien debutaba en el Citroën C3 N5, acompañado por el experimentado Juan Francisco Sarmiento. Nos decía, 30 años ya llevo en las competencias de radio, y principalmente el Fran, el jeque de Qatar, que estuvimos saludando con él, y este auto precisamente ya ha corrido mucho Juan Francisco, acompañándole, ¿no?, a Jorge Luis Mora en ese asiento de la derecha.
2: Jorge Luis Mejía
3: en el asiento de la derecha, perdón, el lapsus. Bien, hay que decir algo importante. La organización hace todo lo posible para que las cosas salgan bien. Un particular, la última especial del sábado fue cancelada, los horarios no les dieron, hicieron un cronograma para 45 autos, bien es cierto, pero el horario no les dio. esa pequeña falla, nada más en la organización, diría yo, que hizo que se tenga que cancelar una especial. Lo del trabajo que han hecho en la pista de dobles, principalmente un trabajo extraordinario, obviamente con el apoyo de la alcaldía del municipio, que encabezado por la señora Janet Guerrero, que es la alcaldesa de Catamayo, han hecho un muy buen trabajo. Hay que decir también que un trabajo completo, un trabajo completo que han hecho para poder brindar esa acogida a la gran cantidad de gente. Fueron un total de 64 inscritos que estuvieron presentes en esta competencia. Dentro de ellos, dentro de los inscritos, hubieron inscritos autos tracción integral en un total de 8. Pero sí es muy importante destacar cómo han preparado la organización para poder recibir a todos, ¿no? Y de muy buena manera, y encargarse de que todos se sientan de en días que fueron y terminaron siendo muy placenteros. Yo les quiero agradecer todas las atenciones, todos los servicios prestados para este humilde servidor, y creo que lo mismo van a decir todas las personas que acudieron de otra provincia que no sea la provincia de Loja. Muy agradecidos en realidad por esa gran recepción. Creo que se ve reflejado con una organización que terminó todo con alegría en la hostería Puesta del Sol, cuando finalizaban las especiales de competencia, cuando finalizaba la última super especial. Y nos escribe Rafael Jaramillo Román. Rafael Jaramillo Román, uno de los pilotos que estuvo presente en esta competencia, dentro de una categoría de los tradicionales T, categorías nacionales, y que se le conoció al auto como el Mini Proto, porque tiene una apariencia con los ensanches y demás que se parece a un auto proto. Precisamente Rafael Jaramillo nos dice: saludos Rubén Caicedo, un gusto haberle conocido, saludos don Alfoncito. El gusto es mío, mi querido Rafael. Y como él nos preguntaba, primera vez que viene a Catamayo, ¿no? Y hemos asistido en muchas ocasiones, y créeme Rafael que todas las ocasiones que hemos estado por ahí nos hemos sentido de la misma manera, con esa gratitud hacia todos los pobladores de Catamayo y de la provincia de Loja. Rafael Jaramillo fue el ganador de la categoría T4 con Paul Patiño, un concejal. En el asiento de la derecha, el concejal del deporte del que trabajó mucho por la consecución y realización de este evento.
2: Claro, gran trabajo. Gran trabajo del señor concejal del deporte. No tengo el gusto de conocerlo, pero desde acá le mando un gran abrazo. Ya habrá oportunidad, tal vez en la Vuelta a la República, cuando pasemos por ahí, en el inicio de la misma, por ahí, por el primero o dos de agosto debe ser.
3: Aproximadamente. Y la organización, lo de los tiempos, creo que estuvo todo a pedir de boca.
2: Cronotec
3: ha hecho un muy buen trabajo una vez más. Saludos a Juan Felipe Serrano. Hola Rubén, Alfonso, un abrazo. A Juan Felipe le decía que se vaya, pues no, que en ese momento vente a ver la competencia. Está a punto de ser padre, Juan Felipe, y le mandamos un gran abrazo a nuestro querido Juan Felipe. Y parece que va a ceder el asiento derecho del Opel Corsa de su hermano Diego para el rally de la provincia de Imbabura. Ajá. Juan Felipe, un gran abrazo y fuerte como siempre para él. Turbito Jordán, saludos señor director ingeniero Rubén Caicedo, al futuro alcalde don Gordito, futuro alcalde de Pelileo. Rubén, ¿qué se sabe de los dos Skoda que llegarían al Ecuador? Gracias, pida la mejor. ¿Qué se sabe, Turbito? Otra de las novedades. Nos decía en la jornada que compartimos en la noche del sábado, terminado el primer día de carrera del Rally de Catamayo, conversábamos ahí en esa charla bonita que se armó con Linder Solórzano, y conversábamos con Francisco Sarmiento, y nos decía Linder que vienen dos de Skoda, es para la familia Solórzano también, de Yanzasa. Y hay que destacar que solo de la familia Solórzano hubieron 11 tripulaciones.
2: ¡Qué bárbaro!
3: Solo de la familia Solórzano. Y de la provincia de Zamora Chinchipe pasaron de los 30, prácticamente la mitad de los participantes,
2: claro,
3: de Zamora Chinchipe.
2: Es impresionante. 22 pilotos de Yanzasa, les conté. más 7 pilotos de Zamora, que es la misma provincia.
4: Claro.
2: Zamora es la capital Zamora de ciudad. Zamora de Chinchipe.
4: Exactamente.
2: Claro. Y Llanzaza es un cantón de la provincia de Zamora Chinchipe. Impresionante.
4: Sí.
2: Una locura. Hubieron más corredores de allá que de los locales, los lojanos.
3: Al final del rally, Leodán Solórzano se sube al podium y le llama a Homero Fabricio Cuenca y le compromete a Homero Fabricio Cuenca para hacer todo el esfuerzo de parte de ellos para recibir. Quieren que la última válida del Campeonato del Sur se vaya para Llanzaza.
2: Ajá.
3: Quieren que se vaya. No estamos diciendo que sea un hecho, porque tendrán que conversar entre ellos, pues entre quienes son los artífices. Pero esa intención hay, y esa voluntad quieren. Y creo que es de parte y parte. Y sería bonito, porque muy merecido, indiscutiblemente muy merecido, que esta provincia, y en particular Llanzaza, que ha trabajado tanto con tantos pilotos, que ha ido creciendo en el parque automotor y obviamente con la cantidad de pilotos, que es la infraestructura humana la que manda en definitiva siempre en la vida. Entonces quieren recibirle a la última válida. Quieren recibirle a la última
2: final,
3: válida.
2: La última carrera, la de la premiación final.
3: De un Campeonato del Sur que viene en alza, indiscutiblemente. Claro. Viene en alza porque no solo es cuestión de que nos basemos en el número de participantes, sino en toda una estructura que se va formando, toda una estructura que se va consolidando en todos los aspectos que conlleva una organización y una difusión de las competencias. Entonces, felicitaciones para todos ellos, un agradecimiento también para Fausto Palacios, el director de la transmisión FP Channel, a cargo de la transmisión de este rally de Catamayo, al igual que fue en la primera válida que fue en Saraguro. Muy bien, muy bien. Trabajan de una manera muy profesional y la verdad que da muchísimo gusto trabajar de esa manera.
2: Yo creo que Rubén, por justicia, sí debería irse la carrera final a la provincia de Zamora y mejor todavía a la ciudad de Llanzaza. Por justicia, digo yo, porque no es solo cantidad los pilotos que se presentaron, sino también hay mucha calidad. Hay autos muy buenos, hay autos excelentes los que manejan los pilotos de Llanzaza. Yo creo que, vuelvo a repetir, por justicia, la carrera final del Campeonato del Sur sí debería irse para allá. Es más, yo creo que un paso de la Vuelta a la República del Ecuador debería ser pensado muy seriamente por parte de la Federación Ecuatoriana de Automovilismo, y quienes vayan a organizar la Vuelta sí deberían tomarse en cuenta a una provincia como Zamora, que está haciendo furor en el mundo del automovilismo de rally.
3: Recibe saludos innumerables de pilotos, de amigos del rally, que te han enviado saludos muy calurosos, muy cariñosos para ti. Sí, sí, señor.
2: Gracias.
3: Y claro, desde luego, el pedido que tú también asistas a estas carreras.
2: ¿La próxima me llevas?
3: Claro.
2: Claro.
3: Claro, no, es cuestión de coger e irnos nada más. Lindo, lindo, lindo estuvo. Muy bien. Mañana vamos a conversar con Rubén Cuenca, le vamos a invitar al programa, vamos a invitarles a algunos amigos que han sido protagonistas de este rally de Catamayo 2026, que la verdad, un éxito después de 3 extenuantes jornadas. Y un agradecimiento especial también para nuestro querido amigo, compañero de Mundo Sobre Ruedas, Eduardo Jaramillo, que fue el anfitrión, y la verdad, muy agradecido contigo permanentemente, y es un gusto poder trabajar carrera contigo. Tenemos carrera, dice Eduardo Jaramillo, su frase característica. Gracias, estimado Rubén, por todo el apoyo en esta válida. Espero que estés ya en casa. Aquí estamos, pues, mi querido Eduardo, ya estamos aquí. 3 de la mañana y estuvimos viajando en la ciudad
2: casi,
3: de Ambato.
2: Casi toda la noche.
3: Sí, señor. José Troya, saludos a Alfoncito y Rubén. En 2014 la vuelta pasó por Zamora y creo que terminó una etapa por allá. Saliendo desde Gualaceo. Estuardo Loaiza, saludos querido Alfoncito y Rubén. El popular...
2: Bombón.
3: El bombón estuvo ahí.
2: Así le
3: presente
2: dijo.
3: También.
2: Así le dijo María José Ordóñez.
3: El papá.
2: A los tiempos.
3: El papá le dice también. Le digo, ¿y qué es del bombón? Por ahí anda el bombón, dice.
2: El bombón.
3: Un saludo para Estuardo. Linda carrera, la verdad. Disfrutamos mucho y reiteramos, mañana seguimos conversando de esta carrera. Vamos a ocuparnos un rato y vamos a ocuparnos también. 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
2: Caramba,
3: se vende que vende, sí señor, y disfrutando también del calor, disfrutando del calor humano también, que es espectacular en Catamayo. 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Trepada de montaña en la provincia de Tungurahua, en Pelileo, también fue la fiesta de la segunda válida del campeonato del Tungurahua Automóvil Club. Se corrió la tercera válida del campeonato nacional.
2: Sí, señor, tercera válida del campeonato nacional, con la presencia de 46 pilotos que estuvieron en línea de largada, de los cuales terminaron 41. 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
3: Muy bien. 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
2: En Pelileo.
3: Los tres Carcross dominaron la trepada de montaña en Pelileo. Y la verdad, qué espectáculo tremendo que dan los Carcross. No solo visual, yo diría audiovisual, para todos los gustos. Levantando, sí, y poniéndoles a los pelos de punta. Increíble. Merizo, decía Tres Patines, escuchándoles a los Carcross manejados por Carlos Palacios, que se llevó la primera ubicación de esta válida. Y atención, que los tres Palacios fueron primero, segundo y tercero. 1.5 segundos le sacó Carlos al Tian, el hermano mayor al hermano menor. El Tian a 1.5 segundos, segundo de la clasificación general. Juan Sebastián Palacios, el hijo del Tian, el sobrino de Carlos, él quedó en la tercera ubicación. Atención, 4 segundos de penalización le han puesto a Juan Sebastián.
2: Juan Sebastián,
3: seguramente un adelanto a la partida, pero ahí estuvo, ¿no? A 13.4 segundos de Carlos Palacios. Y dentro de los puntos, me corrige si me equivoco, y si me equivoco sabrán disculparme, Rodrigo Agama, para los puntos, sería el ganador.
2: Claro.
3: Rodrigo Agama.
2: No, ahora ya tienen puntaje también los Carcross.
3: ¿Tuvieron puntaje?
2: Ya tienen puntaje también los Carcross.
3: ¿Por qué?
2: Ya se conforma categoría.
3: Ya.
2: Entonces, ya les dieron esta opción de darles puntaje a los Carcross.
3: Me parece.
2: Entraron en la premiación y todo
3: estupendo.
2: Lo demás. Ya es una categoría más oficial.
3: Ya,
2: de la trepada de montaña.
3: Me parece estupendo porque, claro, también corren. Están corriendo
2: y son los que más llaman la atención.
3: Sí,
2: te,
3: señor,
2: cuento que le han puesto parabrisas en lugar de la malla que tenía ahí en, ya, la parte frontal. Le pusieron parabrisas y vaya que primero se les ve mucho más bonitos. Y segundo, es un confort total para los pilotos y mejora la aerodinámica. Entonces... Claro. Mejora el rendimiento de los Carcross.
3: Y un saludo enorme para Walter Tuapanta Junior, Walter Tuapanta hijo, siempre pendiente de la información de las carreras, ¿no? Muchas gracias, mi querido Walter. Muy bien, Rodrigo Agama, el mejor entre los autos con María Emilia Gama en el Honda Civic SI. Luego le encontramos a Cristian Vivas, que también apareció en esta trepada de montaña con Richard Nájera. Fue Cristian en el Subaru Impreza. Pero lo de Rodrigo Agama es impresionante. Juan Carlos Ponce, de la misma categoría de Rodrigo, en su afán de ganarle, porque quiere ganarle, Juan Carlos Ponce termina saliéndose con Víctor Hugo Marcillo.
2: Se salió
3: y termina perdiendo
2: luego
3: tiempo.
2: Luego de la última curva en U, antes de llegar ya a la, aquella derecha, ahí se salió, golpeó el vehículo, pero arrastrándole, le llevó hasta la línea de
3: 10 meta. Segundos perdió en esa especial el piloto Juan Carlos Ponce. 10 segundos es lo que perdió. Y atención, gran sorpresa, batacazo, diría yo, el de Carlos Larrea Palacios, que viene con un auto 1400 centímetros cúbicos de un Suzuki Forza con motor Twin Cam. Les gana a los 1600, nada más y nada menos. Dijo, a ver. Están peleando cuatro pilotos por el primer lugar de la categoría 1600. Yo les voy a resolver el problema. Les voy a ganar.
2: Sí.
3: Ya, y les ganó. Les voy a ganar.
2: Y les ganó.
3: Y dejen de pelearse entre
2: ustedes. Era impresionante. El primer paso de Carlos Larrea, impresionante. Y cuando converso con él, terminada la carrera, me dice, tuve una falla. El auto no estuvo bien en la primera pasada. Digo, pero ¿y cómo va a estar? ¿Cómo va a estar mejor? Y
3: 356,
2: vaya que para la segunda pasada bajó 10 segundos.
3: Sí, señor. Baja 8.4 segundos para la segunda pasada. Alex Barriga, octavo de la general. Y ahí sí, pongamos la atención a la categoría 1600, porque Alex Barriga gana, a pesar que había estado ganando Luis Miguel Erazo, pero al contrario de bajar el tiempo en la segunda pasada, Luis Mi sube 2.3 segundos y con eso Alex Barriga termina como ganador de la categoría 1600 centímetros cúbicos y le gana con 1.3 segundos a Luis Miguel Erazo, que vuelve a los tiempos. Alex Barriga con Samuel Gavilanes son los ganadores de la 1600. Y para el décimo de la general, el tercero de la 1600, otro que peleó podium y peleó la primera ubicación, Robinson Garcés, con Nelson Llerena. ¡Qué carrera de Robinson! 3.56, bajó a 3.52, termina con 7 minutos 48 segundos, y atención también que apenas 3.3 segundos le separan del ganador, 3.3, como se dieron los de la categoría 1600. Y un error, decía el Sasa, de selección de neumáticos. Improvisó prácticamente por hacer la prueba, y las pruebas no se hacen en carrera.
2: No se hacen en carrera.
3: En carrera no se hacen las pruebas, y ahí estaba el error. Perdió muchísimo tiempo el Sasa en la primera pasada, y con esto condenado a la cuarta ubicación, a pesar que es el más rápido de los 1600 en la segunda pasada. Mira, es el más rápido con lo que ya había experimentado, ya tenía la seguridad, pero ahí está el error, y el Sasa se queda con la cuarta posición, apenas a 4 décimas de Robinson Garcés. Mira, así nomás está este nivel enorme que tiene la trepada de montaña que organiza el TAC. No permiten errores mínimos.
2: Y la clasificación, como tú lo estás diciendo y la gente lo está escuchando, es a la centésima del segundo. Y hay posiciones que se definen así, a la centésima de segundo, como bien lo estás manifestando. Déjame enviarle un saludo muy cordial, un gran abrazo, aunque tengo que estirar los brazos, pero hasta el fondo, a nuestro querido amigo Juan Arteaga. Sabes que me entregó un álbum precioso de nuestra participación en el Rally de los Volcanes en Chimborazo. Hermoso álbum que me entregó. Ahora yo no sé qué voy a hacer con el álbum. ¿Le parto en la mitad para darte la mitad a ti? ¿O me quedo con todo? Pero es espectacular el álbum, oye.
3: Sacamos copias en esquina.
2: Vamos a sacar unas fotos para repartirnos.
3: Sacamos
2: lindo.
3: Copias en esquina sacamos.
2: Y se quedó pendiente la foto que se iban a tomar con el...
3: Gracias, mi querido
2: Juan. Nuestro querido Don Gordo.
3: Un abrazo fraterno, Alfoncito y Rubén. Excelente trabajo de todo el equipo, tanto en la trepada como también en Catamayo. Un saludo especial para Jorge Humberto Villarruel, el Gordo, y tenemos pendiente una foto, dice Juano Artiaga, un abrazo para ti, un abrazo también para unas fotos de Gualaceo, veo aquí, lindas fotos también de Pablito Illescas, muchas gracias también Pablito, gracias queridos amigos, la familia del deporte unida. Vamos a escucharle a Carlos Palacios, ganador de la
2: trepada. Sabes que me hicieron un presente de Píllaro también. Un presente consiste en una botella de agua de puerco. El nombre es feo, no suena muy bien, pero es un licor macerado, pues, que nos mandaron directamente desde la fábrica de Píllaro.
3: Juan Artiaga dice, saludos Rubén Caicedo, un gusto haberle conocido. Saludos don Alfonso. Gracias mi querido Juan. Muy bien, Carlos Palacios, aquí en Centro Sobre Ruedas.
2: También hay un álbum, dice.
4: Bueno, y hoy estuvieron los
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4: Espectaculares, estuvieron los tres, pero este hombre y este auto son los ganadores. Felicitaciones, mi querido Carlos.
5: Gracias, Alfonso. Contento de poder haber disfrutado de esta linda trepa de montaña. Y más habiendo ganado la general.
4: Oye, ¿por qué ganaste?
5: Bueno, creo que yo estoy ya más tiempo subido en el auto. Tuve la suerte con la anterior trepada, la de fin de año también. Y el auto está a punto, al de mi hermano y al de mi sobrino les falta un poquito, porque ayer el uno nos quedamos casi hasta las 11:30 arreglando, 12. Pero bueno, disfrutamos los tres y a la final estuvieron apretados los tiempos.
4: Claro, y estuvo perfecto el auto, ¿no?
5: Sí, sí, en la segunda pasada me molestó una parte pequeña, por eso es que subo un poco el tiempo, pero bien contento, Alfonso.
4: ¿Qué te molestó?
5: Le sentí que empezó a ratear un poquito ya a partir de las 12.000 y un poquito alcé porque pensé que hasta regresar a ver la temperatura uno se desconcentra, como uno viene tan rápido, tan concentrado, que yo creo que eso me pasó.
4: Claro. Ahora, ¿qué será? ¿Cuál será el problema? ¿Será bujía? ¿Será alguna cosa en el carburador?
5: Sí, yo creo que eso puede ser, hay que ponerle bujías nuevas y también creo que ya tengo que cambiar el filtro de aire, que también por ahí creo que está una fallita.
4: Claro, ahí molesta.
5: Ajá, sí. Pero ya muy bien, frenos muy bien, chasis muy bien, un poco también me falta ya, sí, dejo de acelerar, antes me mandaba todo a fondo, pero ahora ya alzo un poquito.
4: ¿Estás levantando el pie?
5: Sí, ya toca. Yo creo que la falta de práctica, la edad todavía no.
4: ¿No todavía?
5: No todavía.
4: Ah, bueno, menos mal, mi querido Carlos.
5: Sí, sí, pero contento, gracias, Alfonso.
4: Pero desde luego, hoy los tres estuvieron espectaculares.
5: Sí, sí, a la gente le gusta el sonido de los autos. Bueno, a nosotros también, que sobre todo que tenemos la suerte de manejarle, es un show para nosotros estar subido ahí adentro y sentirle y cajearle y verle cómo vira y cómo sales de una curva. Yo creo que es lo mejor que he tenido.
4: Yo estuve en la penúltima curva en U, ahí estuve viendo y te veía que venías de frente y el rato que llegas a la curva, el movimiento del volante como si fuera un go-kart porque tiene la dirección directa, ¿no?
5: Sí, eso me falta un poquito, creo que tengo que regular los frenos un poquito también adelante, que les debemos ir haciendo ya con el pasar de estos días, porque como ya están bien, podemos salir a practicar, ojalá podamos irnos a la pista del Autódromo Cotopaxi para dejarles a punto y estar listos para la próxima trepada.
4: ¿Qué tal resultado dio el parabrisas?
5: Lo mejor que pudimos haber hecho, no sé por qué no lo hicimos antes. Antes teníamos, como vas con velocidad, sentías el cuello como del viento, como que te bailaba. Ahora perfecto, no corrí ni con la visera, no tuve problemas de visión. Creo que fue la mejor idea de mi hermano Juan Pablo.
4: Ah, fue la idea de Juan Pablo.
5: Sí, él es el que consigue las cosas.
4: Claro, el inteligente del grupo.
5: Así es, y ya mismo de venir.
4: Ya hizo bien. Sí, sí. Prosudo de venir, ¿no? ¿Qué tal te fue con el parabrisas?
5: Sí, sí, sí, la verdad que la mica fue, yo creo que, no, yo no sé por qué no se dio cuenta antes.
4: Claro.
5: Sí, de ahí perfecto.
4: Es que si de fábrica no lo hicieron, claro, a uno no se le ocurre de pronto.
5: Sí, sí, tenía la malla, igual la visión con la malla, como era con cuadritos, te quita la visión y más del casco, pero ahora sí estuvimos muy bien.
4: Muy bien, Carlos, un abrazo.
5: Gracias, Alfonso, gracias por la cobertura y esperemos que vernos en la próxima trepada.
4: De todas maneras, sí. Carlos Palacios, ganador de la general en este pequeño Carcross.
2: Sí, señor. Él fue el ganador y claro, el hecho de haber estado manejando las últimas carreras le da también un poquito de ventaja frente a sus hermanos, pero atención que en cualquier momento, o es el Tian o Juan Sebastián, los ganadores de la categoría de los Carcross. 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
2: Vamos a escucharle a Rodrigo Agama, gran duelo con Juan Carlos Ponce. Se llevan mal dentro del cuando están dentro de los autos, pero se llevan muy bien cuando están fuera de los autos. Nuestros queridos amigos, ganador de la categoría y ganador entre los autos en la trepada de montaña de Pelileo, Rodrigo Agama. Y bueno, ahí le encontramos en la segunda posición de la 2050 a Juan Carlos Ponce. Les escuchamos.
1: Y Rodrigo Agama gana la categoría 2 litros a los tiempos en este Honda, mi querido Rodrigo.
3: Alfonsito, buenas tardes, un saludo a toda la afición. Sí, la verdad, feliz, contento del rendimiento del auto, una categoría muy dura. Todos los autos que había en la categoría son demasiado buenos, unas buenas preparaciones. Pero bueno, gracias a Dios, supimos hacer desde el principio las cosas bien y bueno, estamos con el triunfo en las manos. No teníamos pensado, la verdad, venir a participar hoy día. Estábamos con el vehículo, con el de trepada de montaña, con el campeón.
4: Con el chiquito.
3: Con el pequeñito, con ese íbamos a venir, pero lamentablemente no lo lograron solventar el problema que tuve en Riobamba hace 15 días por un descuido del preparador, pero ya quedamos en no venir, sino apoyarle a Santiago nomás. Y ayer a las 7 de la noche decidimos ir a sacar el vehículo que estaba listito y aquí estamos ya. En el vicio.
1: Enhorabuena. Oye, ¿qué pasó en Riobamba?
2: Muy bien. Muy bien, estamos. Salió la entrevista de la carrera anterior, mi querido Don Gordo. Ahí perdimos, ahí penalizamos 2 minutos aquí en el programa Centro Sobre Ruedas. Decíamos, el ganador de la carrera, el ganador de la carrera, ahora, como decían ya, mi papá, mi padre, ya puntúan los Carcross, me parece fabuloso. Y de ahí le encontramos al cuarto lugar entonces a Rodrigo Agama, con quien ahora sí le vamos a escuchar y al mismo tiempo le escucharemos a Juan Carlos Ponce.

0: en la radio de toda la vida, aquí en Radio Centro. ¿Sí? Un duelo, pero realmente apasionante entre estos dos hombres.
1: Le escuchamos
0: que
1: a
0: lidera la categoría 2 litros, ¿no? Sí,
1: te vamos a, perdón que te interrumpa, escuchémosle a Carlos Larrea, mi querido Andrés, hasta que solucionemos este inconveniente. Carlos Larrea, ganador de la categoría 1450 centímetros cúbicos, y les ganó a los de la categoría superior, a los 1600, Carlos.
0: Bueno, y ahora Carlos Larrea no ganó en el Mitsubishi, pero sí en este pequeño Suzuki Forza. Felicitaciones, Carlos. ¿Ganabas la general hasta que vinieron los Car Cross?
2: Hola, Alfonso. Sí, nos estaba yendo bastante bien. Lástima que en la primera pasada, ya al empezar la última cuesta, donde el templado de la cuesta, antes de llegar en la Zengú, se nos rompió la horquilla, la caja de cambios, solo nos quedamos en tercera y cuarta marcha y no entraban los cambios. Y ahí penalizamos como 10 segundos, o sea, del tiempo que deberíamos haber hecho. En la segunda pasada sí, el auto ya estuvo muy bien. Un agradecimiento a Otto Apanta, que nos dio arreglando el auto. Y ya en la segunda pasada estuvo bastante bien, bajamos como 10 segundos y nos fue bastante bien, muy bien en la categoría.
0: En mi cronómetro, 7 segundos bajaste, pero eso es extraordinario.
2: Claro, no, en los tiempos oficiales son cerca de 10 segundos lo que bajamos.
0: Espectacular.
2: Y en realidad hicimos, creo que en la general de autos, sin tomar en cuenta los Car Cross, creo que el tercer mejor tiempo.
0: Claro. Ajá. Oye, pero se le vio bastante bien al autito, muy bien, un manejo muy limpio, Carlos. Ahora que me dices de la horquilla de la caja de cambios, de afuera no se nota nada.
2: Sí, o sea, hicimos lo posible ya en llegar y poder llevar el auto, pero no, es un auto muy bonito. Me había subido a los tiempos a un Suzuki de estos y son una belleza de autos.
0: Claro. Claro, una belleza de auto, bien dicho, Carlos.
2: Sí, y son muy, muy nobles. Creo que sí, al principio sí me cogió un poquito eso de ir rápido en este auto. Te da una sensación diferente a los autos grandes. Entonces, nada más hasta acostumbrarse un poco de nuevo.
0: Es como si estuviera sentado en el suelo.
2: Casi, casi. La velocidad se siente mucho más aquí.
0: Sí, señor. ¿Quién lo preparó?
2: Bueno, este auto ya lo tengo muchos años, quiero unos 8, 10 años. En un inicio lo hizo Elvis Ceballos, él le hizo al motor, pero tenía carburadores de moto, tenía una buena caja, pero ahora Israel Paredes le hizo unas mejoras muy grandes al auto. Ahora ya le puso inyección electrónica, otro cabezote, otra caja, y digamos que ahora el quien le hizo el auto, el motor, todo, fue Israel Paredes. Un agradecimiento para él, porque el auto en realidad quedó muy bien.
0: Claro, ya me imagino, los pistones serán los Huayseco.
2: Sí, bueno, el 3/4 de motor es el mismo que alguna vez me dio haciendo Elvis hace años, y el auto nunca se le usó, él era un motor nuevo, pero ya el resto, el cabezote, todo de ahora ya, y la electrónica y todo, ya la hizo Israel, que es un gran preparador.
0: Inyección electrónica.
2: Sí, inyección electrónica, ya tiene dirección electrohidráulica, o sea, la verdad es un auto bastante bien hecho.
0: Bueno, en realidad, David Israel Paredes es un mago con los autos.
2: Sí, un agradecimiento también para él, porque en realidad hizo eso. No sé cómo sean ahora los otros Twin Cam, pero realmente a este le siento muy bien.
0: ¿Qué tal el Mimo en la butaca derecha?
2: Muy bien, el Mimo es un muy buen copiloto. Yo creo que de a poco ya ha ido aprendiendo. Me leyó la hoja a las mil maravillas. Muy bien el Mimo.
0: Carlos, un abrazo.
2: Gracias, Alfonso, muchas gracias.
0: Y es un Suzuki. ¿Y Suzuki?
2: Es de Automotores, Carlos Larrea.
0: Un abrazo.
2: Gracias, Alfonso.
0: Gracias.
2: Gracias.
0: Carlos Larrea, ganador de la categoría de hasta 1450.
1: Les vamos a escuchar inmediatamente a Rodrigo Agama y le vamos a escuchar también a Juan Carlos Ponce a continuación, los dos más rápidos de la categoría 2050 en la trepada de montaña de Pelileo que se corrió este fin de semana.
3: Centímetros cúbicos, la tercera posición es para Paul Zurdito Sánchez. Y Alejandro Sánchez.
0: Bueno, y atención que el ganador de la categoría de hasta 2050 centímetros cúbicos es Rodrigo Agama de la Tacunga. 1-2, mi querido Rodrigo, felicitaciones.
4: Gracias, querido Alfonsito. La verdad, muy contento, muy feliz de nuevamente llevarnos el triunfo una vez más para seguir liderando el campeonato de trepada de montaña. Y bueno, las cosas de.

0: Planificamos el día de ayer, como te comenté ayer en entrevista, venimos a hacer una levantadita y hoy de mañana hicimos dos y bueno, fue suficiente creo porque, como te decía, yo tengo una anécdota en este trazado, cuando corrimos en los carros eléctricos, me fue súper bien y con semejante pilotos que había ahí, los hermanos Terán, entonces fue algo que me motivó mucho para hacer las cosas bien. Y bueno, estamos hoy día felices ya con el triunfo.
1: Claro, y frente a 70 complicados rivales en esa categoría de los eléctricos.
0: Sí, sí, sí, la verdad fue algo muy bonito, fue una historia que quedará grabada en mi corazón y que algún rato siempre me acuerdo y como me acordé esta vez.
2: ¡Me ganó otra vez!
1: Y le ganas al Juan Carlos Ponce, que en realidad le ganaste la primera subida, venía un poquito desesperado, se sale y claro, qué pena, oye.
0: Bueno, la verdad, así son las carreras, dando gracias a Dios, me alegro y me da felicidad verle a mi amigo querido, como te dije, adentro en el rato que estamos compitiendo, bueno, no nos fijamos exactamente en nada, solo es fijarse la ruta, pero como te conté en antes, el rato que le vi a Juan Carlos en la curva arrimado, me dio una pena grande, así como que te dije, como que le vi a mi sobrino, es como que fue como el que le vi a mi sobrino al lado, dije qué pendejada, pero bueno, gracias a Dios terminó, está puntuando y eso es lo bueno.
1: Como si fuera tu hijo.
0: Como que fuera mi hijo, un poquito más bajo, capaz que le adopto.
1: ¿Qué pasó, Juan Carlos? Te vimos luego de la última U, antes de la línea de meta, te saliste y creí que te pasabas al otro lado y te bajabas en la montaña, pero gracias a Dios no fue así.
2: No, me faltaron cinco centavitos de asfalto. Faltaron 5 centímetros de asfalto. Entré muy rápido, venía muy rápido tratando de descontarle aquí a este angelito que es inalcanzable, pero ya le vamos a alcanzar. Y claro, salí, me faltó un poco de asfalto, pisé la cuneta, me estrello contra la cuneta, golpeo muy fuerte la punta de eje, igual el tren posterior, y escapo, o sea, salvo el poste porque íbamos directo al poste, salvo el poste, lo subo de nuevo al asfalto, sigo acelerando y terminamos, pasamos la meta y el Alfa es tan noble que estalló todo el tren delantero, estalló por todo el golpe a 2 metros de pasar la meta.
1: Claro, pero recibiste bandera por
2: sí, claro, estamos segundos en la categoría y seguimos peleando el campeonato nacional.
1: Qué barbaridad, ¿qué sentiste en ese momento?
2: Iras. Sí, estuvo bien, venía muy rápido, para qué, muy rápido.
1: Y yo decía, con el grupo de amigos que estuvimos ahí, decía, viene bastante presionado, viene Juan Carlos Ponce, y asoma ya en la siguiente, asoma Rodrigo Agama y digo, él es el culpable.
0: No, la verdad, bueno, yo creo que es un tema de todo, todos damos lo que más podemos el rato de las carreras. La verdad, justo anterior a irnos al segundo prime le contaba a Juan Carlos, decía, me da miedo porque le estoy llevando al carro muy, muy presionado. Sí, muy al límite. Le comentaba a Juan Carlos, decía, estoy presionado y ojalá aguante. Entonces, bueno, pero así son las carreras, ¿no? Y gracias a Dios, la ventaja es, como digo, de verle nuevamente aquí a Juanca, que está súper bien y todo. Y la camaradería y el aprecio es lo que le manda acá y de hecho siempre seremos rivales en las competencias, pero amigos de corazón afuera.
1: De todas maneras.
2: Sí, muy buenos amigos.
1: Te contaste ya los huesos, te contaste todo, lo importante verle entero, ¿no?
2: No, si no fue tan duro, o sea, fue feo, ya van a ver el video, ya les voy a poner la cámara a bordo que estuvo bien feo, pero no, sí, y con Rodrigo aquí somos muy buenos amigos y nos ayudamos siempre, pero en la pista somos eternos rivales, en la monomarca también nos dábamos durísimo, en la pista nos damos duro, sí, es el hombre a vencer.
1: Un round es lo que se dan. Mi querido Juan Carlos, felicitaciones. Se hizo todo el esfuerzo, es que siempre se sale a ganar.
2: Sí, claro, o sea, hoy sí subimos en la segunda, sobre todo, muy rápido. O sea, veníamos a mejorar el tiempo que hicimos en el primer especial, lo veníamos haciendo, dimos un lindo show, incluido el choque. Y yo creo que la gente se fue bien contenta de todo lo que se hizo, ¿no? Vele este angelito anormal, cómo anda, también es un show. Y para eso estamos, ¿no? Para la gente que nos sigue, para la gente que nos apoya. Y para ustedes, para los periodistas y todo el mundo de automovilístico que está atrás nuestro. Para ellos hacemos todo este esfuerzo.
1: De todas maneras, como dice Juan Carlos, este angelito, par de angelitos, terminaron primero y segundo en la categoría 2000. Felicitaciones, Rodrigo, felicitaciones, Juan Carlos. El abrazo entre buenos amigos y el abrazo entre buenos rivales.
3: Le saludamos a Henry Rodrigo Solís, siempre en sintonía del mundo sobre ruedas. Gracias, mi querido Henry, y ahí estuvo en la tercera ubicación de la categoría de los todoterreno, en donde el segundo fue Andrés Santamaría y el ganador fue Alex Soria, el ganador. Saludos también para Aurelio Quesada desde Azogues. Julio Montaguano nos está saludando. Carlitos José Correa, un abrazo, estimado Alfonso y Rubén. Qué gusto tenerte un rally más en Loja, a la distancia, disfrutando del rally. Y no se podía perder, Carlitos, el gusto es mío. Un abrazo permanente para ti, querido amigo. Muy bien, Centro Sobre Ruedas.
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1: Saludos para Víctor Alexander Andrade desde Guayaquil, Andrido Caña, como siempre en sintonía de Centro Sobre Ruedas. Juan Carlos Ponce dice: saludos amigos, gracias por la entrevista. Gracias a ti, mi querido Juan Carlos, y la próxima a tomarse la revancha. Nos vamos, mañana seguimos, se queda en la compañía de Jorge Humberto Villarruel, la noticia Centro a continuación.
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0: 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Enseguida la información en la Noticia Centro. 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Los subsidios en Ecuador costarán algo así de 2 mil millones de por petróleo caro. La información. Lo que parece una buena noticia para Ecuador: el alza de precios internacionales del petróleo se está convirtiendo en una trampa fiscal. Desde el 12 de mayo del 2026, los combustibles subieron de precio al mercado interno. La gasolina Extra y Ecopaís pasó de 3.16 por galón y el diésel a 3.10. Sin embargo, ese ajuste quedó corto frente al salto de los precios internacionales y el Estado volvió a absorber una parte creciente del costo. Hoy el subsidio estatal llega a los siguientes niveles: diésel 1.936 por galón, Extra 0.5858 por galón, Ecopaís 0.5970 por galón. Hace apenas un mes la gasolina Extra y Ecopaís no requería subsidio, ahora volvieron a convertirse en una carga fiscal. Sin el subsidio el diésel costaría $5 por galón al consumidor ecuatoriano. La Extra estaría en más de 3.70 por galón y la Ecopaís llegaría al 3.76 por galón. En otras palabras, para evitar que el costo sea mayor para conductores y usuarios, el Estado asume buena parte del precio. El escenario es complejo porque el sistema de bandas, donde el precio de los combustibles puede aumentar máximo el 5% al mes y bajar un mínimo de 10%, no funciona como se preveía, con un barril de crudo que a más de $100 a nivel internacional. No está presupuestado asumir nuevamente subsidios, pero la situación actual pone al país en una encrucijada fiscal, apuntó Roberto Viteri, economista. El costo silencioso por cada dólar adicional del subsidio a los combustibles del Ecuador. Ecuador consume más de 3 millones de galones diarios de gasolina Extra y Ecopaís, según los datos del sector distribuidor. Eso significa que cada dólar adicional de subsidio por galón en Extra y Ecopaís representa 3 millones diarios. En un mes el costo adicional sería de 90 millones. En un año podría llegar hasta 1.095 millones. Actualmente, con el subsidio de más de 0.58 por galón, el fisco debe enfrentar un gasto adicional de al menos 52.2 millones al mes o más de 626 millones al año. En el caso del diésel, el impacto es incluso mayor porque es el combustible más demandado del país. El consumo real estaría más cerca de 4 millones de galones diarios. Bajo ese escenario, cada dólar adicional de subsidio por galón le cuesta al Estado alrededor de 4 mil millones diarios, 120 millones mensuales y hasta 1.460 millones anuales. Con el subsidio vigente de 1.93 por galón, el costo de vuelta aún más pesado. el Estado estaría absorbiendo cerca de 7.7 millones diarios, aproximadamente 232 millones mensuales y más de 2.800 millones al año. En otras palabras, cada vez que el precio internacional sube y el Estado no traslada totalmente ese incremento al consumidor, el hueco fiscal crece automáticamente. Y hay que recordar que debido al sistema de bandas, aunque el costo de importar diésel haya subido más del 63%, solo se puede incrementar el precio interno el máximo de 5% al mes, se informa.
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4: En Radio Centro hacemos noticia. Javier Molina, comandante subrogante de la subzona número 18 de Tungurahua, da a conocer los resultados obtenidos gracias a los operativos realizados en los últimos días.
5: Buenos trabajos que se han desarrollado durante este fin de semana del 15 al 17 de mayo del presente año. Dentro de los operativos ordinarios y extraordinarios realizados acá en la provincia y en los cantones de toda la provincia de Tungurahua, tenemos como resultados operativos extraordinarios en el número de 15 extraordinarios, tenemos 10 y operativos conjuntos con Fuerzas Armadas, 5 operativos, de los cuales hemos tenido personas aprehendidas en número de 7, con boletas de captura 7, conducir en estado de embriaguez también 4 detenidos, violencia intrafamiliar 2 detenidos, robo a domicilios, hemos tenido 2 robos a domicilios, que has detenido por agresiones físicas, robo de vehículos y por conducir sin documentos como la licencia 2 vehículos, también 2 personas detenidas, vehículos retenidos por cuestiones de contravenciones de tránsito, 13 vehículos, motocicleta 5.
4: En Radio Centro hacemos historia, reportó Noé Vargas.
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0: señor, qué gusto saludarlos, desearles siempre lo mejor en este nuevo inicio de semana. Mayo 18 en el calendario. Sí, señor, que ya está cobradito la quincena usted ya.
1: Nada.
0: Claro, ya de estar cobradito la quincena.
1: Espere, espere.
0: Ya de haber gastado también.
1: Ya también, señor.
0: Claro, sí, señor. Bueno, iniciamos ya esta nueva semana de labores. Un abrazo grande, soy Jorge Humberto Villarreal. Les digo bienvenidos, bienvenidas a la Supercabina en este día lunes. De salud.
1: Sí, señor.
0: Está bien de salud usted?
1: 100%.
0: ¿Está
1: 100%.
0: Bien de salud, Charlie? ¿Todo
2: sí,
0: bien?
2: Sí, todo bien.
3: Responda, Charlie.
2: Todo bien.
4: Todo bien, como siempre.
0: Oye, muy bien, bueno, bien está. ¿Usted no es hincha del Macará, por si acaso?
4: No, no,
0: me alegro que no sea ni del Macará, ni del Musuruna, ni del técnico.
4: Solamente me gusta.
1: Cero puntos, mi querido Jorge.
0: Perdieron, Dios mío.
1: Y bastante experiencia, eso sí, bastante experiencia.
0: No, yo creo que ya. Eso ya no le sirve. Ya cada vez digo, han ganado experiencia, pero cada partido que viene al siguiente es peor.
5: Sí, Dios mío, cero.
0: No, vea, Dios mío. ¿Qué voy a creer que no hemos sacado nada? Lo que sí hemos venido cargados de goles.
1: Goles, Dios mío.
0: Al Musgruna le metieron tres.
1: Al Macaracito,
0: al Macar-
1: tres.
0: Le metieron tres. Al técnico le metieron dos.
1: ¿Cuántas les metieron?
0: Cheque.
1: Dos le metieron.
0: No me hace dudar usted.
1: Dios mío, dos le puso,
0: claro,
1: a la liga.
0: Dos le pone porque salió 2-1 al marcador. Imagínese, eso sí, hemos ganado es que nos metan goles.
1: Ya le digo, señor.
0: Bueno, esperemos que esta... Como digo siempre, ya creo que me estoy ya acostumbrando al engaño. Ojalá que esta próxima semana saquemos 9 de 9.
1: Sí, señor.
0: Pero hasta ahora nos llegamos a 9 de 9. Ya van 14 fechas. Bueno, esperemos que la próxima sea la vencida. Esperemos. Listo. Pero te empezamos ya la tarde. Un abrazo. Qué gusto saludarlos a todos. Gracias por soportarnos un poquitín en la tarde. Iniciamos la Supercabina, Seuguito. Ya está contento con su Independiente. Ganó tres goles.
1: Le metió al Macaracito.
0: Y Laucas, ¿y cómo le fue a Laucas?
1: Dios mío, mejor no me haga acuerdo.
0: Bueno, ahí recibió tres, entonces. O sea, de a tres ha tocado la semana.
1: Dios mío.
0: Salud, Huguito, salud.
1: Buenas tardes, mi querido Jorgito. Buenas tardes, amigos de La Ley. Con una sensación térmica de 22 grados centígrados en la ciudad Jardín del Ecuador, con las energías recargadas al 100%, listos para darle durísimo al aburrimiento, a las malas energías y sobre todo a la gente tóxica. Arrancamos una semana nueva, nuevos proyectos, nuevas oportunidades y nuevas metas por cumplir. La recomendación para esta semana, Miguel Jorgillo, tenga la gentileza.
0: A ver, dele.
1: Escuche antes de hablar.
0: Ya.
1: Gana antes de gastar. Piensa antes de escribir, intenta antes de rendirte y vive antes de morir. Listos y dispuestos a pasar una tarde diferente, arrancamos la Supercabina C por la señal única y poderosa de toda la vida.
0: Y esa es la señal de Centro. Y ahí le voy a decir una cosa, Huguito.
1: Algo más.
0: Antes de decir al Charlie que salude, ¿verdad?
1: Póngale más.
0: Usted vive todos los días.
1: Sí, señor.
0: Solo se muere una vez.
1: Ya le digo, señor.
0: Charlie, buenas tardes, bienvenido.
4: ¿Qué tal, mi estimado Jorge? Buenas tardes, compañeros. Un saludo cordial a toda la gente que está conectada por 91.7 en FM y 1130 AM, por supuesto, por Radio Centro.
0: Muy bien, por supuesto, señor. Charlie. Gracias, Charlie. Por supuesto, eso. Charlie.
1: Todo sí, bien. Señor.
0: Empezamos ya la tarde. ¿Todo listo con la musiquita, Charlie?
4: Todo bien.
0: ¿Qué tal fue el fin de semana, cierto? ¿No ha conversado?
4: Sí, bien, normal. Como siempre, cada semana
0: estamos
4: por ahí, un eventito pequeño, pero ahí estamos.
0: ¿Y hubo guancha? ¿No hubo guancha?
4: Más o menos
0: no ha sido la guancha esta semana. O sea, ¿cómo será cuando sea bueno?
1: Sí, señor.
0: Bueno, bien está. Listo, con esto arrancamos la tarde. Bienvenidos, bienvenidas a la Supercabina C.
1: Póngale, Charlie, póngale.

0: Vegas, sí señoras, y empezamos esta tarde increíble de día lunes. Apurado anda el hombre. Apurado ha venido.
1: Sí, señor, embaladísimo.
0: Sí, apurado ha venido. Ya no sé qué también le pasa. Apurado está, no, embalado. Embalado es otra cosa. No le embalaron, que le pusieron type, que le pusieron más, que cómo le embalaron ahí. Le pusieron con esponjitas o así nomás. ¿Cómo le embalaron?
1: Dios mío, en cartón, en cartoncillo. Con espuma flex.
0: Como guagua tienes que le han embalado.
1: Como a tamal.
0: Bueno, bien está. ¡Listo! Así empezamos con ritmo la tarde de este día lunes, vea nomás.
1: Lunes de salud, mi querido Jorgillo.
0: Claro, ¿está bien de salud usted?
1: Sí, señor.
0: No, ya está bien, ya.
1: Ya estoy mucho mejor, mi querido Jorgillo. Tenga la gentileza. Ya estoy Charlie, casi al 100%. ¿Usted?
0: Sí, Charlie, está bien, está todo
1: ¿cada
0: bien,
1: cuánto se baña usted, mi querido Charlie? ¿Cuántas veces a la semana? ¿Cuántas veces a la semana usted se pega una ducha, se pega un baño si todos
0: se
1: los
0: baña,
1: días?
0: A ver, la pregunta es, ¿se baña o no se baña, Charlie?
1: ¿Todos los días?
0: Claro que sí. A ver, espere, ahí sí ya.
2: Claro que sí, pasando un día.
1: Pasando un día.
2: Exagerado, pasando dos días. Ya. Exagerado.
0: Diga la verdad, Charlie, no miente.
2: Claro.
1: Pasando un día, dice.
0: Así pasando bien, un día. Señor. No, bien, está bien. Te evito cada cuánto.
1: Yo todos los días me baño, todos los días en la mañana.
0: Dice que es malo bañarse todos los días.
1: Verá, los especialistas dicen que depende del clima, la actividad física y el tipo de piel. En lugares calurosos, por ejemplo, en la costa ecuatoriana, en Guayaquil, muchas personas toca bañarse de ley casi todos los días.
0: Claro, si no, la mayoría. Ya, golpe de seis ya huele a amistad.
1: Sí, el golpe, claro. Ya la dio en el bus, a lo menos.
0: Mi madre, sí, no me haga acuerdo mejor de esos trámites, señor. Siga, ¿qué más?
1: Prefieren bañarse diariamente por el calor y la sudoración.
0: Depende del clima, ¿dónde está?
1: Del clima, el tipo de piel también.
0: En la costa y en el oriente, sí, creo, señor, que por ahí va el asunto.
1: La actividad física, por ejemplo, alguien que hace mucha actividad física, entrenador.
0: Ahora sé por qué vaya, se vaya usted todos los días, Guito, le tienen correteando por ahí, no sé cómo, pero Charlie, a ver qué le tienen correteando.
1: Sí, señor.
0: Ah, no, cada dos días le toca
1: el
0: Charlie.
1: Nos ganamos el pancito con el sudor de nuestra frente, mi querido Charlie. La gentileza. Hoy la pregunta está muy fácil, muy sencilla. Ponga mucha atención y vaya analizando. Queremos saber, ¿cuál es la parte más limpia del cuerpo humano, señores? ¿Cuál es la parte más limpia que tiene el ser humano, el cuerpo humano? ¿Quiere participar con nosotros, llevarse el premio que tenemos en la tarde? Gracias a mi querido y estimado Roberto Navarrete, tenemos una orden del Rincón del Sánduche.
0: Sí, señor, hoy una orden del Rincón del Sánduche, la orden consta de tres sándwiches.
1: Sí, señor.
0: Y ahí va de nuestro gasto el cafecito, ya.
1: Ya le digo, señor.
0: Al fin. Listo, llega el Rincón del Sándwich. Hay que pagar un poco de café, ya por allá donde nuestro buen amigo Don Roberto Navarrete. Listo, ya. Eso se rifa hoy. La pregunta es fácil.
1: ¿Cuál es la parte más limpia del ser humano? El ombligo, dice Charlie Flow. No, señor. ¿Cuál es la parte más limpia del ser humano? ¿Quiere participar con nosotros, llevarse la orden del Rincón del Sándwich? Habilitamos en este momento el 282-2440. 282-2440. Puedes enviarnos un mensaje de texto, un WhatsApp también al 099-562-6987 con tu nombre, tu apellido, de qué parte te estás comunicando y obviamente la respuesta.
0: Claro que sí, a participar con nosotros y con esto seguimos con música Charlie Flow en la tarde.
1: Póngale, señor, póngale.

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0: Bienvenidos a la información en la Noticia Centro. 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Enseguida la información en la Noticia Centro. Migración de ecuatorianos a Estados Unidos cae en un 98%. En el 2019, julio, le dieron la visa para Estados Unidos por 10 años. En la pandemia se quedó sin empleo, pero lo que decidió migrar temporalmente y trabajar para enviar dinero para su mamá y su hijo. Así, la mujer de 51 años viaja una o dos veces al año y allá consigue trabajo de cuidadora de adultos mayores. Y con eso sostenía, pero desde que entró Trump, las mismas personas que se encontraban me dijeron que ya mejor no vaya porque no había trabajo. Esto creo que muchos ecuatorianos que tienen visa. Esta no es una realidad aislada, pues de acuerdo a los datos que manejan 1800migrantes.com, la cantidad de migrantes de que ingresa a Estados Unidos se ha ido en picada desde el ingreso del actual gobierno. William Murillo, presidente ejecutivo de dicha organización, explicó que en el año fiscal 2023, por las fronteras norteamericanas ingresaban mensualmente 7.096 ecuatorianos. Para el 2024 la cifra subió a 12.000, pero en el primer año de Trump, 2025, fueron únicamente 2.000, y en los registros de este 2026 el ingreso es de no más de 264 compatriotas por mes. Esto implica que del 2025 al 2026 el flujo de migrantes ha bajado un 87%. Sin embargo, la reducción es mucho más estrepitosa en comparación con el 2024, pues en relación a este año, la baja de ingresos corresponde a un 98%. Murillo explica que los controles son tan rígidos que ya la gente decide pensarlo una y otra vez antes de arriesgarse, y eso evidencia con estas cifras. Añado también que la situación migratoria es tan compleja que incluye obtener asilo es mucho más difícil. Ahora, para obtener esa condición migratoria es necesario que la persona llegue en condiciones casi de muerte. De lo contrario, esto es denegado al mismo ingreso, puntualizó Murillo. Las cifras de este particular también generan preocupación, ya que tan solo el 8 de cada 100 ecuatorianos logra obtener asilo en Estados Unidos en la actualidad. La migración de ecuatorianos a Estados Unidos cae en un 98%.
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0: Más información, ya tenemos el reporte con Noé Vargas, ¿no? En Radio Centro hacemos historia.
4: En Radio Centro hacemos noticia. Hugo Paredes, director de Obras Públicas del Gobierno Provincial de Tungurahua, da a conocer cuál es la intervención que realizaron en el aluvión que se registró en la parte baja del cantón Perileo, al parecer por el colapso de las lagunas de oxidación.
5: En la mañana ya salieron nuestras camas bajas para dar atención en cuanto es a traslado de maquinaria. Si es que nos hacen saber y necesitan nuestra intervención, nosotros siempre estamos predispuestos, incluso dejando de atender otros lugares, para dar atención oportuna y permanente a todas las necesidades de la población, que en este caso sí se tratan de varias viviendas, incluso que se han visto afectadas. Entiendo que hoy en la tarde voy a salir a revisar ya directamente el sitio para ver cómo más podemos ayudar. Nosotros siempre, y es a disposición del prefecto, inmediatamente salir a dar atención urgente a la prioridad. Lo que conozco es, como digo, por fotografías, tengo la presencia de un aluvión que prácticamente atraviesa terrenos cultivados en cuanto a mandarinas y todo esto. Hay que entender también de que al ser un aluvión, es decir, presencia de lodo, nuestras máquinas, como son pesadas, no van a ayudar mucho. Entonces ahí lo que se requiere es que necesariamente venga el sol, cambie el agua, ¿no es cierto?, se seque y obviamente transforme de lo que es líquido a sólido para nosotros poder dar atención a lo que sería ya el desbanque o el desalojo de los materiales.
4: En Radio Centro hacemos historia, reportó Noé Vargas.
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0: frío a mí. Bueno, sí, frío un poquito a la tarde, mira, por eso digo frío a mí.
1: Ya le digo, Dios señor. Mío.
0: Bueno, claro, hay que arroparse bien. Los climas andan muy variables últimamente, la verdad. Hace frío, hace calor, hay que cuidarse mucho la salud, ¿ah? ¿Eh?
1: Perfecto, señor. Tengo saluditos, tengo mensajes. Ya le voy a decir más adelante los beneficios de bañarse en agua fría para, ya que está hablando del frío, mi querido hermano, para que vea nomás. Muy bueno para la circulación, muy bueno para la circulación, señor. Para despertarse en la mañana también es excelente.
0: No, Dios mío. Es brutal el agua fría en la mañana para despertarse bien. Ni bien, mete la mano más allá.
1: Ya le digo.
0: Está alerta ahí.
1: Para descansar también. Claro, activa la circulación, da sensación de energía muchas de las veces. Ya de tan congelada el agüita, Dios mío. Muchos sienten que despiertan más rápido y se sienten más activos luego de una ducha fría, para que vean nomás.
0: Claro, pero hay gente que le gusta ducharse en agua caliente también.
1: Mejora el estado de ánimo, mi querido Jorgillo el Gordillo, para que vean nomás. Estimula ciertas hormonas con relación al bienestar. El agüita fría. Es muy beneficioso bañarse de vez en cuando en agüita fría, no solo caliente, Dios mío. No,
0: se va en agua caliente y termina en agüita fría, también le hace muy bien.
1: Vea, ayuda a la recuperación muscular el agua fría. Qué rico. Vea,
0: el agua caliente también tiene sus beneficios. Por agua caliente o agua tibiecita, vea, mejora y estimula el tracto gastrointestinal.
1: Sí, señor.
0: Facilita la descomposición de alimentos.
1: Ya le digo.
0: Para que vean nomás también. Hay que más. Alivia el estreñimiento también el agua caliente, vea.
1: Sí, muy bien.
0: Aunque usted no lo crea. Así que el agua fría y el agua caliente también tienen sus beneficios.
1: Señor. No el extremo, no muy fría tampoco,
0: claro,
1: señores.
0: Y tampoco muy caliente.
1: Muy caliente, sino
0: va a salir pelado como gallina ahí.
1: Se le caen los pocos pelos ahí del bleris, Dios mío.
0: Fuera.
1: Como pollo.
0: No, creo que eso nos andó pasando, creo yo.
1: Muy caliente tuvimos algún tiempo bañarnos, Dios mío.
0: Sí, señor.
1: Tengo saluditos, tengo mensajes. Dice, buenas tardes, chicos de la supercamina C, la parte más limpia del cuerpo, nos dice mi querido Ricardo, que son los ojos.
0: Allá.
1: Quiero participar para los premios para el sándwich. Saluditos a todos los integrantes de la supercabina C. Le envío un fuerte abrazo, mi querido y estimado Ricky, un fuerte abrazo.
0: Claro que sí, gracias por participar, Richie.
1: Dice, saludos cordiales en la quinta La Ponderosa de Calceta del Cantón Bolívar, Manabís.
0: Vea nomás.
1: Para el amigo Alci Candela Méndez. Le enviamos un fuerte abrazo en Manabí.
0: Vea, y La Ponderosa.
1: Sí, La Ponderosa.
0: La Ponderosa, vea, ya me huele el gran chaparral. Sí. Ya, muy bien. Un abrazo allá en Calceta.
1: Un fuerte abrazo, señores. Y mis amigos de Calceta, si quieren viajar, yo tengo la recomendación perfecta.
0: Vea que tranquilo, vea que seguro, escoja dónde quiere ir. Nosotros le recomendamos dónde tiene que ir.
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1: Sí, señor. Más recomendaciones en la tarde. 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
1: Ahí le esperan, sí, señor.
0: Oh, rico, vea, ¿usted le gusta la pizza?
1: Uy, qué delicia.
0: ¿Ya se probó,
1: señor,
0: la pizza de Refresh Market?
1: Me falta, los sándwiches ya probé. Allá, la cervecita ya la saboreé, mi querido hermano.
0: Enseguida,
1: la pizza me falta.
0: A la cerveza se ha ido primero. Bueno, pero comerá la pizza también.
1: Sí, señor, qué rico.
0: Los burritos también son espectaculares, ya le cuento, muy buenos.
1: Qué bueno. Sí, señor. 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
0: Y seguimos en la tarde, siga participando porque la triva está facilita. Mira nomás, repítale la triva, por favor,
1: Huguito. ¡Pare la oreja! Señor, queremos saber cuál es la parte, según usted, cuál es la parte más limpia del cuerpo humano, de nuestro cuerpito humano, señor.
0: Sí, señor, tiene la respuesta. Comuníquese ya y llévese los premios en la supercabina, Charlie.
1: Óigale, señor.

0: La Super Cabina.
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0: radio de toda la vida, acompañándote donde quiera que estás. ¿Qué tal ese ritmo? Ah, ¿le gustó?
1: Buena energía, buen rollito, sí, sí. Sí, señor, mi querido Charlie Flow.
0: Ha estado bien embalado, entonces. Ya, bien embalado,
1: Abrillo. Embaladísimo.
0: Sí, sí, bien embalado. No se afloja nada ahorita ya.
1: El que está embalado también, el que inicia la semana embalado, es mi querido y estimado Alexander. Dice, buenas tardes a la chévere comitiva de la Super Cabina C. Excelente programa, como siempre. Según mi querido Alexander, ¿ya? Son los ojímetros.
0: Ya los ojímetros.
1: Los ojímetros,
0: es
1: dice.
0: Es que vende ojo en metro y metro, del metro y metro en ojo.
1: Feliz le noto al señor fariseo, dice. Ganaron los Rayados. Y denles la copa, ya lo dice el viejo y conocido meme.

0: abrazo.
1: Ve, anda tan alegre el hombre que pide el ataque de las chicas cocodrilo.
0: Ya le digo, señor.
1: Vea nomás, vea, algo quiere con ese ataque de chicas cocodrilo.
0: No sabe lo que está pidiendo, Dios mío, no sabe lo que está pidiendo.
1: Puede estar arrepintiendo, pidiendo tanto cocodrilo ahí.
0: Vea, ya me acaba de llegar el mensaje de mi querido y estimado Héctor Guevara.
1: A ver,
0: ¿qué cosa interesante nos traen este día lunes? Póngale.
1: A ver, ¿qué dice hoy día? Póngale. Hágale cantar. Ya. No canta nada. Ya se quedó afónico ya. Muy fuertes han estado los serenos. Listo, acá tengo todo funcionando, ¿eh? No hay nada.
0: A ver.
1: Nada que ver. No le suena nada. Bueno, ya chequeamos, ya le hacemos cantar. Mientras tanto, siga Charlie, siga participando, siga enviando las respuestas de la trivia de hoy. Está facilita, vea, es facilita. ¿Qué parte del cuerpo humano
0: es la más limpia?
1: Es lo más limpio que tenemos.
0: Sí, señor. ¿Qué parte de nuestro cuerpo humano es la más limpia, señores? Esa es la pregunta.
1: Esa casi no se baña y todo, no se le pone jabón ni nada.
0: Ya le digo, señor.
1: Es limpiecito.
0: Sí, señor. Muy limpio, muy higiene, tiene mucha asepsia.
1: Así que a participar, a comunicarse con nosotros, llamando a 282-2440 al 099-562-6987 para mensajes vía celular, porque se van a llevar un rico premio.
0: Sí, señor, gracias a mi querido y estimado Roberto Navarrete y nuestros buenos amigos del Rincón del Sánduche. 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Dice, chicos, ¿cómo estamos para el feriado? A ver, señores.
1: ¿Feriado?
0: El feriado.
1: Pero recién viene de un feriado y quiere otro.
0: Dios mío.
1: A ver.
0: Sábado 23 de mayo, feriado.
1: Ya.
0: Domingo 24 de mayo, feriado. Es la batalla. Señores, la batalla de Pichincha, feriado.
1: También es feriado el domingo, ya.
0: Lunes 25 de mayo, feriado.
2: Ya, entonces.
0: Escuche esto. A ver, pare la oreja. El viernes 22 de mayo no es feriado, así que se trabaja normalmente, señores.
1: Pero el domingo 24 sí es feriado, así que ese día no trabajan.
0: El domingo tranquilamente pueden irse a pasear, señores.
1: Sí, bueno, no hay problema. Feriado es el domingo. Vaya, no, descanse, tranquila. Es bueno descansar después de la jornada de trabajo de la semana. Es bueno descansar el 24 de mayo, es feriado.
0: Ya le digo, señor.
1: Domingo 24 de mayo tiene feriado, descanse. Sí,
0: todo el día puede descansar tranquilamente.
1: Nosotros
0: el domingo.
1: Acá no descansamos. Yo trabajo el domingo 24 de mayo, así
0: el
1: que estoy
0: sábado,
1: tranquilo.
0: El domingo.
1: El sábado 23. El lunes 25
0: el también, lunes también vamos a trabajar. Así que tranquilitos, nosotros les vamos a acompañar con buena musiquita.
1: No sé, por eso saben decir por ahí que trabajen los vagos, dicen, ¿no? ¿Por qué será, oiga?
0: Oiga, como dice mi querido y estimado Patricio Edmundo Mantilla,
1: ¿qué dice?
0: Hay que agradecer que hay trabajitos.
1: Y usted le cree, señor.
0: Hay que agradecer que hay trabajitos.
1: Pero usted
0: sí,
1: que le cree si no va a venir el domingo a trabajar, señor. Venga, mejor Charlie, ponga música.
0: Póngale, señor.
1: Sí,
0: póngale.
1: Señor, vamos con música. El domingo 24 no trabajamos.
0: No. Bueno, algunos no. La mayoría no va a trabajar.
1: Bueno, pero ya. El 24.
0: Vaya, descanse.
1: Feriado.

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1: Bienvenidos a la información en la Noticia Centro. 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Enseguida la información en la Noticia Centro. La Agencia Nacional de Tránsito informó que este lunes 18 de mayo se registran problemas técnicos en su sistema. Situación que afectó a varios servicios relacionados con licencias de conducir, certificados y matriculación vehicular en Ecuador. Las intermitencias reportadas por la ANT provocaron limitaciones en varios trámites que diariamente realizan miles de ciudadanos en el país. Los principales servicios comprometidos son: acceso al sistema de turnos, emisión de certificados web, emisión de licencias de conducir, conectividad con los GATS para la matriculación vehicular. La ANT reprograma turnos tras fallas de licencias e inmatriculación. Más información: un siniestro de tránsito se ocurrió en la vía en el cantón Alausí, provincia de Chimborazo. Se reportó al inicio de la tarde de este lunes 18 de mayo. El informe del sistema de emergencia EQ911, según información preliminar, un bus de pasajeros se volcó en el sector de Casual, dejando personas heridas pero no se han confirmado la cantidad exacta. Las autoridades coordinan de manera inmediata la atención con Policía Nacional, Ministerio de Salud Pública y Cuerpo de Bomberos. El personal de primera respuesta acudió ya al lugar del siniestro para brindar atención prehospitalaria a los afectados y evaluar la situación. Bus se volcó en Alausí, provincia del Chimborazo. Hasta el momento, información en desarrollo.
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5: En Radio Centro hacemos noticia. Nelly Rivera, vicealcaldesa del Cantón Baños, se refiere a la gestión que vienen realizando de manera conjunta con el gobierno provincial de Tungurahua y habitantes del sector de Iyuchi por la emergencia que se registra en este sector.
6: Creo que la prefectura, el consejo provincial, conjuntamente con el presidente del sector de Iyuchi, el señor alcalde y todos los técnicos, están muy preocupados en esta situación porque están haciendo reuniones de COE provincial, COE cantonal, para dar un servicio y dar para que no pase lo que pasaba de pronto en otros sectores, y estamos ahí, están trabajando directamente para que eso se pueda precautelar la seguridad de todas las personas. Y felicitar inmensamente a los señores del sector de Iyuchi, principalmente al señor Sánchez, quien es el encargado, el presidente, que está golpeando puertas, creo que cada vez, tanto en el Consejo Provincial, en el municipio, para que este trabajo se lo dé de la mejor manera. Mire, los estudios están conversando y canalizando. La semana anterior nomás tuvimos otra reunión con el COE provincial, donde estuvo el señor prefecto, los técnicos, alcaldía, concejales, la comunidad de Iyuchi, y sí, vamos a dar un servicio, como siempre, ¿no?, el señor prefecto, al trabajo de toda la provincia y el cantón y las parroquias.
5: En Radio Centro hacemos historia, reportó Noé Vargas.
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0: señor, ahí estábamos. Vea, el Charlie está complaciente hoy. Sí, señor, ha venido súper complaciente el Charlie en este día lunes. Arrancando positivamente la semana. Ya arreglamos todo el asunto con el doctor.
1: Ya, sí, señor, ya está.
0: Vamos. Ahora sí, vamos a escuchar.
1: Vamos a ver qué cosa interesante nos trae nuestro buen amigo Héctor Guevara. Póngale, mi querido Jorgillo,
0: vamos,
1: póngale.
0: Vamos ahí.
2: Saludos cordiales, amigos de la cabina C. Hoy, 18 de mayo, celebramos y conmemoramos el Día Internacional de los Museos, una fecha global en la que el país celebra su riqueza cultural. Además, como efemérides y fecha cívica, celebramos la cantonización de Catamayo, una ciudad lojana. En nuestra tierrita linda tenemos una temperatura de 20 grados centígrados, 14 a la baja en la noche, cielo nublado, vientos de 16 kilómetros por hora y una humedad del 54%. Hoy disfrutaremos de una luna cuarto creciente. Feliz inicio de semana, sigan con Cabina C.
1: Muchas gracias, mi querido Héctor.
0: Catamayo, lindo,
1: sí,
0: es Catamayo, bonito, bonito.
1: Muy bien, señor.
0: Sí, lindo, lindo es Catamayo, muy bien. Ya se viene el feriado, el fin de semana.
1: Y mi querido Jorgillo, también ya se viene el Mundial. ¿Cuánto falta? ¿Cuántos días falta para el Mundial?
0: A ver, déjeme,
1: 24 días.
0: Déjeme hacer cuenta.
1: Haga el cálculo.
0: Espere sacar el ábaco.
1: Sí, señor.
0: ¿Ah, usted ha sumado alguna vez con ábaco?
1: Por supuesto, en escuelita.
0: Sí,
1: en nuestros tiempos sí había el ábaco.
0: Sumaba, claro. Ahí sí movía las manos.
1: Dios mío.
0: La visión se agilitaba, las ideas fluían.
1: Había ábaco en escuela y esos ábacos grandotes con esas bolas de madera. Increíble. Y el ábaco en la casa con esas pepitas.
0: Claro, las chiquitas ahí todo, y de a colores para que sea más bonito.
1: Qué bonito, ahí se sumaba.
0: Sí, muy bien, eso me venía a la mente, digo, era sumar, digo, a los tiempos, me acordaba del ábaco.
1: Sí, señor, sí,
0: el
1: señor.
0: Famoso ábaco.
1: Perfecto, señor. 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
1: Sí, señor. 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
0: Sí, señor, vean. ¿Quiere platita?
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0: 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Vea, si viene el Mundial.
1: Y ya se viene Roosevelt Manjarres también.
0: Claro, si viene Don Roosevelt con los grandes momentos del fútbol mundial.
1: Póngale.

0: Copa de 1950. Sin embargo, llegó a la final y se enfrentó al equipo de oro, la selección de Hungría. Selección que llegó con 32 partidos invicto, pero Alemania lo destronó. Lo ganó por el marcador de 3-2 y se adjudicó el título. Grandes momentos del fútbol mundial.
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0: señor, el tiempo volaba en la tarde de hoy, disfrutando de buena música, por supuesto, buena compañía, siempre el tiempo vuela.
1: Sí, señor, y como siempre decimos, ganado el lunes, ganada la semana, así que
0: Charlie
1: hay que ponerle...
0: Charlie también dice que tiene ganado.
1: Actitud positiva, mi querido Charlie Flow. Saludos para mi querido y estimado Pablito Villafuerte, en el Valle de la Eterna Primavera, y nos vuelve a preguntar, buenas tardes, amigos de la Supercabina C, ¿desde cuándo dijeron que es el feriado de 24 de mayo? A ver, 24 de mayo cae
0: ¿desde
1: domingo.
0: ¿Cuándo? A ver, 24 es domingo, así domingo. Que tiene, ese día tiene libre.
1: Tiene feriado todo, yeah. Desde las 6 de la mañana hasta la hora, yeah, que usted quiera, señor.
0: Tiene desde las 01 minuto del día sábado hasta las 01 minuto del día domingo.
1: Descanse si quiere hasta las 8, 9 de la mañana, Dios mío, 12 del mediodía si quiere. Claro. Todo el domingo tiene feriado.
0: Libre, feriado. Sí, así, señor, que tranquilo, disfrute nomás.
1: El sábado también tiene feriado. Sí, señor.
0: Si usted el viernes trabaja normalito, ve, y a partir del viernes 01 minuto del sábado ya empieza su feriado.
1: Ve,
0: ya.
1: Sábado 23 de mayo, ya. Domingo 24 de mayo, ya. Y lunes 25 de mayo, el sector público, las unidades educativas, bueno, ellos tienen feriado.
0: Tienen feriado.
1: Sí, señor. El viernes.
0: Yo creo que sí se merecen por ahí. Aguantar a tanto hambre en la actualidad es jodido.
1: El viernes 22 de mayo no es feriado, hay que trabajar normalmente, mi querido.

0: felicidades.
1: No sé, ¿para qué va a quedarse? ¿No?
0: Tantos días de feriado, Dios mío.
1: No, vale. Mucho descanso hace daño.
0: Ya le digo, señor. Así que Pablito Villafuerte, sábado 23, domingo 24 y lunes 25 de mayo es feriado.
1: Para eso, si están pendientes, así que estuvieran pendientes de cuando se ponen a hacer el arroz y sale quemado.
0: Ya le digo, señor.
1: ¿No es cierto, Charlie?
0: Pendiente de pagar las deudas.
1: No es cierto. Eso sí están pendientes, pero para cuando se trate de barajar, sí están. Pero a ver, ¿cuándo más hay feriado de aquí, Huguito? Usted, a usted le encanta ver los feriados. No,
0: ya mañana les digo cuándo va a haber feriado. Mañana les digo cuándo va a haber feriado, señor. Hoy la pregunta estaba muy fácil, muy sencilla. Lunes de salud, ¿cuál es la parte más limpia de nuestro cuerpo humano, señores? Ya. Estamos hablando de... los ojos, señor. Los ojos son la parte más limpia que tiene nuestro cuerpito humano, nuestros ojitos pispiretos, sobre todo.
1: Para que vea nomás, cuando quieren lavarse, usted empieza a llorar y no sabe por qué, es porque los ojitos se le están lavando.
0: Sí, señor.
1: No es por otra cosa.
0: Apenas no nos ingresa, se mete alguna cosilla, claro, alguna basurilla. Dios
1: ya,
0: mío.
1: Una lágrima sale por ahí, ahí sale la basurilla por ahí ya.
0: Sí, Dios mío. Y cuando alguien también está de mal rollo por ahí y le saca alguna que otra lágrima, también le va limpiando todo, claro, hasta el alma le va limpiando, claro, las lágrimas,
1: le va,
0: señor,
1: limpiando todo y le va lavando los ojitos. Por eso están los ojitos, son los que están bien, bien lavaditos, bien cuidaditos.
0: Los ojitos pispiretos, Dios mío. Vamos a ver quién se lleva el premio de la tarde, mi querido Jorgito, un número del 1 al 53.
1: Listo, una del 1 al 53, el 27.
0: El número 27, mi querida y estimada Mónica Paredes, vea. Paredes, tenía que ser. Mónica Paredes se lleva el premio de la tarde. No, el rincón de
1: su pariente, por si acaso.
0: Ni te conozco.
1: Ya, bueno. Mónica Paredes se lleva el premio. Listo, pasa a retirar su orden para que se vaya a disfrutar de unos ricos sándwiches en el rincón del sándwich. ¿Dónde queda el rincón del sándwich?
0: En el Parque Rodó, mi querido Jorgito. Ahí están los mejores sándwiches de Ambato.
1: Sí, señora. Ahí tiene hay un letrero que dice el rincón del sándwich. Ahí usted entra, pide. Tiene 10 sándwiches diferentes para que usted saboree.
0: Quiere cafecito, también. Quiere una colita, también. Quiere una agüita. También, claro, le acompaña con
1: un refresco. Una gaseosa, vea, todo tiene ahí, así que vaya tranquilamente y de paso la buena compañía y sobre todo la buena tertulia, señor, vea, para acompañar bien ese sándwich. Así que los invitamos al rincón del sándwich. Listo, ya, ahora sí. Mire nomás, vamos a saludar a los compañeros de hoy.
0: Tenga la cumpleaños. Sí, señor.
1: Hoy cumpleaños, buena gente. Buenos amigos, cumpleaños hoy. Vamos a saludarnos en la tarde.

0: felicidades a los cumpleañeros de hoy.
1: Muchas, muchas bendiciones para William Paredes. Le envío un fuerte abrazo. Para mi buen amigo Leonardo Tenelema también, muchas bendiciones. Para mi buena amiga, la cantante Luli Salas de la Amazonía Ecuatoriana. Y para Cristian Chalán también le envío un fuerte abrazo.
0: Un abrazo para Teinte Cifas, que está de Feliz de Plaza, Venezuela. ¡Feliz Happy Birthday! Cumpla muchos años más para Luis Miguel Villarruel también. Un abrazo grande. ¡Feliz cumpleaños, primo! Un abrazo para todos los cumpleaños hoy. Que cumplan muchos años antes. Que Dios me los bendiga muchísimo. Nos vamos en la tarde, Guitón.
1: Sí, señor, la hemos pasado súper bien, súper sabroso y con buena energía. Pórtense bien, mis queridos amigos, que nada les cuesta y no se metan en problemas. Hasta el día de mañana, mi Ecuador querido.
0: Nos vamos, Charlie.
2: Que no les vaya bien, sino excelente, mi gente. Como siempre, buena musiquita, nos vemos el día de mañana.
0: Que la pasen bien, sigan con nosotros de Sintonía de Radio Centro. Nos vamos, ya se viene Centro Noticias con Osvaldo Belli y Patricia Salazar. ¡Felicidades! Un bonito inicio de semana. Espero que todo les haya ido muy bien. Mañana va a ser mejor, si no. Hasta el día de mañana, sigan.

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3: Bienvenidos a la información en la Noticia Centro. 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Enseguida el detalle de la información con Noé Vargas desde fuera de estudios. Noé, en Radio Centro hacemos historia.
4: En Radio Centro hacemos noticia. El fin de semana se registró un robo de un vehículo en una de las parroquias al sur de la ciudad de Ambato. Sobre este hecho delictivo se refiere Javier Molina, comandante subrogante de Tungurahua.
5: Donde una persona había sido objeto de la intersección de cuatro personas en un vehículo tipo automóvil Chevrolet Aveo color gris. Violentamente le sustraen un vehículo marca Kia Soluto color blanco. Ante la persecución interrumpida en flagrancia por parte de la policía judicial de acá de Tungurahua, se le logra interceptar en el sector Alobamba del cantón Tisaleo. Una vez interceptado el vehículo, se le logra recuperar el vehículo que ya en primera instancia había estado siendo desmantelado, sus autopartes del vehículo como los faros anteriores, faros posteriores y algún tipo de otra circunstancia dentro del parque del automotor de este vehículo. La inmediata intervención de policía judicial y de las unidades preventivas del sector también logran la detención de una persona de las cuatro causantes de este acto ilícito, una persona de sexo femenino, de nombre es Cristina P., ecuatoriana, 42 años de edad, no registra antecedentes.
4: En Radio Centro hacemos historia, reportó Noé Vargas.
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2: 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Osvaldo Vela les habla, está conmigo Patricia Salazar, también Wilson Córdoba. Hoy en entrevista tenemos un invitado especial, el doctor Ludwin Álvarez Rengifo. Ya vamos a conversar con él ampliamente a propósito de esta y otras noticias, mejor dicho, de los temas que tenemos para tratar hoy. La Superintendencia de Protección de Datos investiga una presunta vulneración que involucraría a clientes de 11 cooperativas de ahorro y crédito. La empresa que da soporte de seguridad a estas entidades negó una exfiltración de sus archivos. La supuesta vulneración de datos aumenta en el Ecuador. Patricia, buenas noches, bienvenida. Adelante, por favor.
3: Muchas gracias, buenas noches. Como siempre, le decimos a nuestro compañero de labores, el periodista Osvaldo Vela. Buenas noches, amigos oyentes, qué grato es compartir con ustedes. La información corresponde a este día, lunes 18 de mayo del año 2026. Le comento, el día de hoy se lamentó el atropellamiento de una joven estudiante en el sector de la avenida 12 de noviembre. Ya no es el primer accidente, son varios, y lógicamente esto llama a la concientización. Recalcamos, el día de hoy se registró el atropellamiento de una persona en la avenida 12 de noviembre, en el mismo lugar donde días atrás murió una persona de la tercera edad. Llaman a la meditación, a la reflexión. No es que los transportistas salen a matar, ni tampoco la gente sale a morir. Necesitamos verdaderas campañas de concientización que cambien esta realidad. Agradecemos, en otro ámbito de la información, una invitación, dice la Casa de la Cultura Ecuatoriana Benjamín Carrió, núcleo de Tungurahua, con su directora, la magíster Noemí Salazar, tiene el honor de invitar a los medios de comunicación a una rueda de prensa de carácter informativa e institucional. De alguna forma se quiere dar a conocer temas importantes, eventos que se van a desarrollar en una agenda bastante amplia de la Casa de la Cultura. En otro ámbito de la información, nos invitan a otra rueda de prensa, esta vez dicen rendición de cuentas. Esto está previsto para este martes 19 de mayo a partir de las 10 de la mañana, en lugar la Casa del Portal. Nos invitan a la rendición de cuentas de Fonatur 2026, segundo Festival de Aves, es lo que se menciona. También nos invitan, dicen, invita a ustedes, el GAD Municipalidad de Ambato, a la rendición de cuentas 2025, martes 19 de mayo, 15 horas, lugar Museo Jambatu, en la Rocafuerte y Mera. Gracias la invitación. Revisamos información en titulares, se destaca lo siguiente: el honorable gobierno provincial de Tungurahua invita cordialmente a una rueda de prensa, lo único cierto es que se quiere hacer la proyección de Fonatur. Otras informaciones: el exgerente de proyectos de ProGen, Josep Reed, demandó a la compañía y a sus directivos en Estados Unidos por incumplir el pago de salarios. Se da a conocer Celso Moreira, conocido como el alias del Patucho, es requerido por la Corte de Nueva York por presuntos delitos de narcotráfico y asociación ilícita. Más informaciones, se da a conocer el pleno del CNE, sesionó la mañana de este lunes 11 de mayo para tratar la moción para archivar la cancelación del movimiento Unidad Popular. Lo único cierto es que no alcanzaron los votos para revertir la cancelación de Unidad Popular. Se da a conocer en Guayaquil, y ahí la intervención ya del Ministerio de Educación, se pronuncia sobre polémica de estudiantes, y se ha vuelto muy común ver a las alumnas, a los alumnos, enfrentarse a golpes en la vía pública, en el interior de los planteles.
2: Se está muchas haciendo mala veces, costumbre en el país, en varios planteles.
3: Simplemente por bullying, nada más, así que es terrible lo que sucede en el ámbito educativo.
2: Vamos a la pausa para comerciales, enseguida entrevista en vivo. ¿Qué es una coactiva? ¿Cómo enfrentar el cierre de una entidad financiera? ¿Qué pasos hay que enfrentar en este proceso? ¿Cómo luchar contra una burocracia indolente? ¿Los avisos deben ser entregados personalmente o no? Estos son los temas que trataremos hoy con el doctor Ludwin Álvarez Rengifo. Enseguida, luego de la pausa, estamos con entrevista en vivo con la Universidad de Indoamérica, matrículas abiertas, Hospital General Privado Durán, Medicina Preventiva, Cooperativa de Ahorro y Crédito Unión Popular, créditos inmediatos. Ya volvemos enseguida.
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3: Son las 18 horas y 11 minutos.
4: Doctor, buenas noches, qué placer. Lo hemos hecho venir desde la provincia de Cotopaxi para esta entrevista. Muchas gracias, la deferencia con Radio Centro. El doctor Ludwin Álvarez Rengifo, experto en economía. Doctor, hay un tema bastante escamoso cuando hay el peligro latente, cuando algunos sectores financieros ya han salido del mercado, han quebrado y se han venido las coactivas. Hay mucha gente que no sabe qué hacer y pregunta qué es una coactiva y cómo enfrentar la misma. Buenas noches, bienvenido, doctor.
5: Un gusto saludarle, señor licenciado Osvaldo Vela, señora ingeniera Patricia Salazar.
6: Un gusto.
5: Lo propio a sus distinguidos radioescucha y cibernautas en Ecuador y mundo entero. Efectivamente, una coactiva es un proceso sumamente doloroso para las personas, porque de la noche a la mañana nos despertamos con la amarga noticia de que nuestras cuentas, nuestros fondos, nuestros dineros están retenidos en todo el sistema financiero nacional. Estamos hablando todos, absolutamente todos los bancos. En todo el sistema cooperativo, nos referimos también a estas entidades, a las mutualistas, a las COAGA, las cooperativas de ahorro y crédito y absolutamente todo tipo de activo que patrimonial que podamos tener. Si la coactiva asciende, por decirle algo, a 1,000, 10,000, o 100,000, o 1,000,000 de dólares, sucede que le retienen esos 1,000, 10,000, 100,000 o 1,000,000 de dólares en cada uno de los bancos, en cada una de las cooperativas. Si usted tiene una empresa en la cual maneja a través de 5 cuentas, ¿qué sucede? Que en cada una de esas 5 cuentas le han retenido, digamos, 100,000 dólares. Eso es criminal, porque usted cómo paga los sueldos, cómo paga los salarios que tiene que realizar cada semana o cada quincena o cada fin de mes, cómo paga los proveedores.
4: Y cómo paga la entidad financiera quebrada.
5: Exactamente. Y aquí es cuando viene el famoso chantaje. ¿Qué es lo que sucede? Esta es una situación completamente sui generis. Usted tiene varias alternativas. La primera es cuando ha sido notificado sobre la base del COA, del Código Orgánico Administrativo, que le dice que a la persona debe notificársela efectivamente en esa calidad, en persona, la primera actuación. No tiene que la primera actuación, según el 164, ser en boletas, tampoco tiene que ser, como lo dice el propio COA personalmente, sino que debe ser en persona. ¿Esto qué implica? Que deben notificarle a usted en días y horas hábiles, y que si no se encuentra usted en su domicilio, deben notificarle, por ejemplo, a un representante del empleador o a una persona que trabaja para ese empleador. Tiene que ser en horas y días hábiles. ¿Qué es lo que pasa acá? Si es que usted tiene o vive en un edificio, tiene una deuda, por decirle, de 40,000 dólares, y viene y le notifican al guardia del edificio, o le notifican en el condominio, o le notifican en el portón de la ciudadela, le pegan los carteles, haciéndole quedar a usted y a su familia mal, automáticamente esa notificación, primero, es nula, de nulidad absoluta. Segunda, esa notificación jamás ha sido practicada. Y tercero, como existe la mala fe por parte del liquidador de esa cooperativa o del interventor de esa institución financiera, automáticamente sucede lo siguiente, que ha cometido el delito de tortura tipificado por artículo 151 del Código Orgánico Integral Penal, que señala que como verbo rector está infligir sufrimiento psicológico. ¿Por qué? Porque usted lo que ha hecho es notificarme haciéndole conocer a la gente una información protegida por la ley, en este caso la Ley Orgánica de Protección de Datos Personales, que refiere que todos los ciudadanos tenemos derecho a la privacidad de nuestros datos. Consecuentemente, cuando han estampado en el portón de la ciudadela, cuando le han dado al guardia o al administrador del edificio para que sea de conocimiento absolutamente de todos, menos del interesado, me ha generado sufrimiento psicológico y el delincuente debe irse preso por 7 años. Partiendo desde ahí, la notificación, ¿cómo debe ser realmente practicada? No le voy a decir. ¿Por qué? Porque no quiero darle a conocer ni a los interventores, ni a los administradores, ni a los servidores de los juzgados de coactivas la manera como tiene que hacerlo. Sin embargo, si es que usted ha sido víctima de este particular, si su empresa ha sido congelado los fondos, o si es que usted está transitando, por ejemplo, se va a las playas del Ecuador o de su país, en ese momento hay un control, oh sorpresa, está su placa, digámosle PCE 555, le dice un momentito, usted tiene adultos mayores en su vehículo, tiene bebés en sus vehículos, dice, bájese del vehículo porque este vehículo automáticamente queda secuestrado y la Policía Nacional lo retiene y automáticamente ese adulto mayor, esos bebés, tienen que ser evacuados del vehículo. ¿De qué estamos hablando? Estamos intentando, ¿qué hacemos? ¿Ah? Embargamos la producción, puede ser la producción de flores, puede ser la producción de muebles, la producción de zapatillas y demás. Estamos hablando de que se quiebra el sector o se quiebra la empresa directamente, es decir, el daño que se está haciendo. Ahora, la pregunta es, ¿la cooperativa Pepito Constantinopla cobró o hubo una cesación de pagos anteriormente? En cualquiera de los dos eventos, el culpable de que hayamos entrado en una coactiva para que haya llegado la CEPS, haya intervenido, haya dispuesto en este caso la intervención, cayendo en uno de estos causales, por ejemplo la ocultación de activos o pasivos, la responsabilidad directa es de la cooperativa, no es del cooperado, no es del socio. Hubo la cesación de pagos, pero porque la cooperativa cerró sus oficinas. ¿Dónde usted puede pagar si ya la cooperativa en este momento se encuentra en liquidación? En consecuencia, ¿qué es lo que tiene que suceder? Ah, lo que pasa es que para que sea un título de crédito válido, tiene que ser declarado de plazo vencido. ¿Cómo es declarado de plazo vencido? Que sea líquido, que sea determinado, que sea puro. Y es decir, que sea un título ejecutivo. Pero para que esa ejecutividad se dé, la morosidad no debe venir en este caso por parte de la persona del perjudicado a cooperativa. ¿Por qué? Porque la persona, el deudor que ha sido coactivado, ha sido perjudicado por el cierre de las actividades de la cooperativa. Primer punto a tomar en consideración. Segunda cosa muy importante. Cuando usted hable con el interventor, cuando usted hable con el liquidador, nunca, nunca, nunca firme absolutamente nada. Lo que tiene que hacer, asesórese con su abogado si es que lo tiene, si no, en el mejor de los casos, si es que la deuda es tan ínfima, hagan un comité de deudores, una asociación de deudores, trate de lograr el apoyo profesional de la Defensoría del Pueblo para que vayan con el Defensor del Pueblo y que les diga, a ver, tú me dices cooperativa XYZ que fuiste defraudado por los administradores que se fueron a Europa, a Miami, etcétera, que les dieron, que invirtieron en Bitcoin y lo demás con dinero de los cooperados. Entonces, muéstrame los títulos ejecutivos que respalden esa obligación. ¿Dónde están los contratos firmados? Si hablamos de contrato, vía verbal sumaria. ¿Dónde están los pagarés? ¿Dónde están las letras de cambio? Vía ejecutiva. Ahora, si es que efectivamente tenemos esos documentos, tenemos una coactiva en firme, hay dos alternativas. La primera, usted consigna el 10% del valor de la coactiva total, por ejemplo, si son $100,000, consigna los $10,000 y se suspende la ejecución coactiva. Si se suspende la ejecución coactiva, ¿qué sucede? Ya no vamos a tener esos apremios, ya no vamos a tener esos secuestros, esas retenciones, esa prohibición de enajenar, y le dé el tiempo necesario para que usted pueda seguir realizando sus actividades. Pero acuérdese lo que pasó con el caso, ¿cómo se llama su presidente, señor licenciado Osvaldo Vela? Se me fue, este señor que vendió la cuarta parte de las reservas de oro y que le dio una universidad de la zona centro del país el título de doctorado que le regaló, se llama Novoa. Este señor Novoa, su familia, ¿qué sucede? Tuvo una obligación por el orden entre 12.5 a 25 millones de dólares. Con los intereses ascendió prácticamente a 95 millones de dólares. Esa más o menos es la relación. Si usted tiene 12.500, puede ascender en un par de años, en 5 o 10 años, a $100,000 puede ascender a $200,000, o le aumentamos un cero, o le quitamos un cero. Ese es el gravísimo problema, porque usted puede demorarse en un juicio, al igual que en el caso testamentario. Puede usted irse a la Corte Nacional de Justicia a hacer un proceso casacional, demorarse 20 años y, oh sorpresa, la Corte Nacional de Justicia le dice: esa coactiva sí fue válida, la emisión de ese título de crédito estuvo de conformidad con los 108 de COA, de Código Orgánico Administrativo, por lo tanto procede el pago y procede también la cancelación de todos los intereses. Y si es que fue una coactiva, por decirle algo, de $10,000, automáticamente estamos hablando de que al cabo de 20 años le toca pagar $100,000 o $200,000. Entonces se quebró el patrimonio familiar. Por lo tanto, si bien es cierto, esta es la alternativa que todo abogado le va a decir, lo importante es ser mucho más técnico e ir a la génesis de la constitución, en este caso de la obligación, para sobre esa base demandar la nulidad en atención, por ejemplo, al artículo 76, numeral 7, literal I de la Constitución, es decir, que no está debidamente motivado el acto administrativo.
6: Ahora, en todo caso, la recomendación, lo principal, es que usted debe buscar la ayuda profesional, un abogado y un hombre que entiende de este tipo de temas.
5: Tiene que ser un civilista en primera instancia, y todos los abogados somos civilistas en realidad, pero básicamente tiene que ser un abogado administrativista. ¿Para qué? Para que dé conformidad con lo que le dice el Código Orgánico Administrativo, busque vicios en lo concerniente al proceso administrativo y sobre la base de la identificación de esos vicios proceda a atacarlos, pero no solamente en lo concerniente a la excepción a la coactiva, sino adicionalmente en lo que respecta a un juicio objetivo o de nulidad que usted puede, en primer caso 20 días desde que fue notificado. Por eso nunca se deje notificar, nunca salga, nunca reciba, nunca dé su nombre. Si dejan en la puerta, pues que dejen. Lo importante es que la notificación tiene que realizarla en legal y definida forma, pero el momento en que usted sale y dice: sí, yo me llamo Juan Mario Constantinopla de las Mercedes, pues automáticamente usted ha sido notificada y le facilitó toda la administración pública. En consecuencia, ¿qué es lo que sucede? Sobre esta base, sobre este particular, usted tiene varias alternativas. Ahora, si es que usted opta porque necesita la liquidez, necesita dejar cesante los embargos, necesita suspender la coactiva, bueno, puede hacerlo, pero tiene y corre un gravísimo riesgo. Y si usted es una empresa, por eso usted verá que mueren los abuelos, mueren los papás, llegan los hijos, oh sorpresa, quebró las empresas, o tenemos incendios, o tenemos que la empresa de coches tuvo algún problema. ¿Qué es lo que pasa frente a esa particular? Sucede que no fue la culpa del empresario que asumió el negocio familiar. Eso fue una mala decisión del abuelo o de los padres y de los abogados, del gerente financiero de hace 20 años atrás. En consecuencia, ¿qué es lo que sucede? Hay que asesorarse adecuadamente. ¿Para qué? Para no caer en la extorsión de este tipo de personas que le dicen: esta es la coactiva, usted no tiene nada que hacer, y deme dinero por debajo de la mesa para yo arreglar su situación financiera. Ese tipo de circunstancias que son extorsiones no se deben caer. Hay que denunciar y hay que ser fuertes, porque así como la coactiva está, recordemos una cosa adicional: no se pueden, según mandato constitucional, señor ingeniero, señor licenciado Vela, no se puede bajo ningún punto de vista embargar las remuneraciones.
4: Ahora, finalmente, doctor, la superintendencia, vea este tema, la Superintendencia de Protección de Datos investiga una presunta vulneración que involucraría a clientes de 11 cooperativas de ahorro y crédito en el país. ¿Cómo enfrentamos esto? ¿A quién acudimos?
5: Se dio no solamente en la Superintendencia de Protección de Datos Personales la identificación, sino en otras entidades como Registro Civil, posiblemente el BIES, tal vez CNT, etcétera. Sucede que los datos particulares suyos, su código dactilar, sus nombres, sus apellidos, su NIO, su número único de identidad como ciudadano ecuatoriano o extranjero, han sido develados al público. Lo que usted tiene, las casas, los terrenos, este rato ya todos los delincuentes saben qué es lo que usted tiene y lo que deja de tener. Entonces, Frente a esa vulneración de datos, lo fundamental es, van a empezar las llamadas telefónicas, van a empezar los secuestros de nuestros guaguas, de nuestros adultos mayores, va a empezar una situación criminológica terrible. ¿Qué es lo que tenemos nosotros que realizar? Fundamentalmente, no se olvide esto, no confíe en nadie, no firme en blanco nada, no confíe en sus hijos, no confíe en sus sombras, no tenga firma electrónica, no se confíe absolutamente de nadie ni de nada. ¿Por qué? Porque lamentablemente con firma electrónica, eso, ese documento que usted firme electrónicamente, automáticamente, según el artículo 14, 15, 16 de la Ley Orgánica de Mensajes de Datos, Firmas Electrónicas y Correos, señala claramente que eso es prueba válida. Es decir, cuando usted tiene un documento firmado de manera manuscrita, tiene que irse donde un notario para que dé fe pública del reconocimiento y de que esa firma es auténtica suya, pero con la firma electrónica no necesita absolutamente nada.
4: Muchas gracias. Qué bien nos hace estos comentarios, esta opinión, esta enseñanza del doctor Ludwig Álvarez Rengifo en torno a este tema que preocupa a todo el Ecuador. Muchas gracias, doctor. Cuídese mucho. Ha sido un placer.
5: Muchas gracias. Encantado. Siempre un honor.
4: Vamos a la pausa para comerciales. Ha estado con nosotros en vivo el doctor Ludwig Álvarez Rengifo, experto en economía. 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Regresamos.
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2: Son las 18 horas y 32 minutos.
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4: Conversamos con dirigente barrial, específicamente Hernán Aus. Él nos plantea un tema que preocupa a la colectividad y es precisamente de la inseguridad que vive Ambato. Incluso se refiere a la avenida Bolivariana. Este sitio ha sido tomado por los extorsionadores, dice el dirigente barrial del colectivo Ambato Unido y Solidario.
5: Ve ahora en la Bolivariana, casi todos los locales comerciales de la Bolivariana han sido visitados por los extorsionadores y por gente que les van a poner miedo. En otras ciudadelas hay la presencia de bandas ya organizadas, se están poniendo prostíbulos camuflados, hay discotecas en sitios en donde no tiene que haber discotecas y nadie pone un freno a esto. Entonces, ¿qué es lo que nosotros estamos esperando? Justamente la delincuencia sale de eso, de los sitios en donde se reúne mucha gente, hay droga, hay prostitución y comienza desde ahí la delincuencia. Nosotros como barrios organizados, nosotros estamos por llevar adelante un proyecto que no vamos a tomarle ni siquiera en cuenta a la gobernación. Vamos a hacer como ciudadanía porque también la Constitución nos permite hacer.
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4: Más informaciones, hay que mencionar también a este colectivo de barrios. Menciona que hay temas importantes que con el auspicio de la empresa privada van a brindar un proyecto. En los próximos días van a conocer el detalle de un proyecto para fomentar la seguridad en el Cantón Ambato, lo dice Hernán Aus.
5: Con la empresa privada estamos consiguiendo, es una inversión bastante fuerte, pero yo creo que vale la pena porque quien va a salir beneficiado es el pueblo común. Acá va a haber una tranquilidad, una paz y tranquilidad. Ojalá el 22 de junio lanzamos el proyecto, se pone ya en práctica el proyecto y en un mes máximo, un mes y medio, ya se comenzaría a trabajar en las calles de la ciudad.
6: No debe preocupar la gobernación de puertas cerradas y de oídos sordos.
5: Sí, es una pena, ¿no? Y yo no sé cómo es que le mantienen a la señorita. Yo tenía muy buena amistad con ella antes de que sea gobernadora, pero llegó a la gobernación y cambió totalmente la actitud. Y es una pena porque yo creí que era una mujer con muy inteligente, pero no está demostrando eso. Y lo que es más, no escucha a nadie. No escucha a nadie y cree que las cosas están bien acá, que Ambato y Tungurahua está considerada, no sé por quién, como la provincia y la ciudad de mayor pasividad o de más paz en el país, y no es así. Entonces, ¿qué es lo que nos está pasando? También la ciudadanía se ha vuelto demasiado apática, demasiado...
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4: Así es que el tema de seguridad preocupa y lamenta que no haya participación directa de la gobernadora. Dice, es un espacio de puertas cerradas y entonces por ello van en los próximos días a presentar un proyecto que cuenta con el auspicio de la empresa privada en beneficio de la seguridad ciudadana, menciona. Pero también otro tema que está en discusión es la revisión de las tarifas del transporte. El dirigente de los barrios considera que el incremento debe darse, sugiere que debe ser de 5 centavos, es decir, de 30 a 35 centavos, pero luego se puede evaluar el servicio versus la calidad. Si los transportistas ofrecen mejor servicio con muy buena calidad, entonces se podría pensar en un incremento de hasta 40 centavos. En la actualidad es de 30 centavos, lo que quiere decir un incremento de 10 centavos.
5: Hubo la ausencia de las autoridades, nos recibió el abogado del municipio y él es el que nos abrió las puertas y nos pusimos a conversar y se llegaron algunos, no acuerdos, porque definitivamente fue una reunión informal, pero al menos creo que coincidimos en algunas cosas con los transportistas. El hecho de que después de 11 años, creo que por justicia ellos se merecen a que sean escuchados para que haya la posibilidad de que haya un incremento, pero no como ellos están pidiendo ni como los informes técnicos lo plantean, porque
0: ¿qué sería lo justo?
5: Yo considero de que inicialmente incrementar 5 centavos, de 30 a 35 centavos sería lo justo, y progresivamente, siempre y cuando ellos cumplan con los ofrecimientos de mejoras en el servicio, tanto para los usuarios normales como para los usuarios que tienen problemas como de la tercera edad, de falta de movilidad, de niños, pues ahí se podría ir considerando el incremento progresivo hasta llegar máximo a 40 centavos.
6: Pero los informes del mismo municipio y de la Comisión de Movilidad habla de 40 centavos, habla de 43 centavos y habla de alrededor de 50 centavos. Sí, estas serían las tres alternativas.
5: Hay un informe de 51 centavos, un informe técnico que presentan los técnicos. Yo no sé cuáles son los técnicos que han hecho el estudio. Posiblemente será un estudio técnico, pero no toman en cuenta a la sociedad civil. El problema socioeconómico de la ciudadanía es el que debe primar. Aquí no solamente el hecho de coger e incrementar, pero sin pensar en el bolsillo de los usuarios. Entonces, yo les decía justamente eso el día de ayer, pues, los transportistas, los dirigentes del transporte están conscientes también de esta situación, y se quedó en que lleguemos a diálogos en donde pues se llegue a un punto intermedio, en donde tanto el ciudadano común como el transportista, la ciudadanía en general, se sienta satisfecha y que no haya ningún reclamo posterior, porque...
3: 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Hora exacta, 18:38. 18:38.
4: De la provincia de Tungurahua, Diego Mosquera, evalúa el estado de excepción y toque de queda impulsado por el gobierno del presidente Daniel Noboa Sin.
7: Es un toque de queda que no deja mucha productividad en su quehacer. Me parece que el toque de queda no fue lo que esperaba el gobierno. Se encuentra muy pocos detenidos de lo que en realidad se buscaba. Sabemos cuál era el objetivo. Más bien, claro, hay infractores de la ley, ¿no? Personas que simplemente estaban borrachos o que simplemente irrespetaron los horarios, y ellos son los detenidos. No dio ningún fruto. El efecto del toque de queda no fue bueno. Yo creo que más bien paralizó en muchos casos el aparato productivo. El tema logístico a nivel nacional se descompuso totalmente. Y ha afectado en un gran porcentaje a ciertas actividades que dependen de una logística adecuada, Pati.
6: Porque el pueblo dice, ¿cuál será el plan Fénix? No conoce. Es una percepción a lo mejor. ¿Y por qué el gobierno insiste en estos toques de queda?
7: Bueno, Pati, vamos ya casi 2 años en funciones del presidente, 1 año desde que fue electo ya para un proceso de 4 años. Y en realidad el plan Fénix aparentemente es una hoja en blanco. Nunca hemos visto ningún efecto del plan Fénix que beneficia a nuestro país. Por otra parte, claro, tenemos un aparato legislativo, hablando de la Asamblea, que tampoco da ninguna muestra de querer beneficiarle a la ciudadanía. Se mantienen entre ellos escondiéndose los procesos que en realidad a veces nos benefician a nosotros los ciudadanos. Saber qué pasó con el caso Progen, por ejemplo, y le escuchamos a un presidente de la Asamblea dar unas intervenciones muy tibias, por no decir frías. No dice nada de lo que la gente está esperando. Entonces yo creo que también la Asamblea en su totalidad, ¿no? Es también parte del problema de no poder desarrollar el aparato económico local como tal.
6: La Asamblea ha perdido la autonomía, y lo más grave, de alguna forma, la fiscalización, que es importante también.
7: Sí, Pati, justamente es lo que le decía. Bueno, el presidente el Comité de Fiscalización, Ferdinand Álvarez, es un asambleísta muy nefasto.
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4: 18:41. El director de la Casa de Montalvo, Carlos Miranda, indica que aspira se incluye en la malla curricular la Cátedra Montalvina.
8: Por el ex ministro de Educación, Raúl Vallejo Arcos. Luego algún otro ministro trasnochado suprimió el acuerdo ministerial y eliminó la cátedra, pero ahora indudablemente parece que va a tener otro lineamiento y va a tener una mejor atención de parte de los legisladores de Tungurahua. Es lo que nos ha ofrecido el asambleísta Eustaquio Tuala. Y desde luego se encuentra ya en manos de la doctora Baltazar. Esperemos que haya la reunión de la comisión para que podamos acudir a la asamblea a sustentar debidamente el proyecto y que luego sea el plenario el que lo apruebe. Entonces, bueno, mientras esas cosas no se hagan, son asuntos que están todavía pendientes.
6: ¿La cátedra llegaba a qué alumnos de bachillerato?
8: A los alumnos de bachillerato, fundamentalmente a los terceros años de bachillerato, en donde indudablemente hay ya el criterio preuniversitario, digamos, de jóvenes que están con sus mentes y cerebros perfectamente distribuidos y ordenados para las ideas y para que se pueda captar realmente el verdadero mensaje de rebeldía y montalvismo que lo preconizó don Juan.
6: ¿Por qué supuestamente eliminaron la cátedra?
8: Bueno, eso sería bueno preguntarle a quién lo hizo, ¿no?
6: No se argumentó.
8: Pero simplemente vino un ministro, ¿no? Como le dije hace un momento, que dio un plumazo, derogó el acuerdo ministerial de Raúl Vallejo y que prácticamente tiró al tacho de basura la cátedra que se sustentaba en todos los colegios del país en los terceros años de bachillerato de manera vinculante, es decir, de manera obligatoria.
6: ¿La doctora Baltazar le ha dicho algo ya? ¿Fechas, alguna cosa?
8: Bueno, lo que conocemos es que se encuentra en sus manos este proyecto. Eustaquio ha tenido la gentileza de indicarnos que se encuentra insistiendo en el trámite que se tiene que dar y esperemos que esto salga, puesto que...
3: 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Ya volvemos enseguida.
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2: Son las 18 horas y 48 minutos.
3: Vamos a la parte final, mis queridos amigos. Atención, al presidente Vladimir Putin lanza una advertencia severa. Si Ucrania utiliza misiles Tomahawk para llevar a cabo ataques de largo alcance en el interior del territorio ruso, nuestra respuesta será seria y altamente destructiva. Informa Radio Centro. Atención, las autoridades capturaron a alias La Flaca junto a 7 mujeres y 3 hombres mayores de edad, de los cuales 4 registran antecedentes por tráfico de sustancias y tenencia de armas. Más información hacia la parte final. La Superintendencia de Protección de Datos investiga una presunta vulneración que involucraría a clientes de 11 cooperativas ahorro y crédito. La empresa que da soporte de seguridad a estas entidades negó una exfiltración de sus archivos. Más informaciones en la parte final. El centro de Guayaquil enfrenta una grave crisis de seguridad y control del espacio público. Microtraficantes, consumidores y personas vinculadas al expendio de droga actúan a plena luz del día, incluso frente a decenas de ciudadanos. ¿Qué le parece? Vamos al finalísimo, Patricia.
4: Revisamos información en titulares. Toque de queda se cerró ya con más de 3.000 detenidos. Otras informaciones: Estados Unidos anunció nuevas sanciones contra funcionarios de Cuba. Hay tensión bastante elevada entre Cuba y Estados Unidos. Cuba tiene, dicen, el derecho absoluto y legítimo de defenderse. Así lo dijo el presidente Miguel Díaz-Canel tras reportes sobre la adquisición de 300 drones militares a Rusia e Irán. El mandatario rechazó que la isla represente una amenaza y acusó a los Estados Unidos de planear una agresión bélica. Otras informaciones en lo nacional: por quinta ocasión, el CNE, presidido por Diana Tamaín, no logró resolver el caso sobre la cancelación de Unidad Popular.
3: Con esto nos vamos, Patricia. Alerta máxima. La administración del presidente Donald Trump acaba de cerrar las puertas a Estados Unidos. Cualquier extranjero que haya estado en el Congo, Uganda o Sudán del Sur en las últimas 3 semanas quedará bloqueado y no podrá entrar al país. Esto se debe al nuevo brote de ébola, sin vacuna ni tratamiento específico, que ha desatado una emergencia sanitaria mundial declarada por la OMS, Organización Mundial de la Salud. Medida drástica activada hoy. Protección total de las fronteras ante una amenaza real y creciente. Muchas gracias. A nombre de Patricia Wilson y quien les habla, Osvaldo Vela. Volvemos mañana. Que pasen bien. Buenas noches. Enseguida, los deportes en Radio Centro, la número uno, la mejor. Hasta mañana.
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0: amigos oyentes, muy buenas noches. Así complementamos esta fecha número 14 del Campeonato Ecuatoriano de Fútbol. Para esta noche, Orense contra el conjunto de Guayaquil City, una presentación de la Universidad de Indoamérica. 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En esta transmisión, los relatos de Pablo Daniel Ortega junto a Edison Javier Tiaguaro, los comentarios de Diego Sánchez y la parte comercial Diego Fiallos, quien saluda a mis compañeros directamente con toda la información deportiva. Pablo Daniel Ortega, muy buenas noches en Radio Centro.
1: La radio de toda la vida, buenas noches. Diego Fiallos, Diego Sánchez, Edison Javier Tiaguaro, a ustedes amigos, el gusto de saludarlos. El Guayaquil City presenta Gilmar Napa, Junior Ayo Villar, Deli Rodríguez, Josué Quiñones, Roger Arias y Pablo Mancilla en defensa, Dixon Arroyo, Santiago Laurino, Pablo González, Damián Díaz y Edinson Mero, mientras que Lorense, Rolando Silva, Pedro Pablo Velasco, Alan Lorenzo, Oscar Quiñones, Beder Caicedo, Sergio Vázquez, Remy Jaramillo, Ángel Mena, Valentín Burgoa, Eric Zambrano y Agustín Herrera. Árbitro traje de Guillermo Guerrero, Juan Aguiar, Viviana Segura y Roque Vélez para este compromiso. Edison Javier Tiaguaro, bienvenido, buenas noches en Radio Centro.
2: La radio de toda la vida, buenas noches Pablo, a los compañeros, a los amables amigos oyentes. Siempre es un placer iniciar la semana con lo que más nos gusta, con la Liga Pro, con el fútbol ecuatoriano. A propósito de este partido, Guayaquil City, que es el local, aparece en el puesto 9 con 18 puntos, menos 2 en su gol diferencia, mientras que el Orense aparece en el puesto 7 con 19 puntos, un solo punto de diferencia, 19 puntos más 2 en el gol de diferencia. Guayaquil City, que tuvo un importante alza en el tema de sus buenos resultados en los dos últimos, no tanto, pero sigue peleando allá en la mitad de la tabla.
1: Muy bien, y sean inmediatamente saludados con Diego Sánchez Sánchez, el comentarista de la noche. Bienvenido a través de Radio Centro.
3: Radio de toda la vida. Hola.
1: ¿Qué tal? Muy bien, por ahí estamos, por ahí.
3: Para ustedes, a los compañeros, a los amigos. Ahí.
0: Más volumen, Diego, más volumen.
1: Démosle un poquito más de ganancia. Y tenemos la participación de nuestro compañero también.
3: Hola.
1: En esta ocasión, para poder compartir con todos ustedes.
3: Ahí.
0: Sí,
1: ahí estamos.
0: Ahí está bien.
3: Muy bien, acá estamos ya para cerrar la fecha número 14 del Campeonato Ecuatoriano de Fútbol. Guayaquil City frente a la representación del Orense, un partido que interesa para los de Ambato, por supuesto, rivales directos, claro que sí, con Macará y sobre todo con Muchurruna, con los dos equipos que están peleando en esa parte de la mitad de la tabla, Pablo.
1: Exactamente, correcto, vamos afinando nada más, acá nuestra señal está en esta oportunidad, la pelota arranca, comienza ya este partido en el cierre de la jornada número 14. Lo vivimos a través de Radio Centro, la radio de toda la vida.
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1: Y está ya desde el carril de diestra, va proyectando, se le va quedando para Angelito Mena, la juega para Zambrano, buscaba el remate también en profundidad, aparecía para la cobertura, levanta ya el trapo por parte de Verónica Segura, de Viviana Segura, está ya justamente para enviarse el balón por fuera del terreno de las acciones. Pulga Vilanes, el director técnico de la representación de el Orense en esta ocasión, del Guayaquil City, Yardelli Rodríguez va con el movimiento, aquí hasta en la salida precisamente por parte de la representación del conjunto citadino, la va proyectando hacia territorio contrario, buscaba también por parte de Edinson Mero. Aguantaba la marca, va en la salida, recupera bien, se viene Pablo González, balón en profundidad, corta Quiñones, Oscar que va despejando, balón por derecha para Pedro Pablo Velasco, va en el movimiento, ya en la participación, retrocediendo para Silva, la juega con Quiñones, Oscar que distribuye, Peter Caicedo, no alcanzaba a llegar a la cita con la pelota y se va a perder por fuera de la cancha, hay un servicio lateral Poer, la supercamioneta del 2026, 10 años de garantía en Ambacar, Impal 10 a los especialistas. 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Está Santiago.